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2: Muy pero muy buenas noches, bienvenidos a CRC 89.1 Radio. Y este es su programa Masters del Fútbol, hoy martes 13, para todos aquellos aguisoteros. Y por supuesto estaremos hablando hoy de un poquito tal vez de la jornada de la Champions, donde mi querido Barcelona, aún sin Rafinha, da cátedra. Y para mi criterio y muchos de los comentaristas dicen que es el mejor equipo de Europa en este momento. Vamos a ver qué sucede. Todavía no se puede tirar las campanas al viento y andar haciendo loco ahí en lo alto, pero lo cierto del caso es que en 10 partidos lleva 43 goles anotados este Barcelona de Hansi Flick. Así que mucho a favor. De momento, por más decisión propia, eso, jugadores que también se alinean a un cambio físico para no darle problemas a su técnico y poder estar, como dicen, a puntita de pie y corriendo la vigilancia de poder ser parte del equipo titular. En controles Masters, nada más y nada menos que nuestro compañero Don Nelson El Moradito Campos.
3: Saludos, compañeros, saludos para todos los que están en sintonía de CRC 89.1 Radio, invitados para que se queden con nosotros en un programa más de Master del Fútbol. Saludos para Sebas, que ya apareció por ahí, saludos para Michelle, y pues la invitación para que nos sigan por CRC 89.1 Radio en Facebook, además del FM, por supuesto.
2: Así es, y bueno, informar que ya también se está dando el partido por la Bundesliga, inaugurando la jornada número 12, donde el municipal, el PFC, está visitando al Club Sport Cartaginés, 0-0, minuto 10. ¿Qué tal la señorita Michelle Sánchez González?
4: ¿Cómo que González?
2: ¿Cuál era, Mich?
4: De Moyata. Ah, de Moyata. Okay, mi segundo apellido. Ay, qué pena, ¿no? No, ¿qué tal, Fabio? ¿Qué tal, Chingy? ¿Qué tal a Nelson en cabina? Esperamos que disfruten de este su programa de Master del Fútbol, después de una tarde demasiado lluviosa aquí en el sector de Heredia. Y no por las declaraciones de don Jafet Soto Molina, sino porque de verdad, una tarde bastante lluviosa. Y obviamente la información siempre está acá con nosotros. Fabio, se va moviendo ya la página de Facebook, ya tenemos Instagram, ya tenemos TikTok, ahorita podemos darle a los seguidores, ¿verdad?, del programa para que nos sigan.
2: Así es, recuerden que esta semana el premio es una camiseta conmemorativa de la despedida de Leo Messi con su querida selección argentina. Eso es un tesoro, aunque no te guste, Memo. Bueno, que me dijo que le regalaba, pero eso es para tener...
4: No, dijo que le cambiaba el nombre, sí.
2: Ah, sí. No, primero que le regalara, yo le dije que le cambiara el nombre. Pero es de verdad un privilegio. Imagínense que esas camisetas en el mercado argentino andaban rondando los 150, a partir de los 150 dólares, apenas se dio la noticia, ya luego por la demanda, llegó a alcanzar hasta $700 la camiseta, así que como Mitch puso la tarjeta, nos abusamos.
4: Sí, sí, yo pongo tarjetazo y digo, Dios proveerá, y ya.
2: Y por supuesto, al que le quitaron de la mesada, la lonchera un poco más vacía, nuestro compañero Sebastián Chinchilla, que también el jueves se van a dar cuenta, también un cambio de look en la cabina, y que nos invitamos a los oyentes para que nos vean el próximo jueves, ya que tenemos versión en vivo desde cabina. ¿Qué tal, don Sebas?
5: Hola, hola, Fabio, Nelson, Mitch, contento, la verdad es que contento también porque he estado con muchos trabajos de la universidad, con exámenes, pero esto es lo que me gusta, que estoy estudiando lo que quiero, que es el periodismo, pero también estoy contento, bueno, no sé si contento es la palabra, pero me gusta que se ha movido mucho lo que es el fútbol nacional, como vimos lo que fue la derrota del Deportivo Saprissa, el empate del Macho Ramírez, la derrota del Herediano, Jafet dando conferencias de prensa de las típicas, la UEFA Champions League dando un espectáculo, el Bayern que empata con un equipo de Noruega, y mañana sí juega el mejor equipo de Europa, Fabio, que es el Real Madrid, para que lo tenga ahí presente.
2: Le voy a decir algo. Usted que lo llevan a pasear a Cartago y todo eso, aproveche y va a la Basílica para que no se lleven más de 4.
5: Nada más pídelo. Contra la Roma. La Roma
2: el clásico está a dos semanas de que
5: no,
2: se estará
5: no, dando. El Real Madrid, el Barcelona nos tiene de papás. O sea, eso es la verdad. El Barcelona nos tiene de papás. Pero en Champions ya es otra cosa.
2: Pero oye, Mitch. Oye, primero dice que el mejor equipo de Europa y no puede demostrarlo en su casa. Entonces.
4: No diré nada porque hoy Alexei no está y nosotros somos del Bayern Múnich. Entonces, ajá. No nos fue tan bien. Fabio, por cierto, rápidamente un saludo para un amigo que acaba de reportar sintonía, a Óscar Acuña, que dice que está en sintonía de Master del Fútbol, así que un saludazo para él.
2: Ahí, porfa, y si pueden inscribir, ya ahí Mitch y Sebas están al tanto para leer también los saludos por las redes sociales. Recuerden, la forma de participar es simple y sencilla. Comparta con sus amigos para volver a recuperar primero los seguidores que tenemos y aumentar exponencialmente, porque sí queremos darle bastante contenido a redes sociales y ahí vamos a estarles manteniendo día a día con diferentes participaciones. Mitch, por cierto, muy polémico para unos, los madridistas señalando de que hay una persecución. Pero es que no se puede ver tal persecución cuando se aplica el reglamento tal cual es. En las tomas tal vez originales no se ve la jugada donde el señor Vinicius Jr. Le pega un jalón de pelo al defensa del equipo que estaban enfrentando. Cuando por obligación, que es una obligación, cuando la jugada termina en gol, debe hacerse siempre una revisión rápida, en la medida de lo posible, para ver que no haya dado nada desde el inicio de la misma jugada. Y lamentablemente ahí queda expuesto de que hay un jalón. No se está diciendo si es con intención o no es, o sin intención. Lo cierto es que hay un jalón y que eso produce la caída y la distracción del defensa.
5: Es que, del equipo. Fabio, fue mucha, la verdad, la palabra es mucha caballada. O sea, si lo hubiera hecho otro jugador, pero Vinicius Junior ya es muy, ya se sabe lo que es ese muchacho, ¿verdad? Que le gusta molestar a la afición, le gusta picarse, pero no le gusta que lo piquen. Entonces, sí, hace ese jalonazo y para mí es roja directa. ¿Qué excusas va a tener el madridista en cuanto a eso? Hoy también se habló del Barcelona, no sé si vieron el partido, que le pitan un offside al Galatasaray, que era el 2-0, pero para mí no, igualmente el Barcelona los estaba paseando en coche, el partido iba a quedar igual. Entonces creo que el método de llorar por el arbitraje como que ya es muy cansado y muy repetitivo, o sea, es como acá, o sea, no puedes llorar por el arbitraje si tuviste un montón de opciones para ganar el partido. Y más con esa que hace Vinicius, pues es evidente que le van a sacar la tarjeta roja, no hay más por qué llorar.
2: las imágenes hablan más que mil palabras. Luego voy la conferencia para ir iniciando ahí nuestro charco, la conferencia de prensa de don Jafet Soto, que sin querer queriendo tira, pero no lo hace en un tono tan ofensivo como uno está acostumbrado o lo que hubiese esperado uno, tal vez respaldado por los buenos resultados, cosa que no se dan. Entonces es un Jafet Soto muy comedido, teniendo que aceptar la serie de errores que se le ha venido achacando, a el club Sport Herediano. De mañana estará visitando el estadio Alejandro Morera Soto, que de no sacar un marcador positivo, lo pone ya en un jaque mate o solo en jaque.
4: Qué complicado, a ver, porque yo voy a decir, y esto es algo muy personal, a mí no me hacía falta, la verdad, escuchar la polémica de Jafet Soto. Yo siento que el fútbol estaba muy tranquilo, estaba él muy tranquilo, muy perdido, y ahora dice que pues Herediano no pasa nada, que lo que se anda hablando por ahí, ¿verdad?, que todo es mentira y que todo es simplemente humo y etcétera, etcétera, normal de Jafet Soto. Mañana va a ser un partido...
2: Ajá. Perdón, aunque sí reconoce de que, como a todo club, que hay épocas de vacas flacas, hay épocas de vacas gordas, sí reconoce que el club Sport Herediano está pasando una situación bien negativa, ¿verdad?, en ese aspecto.
4: Por supuesto, a ver, cuando salió Marcel Hernández lo mencionábamos por aquí, di, ¿quién va a llegar y va a decir, no, es que me voy porque me andan persiguiendo, o me voy por tal cosa, porque tengo problemas con el entrenador, o me voy porque le hice la... Obviamente no lo van a hacer, y Jafet no va a llegar y va a decir, sí, mira, estamos en crisis porque tal vez no tenemos dinero, estoy haciendo hipótesis, estoy haciendo versiones, ¿verdad?, estoy diciendo rumores, no tengo pruebas. Exactamente. Entonces, él no va a salir a decir eso, más bien, lo vi bastante calmado, aunque a la vez no, de lo normal de él. Él tiene un odio bastante profundo hacia la liga, que por cierto, ya en el TikTok de Master del Fútbol, ahí hay partes de las declaraciones, tanto de Macho como de don Jafet Soto Molina, pero qué incómodo, porque mañana si la liga logra ganar ese partido, ¿verdad?, que yo tengo toda la fe, y ya mañana me toca ir al estadio, ya volvemos, entonces... va a estar interesante porque yo creo que ya Herediano sí estaría totalmente ya fuera del juego.
2: Las proyecciones que hay, quedan 24 puntos en juego y con los 7 que cuenta en este momento el club Sport Herediano, su máximo objetivo sería de 31 puntos. El torneo pasado, el equipo que clasificó en cuarto lugar obtuvo 32 puntos. Entonces,
4: que fue Cartaginés, ¿no? Sí, sí, sí.
2: Sí, correcto.
5: Fabio, señor. Lo que a mí me molesta, ojalá hubiera estado en esa conferencia de prensa, y es que es lo que ha estado pasando últimamente con muchos equipos, y obviamente destacar al Saprissa y al Herediano, porque Jafet Soto siempre desvía los temas. Vea, es obvio que él va a aceptar de que el equipo está mal porque el equipo es una pesadilla, el equipo es malísimo, Heredia no juega nada, pero ¿por qué no aceptar las cosas cuando en un principio lo estaban haciendo mal? ¿Por qué no ir por un Johan Venegas que estaba libre? ¿Por qué no ir por un David Vega? ¿Por un John Jairo? Por los fichajes de Escorpiones eran los que tenía que fichar el Herediano, sabiendo que no tiene un 9, pues extraes a Johan Venegas o buscas otro medio de algún muchacho libre. Pero no quieren aceptar los errores al principio y ya llegan al final.
2: Sí, los que están citando, tienen un reciente pasado Herediano y salieron por la puerta de atrás, entonces no creo que...
5: Pero se les pide perdón y se les paga un poquito más, pero Jafet, sabemos lo que es Jafet, Jafet no es de ir a disculparse, de hecho Jafet no quería a One Shop, fue que le hablaron a Jafet y le dijeron tráete a One Shop, pero Jafet no quería a One Shop, porque igualmente está enojado por esos problemas de egos que hay en la federación y los problemas de ego que hay en nuestro fútbol nacional. Pero si hubiéramos dejado ese problema de egos, pues probablemente el Herediano no estuviera tan mal, hubieran buscado soluciones rápidas.
4: No sé, porque hoy Óscar Ramírez se refiere y no se refiere al tema, igual Paté Centeno se refiere al tema, ¿verdad? Y a ver, aquí hay que estar claros, la situación también de Herediano no es tanto de táctica, ¿verdad? No es tanto en el terreno de juego, se nota mucho que algo está pasando dentro del camerino, que por eso sale a la luz en la conferencia de prensa que Alejandro Brand llama a Óscar Ramírez, ¿verdad? Para pedirle perdón, pongámoslo entre comillas. De todas las situaciones que pasó, porque Óscar Ramírez dice que él ve que la situación es de camerino, que es interna del Herediano, pero que como él lo vivió, mejor prefiere no hablar mucho no meterse mucho en el terreno porque no lo sabe a ciencia cierta. Entonces yo creo que esto va más allá, si va a extrafutbolístico, no es tanto de las fichas, porque por ejemplo, vos mencionás a Johan Venegas, Chin, y yo sé que Johan Venegas no le gustaría estar en Herediano, porque él sabe a lo que se va a ir a tener.
5: Sí,
4: Él prefirió un
5: cierto.
4: equipo pequeño, digamos que perdido en el espacio, porque él ya no. Igual le pasó con Cartaginés. Después de la situación con Guanacasteca, no en contra de Guanacasteca, Johan quedó como asqueado, no sé si será la palabra correcta, pero él decidió que ya no quería pelear por fútbol.
5: Cierto,
2: Y no solo
5: cierto.
2: eso, me parece que los jugadores que menciona Chin son jugadores con un carácter particular. Johan Venegas, bien sabemos de que es un líder dentro de la cancha, uno de los jugadores tal vez más infravalorados en muchos momentos de su carrera, pero era tal vez por esa misma falta de saber dar el punch, como dicen, cerrar la venta, y siempre dejó esas expectativas, ¿verdad? Marcado por una lamentable jugada para algunos, para nosotros los apreciistas, una jugada más que salvó tal vez lo que podría haber sido la obtención de aquel tetra, les estaba con lo del tetra, y marcó para mal a Johan Venegas, pero para mí, un delantero que Saprissa debió haber mantenido en su momento ahí.
4: De hecho, Saprissa estuvo en negociaciones con Johan Venegas para el torneo donde Pablo César estaba de técnico y Pablo fue la persona que se negó a traer a Johan porque dijo que no cumplía con su biotipo. Así dijo tal cual.
2: Imagínate. No, y venía pasando un muy buen momento en la CONCACAF. De hecho, si vos tenés la oportunidad de ver los videos, los partidos, los comentaristas mexicanos hablaban del buen paso que tenía Johan Venegas como goleador del Saprissa en esa competencia. Entonces se me ocurría a mí que lo ideal era que Saprissa lo renovara y dentro de las cláusulas le pusieran, porque él sí soñaba con tener ese salto internacional, volver a ser legionario. Entonces que Saprissa le dijera, bueno, nos vamos, nos apuntamos con usted, pero firme con Saprissa para tener algún rédito de vuelta. Pero no se dio. No se le dio a él ni se le dio al Saprissa.
4: No, y volvió al equipo de sus amores.
2: Será, pero
4: Sí.
2: besó el escudo y el romance fue corto también.
4: Ay, ay, por favor, Fabio, yo ahorita esa vara de que hay que el amor, que la camiseta, como dicen ustedes los zapricistas, que el ADN. Vean, yo después de haber visto a Esteban Alvarado decir: yo he sido liguista de toda la vida, desde niño era mi sueño jugar en la liga. Pasa Limón. Yo toda mi vida he soñado, porque yo tengo raíces limonenses. Pasa Herediano. No, yo toda la vida he sido florense, a mí me encantan las flores heredianas. Pasa Saprissa. No, le pido perdón al sapricismo, yo toda la vida he sido morado. Por favor, hipócritas se ven, vayan y trabajen y juegan como son y ya.
5: Sí, la verdad es que te doy todas las razones dadas. De ser el escudo no existe. Si en un lugar te pagan más, ahí te vas. Así pasó con Campbell.
2: No, y los amoríos, hay que ser sincero, los amoríos hoy en día en el fútbol fue muy corto, ¿verdad?
4: Joel Campbell no lloró como un bebé en la tarima el día que la liga quedó campeón en el 31, llorando y agradeciendo y diciendo que el equipo y que no sé cuánto, y después sale y lo primero que hace es punto, me hablo peste de la liga. O sea, es que no, deberían de pensar un poquito, ser un poquito más profesionales.
2: Y, antes siempre hablaba de que lo máximo era Saprissa.
4: Sí.
2: Su único equipo era Saprissa.
4: Gol de Cartaginés en este momento, perdón compañeros que lo interrumpa, pero gol del Cartaginés, el buen Tepa González.
2: El Tepa González.
5: Ahí está, el que se tenía que quedar en Herediano.
4: A mí me hubiera encantado, era el Tepa en la liga, la verdad.
5: El Tepa en cualquier equipo y pegaría bien, bueno, en Saprissa también probablemente, porque Newton Williams está desaparecido, pero retomando el punto del Herediano, pues ustedes dicen que es, yo creo que sí, también es mucho a nivel administrativo, pero yo veo jugadores que no juegan con corazón, o será que no juegan porque no les están pagando bien el salario, ¿verdad? Que es otro de los temas de los que se hablan, de los que aparentemente se hablan, pero para mí Heredia no tiene ningún tipo de salvación o alguna forma de que realmente puedan levantar cabeza. Para mí ya terminó el torneo para ellos y el siguiente van a poder ver cómo luchar para poder meterse en los cuatro primeros puestos y a saber no descender.
2: Lo que pasa que mi forma de ver, el jugador herediano, por lo menos los que están acá, recuerden que Herediano es un equipo que no tiene, que no tuvo muchas salidas y tampoco tuvo muchas llegadas, ¿verdad? Entonces como que el grupo se estabilizó, contrario a muchas veces, se mantuvo más estable. Y digo yo que el ahorro económico que pueden tener los jugadores de ahí por sus ingresos altos que tiene Heredia, hey, de verdad no le debería estar haciendo falta platica en la cuenta, a menos de que sea muy desordenado. Pero que Heredia sí debería hacer una limpia y poner las realidades de del fútbol tico, no solo los jugadores de Heredia, sino del fútbol tico. Aquí pagamos mucho y jugadores que no son nada espectaculares.
4: Herediano, el problema fue Marcelo Hernández. Marcel se va, bueno, pasa algo ahí supuestamente extrafutbolístico, Marcel no

0: ser Memo. Mi corazón siempre va a ser Memo porque para mí Marcel no existe, pero no importa. En estadística, sí, sí, pues sí, sí es Marcelo Hernández, ¿verdad? ¿Y cómo van a pensar que Ledesma iba a sustituir a un futbolista tan grande como lo es Marcelo Hernández? O sea, Costa Rica no va a tener otro extranjero de esa manera o de esa calidad a nivel de cuanto goleo. Entonces, sí le afectó. Eso fue lo que mató a Herediano, más otras cosas, yo creo, porque como dice Ching, no se le ve esa identidad, no se le ve esa garra, pongámosle garra, porque dicen ser la garra herediana, no se le ve esa garra, no se le ve el empeño, que quieran salir a hacer las cosas bien, solo Luis Ronaldo Araya, el chiquitillo ese, se le ve algo interesante y también es de solo un tiempo, entonces son muchas situaciones que el team tiene actualmente.
1: Ahora, y voy a hacer una comparación de esas odiosas, el mejor herediano en los últimos, digamos, que salvó el campeonato, tenía una columna vertebral formada por 5 jugadores que eran los que le daban el sostén a toda la demás estructura del Club Sport Herediano: Marcel, Elías, Keiner Brown, el hondureño este, ¿cómo es? El que le ha dado por ahorcar gente ahora.
0: Quiroz, ¿no? ¿Cómo es? Ahorita me acuerdo.
1: Montes, este Montes.
0: Ajá, el alto, ajá.
1: Ajá, y la buena participación de Dani Carvajal. Entonces usted veía que en los demás puestos, Herediano podía variar nombres, pero tenía esa columna vertebral también estructurada que salvaba y llegó a ser campeón. Si usted se remonta al último Saprissa de Vladimir en el Tetra, era lo mismo. Fidel Escobar, Kendall Waston, David Guzmán, Mariano Torres, estaba pasando un buen momento Ariel. Entonces todos los demás satélites que le pusieras, flotaban, entonces no era tan. Y así Saprissa tuvo para muchos con equipos no tan buenos, pero tuvo ese último tetracampeonato, ¿verdad? Que no era fácil, ¿verdad? Veníamos de tener mucho tiempo sin tener bicampeones, mucho tiempo sin tener tetracampeones, pero se dieron esas cosas. Entonces, ¿qué pasa? Cuando nosotros, la sed del triunfo y el resultado inmediato nos ciega, no vamos a corregir. Y eso es lo que le pasó a Heredia, lo que le pasó a Saprissa, y están pagando o recogiendo el fruto de lo que cosecharon. Es decir, nada. Nada de nada. Vemos Heredia que descuida, por ejemplo, su formación de ligas menores. Después del éxito que tuvo con Tuti, que tenía entre comillas con Bennett, la cantera tiene que estar ahí a full, y Vete se secó el árbol. Es lo curioso.
0: Y jugadores que desaparecieron estando internacionalmente también, ¿verdad?
1: Tienes que traer un Aarón Suárez, o sea, y más un Aarón Suárez, que no debe ser barato, porque viene con el cartel de legionario, que estaba la 10 en la liga. Menos que Mitch se desvelaba viendo los videos del fútbol que tenía.
0: Claro, semejante máster, o sea, yo vivía ilusionada con el fútbol de ese muchacho, o sea, de verdad que él tiene un potencial, dijo nadie nunca en su sano juicio.
1: Entonces, todo eso a nosotros nos tiene mal, ¿por qué? Porque le damos títulos de ídolos, por decir algo, a gente de inmortal. Para seguir hablando, vamos a ir a la pausa comercial y ya regresamos acá a CRC 89.1 Radio, y este es su programa Masters del Fútbol.
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4: Muchísimas gracias por continuar con nosotros acá en CRC 89.1 Radio. Y este es su programa Masters del Fútbol. Entre las notas importantes, por la premura de las noticias que se han venido dando, no dimos el pésame ni le informamos a nuestra audiencia de que este pasado domingo el señor Jorge el Gordo Marín se nos adelantó y hay una de las voces comerciales más importantes de la radio en las últimas décadas. Yo no sé si ustedes lo tienen relacionado, pero Jorge, lo pueden oír ustedes en las grandes proezas del pasado en el deporte, siempre estaba la voz comercial de don Jorge, el Gordo Marín.
5: Fabio.
4: Así que, señor.
5: Tenemos a don Gerardo en línea.
4: No sé si hablamos, me diga usted si lo recibimos o no, porque nos ha tenido abandonado.
6: Viene a tirarme, 10,000, que viene a tirar.
4: Bueno, solo por eso voy a dejarlo. ¿Cómo está don Gerardo el Zar Oviedo?
7: Buenas noches, don Fabio Aguirre, director y productor de Máster del Fútbol, que se origina en CRC 89.1 con plataformas para el mundo entero. A Michelita siempre tan manuda, es que no se le quita. ¿Cómo se llama el programa? Fan de la 12. Y a Sebastián, que está por ahí, a don Nelson Campos en cabina, siempre tan amable y gentil. No, siempre los escucho. La ventaja es que CRC 89.1 se oye en todas partes y sí se escucha. No como otros que hablan solos y nadie los escucha. Pero...
4: eso, pero ¿cómo le va a negar uno el derecho a ingresar? ¿No? Después,
6: tirando factos, está. Tirando factos.
7: ¿Cómo se llama? Zona 12, no.
6: Si usted gusta, le ponemos Zona 12. Yo no tendría problema.
7: Yo creo que debería llamarse yo. Zona 12 o fan de la 12. Pero...
8: bueno, pero nos estamos dando cuenta que Michel, de que por más morado que es, hasta se sabe el nombre de memoria y le pone nombres y todo.
6: Sí.
7: Es que ya me estoy pareciendo a Sebastián, que dice que es morado y pareciera manudo a veces, pero no importa, es que estoy aprendiendo.
4: A Sebastián, los profesores de la U lo tienen confundido.
7: Sí, la verdad que sí. Oye, el fútbol nacional anda. Todavía, bueno, es que hay que acordarse lo de Brian Ruiz, la prensa se le olvida un detalle, un detallito. Brian Ruiz no es que necesita ahora al licenciado Manuel Francisco Umaña, uno tal vez de los mejores expertos en derecho laboral del país, sino el mejor. Pero no es eso, es que Brian siempre ha negociado muy bien sus contratos, siempre lo ha hecho profesionalmente. Y si no, les recuerdo un detallito que se le dio a la prensa. Cuando firmó con el Santos de Brasil,
4: con el Santos de Brasil, 10,
7: a Brian, lo quisieron perjudicar y no pudieron. Tuvieron que pagarle el contrato completo, por más que lo ningunearon y lo mandaron a entrenar allá con la reserva. A Brian tuvieron que pagarle todo.
4: Que le pagaron para que aprendiera a jugar golf allá en Brasil.
7: Pero tuvieron que pagarle todo.
4: Por eso, dice Nóbrega que le pagaron para que aprendiera a jugar golf.
7: O sea, Brian siempre ha negociado muy bien sus contratos. Y ahora, no sé, los asistentes son... No se ha dado por oficial ninguno. ¿Fabio?
4: No, de momento todavía no.
7: Porque o sea, es una especulación que si es este, que si es el otro. O sea, es tremendo esto.
4: Sí, es de ella, hasta que no esté sellado el papel, conociendo nuestra tribu.
7: Sí, la dirigencia, no, además no. Tenemos una dirigencia mala, tenemos un director técnico muy inteligente ahora en la selección nacional. Que ojalá le vaya bien dice, por el beneficio.
4: Y no sé qué tan cierto y quién pueda tener la información. Se dice que hay un freno, que si es verdad, o sea, si es la justificación que dan, que acaben peor las intervenciones de nuestro comité ejecutivo. Porque dicen que ahorita lo que ha frenado es la parte económica. Como si le fueran a pagar a Brian Day, me imagino que el doble de que ganaba el Bocha.
7: Lo que yo entiendo por vínculos familiares, por gente familiar de Brian directa, de aquí del cantón de la abuelita, el asunto va por otro lado. No sé si tendrá o también tendrá términos económicos, pero entiendo que la federación le estaba proponiendo un contrato simple y que Brian no aceptó. Que tenía que ir con varias situaciones contractuales y con varias situaciones de índole legal, que es lo que están negociando en este momento, en un estira y encoge de plazos, de premios y de otras situaciones. El contrato es hasta el 2030. El contrato
4: no es hasta un contrato, digamos que una base de lo que estaban manejando con el Bocha, ¿no? Y le aseguro que la parte económica debe ser un poco más cómoda.
7: De gratis no va a ir ahí. De gratis no va a ir.
4: No, pero no creo que le estén pagando lo que... O le estén ofreciendo lo que le venían pagando al Bocha.
7: Acuérdense que detrás de Brian, lo digo con respeto, con aprecio y con afecto a la familia de Brian, porque lo conozco desde niño. Detrás de Brian hay figuras también que lo asesoran, como Keylor Navas, como el mismo Celso, como Álvaro Saborío, como Cristian Bolaños, que son de la misma camada y son de la misma, son los mismos que enfrentaron el juicio contra el doctor Adrián Gutiérrez, ¿no?
4: Contemporáneos y grandes amigos.
7: Y son los mismos que...
4: Por ahí.
7: Randy, ellos fueron unos imputados y otros testigos en el juicio contra el doctor Adrián Gutiérrez. Es el mismo grupo. Por eso cuando se habla de que Cristian Bolani llega, es porque es de confianza de Brian. Pero
4: ahí hay, con Brian, con Cristian hay un tema particular. Se dice que con Brian sí está bien, pero que ahí con unos jugadores activos, de hecho, no tiene muy buena relación. Se cortó la relación de todo.
7: Al final, el que manda ahí es el director técnico.
4: Pero es que yo no sé, don Gerardo. Yo el otro día se lo decía a Mitch. Si estás trayendo a tu figura referente para que te ayuden en el camerino, qué tan bueno, qué tan sano sea saber que los puedes perder por una situación extrafútbol.
7: Pero Fabio, usted está hablando como si esas figuras emblemáticas, como si esas figuras hubieran contribuido a algo a la selección nacional. Si han sido parte del desastre, han sido parte de la vergüenza, han sido parte de la incapacidad, han sido parte de la indisciplina. O Francisco Calvo no andaba tomando tragos en Las Vegas con un grupo donde estaba este mismo Alejandro Brand y estaba Patrick Sequeira y había otro que no me acuerdo. O todas esas figuras que usted dice, que son figuras emblemáticas y en la selección, son parte de la vergüenza nacional. En este momento quien debe tener el poder absoluto de manejar sus asistentes sin tener que consultarle a ese grupo es Brian Ruiz.
4: No, yo me refiero a dos jugadores en particular, bueno, dos Brasil 2014, que sí tuvieron eso. Hay una situación
7: particular. Si es de los que
4: nos enteramos, Nos enteramos por una entrevista que ofreció Cristian Bolaños, ¿verdad?, a un medio local, donde él manifiesta exactamente eso, de que tuvo que romper relaciones, pues, a raíz, se dice, o se especula, de aquellas famosas declaraciones que había gente que manejaba la federación como una pulpería. Entonces no le cayó bien a un sector de ese grupo. Pero hablemos de lo positivo.
6: Gol de Punta Arenas, gol de Punta Arenas.
7: Oiga, de ¿cómo se lee la mitad del gol de Punta Arenas?
6: Claro. No, yo soy Cartaga,
7: No, claro, porque como Punta Arenas desempató el domingo en un robo que hizo el árbitro a Punta Arenas, Punta Arenas decidió ganar. Pero como siempre, los árbitros ayudándole a la liga.
6: Mire, mejor no nos pongamos loquitos porque ese tema fue ayer y la verdad ya me agarré con Memo, entonces...
7: No, pero culo. Es que la liga siempre ha sido ayudada por los árbitros. Ahora 40 Oscar Ramírez,
6: veces campeones
7: dice,
6: gracias
7: Soto,
6: al árbitro, gracias, 40 veces campeones gracias al árbitro.
7: Sí, la liga. La liga sí.
6: La liga no tiene 40 copas.
7: No, la liga, los últimos campeonatos los han regalado. Michelle, es que usted póngale este programa mejor.
6: Quisieras.
7: La zona fanática 12, póngale así. La zona fanática 12.
6: Bueno, zona fan es bonito, así se llama mi podcast.
7: Ajá, por eso, zona fanática 12, póngale a su podcast. Pero vea, es que no, es toda la liga, no, hay que ser objetivo, como soy yo. Todo el mundo sabe que mi equipo es Barrio México, todo el mundo lo sabe, pero vea.
4: Hablando de Barrio México, ¿qué sabe el señor Campos Madrid?
7: Don Justin Campos, vea, primero déjeme para terminar y que sigan ustedes. No, Justin, está tranquilo ahí, todavía está dándole los últimos términos a su casa ahí en Jicaral. Justin, le ofrecieron un equipo ahí que anda, que es el colmo. O sea, ya no sabe qué hacer en en la ciudad de las flores. Ese equipo no lo va a agarrar nadie, ya como está, ya como trabaja Jafet, ahí nadie lo va a agarrar. El Saprissa.
4: Hablaba de Ciudad de las Flores, yo pensé que era de Escorpiones.
7: El Saprissa, mientras Hernán Evaristo, Melford Bryan, le siga haciendo caso a las sugerencias, a los consejos de Eric Lonis, estamos mal. Poner a José Andrés Carvajal, poner a Matías Elizondo, teniendo en la banca a Kendall Waston, teniendo a Gerald Taylor, insistir en la titularidad de Pablo Arboin, teniendo en la banca a Albert Barahona, a Sebastián Acuña, ¿por qué a Matías Elizondo? O sea, y Hernán hace los cambios muy, muy, muy, muy tarde, pero la injerencia que se ve, no se dice, pero se ve y se nota, Eric Lonis, en las alineaciones del Saprissa, por el cuento de la nueva generación y buscar vender jugadores, nos está llevando candanga.
8: Don Gerardo. Yo, o sea, me habla de José Carvajal y Matías Elizondo. Creo que Matías Elizondo sí es un jugador que le han dado mucha oportunidad, pero y lo ponen también de defensa, ¿verdad? Que él normalmente no es tanto en la defensa. Pero si vemos los errores defensivos, fueron de dos jugadores que ya llevan varios tiempo en Saprissa. Obviamente, Pablo Arboin, y en la jugada en la que Escorpiones hace un segundo gol, si no me equivoco, fue una cabezonada entre Arboin y Fidel Escobar que no se llegan a entender. Entonces creo que los jóvenes no tuvieron responsabilidad en la derrota del Deportivo Saprissa.
7: Sí, pero se le puede dar espacio, Sebastián, a gente con mayor experiencia y no menospreciar al equipo de Escorpiones. Pudo haber jugado con Gerald Taylor, exacto, Ramírez a la derecha, y con Sebastián Acuña, que venía haciendo buenos partidos con la selección en el medio campo. No había necesidad.
8: Yo entiendo lo de Sebas Acuña, ¿verdad? Que jugó todas las jornadas con la Sele. Pero yo diría, pucha, y Andrés Soto, ¿verdad? Que no lo pusieron. Un Sebastián Padilla, que lleva, fue los más minutos, el 21 del torneo pasado, y no lo pusieron a jugar.
7: Sí, Sebastián, ponga el sentido de lo que dije. Hernán está permitiendo la injerencia de Eric Lonis en las alineaciones y en el equipo. Eso es inconveniente. La labor de Eric es otra, es complementar el trabajo como gerente deportivo, es hacer la logística, es hacer otro tipo de cosas, buscar
8: entonces
7: las
8: canchas. Entonces usted dice que el Saprissa está mal por Eric Lonis y no porque Hernán Medford subestima a sus rivales.
7: Por las dos cosas.
4: Es que,
7: Pero Eric sí está haciendo una injerencia inconveniente y que se nota y se ve, porque Eric habla antes de los partidos y uno le pone atención y después ve las alineaciones, uno dice, sí, este madre habló con Hernán para que alineara este jugador y esto.
4: Y hay dos formas de ver el entorno de Saprissa, lo macro, que es esto que dice don Gerardo, que es de todo, no solo refiriéndose a un solo partido, sino para que anote y haga esta tarea, Sebas. Dos jugadores que los únicos dos partidos que han jugado como titular en el Saprissa, el resultado del mismo es negativo para Saprissa. Señor Carvajal y el señor Matías.
7: Eso fue un desastre con el Inter San Carlos también.
4: Sí, bueno, por eso los dos partidos que ha perdido Saprissa, estos jugadores, y no estoy diciendo que no tengan las cosas, pero creo que no están todavía, y si quieren hacer esas incursiones, tienen que ir mejor acompañados.
8: Ahora, nadie está diciendo que jugaron a Carvajal, es culpa de José Carvajal y a Matías Elizondo de Carbón sea malísimo.
7: Se le puede dar oportunidad a otros.
8: Es que usted está diciendo de que la derrota del Saprissa fue por José Carvajal y por Matías Elizondo, cuando Pablo Arboño está casado con Hernán Benford, y por eso es que sigue jugando.
7: Pero es que no se está ocupando Carvajal y Matías, está diciendo que pueden jugar otros.
4: Cuando usted me demuestre a mí,
8: sí, cuando usted me demuestre sí, a mí, Sebastián. Pueden jugar otros, pero es que Fabio está diciendo que Saprissa perdió porque Arboño es malísimo en la defensa.
4: Le voy a decir algo, y Memo lo dijo ayer, que pague como usted no estuvo, no se dio cuenta, pero Joseph no, ahorita no tiene cabida en Saprissa, Joseph Mora, perdón, no tiene cabida en un equipo titular en Saprissa. El error del gol de Escorpiones es una pésima marca de Joseph Mora. Y no es la primera
7: no
4: vez
7: es la
4: que
7: primera
4: le hacen
7: vez,
4: que le gana.
7: No es la primera vez que lo hace así, que marca mal. Acuérdense aquel. Joseph Mora hizo un penal por una marca mala en el partido contra. Creo que fue contra Sporting. En la primera vuelta.
4: Y lo debo decir, cuando usted quiera echar, vea, y para que. Para, esto, ahí si quiere luego me hace el simple, porque eso le va a servir para todo el resto de su carrera. Usted no puede culpar la derrota o atribuirle el triunfo en un deporte colectivo a una sola persona. O sea, eso no es. Lo que quiero decir y lo que estoy señalándole a usted, que las estadísticas son hechos. Y las dos veces que Saprissa se ha visto peor, ha contado con este muchacho Carvajal, que yo le voy a ser sincero, no lo veo banqueando a dos pésimos laterales.
7: Fabio, lo voy a resumir el asunto en una pregunta y una respuesta inmediata. ¿Es mejor Carvajal que Taylor?
4: No, por eso le digo, él no va a banquear a ninguno de esos dos tan malos. Para que usted pase, o sea, la vara es tan baja. Y aún así, él no puede banquear porque no tiene las condiciones.
7: Y espero que Duarte,
4: en la marca,
7: yo espero que Duarte no aporta, recuperado banquee a Pablo Arboin. Duarte ya recuperado, tiene que banquear a Pablo Arboin.
4: Y Matías Elizondo me parece que es más una presión de proyecto.
7: Eso mismo es. Yo no estoy como es, Memo, estoy más bien como porrista suyo.
4: Ya no, igual. Ahora, don Gerardo, tengo una pregunta. Oye, ya,
7: vio que Christian Robinson saludó a los mejengueros de Atillo 1 de Jeffrey Sirias y no quiso decir que era de la Chicherita.
4: No, ahí estábamos ese día en la gloriosa cancha de Atillo 1.
7: Sí.
4: Pero le iba a decir esto, don Gerardo, ¿qué va a pasar con la placa de donde dice el zar de Alajuelita? Porque yo le digo, si Brian no logra levantar en el fútbol esa placa suya, yo creo que solo en la entrada de su casa se vería, ahí sería...
7: Brian es fiel ejemplo de un alajuelita puro. Ya le digo, su familia todavía vive ahí en la entrada de Tejasillo, 50 metros hacia el oeste. Ahí está.
4: Y lo segundo, todos. Mucha gente me ha pedido, bueno, me dicen, es que va a llegar Justin Campos a Saprissa. Y le digo, yo me alegraría que fuera así por una simple y llana razón. Que para que Justin llegue a Saprissa, tendría que darse antes la salida de Eric Lones. Y yo estoy pidiendo más la salida de Lones que cualquier otra cosa.
7: Es que Fabio, para que vean que estamos en el mismo grupo hoy contra Sebastián, especialmente, no mentira, que estamos en el mismo grupo, ¿Usted no considera que esas declaraciones antes de los partidos de Eric es como dictándole línea a Medford?
4: No, por eso, es que para mí sí ha sido, y voy a hacer otra comparación odiosa, ha sido tan desacertado como Ronald González en la Federación.
7: Ah, no, eso es un desastre, eso de Ronald fue un desastre. ¿Quién? Tráiganme, alguien que en tres partidos solucione esto y salió Brian. Oiga,
6: qué desastre. No, por eso. Quedé, dice, quedé.
7: Nosotros los apreciistas estamos contentos con Brian en la selección, porque le quitamos una opción a la liga si el Macho Ramírez no sale bien.
6: ¿Por qué? ¿Tenían miedo de Brian Ruiz en la liga?
7: Por eso ya le quitamos una opción.
6: Pero tenía liga. Miedo.
4: Ahora sí, nos gana el tiempo, pero una pregunta así rápida a los tres. Si Heredia pierde mañana, no sería algo nuevo. Pero si la liga no le gana a Heredia mañana,
7: ¿cómo se podría quitar al Macho Brian?
4: Se podría poner el titular del jueves en los periódicos nacionales.
7: Yo lo único que digo es que qué dura esa baja que tuvo Heredia. Esa baja que tuvo Heredia, y no es la de Marcel Hernández, esa baja que tuvo Heredia fue tremenda y le ha perjudicado al club Sport Herediano tremendamente.
4: Don Scott.
7: Porque dejó de funcionar la lavadora. Eso fue lo que pasó en Heredia. Buenas noches, muchachos. Y Sebastián, siga adelante. Usted es un buen muchacho, no se preocupe. Y Michelita, con la zona fan, siga adelante. Todo lo que tiene que ver un emprendimiento. Y siempre no hay que tener miedo al éxito. Vean a don Fabio, que ya lleva años de uno estarlo soportando en este programa. Gracias, buenas noches.
4: Michi, nada más.
6: Fabio, gracias.
4: Cierre el programa, Sebas, pero nada más, Michi. Si la liga no gana mañana, ¿cuál sería tu titular?
6: La liga levantó muerto, la verdad es que yo nunca le voy a echar nada a Oscar Ramírez encima.
4: Okay. Mi amigo Sebastián, primero agradecerle a todos por ser parte de la gran familia de Masters de Fútbol. Sebas, regáleme el cierre del programa.
8: Claro, primero para avisarles de que 1-0 va ganando Vasco da Gama en las semifinales de la Copa Sudamericana contra el Boca Juniors. Y para despedir el programa, muchas gracias a todos nuestros radioyentes, a Michelle, a Fabio, a Nelson en controles. Y Dave, ya saben, Costa Rica, ¡pa'lante!

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4: Hola, hola, muy buenas noches. Gracias por escuchar Eco Municipal, 84 cantones, 84 realidades locales. Yo soy Gustavo Delgado, espero que se encuentre súper bien. Hoy vamos a ofrecer información importante, como siempre, sobre lo que acontece en nuestras comunidades. Vamos a hablar acerca de la Expo Tamal, que se llevará a cabo en el Cantón de Cerrí el próximo 29 de octubre y hasta el 2 de noviembre. Y también vamos a conversar con Diana Rodríguez Barrantes del Tribunal Supremo de Elecciones. Vamos a hablar acerca de cómo el tribunal llega a las comunidades ofreciendo sus servicios. Bueno, antes pues comentarle que hoy se dio a conocer que se aprobó en segundo debate el expediente legislativo 24.719, el cual marca un nuevo capítulo para la Dirección Nacional de Desarrollo de la Comunidad DINADECO al establecer su traslado al Ministerio de Planificación Nacional y Política Económica y reconocerle personalidad jurídica instrumental, manteniendo su condición de órgano desconcentrado de desconcentración máxima en razón de materia. Este cambio representa una oportunidad para fortalecer las capacidades de gestión de la institución, modernizar sus procesos y avanzar hacia una administración más eficiente, con el propósito de brindar mejores servicios y acompañamiento a las más de 3.600 organizaciones de desarrollo comunal que contribuyen al progreso de sus territorios. Uno de los aspectos relevante de la reforma es el reconocimiento expreso de la personalidad jurídica instrumental, una figura que puede facilitar la gestión de los recursos y la realización de actos y contratos vinculados con el cumplimiento de los fines institucionales dentro de las competencias y los límites establecidos por el ordenamiento jurídico. Esta condición abre oportunidades para fortalecer la capacidad administrativa de DINADECO y orientar sus esfuerzos hacia una gestión más ágil, eficiente y enfocada en resultados. Por su parte, la adscripción a Mideplan fortalecerá la articulación entre el desarrollo comunal y la planificación nacional. Esta vinculación permitirá impulsar una visión en la que las capacidades de organización y participación de las comunidades contribuyan a los objetivos de desarrollo del país, reconociendo el papel de las asociaciones de desarrollo como protagonistas de la transformación de sus territorios. El director nacional de DINADECO, Daniel Vargas, destacó que la modernización institucional tendrá como horizonte mejorar la atención a las organizaciones comunales, simplificar procesos y fortalecer el acompañamiento que reciben para impulsar iniciativas de interés colectivo. El objetivo es que los cambios jurídicos y administrativos se traduzcan progresivamente en mejores condiciones para la gestión comunal y en una relación más eficiente entre la institución y las comunidades. La ley establece su entrada en vigor para el 1 de mayo de 2027 y contempla un proceso de reorganización administrativa para implementar las disposiciones aprobadas. Esta etapa será determinante para concretar las oportunidades de fortalecimiento institucional con apego a la legalidad, la transparencia y el uso responsable de los recursos públicos. Muy interesante este tema. Ya solicitamos una entrevista con don Daniel Vargas, director de DINADECO, para ampliar los detalles. Bueno, vamos a escuchar, bueno, la primera parte del programa la vamos a dedicar al Tribunal Supremo de Elecciones y vamos a conversar sobre los proyectos, no, perdón, sobre los servicios que ofrece el Tribunal Supremo de Elecciones en las comunidades, esto con Diana Rodríguez Barrantes. Adelante.
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4: Vamos a hablar acerca de servicios ambulantes y a domicilio que brinda el tribunal. Diana, bienvenida. Gracias por estar con nosotros.
5: Hola, Gustavo. Muchas gracias a ustedes por el espacio. Un gusto estar aquí.
4: Maravilloso. Cuando nosotros hablamos de servicios ambulantes, ¿a qué nos estamos refiriendo exactamente? ¿Qué hace el tribunal en ese sentido?
5: Vamos a ver. Los servicios ambulantes son una estrategia de descentralización de servicios que aplica el tribunal para poblaciones en condición de vulnerabilidad. ¿Qué tipo de condición de vulnerabilidad? Personas residentes en zonas indígenas, personas residentes en zonas transfronterizas o personas residentes en zonas de muy difícil acceso, que por limitaciones geográficas, de distancia, ¿verdad? Se les complica mucho trasladarse a sede central o a la regional más cercana a acceder a nuestros trámites.
4: Muy bien. ¿Cómo identifican ustedes precisamente esas zonas donde el tribunal no espera que la gente llegue, sino que más bien el tribunal va a esos lugares?
5: Nosotros, a través del plan operativo anual, ¿verdad?, identificamos este tipo de zonas porque son lugares donde las condiciones de acceso son sumamente limitadas. Existen muchos lugares en Costa Rica donde no es posible ni siquiera llegar caminando, ¿verdad? Tenemos que llegar vía aérea, ¿verdad? O por mar, o de alguna manera, ¿verdad? Pero llegamos, exactamente. Lugares que tal vez no sean tan complicados de ingreso, pero que están a más de 30, 40 kilómetros lineales de la regional más cercana, ¿verdad? Y que tal vez son lugares donde no hay posibilidades de transporte público, tal vez hay un solo bus, ¿verdad?, en el día para que las personas puedan trasladarse. Eso implica tal vez que las personas tengan que viajar por largo tiempo y además de eso, si tuvieran que trasladarse, tendrían que ver dónde hospedarse, ¿verdad?, porque tal vez es un bus una única vez al día. Entonces, a partir de ahí, nosotros anualmente tenemos un plan de trabajo donde mensualmente visitamos esas comunidades y usualmente le vamos dando vuelta al país. Todos los años visitamos una o varias, provincias o lugares o varias comunidades de diferentes provincias.
4: Ok, sí, tienen ya toda una planificación entonces para llegar.
5: Por supuesto.
4: Muy bien. ¿Qué tipo de servicios ofrecen ustedes en esos lugares en específico? ¿Todos los servicios del tribunal o hay algunos que son muy específicos?
5: Todos los servicios de registración civil e identificación, exceptuando trámites de naturalización y trámites de inscripción de mayores. ¿Por qué esos trámites no? Porque esos trámites conllevan un análisis, ¿verdad?, diferente. Nosotros trabajamos en papel, ¿verdad? No trabajamos con sistemas ni equipos tecnológicos. Entonces, para brindar servicios de naturalizaciones, tal vez requerimos los sistemas. Sin embargo, sí brindamos asesoría sobre los diferentes requisitos, ¿verdad?, que requieren este tipo de trámites. A partir de ahí, trámites de solicitudes de cédula por reposición o primera vez, trámites de tarjeta de identidad de menores, reconocimientos, inscripciones de nacimiento o de funciones tardías, rectificaciones en asientos de nacimiento, certificaciones de todo tipo, matrimonio, nacimiento, defunción, estado civil, declaraciones juradas, o sea, todos los trámites que usted puede hacer en una ventanilla de una oficina regional o en ventanilla de las diferentes oficinas de sedes centrales, se los llevamos hasta las comunidades.
4: Ok, esto funciona de una iniciativa de ustedes, es decir, ustedes van determinando, este año vamos para Cartago, el próximo para Punta Arenas, o las propias comunidades pueden hacer algún tipo de solicitud.
5: Las dos. Vamos a ver, Por ley 9710, que es la ley de indígenas transfronterizos, ¿verdad? Nosotros tenemos la obligación de visitar todas las zonas indígenas transfronterizas del país. Prácticamente todas las zonas indígenas del país son transfronterizas, ¿verdad? Adicionalmente, por un tema de iniciativa, ¿verdad? Ya tenemos mapeados cuáles son los lugares de difícil acceso y los tenemos programados, pero además recibimos solicitudes de diferentes líderes comunales, asociaciones de desarrollo, municipalidades, y a partir de ahí nosotros podemos valorar la posibilidad de participar en diferentes giras. Por ejemplo, muchas veces la caja hace ferias de salud en diferentes zonas de difícil acceso donde participan diferentes instituciones públicas, ¿verdad? Y nosotros siempre también procuramos participar. Igualmente municipalidades a veces hacen campañas de sedulación para personas en condición de calle, ¿verdad? O campañas orientadas a un tipo de población específica, nos piden colaboración y nosotros siempre accedemos a participar. ¿Por qué?
4: Interesante.
5: Porque la idea es esa, la idea es acercar y facilitar los servicios a toda la población.
4: Bueno, yo quiero destacar eso porque tal vez esas comunidades no son centros de población muy grandes, sin embargo, esas personas tienen exactamente los mismos derechos que tenemos los que vivimos en el centro de San José o en el centro de Heredia o en Alajuela, ¿verdad? Entonces, tal vez algunos podrían decir, bueno, qué cantidad de plata, ¿verdad? O qué complicado llegar hasta ahí. Pero volvemos a un tema de accesibilidad y de derechos. Las personas que en estas comunidades tienen las mismas necesidades, tienen eso, los mismos derechos y necesitan, por supuesto, que el tribunal de alguna manera llegue con sus servicios o les ofrezca sus servicios. Entonces, a mí me parece muy destacable. Le entiendo una cosa, o usted me corrige, en los que son territorios indígenas, que si no me equivoco, bueno, no voy a batear en cuántos son, pero ustedes van todos los años a esos territorios indígenas, a cada uno de ellos.
5: Sí, señor, procuramos visitar todas las comunidades indígenas del país. Nosotros, tenemos un plan, como le dije, un plan de visitas anual. Ya tenemos mapeadas cuáles son las comunidades indígenas que están ubicadas en los cantones de Limón, de Cartago, de Punta Arenas, ¿verdad? Y anualmente las visitamos. Adicionalmente, otras poblaciones que no son indígenas, pero que también son de difícil acceso y su población enfrenta condiciones o barreras geográficas y limitaciones considerables para poder llegar.
4: Esto entendemos que son servicios ambulatorios, ¿verdad?
5: Sí,
4: Ok,
5: señor.
4: cuando hablamos de servicios a domicilio, bueno, domicilio es ir a la casa, pero a ver, ¿en qué diferenciamos con los servicios ambulatorios?
5: Los servicios ambulantes, en los servicios ambulantes se brindan todos los servicios de registración civil e identificación. Los servicios a domicilio no. Los servicios a domicilio únicamente atienden solicitudes de identificación o servicios de identificación a
4: Duración.
5: personas solamente. Cedulación o trámites de tarjeta de identidad de menores a personas menores de edad que por algún tema de discapacidad no pueden llegar hasta la sede más cercana o hasta sede central. Por ejemplo, hemos ido desde aquí hasta Jicaral a atender menores de edad que tienen parálisis cerebral fuimos una vez a atender una persona menor de edad que es una condición de niño de cristal, ¿verdad? Porque el servicio de TIM solamente se brindaba en la sede central o las oficinas regionales. Pero nosotros logramos conseguir tres equipos ambulantes que nos permitieron llevar ese servicio también hasta este tipo de población vulnerable. En el caso de cédulas de identidad, llevamos el servicio a domicilio, perdón, valga la pena señalarlo, a personas que por algún tipo de condición de discapacidad, personas adultas mayores o por una condición especial, no pueden trasladarse a recibir el trámite. Personas hospitalizadas, institucionalizadas en centros penales, ¿verdad? Centros de atención mental, hogares de larga estancia, los llamados antes hogares de ancianos, ¿verdad? y personas adultas mayores o con discapacidad en sus residencias. Perdón, Gustavo, es que estás
4: Perdón.
5: en mute.
4: Me entra la duda, ya que usted estaba como puntualizando, personas menores de edad que se encuentran, digamos, en albergues del Patronato Nacional de la Infancia o en otro tipo de recursos, ¿se les entrega el TIN ahí o no se puede?
5: No, las personas menores de edad en albergues del Patronato Nacional de la Infancia, el PANI se encarga de trasladarlos, pero sí llevamos el trámite a personas que están institucionalizadas en centros de atención integral, ¿verdad? Que eso sí no pueden salir de ese centro para trasladarse, ¿verdad? Por ejemplo, el CAI, no recuerdo cómo se llama en este momento ese CAI, pero hay un CAI para personas menores de edad, ¿verdad? Entonces, ahí llegamos.
4: ¿Cómo identifican ustedes a esas personas que por edad o por temas de una discapacidad o todo esto no pueden ir a las sedes del tribunal, sino que más bien ustedes van ahí? ¿Cómo llegan hasta esas personas?
5: Bueno, nosotros en la página institucional tenemos un formulario, ¿verdad? Si vos ingresás al servicio de solicitud de documentos de identidad, en la página institucional hay un formulario donde las personas lo completan y ahí completan los datos y demás. Por ley 7600 estamos obligados a brindar el trámite para personas adultas mayores y personas en condición de discapacidad, pero también recibimos solicitudes de parte de trabajadores sociales de los hospitales, ¿verdad? De familiares, de personas que están hospitalizadas. Tenemos un número exclusivo para la atención. Tenemos una ventanilla para la atención del servicio de domicilio. Y además de eso, a través de nuestras 32 oficinas regionales, las personas se acercan y lo solicitan.
4: Ok, perfecto. Bueno, es muy importante destacar el trabajo porque, como yo decía anteriormente, aquí el objetivo es que todas las personas pues reciban la atención independientemente de que eso es una única persona que se encuentra en un lugar muy alejado, pero que no puede trasladarse o hay dificultades para que se pueda trasladar debido a situaciones hasta topográficas. El tema es que aquí todos tenemos los mismos derechos y el tribunal procura que todas las personas sean atendidas por igual. ¿Cómo hace la gente para buscar más información sobre esto? Que tal vez no conocían sobre estas oportunidades que se presentan. En la página web del tribunal, ¿dónde los buscan?
5: En la página web del tribunal pueden buscarlos en el link exclusivo. Ay, en este momento no lo preciso, pero es en relación a documentos de identidad. Usted ingresa a la página institucional, hay una pestañita exclusiva de documentos de identidad y ahí le va a aparecer la solicitud del servicio a domicilio. Usted
4: Perfecto.
5: hace clic en solicitar y inmediatamente le va a aparecer, ¿verdad?, un consentimiento informado o las condiciones del servicio y un formulario que usted lo complete. Adicionalmente, las personas pueden llamar al número directo 2287-5526, que es el número del servicio a domicilio, y las personas que se encuentran en las zonas rurales del país al número o pueden contactar a la oficina regional más cercana y solicitar el servicio a domicilio.
4: Bien, bueno, yo acabo de entrar a la página del tribunal, que por cierto es tse.go.cr, a mano arriba a la derecha, en la esquina superior derecha, hay un menú que dice menú principal, usted ahí va a encontrar servicios más visitados, viene el de documento de identidad y usted ingresa y ahí puede seguir pues todo el camino, ¿verdad? Solicitud de servicio a domicilio, aquí está, es el tercero. Entonces, y también pueden hacer otro tipo de consultas y demás. Diana, yo le agradezco mucho por el tiempo que nos ha brindado, muy interesante todo lo que se puede llegar a conocer de lo que hace el Tribunal Supremo de Elecciones en poblaciones que de alguna manera son vulnerables, ¿verdad? Y otras que están alejadas de los centros de población y igualmente pues son objetos, yo mencionaba, de derechos. Muchas gracias.
5: Con mucho gusto, Gustavo, y resaltar el compromiso institucional siempre de garantizar, ¿verdad?, el acceso a los servicios y que ninguna persona, ¿verdad?, se quede fuera Porque es muy importante eso, ¿verdad? Que todas las personas tengan su derecho a la identidad y a los servicios institucionales.
4: Excelente, gracias a Diana Rodríguez y a usted por habernos acompañado. Hasta pronto. Chao.
6: Nos vamos a la pausa. Cuando regresemos, más de Eco Municipal.
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4: Regresamos a Eco Municipal, 84 cantones, 84 realidades locales. Yo soy Gustavo Delgado. El ministro de Obras Públicas y Transportes, Efraín Celedón, aseguró que el gobierno espera dejar encaminadas 8 grandes obras de infraestructura antes de concluir su mandato, con la posibilidad de terminar varias de ellas en los próximos 4 años. El jerarca indicó que la carretera a San Carlos, la ampliación de Barranca Limonal, las obras en el Aeropuerto Internacional Juan Santa María y la nueva terminal del Aeropuerto de Limón quedarían listas al terminar la actual administración en 2030. Mientras tanto, el corredor vial San José-San Ramón y varios proyectos de movilidad, entre ellos el tren eléctrico, la ampliación de la autopista Florencio del Castillo y la de la Ruta 27 quedarían avanzados e incluso algunos podrían quedar listos. Celedón atribuyó esa expectativa principalmente a la disponibilidad de financiamiento y a una mejor coordinación institucional. La plata siempre ha sido el problema, afirmó el jerarca. Según cálculos hechos por el medio de comunicación Teletica.com, la lista de proyectos implicaría una inversión cercana a los 3.850 millones de dólares. Las tres obras de mayor costo son el tren eléctrico, con unos 945 millones de dólares, el corredor San José-San Ramón, de unos 880 millones, y la carretera Florencio del Castillo, por unos 550 millones. Del total, unos 390 millones de dólares corresponden a la inversión privada de la concesionaria Aeris en el Juan Santa María. Sobre la nueva carretera San Carlos, el ministro aseguró que actualmente tiene un avance cercano al 25% y que la expectativa es que pueda recorrerse de lado a lado al terminar el actual gobierno. El jerarca también señaló que la relación con la Contraloría General de la República ha sido favorable para el avance de las iniciativas. Sobre la posibilidad de concluir ciudad-gobierno, el ministro explicó ante consultas
6: de varios medios de comunicación que ese proyecto depende de la Asamblea Legislativa y de la aprobación de un proyecto de ley que aún está pendiente. Muy bien, vamos a escuchar a continuación los detalles de la Expo Tamal 2027 que arrancará el próximo 29 de octubre. Hablamos con don Osvaldo Vargas Piedra, él es parte de la organización del Expo Tamal. Adelante.
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4: Hola, hola, muchas gracias a todas las personas que se unen con nosotros a partir de este momento. Yo soy Gustavo Delgado, espero que se encuentre súper bien. Hoy vamos a hablar acerca de uno de esos platillos, podemos decir, esas preparaciones, esos productos que son muy característicos de diciembre, aunque ahora lo podemos encontrar todo el año y que nos representa muy bien, porque tamales podemos comer en muchos lugares, pero como el tamal tico, pues sí, solamente en Costa Rica. Y si queremos hablar del tamal acerriseño, pues definitivamente hay que ir a la Expo Tamal, que se va a estar llevando a cabo a partir del 29 de octubre y hasta el 2 de noviembre, como decíamos, en Acerrí. Para hablar acerca de este tema, nos acompaña don Osvaldo Vargas Piedra. Él es parte del equipo organizador de la Expo Tamal 2026. Gracias por estar con nosotros, don Osvaldo. Bienvenido.
15: Hola, muy buenas. Qué gusto poderlos acompañar y por acá, desde ya invitarles a que nos acompañen a la Expo Tamal 2026. Si Dios lo permite, este año venimos innovando con una nueva locación, dado que está el Parque Central de Acerrí en remodelación. Entonces nos estamos trasladando al Estadio ST Center, ubicado en Santa Teresita de Acerrí. Entonces desde ya extenderle la invitación para que nos acompañen.
4: Maravilloso. Don Osvaldo, yo le mencionaba hasta ahora, extra micrófonos, que yo ya había hablado con usted y creo que fue igualmente para hablar acerca de tamales. No sé si era la Expo Tamal o para hablar de tamales, porque usted también, además de estar en el equipo organizador, usted forma parte de la asociación, ¿verdad?, de productores de tamal en Acerrí, ¿es correcto? Azotamal.
15: Bueno, correcto. Nosotros tenemos un equipo organizador y lo representa, es Azotamal. Nosotros somos el equipo de organización del evento en general.
4: Ok, más bien ustedes están como contratados por Azotamal para hacer el evento.
15: Es correcto, es correcto.
4: Muy bien. Pero, a ver, usted, no sé, bueno, usted está de Acerrí también, entonces, ¿de dónde viene? No sé si usted me entenderá esa respuesta, ojalá que sí. Toda esa tradición tamalera que existe en Acerrí, que encontramos. Hay una zona donde están tamaleras, ¿verdad? Ahí, y bueno, por algo en Acerrí es donde se ha llevado a cabo la Expo Tamal ya en varias ediciones. ¿De dónde surge esa, no sé, esa relación tamal con Acerrí?
15: Curiosamente, las tamaleras en Acerrí trascienden ya de una trayectoria de bastantes años y nos comentaban algunos de los fundadores, como por ejemplo doña Carmen, en el caso de la tamalera Santa Cecilia, fue la fuente donde pudieron sacar a sus familias adelante. Con eso empezaron hace años con un tema de necesidad, en el cual en el tiempo fue evolucionando a realizarse a ser una empresa formal, de la cual ya algunos tienen pues su empresa ya más de 20 años de producir y completamente en forma, concursos de gobierno y demás, abasteciendo lo que es el tamal acerriseño siempre en el mercado. Entonces, casi que muy difícilmente, pero en cada esquina donde veas un tamal, probablemente vas a encontrar un tamal acerriseño dentro de la oferta.
4: Excelente. Entonces yo me imagino que dentro de los participantes, dentro de la asociación, tiene que haber tamaleros que tienen décadas de, bueno, que ese ha sido, como usted ahora también indicaba, su fuente de ingresos.

0: falte la unión familiar, porque entre la tradición ponía la masa, el chiquito ponía el pedacito de carne, el otro ponía el puñito de arroz, así sucesivamente, estaba el que amarraba, estaba el que los ponía a cocinar, entonces hacía un equipo y hacía una unión familiar.
1: Qué bonito. Bueno, sí, eso es algo que yo en algún momento lo experimenté. Mi familia es muy chiquitita, pero en otras casas hemos participado de lo que es la elaboración del tamal. Y es eso, como usted menciona, el tamal no es solamente ese alimento que tenemos envuelto en unas hojas, sino que viene del compartir, de un trabajo en conjunto, como un trabajo en equipo. Que une a la familia y a las personas allegadas, y al final yo creo que al final la recompensa es esa, ¿verdad? El llegar y disfrutar del tamal. Hay casas donde, por diversas razones, no se hacen los tamales, pero igualmente el sentimiento viene de comprarlos a familias como las que usted está mencionando en Aserrí, ¿verdad? Tal vez personas conocidas o simplemente que es que sea un tamal hecho con ese sentimiento, con ese amor, para compartirlo en una mesa con eso, con gente querida. No hay nada más bonito que compartir los alimentos con gente de confianza, con la que uno quiere compartir, y no solamente, ¿verdad?, tener que salir del rato. Entonces el tamal trasciende el tema alimenticio y se convierte en algo más social, más familiar en estos casos, como usted indicaba. Ahora, yo lo mencionaba ahora, el tamal no es un platillo exclusivamente costarricense, el tamal es de origen mesoamericano. Lo podemos encontrar desde México hasta, bueno, como decimos, para abajo, hacia el sur. Ahora bien, el tamal tico ya tiene su manera, ¿verdad? Ya tiene su, es más, del nacatamal, que es con nuestros vecinos que tenemos acá en Nicaragua, al costarricense, pues hay marcadas diferencias, o los tamales mexicanos. Eso también nos da una identidad. Y todo eso es lo que yo creo que ustedes quieren rescatar con la Expo Tamal. Don Osvaldo.
0: Correcto. La idea es ofrecerle la gastronomía completa también costarricense, porque acá no solo van a encontrar los tradicionales tamales, que ese es el fuerte de la actividad, también van a poder contar con las comidas tradicionales, la chorreada, los elotes, la tortilla palmeada. Este año también vamos a contar con un puesto de comida caribeña, que eso nos va a venir a sumar a la gastronomía que vamos a poderle ofrecer a todos los costarricenses. Este año nos estamos preparando para recibir alrededor de 25.000 personas. Si Dios lo permite, las instalaciones nos está permitiendo también el poder ofrecer mejores condiciones. Vamos a poder ofrecerles la opción de un parqueo para este año, que en otros años eso ha sido como uno de los elementos a rescatar, a punto de mejora, pero que en el Parque Central, a raíz de la infraestructura que ya urbanísticamente existe, no se nos ha permitido o no se nos permite poder a veces solventar esa parte. Este año, al estar en ST Center, a un costado se está habilitando todo un terreno para que pueda llegar con su vehículo, la familia, ya poder pasar el día completo, juegos mecánicos, y comentarte que durante los 5 días de actividades, desde las 9 de la mañana que arrancamos hasta las 11 de la noche, estamos con actividades en tarima, y que este año también estaremos innovando con una carpa de más de 500 metros cuadrados, la cual nos va a ayudar también a que sea una actividad, creemos nosotros, por lo menos al momento, que en el sur de la capital no se ha desarrollado un montaje como el que estamos trabajando, y esperamos darle esa sorpresa, ese salto de calidad que lo sienta todos los visitantes costarricenses.
1: Maravilloso. ¿Cuántas tamaleras van a participar? ¿Ya tienen ustedes cerrado, digamos, ese tema de la participación? Hablando de tamaleras.
0: Sí, es correcto. Este año van a participar 4 tamaleras tradicionales de acá. Tamalera Santa Cecilia, Tamalera Tamal Rico, Tamalera Mi Familia y Tamalera La Flor. Nos van a estar acompañando en esta edición.
1: Son tamales de los que llamamos tradicionales, que son tamales de cerdo, de carne de cerdo. Ahora hay mucho tipo de tamal, ¿verdad? Hay tamal de pollo, hay tamal de frijoles, bueno, siempre han habido, hay tamal de maíz. ¿Qué podemos encontrar? Bueno, ahora le llaman tamal vegetariano también. Hay unos que además de, puede ser con frijol, pero pueden hacer solamente con vegetales. ¿Qué vamos a encontrar de
0: Correcto.
1: variedad de tamales?
0: Como nos comentabas, en esa variedad de tamaños.

0: tamales, el tradicional tamal de cerdo y el especial, que también ellos lo cargan un poquito más de los mismos vegetales, más cargadito de carne, entonces vienen más pochotones que le decimos, y igual los tamales tradicionales que siempre encuentran la opción de pollo, la opción vegetariana, va a haber para todos los gustos que vengan acá a acompañarnos. En esta edición no tenemos, el año pasado hicimos la actividad del desarrollo del tamal innovador. Y el año pasado hubo tamal de atún y hubo tamal de arroz con leche. Este año no desarrollamos, cada año vamos variando las actividades para ir dando ese efecto sorpresa a la gente y también se preparen. Una de las actividades que vamos a tener por ahí va a ser que vamos a invitar a 10 personas del territorio costarricense que quiera venir a presentar y que cree que tiene el mejor tamal. No lo vamos a elegir en una tamalera, sino que vamos a elegir una familia que va a traer a presentar su receta y va a decir: yo preparo mi tamal de esta manera, y vamos a tener algunas personalidades como Mauricio Montero por ahí entre los jueces, que nos va a estar veredicto de cuál será el mejor tamal para este año.
1: Ahora que me pongo a pensar, yo creo que ustedes habían hecho un concurso que era como el de cometamales o algo así. Ya lo habían hecho. Este año lo van a
0: Correcto,
1: hacer.
0: este año vuelve a revalidarlo. Este año se vuelve a revalidar. Ese ha sido uno de los concursos que no hemos podido variar año con año, porque tenemos 3 años consecutivos el mismo ganador, y este año
1: ¿En
0: ya nos
1: serio?
0: escribió que viene a revalidar el título nuevamente.
1: ¿Cómo es el concurso? O sea, ¿es cantidad de tamales o por tiempo? ¿Cómo se gana?
0: Por tiempo, una cantidad de tamales. En este
1: ¿Cuál es?
0: momento, el ganador tiene 12 tamales, o sea, 6 piñas completas, en un tiempo aproximadamente de entre 5 y 10 minutos que realizamos el concurso.
1: Oh.
0: Es
1: No.
0: bastante, es bastante.
1: Claro, de comerse 6 piñas, yo me voy a decir.
0: Y al
1: Ok.
0: igual, como te comentaba, de la unión familiar, tenemos la familia tamalera.
1: ¿Qué es eso?
0: Seleccionamos, tenemos 3 celebridades. Seleccionamos 3 celebridades que nos van a estar acompañando, entre esos Jorge Martínez, Milos nos acompañó el año pasado, Oscar Chacón, entre otros. Entonces invitamos 3 padrinos que van a adoptar del público en general una familia cada uno. Cada familia va a tener que formar su receta de tamal. Uno va a tener que amarrar, uno va a poner el arroz, otro va a poner el chile dulce, otro pone la carne y así sucesivamente, haciendo el equipo de trabajo. Y el que más rápido piñas complete al final es el ganador.
1: Nos vamos a la pausa, ya casi regresamos.
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1: Volvemos a Eco Municipal, 84 cantones, 84 realidades locales. Gracias por escucharnos siempre a través de la emisora 89.1 FM. Yo soy Gustavo Delgado. Ahora le comentamos que la Unión Europea, el Ministerio de Obras Públicas y Transportes y el Banco de Costa Rica buscan incorporar 75 autobuses eléctricos al sistema de transporte público del país mediante un esquema de financiamiento conjunto. Según informó la Unión Europea, mediante un comunicado de prensa, las tres entidades formalizaron un acuerdo para reducir las emisiones de gases de efecto invernadero, promover la movilidad sostenible y apoyar un sistema de transporte público más integrado. El acuerdo contempla un aporte de 8 millones de euros mediante su estrategia de la Unión Europea mediante su estrategia de inversiones sostenibles Global Gateway. Los recursos servirán de base para un fideicomiso destinado a financiar la adquisición de autobuses eléctricos europeos, las adaptaciones de las instalaciones y la colocación de cargadores. De acuerdo con la Unión Europea, los vehículos se incorporarán al transporte público de la gran área metropolitana. La organización considera que un sistema mejor conectado puede contribuir a reducir los tiempos de traslado, disminuir costos y mejorar la calidad de vida de los usuarios. Según la Unión Europea, el BCR será el estructurador financiero del mecanismo mediante su modelo Impulso Sostenible. Su función será facilitar el acceso de las empresas autobuseras a las unidades eléctricas. El comunicado también señala que el mecanismo busca contribuir a la mitigación del cambio climático y al cumplimiento de los objetivos de sostenibilidad. Julio César Trejos, gerente general del BCR, señaló que la prioridad es avanzar en la mitigación del cambio climático mediante iniciativas que promuevan la sostenibilidad. Muy bien, vamos a escuchar la última parte de la entrevista de hoy con nuestro invitado, don Osvaldo Vargas. Él es parte de la organización de la Expo Tamal 2027. Adelante.
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1: Muy bien, excelente. Vi que también tienen algo para niños, que se llama Tamalandia Kids.
0: Tamalandia Kids, el 31 de octubre, vamos a estar invitando a todos los niños a que se acerquen porque tenemos grandes actividades en este Tamalandia Kids. Estamos invitando que lleguen vestidos de cosplay, vestidos de payasito, con su mascarada. Queremos que sea una mañana muy colorida, en la cual vamos a tener durante 2 horas actividades para los chiquitines y cualquier cantidad de regalías para ellos.
1: También vi que hay como un concurso para niños, también.
0: Sí, es correcto. Vamos a estar premiando por ahí los mejores trajes también. Y tenemos en tarima también, gracias a Trululú, que nos vas a estar patrocinando ahí con un montón de regalías para los niños. Entonces, invitarlos porque va a ser una mañana bastante movida. Y ese día, rescatar el 31 de octubre, es el Día Nacional de la Mascarada Costarricense. Uh-huh. Y vamos a estarla claramente celebrando a las 7 de la noche. Saliendo del restaurante Coches, tenemos un recorrido mascaradas que va dirigido hacia el estadio ST Center, donde estará finalizando esta actividad.
1: Muy bien, esto es importante dejarlo claro, esto es una actividad 100% privada, ustedes La organizaron, solicitaron todos los permisos, hicieron toda la coordinación, están haciendo inversiones, desde luego, para ofrecer este evento a todas las personas que lo tengan a bien llegar, que por cierto es gratuito, ¿verdad? La llegada, llegar ahí es gratis. ¿Cómo ha sido la experiencia? Ustedes que ya, valga la redundancia, ya tienen experiencia haciendo este tipo de eventos. ¿Cuántos Expo Tamales han hecho ustedes?
0: Esta es la 10ª edición.
1: ¿Cómo ha sido ese proceso que desde luego también involucra una curva de aprendizaje? Pero bueno, ya a la 10ª edición creo que ya tienen muy claras muchas cosas también, ¿no, Osvaldo?
0: Sí, correcto. Bueno, parte de la logística, nosotros, a Dios gracias, tenemos aproximadamente, bueno, ya 10 años en producción, pero los últimos 3 años, 4 años hemos dado un salto de calidad. Decimos salto de calidad en que hemos crecido en tarima, hemos crecido en sonido, hemos crecido en artistas. Ha sido un crecimiento paulatino, del cual ha habido un esfuerzo de muchas personas para llegar hasta este momento. Igual manera agradecemos el bien recibo de las instituciones públicas, que cada una hace sus labores, entonces uno entiende, pero ahí vamos, por dicha, todo lo que es el tema de permisos va al día, nos llevamos muy bien con las instituciones públicas, la idea es que seamos una mancuerna y que de alguna manera es un beneficio que tiene toda la comunidad, porque a veces tal vez vemos como que nada más son las tamaleras, pero alrededor de esto, por ejemplo, en el equipo de producción contamos de más de 35 personas que son las que están trabajando en limpieza, que están ahí 24 horas básicamente durante los días de la feria para que no vean una basura, que no hayan desórdenes. Tenemos más de 30 oficiales de seguridad privada que están alrededor del perímetro para brindarle también a la gente que venga a un lugar seguro, que va a venir a una feria 100% familiar, donde va a poder disfrutar sin ningún estrés. Y como te comentaba, también un área donde va a poder parquear el vehículo. Entonces son condiciones que le brindamos a la familia costarricense en general, que creemos y estamos apostando que es ahorita una de las ferias más importantes en el área acá del sur de la capital.
1: Excelente, muy bien. Hay un tema que siempre nos preocupa. Pues aquí nosotros queremos que la gente vaya a la Expo Tamal, pero también que vaya tranquila. ¿Cómo estamos con el tema de seguridad? Creo que hay una ventaja y es que ahora podríamos decir, perdón, es un espacio cerrado, ¿verdad? Porque la gente ingresa al estadio, entonces hay una puerta de ingreso, no es como el parque, que la gente entra por donde sea, ¿verdad? Entonces eso ofrece como una mejor coordinación, pero ustedes sí se han ocupado de que ya fuerza pública o agentes de seguridad privada vayan a estar presentes en la actividad.
0: Correcto, nosotros, son varios años consecutivos en que sacamos una nota de 100 en lo que es el tema de seguridad, en el perímetro que le corresponde a la feria. Este año nos ayuda que el perímetro es completamente cerrado, al igual que las últimas. Tenemos un sistema de seguridad privado completamente ya trabajado y presentado ante las instituciones, del cual también va a estar reforzado por tema de fuerza pública y fuerzas especiales, que siempre vienen a reforzar en estas actividades durante los días de la feria. Entonces pueden tener toda la tranquilidad y seguridad que durante los días de la feria van a poder venir a un ambiente completamente tranquilo, completamente seguro, familiar, donde va a sentirse como en casa. Eso es lo más importante para nosotros, que se sienta la familia segura, tranquila y en un espacio libre de humo, porque también somos una feria comprometida, libre del humo de cigarro y del vapeo.
1: Sí, aquí estoy leyendo, la Expo Tamal mantendrá, además, dice el comunicado, su carácter de actividad familiar libre de licor, que me parece súper, no es que tengamos tampoco algo en contra, pero si van a haber tantas actividades donde se está invitando a la participación de niños, es mejor, ¿verdad?, que haya otros lugares donde la gente pueda consumir licor y no necesariamente ahí. Y como se acaba de decir, también de cigarros y de vapeo. Así que es una feria que sí busca ser familiar, y aquí estaba leyendo que también amigable con las mascotas, como vale.
0: Correcto. Siempre creemos que ya la familia ha ido creciendo también, el encontrarnos en un perímetro cerrado, siempre le pedimos a la población también la concientización de la mascota que tenemos, ¿verdad? No es lo mismo la manipulación que tenemos tal vez de un perro pequeño, hablémonos, no sé, de un salchicha, un tal vez ya un gran danés y demás. Entonces siempre le invitamos a la familia, los animales siempre son bien recibidos, pero siempre con la parte consciente del animal que tenemos y que va a ser un área también seguro para ellos, ¿verdad? No exponerlos también a situaciones que pueden generar un estrés o un mal ambiente para ellos. Lo importante es
1: Muy bien.
0: sienta
1: No vamos a
0: cómoda
1: hacer concurso del
0: y
1: perro
0: no,
1: más
0: hombre,
1: tamalero
0: súper
1: porque no sabe.
0: motivados a que venga toda la familia acompañada. Pero sí
1: Ok.
0: vamos a tener un concurso virtual en las redes de Expo Tamal que ya pueden llegar a participar del reinado animal. Tenemos por ahí ya perritos, ya la gente está publicando, tenemos el reinado del adulto mayor y tenemos varias dinámicas también en redes sociales para que estén atentos con muchos premios para que se lleven por allá en casita.
1: Así lo buscan como Expo Tamal. Expo Tamal.
0: Expo Tamal, correcto. Expo Tamal
1: Bien.
0: 2026, ahí encuentran nuestras redes sociales y toda la información. Paulatinamente vamos a ir publicando ya el cronograma de actividades, el cual conversa desde las 9 de la mañana, como te decía. Normalmente arrancamos con una clase de Zumba de alguna de las chicas de la comunidad, siempre aportando al tema de salud. Por ahí tenemos un día que en la mañana también tenemos actividades de adulto mayor. Ya después de las 10 de la mañana tenemos bandas, grupos folclóricos, bandas locales, artistas locales. Y todos los días en las noches tenemos conciertos de cierre, como hay días que tenemos a Corazón Plata, Son Caoba, y el día lunes que estamos cerrando con La Solución.
1: Sí, me lo robó porque eso era lo que le iba a decir, que aquí, bueno, a mí que me gusta mucho el bailongo, la solución que por cierto estaba de aniversario, no sé si era como 30 años, ahorita no recuerdo de mi estimado
0: Correcto.
1: músico Pitusa. Bueno, están en un aniversario importante, ¿verdad? La solución, pero también están los amigos de Corazón Plata, está Pitusa y su combo, que es, digamos, otro formato que tiene este reconocido artista y los amigos de Son de Cova, que ellos no los conozco. Además, bueno, bandas, presentaciones folclóricas y artísticas, karaoke, concurso de baile, ahí ve, ya ahí me dieron por dónde. No voy a comer tanto tamal, pero puedo meterme al concurso. Y diferentes dinámicas con el público. Todo esto, la gente lo que tiene que hacer es meterse a las redes sociales de Expo Tamal, porque ahí van a estar publicando ya la programación, días y horas de todo esto, ¿verdad, don Valdo?
0: Es correcto, es correcto. Ya próximamente van a poder encontrar el cronograma completo de actividades. Estamos terminando de afinar un par de detalles nada más, ya para hacerlo público, pero van a poder contar todos los días actividades, como te decía, de 9 a 11 de la noche. Todos los días actividades para todos los gustos, para toda la familia. También van a contar con juegos mecánicos, por ahí también inflables para los más chiquitines. Estamos con una extensión gastronómica bastante amplia, artesanos que también traen los mejores productos para ofrecerles. Y como te decía, esa carpa que traemos, si Dios lo permite, va a ser muy vistoso y creo que para ese baile con La Solución va a ser una noche espectacular, si Dios lo permite.
1: Excelente, muy bien. Aquí me están preguntando algo que es básico, ¿verdad? Y es, ¿a cuánto? Ya hay como un precio establecido, creo que ahí mismo las mismas tamaleras se ponen de acuerdo en no majarse la manguera entre sí mismas y definen un precio por la piña, me imagino que será por la piña, hablando específicamente del tamal tradicional, ¿verdad? Porque creo que ahí ya cada una buscará de alguna manera innovar o tendrá otras presentaciones de tamales, como ahora hablábamos, de pollo, creo que hay hasta tamal de res o tamal de frijol, vegetarianos, pero el tamal tradicional, insisto, no sé si será por piña, ¿verdad? ¿A cuánto lo van a estar vendiendo? Ya lo definieron.
0: Porque la piña de tamal está a 1.300 colones. Como dices, eso lo regulan entre los mismos asociación, entre los productores, se ponen de acuerdo y establecen el precio. Ya por ahí les paso ahí el tip, por ahí a veces los lunes, ya cuando estamos, como decimos, es el lunes de repela, cuando llegan por el concierto de La Solución, tal vez quedaron algunos tamalitos, entonces puede irse en un precio ahí un poco más especial, pero de verdad que invitarlos a que vengan, que disfruten. Las tamaleras están presentando un excelente tamal para que vengan, se sientan como en casa, se lo tomen con un cafecito, un agua dulce, un fresquito. La verdad es que estamos generando un ambiente completamente familiar y que vengan y disfruten. Va a ser un fin de semana completo de actividades donde todos van a poder disfrutar.
1: Excelente, muy bien. Pues yo le agradezco mucho, don Osvaldo, de verdad que les deseamos que sea una actividad muy exitosa, en beneficio de toda la comunidad cerriceña y de las personas que lleguemos, me voy a incluir yo, que lleguemos por ahí a darnos la vueltecita. Yo le mencionaba ahora, yo soy de San Sebastián, así que no me queda tampoco tan lejos. Y tengo excelentes amistades en el cantón de Aserrí, que también puedo aprovechar para visitar y que obviamente comerse un tamalito. Ya lo sabe la gente, entonces la Expo Tamal, que va a estar iniciando en el mes de octubre, el 27, estoy bien, ¿verdad? El 27 de octubre, que aquí usted me perdió.
0: El 29,
1: El
0: jueves
1: 29.
0: 29 al 2 de noviembre.
1: 29 de octubre al 2 de noviembre, SF Center, sí cambio de lugar, ahí están todavía llevándose a cabo los trabajos en el parque, yo lo he visto, la guardia de la municipalidad, ahí también esperamos saludar a doña Patricia Porras, que es la alcaldesa del cantón de Aserrí. Y bueno, que sea todo un éxito y sobre todo que sea un evento familiar, sano, donde se pueda compartir y vacilar, como decimos popularmente, y donde la comunidad se una alrededor de un producto, de un alimento que nos caracteriza mucho. Yo, es la tercera vez que lo digo, tamales pueden haber en muchos lugares, pero tamales como los de Aserrí, pues definitivamente no. Yo lo recomiendo mucho y ojalá que todo sea, como les indicaba, un éxito. Muchas gracias. ¿Me escucha, don Osvaldo?
0: Ahí estamos, ahí estamos.
1: Gracias, gracias por todo. Muchos éxitos, entonces.
0: Muy agradecidos y los esperamos, si Dios lo permite, en la Expo Tamal 2026. Que estén muy bien.
1: Maravilloso, gracias a las personas que nos han acompañado. Estén muy bien y hasta pronto.
11: Bueno, llegamos al final del programa de hoy. Gracias por su atención. Volveremos mañana. Que esté muy bien.
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0: Hola, hola, muy buenas noches a todos y todas ustedes que nos ven y nos escuchan desde casa en una semana más del Abogado en su Casa. Este primer programa correspondiente a la primera semana ya del mes de octubre. Se va cerrando un poco el año, se van acabando los meses y hay que estar con todo ordenado para que podamos terminar este 2026 y encaminarnos a ese cierre de la mejor forma, y justamente hoy vamos a estar tocando un tema en ese sentido para que usted pueda tener, como dicen, cuentas claras en su vida, en sus empresas y demás, para que estos últimos meses ya del 2026 no lo tomen desprevenido. Estas últimas semanas hemos venido hablando de diferentes temas de derecho de familia, de las sociedades mercantiles en nuestro país y derecho laboral. Y hoy vamos a dar un giro importante en esos temas que hemos venido tocando a través de CRC 89.1 Radio, Canal Alta Visión y en las diferentes páginas de Facebook en las que transmitimos su espacio, El Abogado en su Casa. Hoy, para poder desarrollar el tema que tenemos preparado, el cual es el de los impuestos en nuestro país. Todo lo que usted tiene que saber, cuándo es un impuesto, cuándo no lo es, cuándo se le puede aplicar, qué diferencias hay con otras figuras que existen en Costa Rica, y todos esos detalles van a estar siendo abordados por el abogado Mauricio Enrique Pana Solano, a quien me permito presentar. Él es abogado, contador público y docente universitario con más de 30 años de experiencia en el área legal, financiera, contable y fiscal. Además, cuenta con una maestría en asesoría fiscal, curso, una maestría en Derecho Penal y posee la especialización notarial y registral, además de muchísimas otras calidades que estoy seguro no nos daría el tiempo del programa de hoy para poder presentar a este gran abogado que hoy me acompaña aquí. Buenas noches, don Mauricio.
1: Bueno, buenas noches, qué gusto saludarles. Gracias nuevamente por la invitación y estamos para servirles como siempre.
0: Muchísimas gracias, don Mauricio. Siempre es un gusto poder tenerlo por acá y, como adelantaba de previo a su presentación, vamos a estar conversando sobre eso que prácticamente a nadie nos gusta, prácticamente solo al Estado, que son los impuestos. Y para poder comenzar con ese tema, hemos visto que en diferentes redes sociales, tal vez inclusive en la familia, dentro de los amigos, y las personas que no tienen una relación directa con el derecho normalmente se preguntan qué es un impuesto, qué califica como un impuesto aquí en nuestro país y en el mundo, si es que aplica.
1: Bueno, un impuesto es una suma de dinero, ¿verdad? Una suma de dinero que el Estado nos obliga a pagar cuando hacemos algo que demuestra que tenemos capacidad económica, como ganar dinero, comprar algo, tener una propiedad. No es un contrato ni una donación, es simplemente una obligación que nace directamente de la ley. Eso es. Y ese dinero que recauda el Estado, ¿para qué sirve? Para financiar escuelas, hospitales, carreteras, para seguridad, para todos los asuntos que tengan que ver con el Estado y su manutención, es que se cobran los impuestos. Eso es un impuesto.
0: Licenciado, tal vez las personas, como decía, que nos ven y nos escuchan, no tienen una relación directa con el derecho y pueden pensar que esta figura de los impuestos es un invento tal vez reciente en nuestro país de los últimos 20, 30, 50 años. Pero esta figura legal, tal vez al igual que otro tipo de figuras del derecho, ¿tiene algún contexto histórico que ha sido heredado hasta nuestros días o si es algo más reciente de la humanidad?
1: Bueno, tan reciente que le voy a decir que es hasta bíblico esto, ¿verdad? No es un asunto de hoy, es un asunto desde los tiempos de antes de Cristo, ¿verdad? Ya había impuestos. ¿En dónde se daban? En Mesopotamia, en Egipto, en China, en Grecia y en la misma Roma. Roma tenía recaudadores de impuestos, ¿verdad? Y como le digo, es un asunto bíblico. Cobraban impuestos a la tierra, cobraban a las propiedades, a las mercancías que pasaban ellos de un lado a otro, ¿verdad? Y hasta peajes, ¿verdad? En la Biblia, como le digo, aparecen ciertos episodios en donde inclusive hay un recaudador de impuestos que, que hay un pasaje bíblico que Jesucristo le dice, deja todo y vente conmigo, ¿verdad? Y entonces por ahí anda el asunto, ¿verdad? Una parte se quedaba, con el recaudador y la otra parte, pues, se tenían para las manutenciones del propio Estado, como lo es exactamente hoy.
0: Bueno, imagínese, usted que nos está viendo y escuchando desde casa, ya está. Ojalá que con lápiz y papel o con el teléfono apuntando todos estos datos que nos está contando Don Mauricio para poder ir entrando en esta materia tan importante que todos debemos conocer. Y Don Mauricio, vamos a ver, de alguna u otra forma en nuestro país se regula quién puede inventarse prácticamente un impuesto. Hay una regla literal de esas que lo pueden hacer, solo puede ser algún poder de la República, lo puede hacer una municipalidad, o existe alguna disposición expresa del medio que se tiene que utilizar para poder crear un impuesto en nuestro país.
1: Bueno, no son inventos, ¿verdad? Esta es una de las garantías más importantes que tenemos en Costa Rica. En Costa Rica solo la Asamblea Legislativa puede crear, modificar, eliminar impuestos de acuerdo con el artículo 121 de la Constitución Política. A eso es lo que llamamos en derecho la reserva de ley, que solo la Asamblea Legislativa puede realizar estas funciones. Y esto viene desde los tiempos de Inglaterra, ¿verdad? Para evitar justamente que sea una imposición por una ocurrencia, ¿verdad? No hay impuesto sin representación, ¿verdad? Y las municipalidades, en el caso de las municipalidades, pueden proponer sus impuestos por medio de la Asamblea Legislativa también para aprobarlos, en la Asamblea Legislativa, ¿verdad? Los diputados, en el caso de esto se dedican a aprobarlos y decir si lo aprueban o no lo aprueban.
0: Perfecto, don Mauricio. Y esos ejemplos que usted nos ponía referido a los impuestos, por decirlo así, para que la gente lo tenga claro, ¿a dónde van a parar? Porque tal vez escuchamos en muchas ocasiones diferentes tipos de impuestos. Usted nos mencionaba el de la clase municipal, por ejemplo, pero escuchamos otros ejemplos, que el IVA, que la renta y demás. ¿A dónde van a parar todos esos ingresos que obtiene el Estado a través de los impuestos que hemos venido conversando y tal vez cómo se diferencian esos ingresos que vienen de muchísimas fuentes distintas?
1: Bueno, vamos a ver. La regla general lo que menciona es que los impuestos van a una caja única, que es la caja única del Estado, lo que en ocasiones escuchamos en las noticias decir la caja única del Estado, que es como un caldero común, ahí donde caen, ¿verdad? Y para eso también la ley crea un mecanismo que se llama presupuesto, que es lo que dice cuánto se va a gastar en cada cosa del dinero recaudado, ¿verdad? Y algunas van directo a las instituciones. Por ejemplo, lo que son cargas sociales, ¿dónde van? La Caja Costarricense del Seguro Social. Algunas pólizas pues van por ejemplo, al Instituto Nacional de Seguros, otras van directamente a los bomberos, ¿verdad? Entonces, ahí es donde se distribuye de acuerdo con un presupuesto que se aprueba en nuestro país, antes del cierre del año y empieza a regir a partir del 1 de enero. ¿No?
0: Perfecto. Y licenciado, nos consultan básicamente ya a través de nuestras redes sociales. La gente ya está reportando sintonía con este tema, que no a todo el mundo le gusta, pero hay que estar informados porque tarde o temprano a todos nos llega el cobro de algún impuesto en el día a día. El simple hecho ya de comprar algo, ya estamos pagando algún tipo de impuesto y hay que estar bien informados. Nos consulta básicamente Rebeca Salazar si el Estado solo vive de este tipo de impuestos o de este tipo de figura legal o también tiene otro tipo de ingresos que sean diferentes al hecho tal vez de estarle cobrando esa contribución a los ciudadanos.
1: Bueno, hay un asunto muy importante que es que los impuestos sí son la fuente principal de los ingresos del Estado, pero digamos en el caso de Costa Rica hay algunos cánones que se cobran por la zona marítimo terrestre, hay otras instituciones que son propias del Estado como Recope, como la Fábrica Nacional de Licores, que generan ingresos también, ¿verdad? Y la misma deuda pública, ¿verdad? Entonces, es como, este deuda pública es como pedir prestado, ¿verdad? También ahí hay ingresos, ¿verdad? Cuando escuchamos que ciertas entidades internacionales nos brindan un préstamo, también ahí es donde nos vamos a dar cuenta que tiene ingresos el Estado de otras fuentes.
0: Ok, perfecto. Y yo creo que relacionado a esto que hemos venido conversando, Mauricio, tal vez respecto a los últimos dos temas que usted nos ha abordado, como lo es la carga social, por ejemplo, o una exacción parafiscal, son términos que tal vez a veces escuchamos en la calle, diferentes al del impuesto. También se escucha la tasa, la contribución especial. Esas figuras que le menciono son todas sinónimo del impuesto, ¿o hay alguna diferencia real y práctica en la vida real de los ciudadanos respecto a esos diferentes cobros que se les puede hacer con un nombre diferente?
1: Bueno, vamos a ver, esto es como los primogemelos, ¿verdad? O algo similar. Los tres son tributos. Sin embargo, el artículo 4 del Código de Normas y Procedimientos Tributarios, ¿verdad? En el impuesto usted paga y el Estado no le debe nada específico a usted a cambio. O sea, está en la ley, se lo paga y listo. En la tasa usted paga por un servicio concreto. Y en la contribución especial, usted paga porque una obra pública o determinada obra pública lo benefició directamente a usted o a su propiedad. Esa es más o menos la diferencia que podemos establecer entre esas tres figuras, que hay.
0: Ok, perfecto, Mauricio. Y tal vez para ejemplificarlo de alguna forma, porque igual nos siguen dejando bastantes preguntas de este tema que hemos venido conversando, nos pregunta doña Carmen Brenes si la recolección de basura que le presta la municipalidad a ella como vecina de Desamparados, aquí nos lo reporta, ¿es un ejemplo de tasa o es un ejemplo de impuesto, licenciado?
1: Bueno, la recolección de basura es un ejemplo de una tasa, ¿verdad? La municipalidad le presta un servicio y usted paga por él, ¿verdad? Pero la tasa tiene un límite, es por el costo real del servicio. Por ejemplo, si para potabilizar 1.000 metros cúbicos de agua cuesta 1.000.000 colones, cada metro cúbico, ¿verdad? Le cuesta 1.000 colones, ¿verdad? Si no me equivoco. Y la tasa debe redondear eso. O sea, no puede ser ni más ni menos. En los servicios municipales, como el caso que pregunta la señora, ¿verdad? Permite sumar, me parece, hasta un 10% para mejorar el servicio. Esta mejora, ¿verdad? Si ya le cobran más de ese 10%, ya no es una tasa, sino es un impuesto disfrazado y eso puede ser motivo de reclamo posterior.
0: Ok, qué interesante eso que toca usted, don Mauricio, respecto al impuesto disfrazado, porque tal vez una que otra institución, con tal de sumar un poquito más de dinero a las arcas, a su presupuesto anual, intenta pasar tal vez algún servicio público como tasa y evita así el trámite legislativo necesario para crear un impuesto y se ahorra, bueno, usted lo entenderá mejor, todo el trámite ante la Asamblea Legislativa. Lo que
1: Correcto,
0: eso
1: correcto.
0: implica, se
1: Todo
0: ahorra
1: lo mismo.
0: años prácticamente de vida y obtiene rápido ese dinero que está buscando. ¿Ha sucedido, según su experiencia en la realidad, ese tipo de impuesto disfrazado que alguna institución puede llegar a aplicar?
1: Bueno, hace unos años la Sala Constitucional anuló una tasa de policía municipal en San José, ¿verdad? Porque no se podía medir cuánto recibía cada persona por el servicio que prestaba la policía municipal. Al no poderse individualizar, ya no era una tasa, ¿verdad? Entonces, esto, digamos, por ejemplo, si no se puede individualizar, deja de ser tasa. Por ejemplo, la matrícula en una universidad pública, eso es técnicamente una tasa, porque se paga por cada crédito, aunque no refleje realmente lo que cuesta la educación, ¿verdad? Ese es más o menos los
0: Okay.
1: ejemplos que tengo para
0: No,
1: este caso.
0: una excelente explicación que aquí el licenciado Mauricio Panasolano nos está dando respecto a este tema de los impuestos para que usted no se vaya a dormir en esta noche de martes con ninguna pregunta legal respecto a este tema que, como he venido diciendo, prácticamente a nadie le gusta, pero hay que estar bien informado a pesar de que no queramos conocer mucho de este tema, pero es importante estar bien informados. Don Mauricio, también nos preguntan si puede aclarar un poco más el tema de la contribución especial o de mejoras, porque nos ponen el caso de un cantón en la provincia de Cartago que ha iniciado un proceso de consultas y de información respecto a un posible cobro de ese tipo de medida y ese tipo de figura legal.
1: Ok, vamos a ver. Imagínese usted algo así como esto. Usted tiene una casa en Cartago, me dijo, ¿verdad? En Cartago,
0: sí, señor.
1: Esa casa, entonces, pasa a la municipalidad, la calle es de barro, pero pasa a la municipalidad y asfalta con lastre y le hacen un trabajo excelente. Entonces, eso tiene una razón de ser porque le da más valor a su casa y los vecinos, ¿verdad?, beneficiados con esto, deberían cubrir al menos una parte del costo de esa obra. Pero hay un límite. ¿Por qué? Porque no se puede cobrar el total más del costo de la obra, ¿verdad? Y a un vecino, digamos, no se le puede cobrar más de lo que le subió el valor de la propiedad, ¿verdad? Si su casa, por ejemplo, subió a 45 millones de colones, ¿verdad?, no le pueden cobrar sobre una base de 65 millones de colones, ¿verdad? Porque la plusvalía se da hasta el momento en que se venda la casa, no en el momento en que se hace la reparación, ¿verdad? Entonces, por ahí, pero cuando se vende la casa hay otro tipo de impuestos.
0: Y sí, perfecto. Para esa persona que nos preguntó que puede llegar a tener un cobro así viviendo en la provincia de Cartago, ahí está su respuesta por parte del licenciado Panasolano, que hoy nos está dando una verdadera clase de este importante tema. Licenciado, también nos consultan respecto a un caso bastante interesante y es el hecho de Colby, cómo prácticamente a veces se puede percibir que es una institución pública por el ligamen que tiene con el Instituto Costarricense de Electricidad, y nos consultan si lo que uno le paga a Colby, producto de algún plan telefónico, algún teléfono, algún plan que uno adquiere con ellos, ¿eso constituye como un impuesto al estar relacionado uno no con una empresa privada, sino prácticamente con un ente de derecho público? Usted me corregirá si es así o no, o si eso aplica más bien como otro tipo de figura diferente a la del impuesto.
1: Pues realmente en el caso de Colby no es un tributo. O sea, es lo que se llama un precio público. ¿Y qué es esto? El ICE sí es una institución pública, ¿verdad?, que vende un servicio que no es esencial, ¿verdad? Y compite con otro tipo de empresas. Aquí tenemos varias competencias. Usted puede escoger entre Colby o cualquier otra compañía para tener un servicio celular, ¿verdad? Esto, en cambio, una tasa es el servicio que es esencial y muchas veces es obligatorio recibirlo. Esa es la diferencia que tal vez espero aclararle a la
0: Perfecto, consulta. Licenciado. Muchas gracias por esa respuesta. Y también yo quería plantearle una pregunta bastante personal, y es el hecho de cuando tal vez los impuestos no buscan exclusivamente la recolección del dinero y ese aporte a las arcas del Estado, sino que tal vez tienen otro tipo de finalidad. ¿Es posible dotar a un impuesto que genere la Asamblea Legislativa de un fin distinto a ese que meramente es el que siempre pensamos que tiene un impuesto, que es el recoger, recoger y recoger más dinero para el Estado? ¿O no es posible dotar a una figura legal de este tipo con otros fines como los que le comentaba?
1: Pues sí. Hay otros fines, por ejemplo, porque no siempre es recaudar dinero, muchas veces es la educación de la población. Y en esto me refiero a que, por ejemplo, si usted ve los productos del tabaco, el tabaco y el alcohol tienen altos impuestos que se cobran aquí. ¿Y con qué fin? Con el fin de desincentivar el consumo. ¿Y esto por qué? Por cuanto, digamos, lo que hoy, de joven o de ciertas edades, ¿verdad?, consumimos, va a repercutir a futuro en la salud, y estos son servicios de salud muy caros, ¿verdad? Entonces, ¿qué es lo que puede pretender la ley acá? La ley lo que pretende es subir los impuestos para que no se consuma. Ah, como también está el efecto contrario. Muchas veces, digamos, si usted reforesta, ¿verdad? Por ejemplo, si usted tiene algunas empresas de tecnología que sean menos contaminantes, que sean más efectivas con el medio ambiente, entonces Hacienda o la Administración Tributaria hace asuntos para que no se le cobren impuestos, para que se exoneren ciertas partes. Entonces puede ser una herramienta que también puede ser utilizada política, económica y socialmente, ¿verdad?
0: Perfecto, Mauricio. Muchísimas gracias por todas estas preguntas que usted nos ha venido contestando. Yo aquí estoy tomando apuntes porque sin duda todos estos datos que usted nos ha venido dando son bastante importantes para toda la población y todos, todos, todos debemos conocer esta clase de derecho tributario que prácticamente el licenciado Pana Solano nos está dando aquí en su espacio, el abogado en su casa. Vamos a ir a la primera pausa comercial y ya casi volvemos para poder continuar respondiendo todas las preguntas que usted ya nos está dejando en las diferentes transmisiones del abogado en su casa, en CRC 89.1 Radio, Canal Alta Visión y en las transmisiones de Facebook. Ya casi volvemos.
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0: Estamos acá de vuelta en este su espacio, el abogado en su casa. Hoy, en esta noche de martes, ya en el mes de octubre, encaminados a este cierre de año, hablando sobre un tema bastante importante como lo son los impuestos. Hoy en compañía del licenciado Mauricio Enrique Pana Solano, a quien agradecemos como siempre poder darnos estas clases, porque eso son más que entrevistas o programas, son clases en las que él nos regala su conocimiento y por eso siempre es un gusto tenerlo por acá. Nos fuimos al corte con algunas preguntas pendientes y hay una que a mí me está llamando bastante la atención, don Mauricio, y nos consulta don Austin Cuero, siempre se mantiene fiel a este programa desde Desamparados, si existen algún tipo de principios o reglas que se tienen que seguir para crear impuestos, en el sentido de que realmente lo que se pretende grabar con ese impuesto denote tal vez cierta capacidad económica y no sea, por ejemplo, un arrebato o un sinsentido de parte de la Asamblea Legislativa, de parte de quien tiene el poder en ese momento en que se crea el impuesto y no se convierta así tal vez en una medida ilógica por parte del Estado y sí refleje algún sentido lógico de la realidad que se pretende cobrar.
1: Bueno, vamos a ver. La pregunta es sumamente buena y muy, muy atinada. Un impuesto no puede cobrarse únicamente porque se refleje cierta capacidad económica de ganar, de gastar, ¿verdad? El dinero. Por ejemplo, usted compra un carro de cierto estatus, habría que ver, analizar el principio de capacidad económica, ¿verdad? Porque el principio de capacidad económica nos dice que todos debemos de contribuir, pero según lo que realmente podamos y dejando lo necesario para vivir, ¿verdad? Se deben tener razones específicas, ¿verdad? Para generar algún asunto diferente a la naturaleza de un impuesto, ¿verdad? Muy, muy específicas.
0: Entonces, básicamente, don Mauricio, no podrían haber ni favoritismos ni persecuciones al aplicar un impuesto en beneficio de alguna persona en particular, inclusive.
1: No, no, no. O sea, yo no puedo irme, por ejemplo, si alguien demuestra que tiene muchísimo dinero, yo no puedo decir, va a pagar más si las fuentes de él, si él ya pagó los impuestos, si él ya pagó los tributos, no, y él puede hacer con su dinero lo que guste, ¿no? ¿Verdad? Pero habría que analizar, cada caso es específico, pero no puede referirse a un grupo o a unas personas específicas porque demuestran cierto estatus, cierta calidad de vida, ¿verdad? No puede realizarse así un impuesto.
0: Don Mauricio, y ahí en la transmisión nos dejan una imagen que nos recuerda tal vez a alguna frase célebre prácticamente de un expresidente de la República, que decía que el pobre pague como pobre y el rico lo haga como rico. En la práctica, en nuestro

0: que la misma ley nos da, ¿verdad? Y conforme el que gana más, pues paga más, como el impuesto al salario, ¿verdad? El impuesto al salario es un caso de ellos. Y algunos fijos en los que todos pagamos la misma cantidad, de acuerdo con nuestra posibilidad, ¿verdad? A veces sí le pega un poquito más duro a los que menos tienen, ¿verdad? Y la meta del sistema es que sea visto como un conjunto y que todo sea progresivo, ¿verdad?
1: Perfecto, don Mauricio. Y vea qué interesante pregunta nos deja Emiliano Serrano desde San Rafael Riamuno, a quien le enviamos un gran saludo y un gran abrazo. Nos consulta básicamente si existe algún límite legal que tenga el Estado en el sentido de que no llegue a establecer un impuesto que prácticamente me quite todo lo que yo tengo, que me quite todo mi salario o que me quite todo lo equivalente a las propiedades que yo pueda llegar a tener, porque como él lo dice aquí en los comentarios, prácticamente usted nos corregirá, perfectamente la Asamblea Legislativa podría llegar y establecer un impuesto que cobre el 90% del salario de ciertas personas. ¿Es posible eso en Costa Rica o existen límites establecidos para que eso no suceda?
0: Bueno, no, y constitucionalmente está, ¿verdad? Me parece que es el artículo 45, ¿verdad? Que sale un principio que se llama de no confiscatoriedad. ¿Y qué es lo que quiere decir esto? Que los impuestos no deberían de quitarle a la persona sus rentas y su patrimonio, ¿verdad? La ley no fija aquí en Costa Rica un número exacto, pero por ejemplo, en Alemania dice que la carga tributaria no puede pasar del 50%, ¿verdad? De lo que la persona se gana, ¿verdad? Y si en impuestos se violan estos principios, podríamos acudir a la sala constitucional, ¿verdad? Por ejemplo, hay impuestos que la misma sala constitucional ha anulado, ¿verdad? Por ejemplo, las mesas de póker, me recuerdo que en algún momento eliminó algún impuesto y en el caso también, la ley sobre la renta, en el caso de algunos gastos de viáticos y gastos de representación que también ha procedido, ¿verdad? Pero más o menos por ahí anda, la respuesta sería no, no puede ser que lo dejen sin nada.
1: Bueno, perfecto. Entonces ya ahí Emiliano tiene esa respuesta para que no se asuste y no se vaya a dormir con esa pregunta, porque ya ahí tuvo la respuesta por parte del licenciado Pana Solano. Licenciado, y también es común escuchar, inclusive lo he llegado a ver en las noticias cuando salen sucesos respecto a los impuestos, que tal vez el Ministerio de Hacienda está pensando en nuevos impuestos o que está procediendo más estrictamente a la vigilancia y el cobro de algunos que ya existen, se refieren mucho al hecho generador del impuesto. ¿Cómo podemos entender esto en términos simples y especialmente todos los que pueden no tener alguna relación con esos términos legales que a veces se mencionan en las noticias y es como si estuvieran hablando en chino?
0: Bueno, vamos a ver, y explicarlo también a veces resulta un poco complejo. ¿Qué
1: Sí,
0: es
1: señor.
0: el hecho generador? El hecho generador es la situación que se describe en la ley y que cuando usted incurre en ella, ¿verdad? Nace la obligación de pagar un tributo. Por ejemplo, si yo voy a vender celulares, ¿verdad? Me inscribo ante la administración tributaria. Y vendo mi primer celular, ya solo por el hecho de inscribirse, ya está en la obligación de presentar declaraciones, aunque no realice actividad comercial. Eso es un dato importante. Pero cuando en el momento que realizo la primer venta del celular, ¿verdad? Ahí ya incurro en el pago del IVA, en el pago de renta, ¿verdad? Y entonces ese es el hecho generador, incurrir en la situación descrita por ley, que le permite al Estado activar ese cobro de tributos.
1: Licenciado, y tal vez alguien ante esa respuesta que usted nos daba podría pensar que si yo hago el hecho generador, pero nadie se da cuenta, el Ministerio de Hacienda no tiene capacidad o posibilidad de darse cuenta de que eso sucedió y que yo cometí un hecho generador, la gente podría llegar a pensar tal vez que entonces prácticamente no se debe nada, porque si nadie

0: se dio cuenta. No debo nada y no le pago a nadie. ¿Eso es así o podría pensarse de forma contraria?
1: Bueno, en este caso las personas sí deben, ¿verdad? ¿Y por qué? Porque la obligación no nace cuando usted declara. La obligación nace cuando usted ocurre en el hecho generador. Por ejemplo, siguiendo el ejemplo del celular, yo vendía el celular, pero no lo reporté, ¿verdad? Pero ya lo vendí. Hay una persona que tiene ese celular, ¿verdad? Entonces, la deuda ya existe. Además, la ley nos impone a nosotros un deber de iniciativa. ¿Y qué es? Que el contribuyente tiene la obligación de declarar y pagar por sí mismo. Recordemos que aquí son declaraciones autoliquidativas, sin esperar que Hacienda ande detrás suyo. Mire, págueme, págueme, págueme, ¿verdad? O sea, la obligación suya es que si usted incurrió en el hecho generado, ir a pagar lo correspondiente.
0: Licenciado, y tal vez también un mito que se escucha mucho, aquí nos lo están poniendo en nuestras redes sociales, nos lo deja Adrián Jiménez, que nos ve desde Paraíso, y nos dice que básicamente se cree en ese mito de que el IVA siempre lo paga el consumidor, tal vez entrando ya en un tipo de impuesto específico, como es el IVA, nos deja ese mito. ¿Es cierto? ¿O es falso de que ese tipo de impuesto siempre lo paga quien consume, quien decide comprar, quien decide consumir algún tipo de bien o servicio en nuestro país? ¿O habría alguna diferencia que podamos conocer al respecto?
1: Vamos a ver, me parece que es un mito, ¿verdad? ¿Y por qué? Porque en la práctica el precio incluye el IVA. Así que económicamente usted lo carga, pero el contribuyente legal es quien vende, ¿verdad? Entonces, digamos, si una fábrica de X producto le vende a un supermercado, ¿verdad? Y el supermercado le vende a usted como consumidor final, ¿verdad? Usted solo hizo una compra, ¿verdad? Por eso, si hubo un cobro de más, quien puede pedir la devolución en Hacienda es el contribuyente, no el consumidor final, ¿verdad? Entonces, ahí está la respuesta. O sea, es un mito porque el que puede reclamar al final, es el contribuyente, el que declaró y el que pagó el impuesto, no el consumidor final, ¿verdad?
0: Perfecto, don Mauricio. Y también aquí nos están dejando una pregunta bastante llamativa que vale la pena contestar, y es la figura del agente retenedor. Nos dejan un testimonio básicamente de una persona que tiene una empresa con varios funcionarios y nos narra un caso en donde el Ministerio de Hacienda le hizo cierta fiscalización y la aplicación de ciertas sanciones por no haber cumplido de forma correcta su papel de agente retenedor, tal vez para entenderlo y que todos los que nos están viendo y escuchando desde casa lo puedan tener claro y no se vean expuestos a una situación como la que nos están contando en la transmisión.
1: Ok, vamos a ver. ¿Qué es un agente retenedor? Es alguien a quien la ley le pide rebajar el impuesto antes de pagarle a otra persona y posteriormente entregárselo a Hacienda. Por ejemplo, si yo gano más de cierto monto, mi patrono debe rebajarme el impuesto al salario, ¿verdad? Antes de pagarme. Entonces él me dice, su salario es X cantidad menos impuesto al salario y todos los demás rubros que correspondan y me entrega a mí en neto. El patrón o la persona jurídica o quien retiene, ¿verdad? Es quien está obligado a pagar ese tributo a la administración tributaria, ¿verdad? ¿Y qué pasa si no retiene? Si no retiene, el monto correspondiente, él se hace en un deudor solidario de esa deuda y le corresponde pagar a él con su propio dinero, más los intereses y la multa respectiva, de acuerdo según sea el caso. Habría que analizarlo, pero más o menos en términos generales, así es como funciona.
0: Perfecto, don Mauricio. Igual agradecemos todas las preguntas que nos han ido contestando y a usted le agradecemos que ha permanecido fiel a esta transmisión y nos sigue reportando sintonía, dejando muchísimas preguntas para que el licenciado venezolano nos la siga contestando. Vamos a ir a la última comercial y por eso los invitamos para que nos pueda dejar todas esas dudas que a usted le han surgido de este importante tema y no se vaya a dormir con esas preguntas en su cabeza. Ya casi volvemos.
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0: Estamos ya acá de vuelta en El Abogado en su Casa para ir cerrando, ir concluyendo este último bloque del primer programa que tenemos en este mes de octubre del año 2026, hoy martes 7 de octubre, cerrando y abordando un tema bastante interesante que ha causado bastantes preguntas y una discusión bastante curiosa en nuestras transmisiones. Del Abogado en su Casa en CRC 89.1 Radio, Canal Alta Visión, y en las transmisiones de Facebook, como lo son los impuestos. No a todos nos gustan, pero hay que estar bien informados al respecto. Y hoy hemos estado en compañía del licenciado Mauricio Enrique Panasolano, abordando este tema y para que usted no se vaya a dormir con ninguna pregunta legal en su cabeza. En ese sentido, desde Heredia recibimos un saludo por parte de Celeste Vargas, quien también siempre se mantiene atenta al programa y nos consulta, licenciado, ¿cuál es la diferencia práctica o real entre estar exento y estar no sujeto a un impuesto en nuestro país?
1: Bueno, un gusto, doña Celeste. Estar exento. Es que esas palabras se confunden mucho. Estar exento, ¿verdad? Es que se incurre o se hace la generación del impuesto, ¿verdad? Se hace. Pero otra norma dice que usted no tiene que pagarla. Eso es estar exento. O sea, la deuda nació, pero otra norma te dice que no tenés que pagarla. Estar no sujeto es estar fuera de ese campo. La situación ni siquiera genera impuestos. Vamos a tal vez con un ejemplo. El salario escolar es salario, ¿sí? Pero está exento, ¿verdad? O, por ejemplo, otro que se me ocurre es la ganancia de vender una casa. Usted obtiene ganancia, sí, sí obtiene ganancia, es real, sí, pero la ley le exime del pago de tributos. Ese es un ejemplo así como para...
0: Bueno, esa explicación estuvo clarísima y esperamos que Celeste Vargas desde Heredia la haya recibido y ya haya tenido satisfecha esa pregunta que tenía. Don Mauricio, también entrando en un campo de un impuesto en específico que existe en nuestro país, como lo es el de la renta, tal vez se generaliza bastante con esa figura y prácticamente siempre se dice, ah, es que el impuesto a la renta, el impuesto a la renta. Realmente, ¿cómo podemos entender ese tipo de impuesto? ¿Es uno solo que se aplica y se cobra a muchísimos escenarios o tiene diferencias prácticas que tenemos que conocer en nuestro país?
1: Bueno, es que hay varios impuestos, digamos como la renta. Uno es el impuesto de las utilidades, ¿verdad? Que ese es para los negocios. El segundo es el impuesto de rentas de capital, que es el impuesto de rentas de capital es cuando vendemos algún inmueble, algún bien mueble, ¿verdad? Para ganancias pasivas, como lo son los alquileres, los intereses o los dividendos. Después, el tercer campo es el impuesto a las rentas del trabajo y ese impuesto que es lo que cubre los salarios, las pensiones y las dietas. Y el cuarto rubro, ¿verdad? Hay un impuesto a las personas no domiciliadas, ¿verdad? Para los pagos que salen de las personas que salen al exterior. Esos son cuatro rubros, es un solo impuesto, ¿verdad? Es impuesto de renta, pero en cuatro grandes rubros.
0: Don Mauricio, aprovechando que menciona ese de las utilidades, se escucha bastante en nuestra realidad, en la calle, en la familia, entre los amigos, es recurrente escuchar ese tipo de figura. Pero básicamente para poder explicarlo a la gente que nos está viendo y escuchando, ¿qué se puede entender como impuesto a las utilidades y quién debe pagarlo en nuestro país?
1: Bueno, el impuesto a las utilidades es toda, lo paga toda persona que tenga una actividad lucrativa y que tenga ganancias en el periodo, ¿verdad? Es decir, organizan sus trabajos, sus recursos, generan ganancias. ¿Y quién puede ser? Póngale de una tienda en el pueblo, en el barrio, en un mall, el salón de belleza de Doña Juana, ¿verdad? El que vende papas en la presa cuando llega, ¿verdad? O los abogados que trabajamos por cuenta propia. Puede ser una persona física con actividad lucrativa, o puede ser una entidad jurídica, ¿verdad? Una sociedad, ¿verdad? Y en el caso de los negocios pequeños, ¿verdad? Pueden acogerse a un régimen especial que hay que se llama régimen simplificado, ¿verdad? Que les hace mucha facilidad para poder cumplir con el pago de tributos.
0: Licenciado, se nos ha hecho cortísimo el tiempo el día de hoy. Lamentablemente, le consta que nos quedaron muchísimas preguntas pendientes.
1: Sí, estoy.
0: Este es un tema que da para más, pero agradecemos muchísimo su presencia y yo quisiera tal vez que concluya esta clase que nos dio, dándonos un consejo con base a su experiencia, larga experiencia en este campo del derecho, para que todos los que nos tenemos que enfrentar día a día a los impuestos, estemos bien educados respecto a esta figura que, como lo he venido diciendo, no a todos nos gusta, pero nos tenemos que enfrentar a ella por el resto de nuestras vidas.
1: Ok, bueno, recordemos que ahorita, ya para en el cierre de año, en diciembre, se hace el cierre fiscal, que hay que pagar los tributos antes del 15 de, a más tardar el 15 de marzo del año siguiente, ¿verdad? Del 2027. Recuerden que los gastos que podemos registrar son los útiles, necesarios y pertinentes para poder realizar nuestra renta, ¿verdad? No se complique metiendo gastos que no corresponden a la actividad comercial. No comprometa a su contador a hacer cosas que no deben de hacer, ¿verdad? Las utilidades, se pagan los impuestos sobre las utilidades. Entonces, muchos éxitos a todos y muchísimas gracias a ustedes por la invitación a este programa.
0: Perfecto, no, muchísimas gracias a usted, licenciado. Como siempre es un gusto poder tenerlo aquí en El Abogado en su casa. Desde ya le extiendo una próxima invitación para poderlo molestar con su conocimiento que siempre nos educa bastante y a usted que nos estuvo viendo y escuchando desde casa le agradecemos como siempre su sintonía, su fidelidad con este espacio que no tiene otro fin más que poder educar a la población y democratizar todos estos conocimientos que normalmente no nos llegan a todos los que no están directamente relacionados con el derecho. Agradecemos mucho su sintonía y nos vemos la próxima semana en este su espacio, El Abogado en su casa.
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1: Hola, ¿qué tal? Bienvenidos a las 5 siempre. Gracias por estar ahí. Hoy es martes 13. Martes 13 de octubre del 2026. Para los que no son supersticiosos, no pasa nada. Y a los que son, a cuidarse para que no pase nada. Son las 5 en punto de la tarde y eso quiere decir que usted va a estar al tanto de todo lo que importa en el mundo de la economía, las finanzas y la actualidad internacional. Algunos de los titulares de la agenda de hoy. Bank of America recibe una multa récord por fallas antilavado en Estados Unidos. Los UTIs alcanzan la sede central de Saudi Aramco. Tremendo golpe allá en el Medio Oriente. Televisa y Grupo Fintech en México compran AT&T en México. Meta admite errores en la campaña digital de Lula en publicaciones de Facebook e Instagram. Ojo con las empresas tecnológicas que van definiendo campañas. La refinería Dangote pasa a ganancias multimillonarias en Nigeria. Vamos a ver más adelante todas estas informaciones y mucho más. Y luego en la segunda parte del programa vamos a conversar con el analista ecuatoriano Esteban Santos sobre la denuncia de una operación encubierta de la CIA de Estados Unidos contra barcos pesqueros cerca de Galápagos y sus implicaciones sobre la soberanía de Ecuador. Los hechos fueron generados en mayo de este año y bueno, los pescadores estaban con miedo en la zona de Galápagos, allí en Ecuador. Vamos a ver qué significa todo esto. Una investigación del The Washington Post dice que sería una operación encubierta de la CIA de Estados Unidos. Al finalizar tenemos la columna de Pilar Martínez, que todos los martes nos trae su visión del mundo del trabajo y la economía desde México. La producción, como siempre, a cargo de Mauricio Sandoval desde Colombia y en controles el talento técnico de David Guerrero, que hace posible que estés escuchando este programa. Vamos a las noticias de geoeconomía y geopolítica. Empezamos nuestro panorama global en Estados Unidos. Bank of America recibe una multa récord por fallas antilavado. Un informe exclusivo del Financial Times dice que el Tesoro estadounidense multó a Bank of America con 1.200 millones de dólares por no informar oportunamente más de 5.000 millones en operaciones sospechosas. Los movimientos estaban relacionados con redes chinas de lavado, transacciones próximas a la frontera con México y posibles violaciones de sanciones contra Irán y Rusia. El banco deberá someter sus controles a supervisión externa. Vaya hallazgo, ¿no?, de el Tesoro estadounidense. CNN lleva su servicio de suscripción fuera de Estados Unidos. CNN lanzará el 20 de octubre su plataforma de pago en Reino Unido y Canadá, primera expansión internacional del servicio. La cadena busca generar más de 1.000 millones de dólares anuales mediante suscripciones digitales antes de 2030 y compensar el declive de la televisión por cable. El movimiento ocurre tras la toma de control de Warner Brothers Discovery por el conglomerado de David Ellison, que ahora se llama Skydance, y que une a muchas empresas noticiosas de entretenimiento, entre ellas Warner Brothers Discovery y la antigua Skydance, que ahora Paramount Skydance, que ahora es Skydance, simplemente. Gran fusión del entretenimiento. Los grandes bancos ganan más, pero advierten sobre inflación y tasas. JP Morgan, Goldman Sachs, Citigroup y Wells Fargo aumentaron sus ganancias respecto al año anterior. JP Morgan obtuvo 15.300 millones de dólares durante el tercer trimestre y Goldman Sachs destacó por la negociación de acciones. Sin embargo, los bancos advirtieron que los intereses elevados, las hipotecas caras y la inflación pueden terminar debilitando el consumo, la demanda de crédito y la inversión empresarial. Trump intenta detener nuevamente un parque eólico marítimo. La administración Trump reactivó su intento de paralizar una instalación eólica marítima de la empresa danesa Ørsted, que ya se encuentra en construcción. La decisión contradice señales recientes de que Washington reduciría su oposición a algunos proyectos renovables. El nuevo cambio aumenta la incertidumbre para inversiones energéticas que requieren años de permisos, contratos estatales y miles de millones de dólares antes de producir electricidad. Los hutíes alcanzan la sede, bueno, vamos a Asia. Los hutíes alcanzan la sede de Saudi Aramco. Un misil lanzado por los hutíes de Yemen impactó el complejo administrativo de Saudi Aramco en Dharán y provocó un incendio posteriormente controlado. Arabia Saudita respondió atacando depósitos petroleros cerca de Sanaa. La escalada coloca directamente bajo amenaza la infraestructura de la mayor exportadora mundial de petróleo y puede agregar presión sobre los precios internacionales de la energía, sin duda. La competencia china sacude las acciones tecnológicas. Las acciones de Samsung. Las acciones de Samsung y SK Hynix sufrieron fuertes caídas, mientras el índice surcoreano KOSPI perdió más de 6%. Los inversionistas temen que la fabricante china CXMT esté reduciendo rápidamente su distancia tecnológica frente a los líderes mundiales de memorias. También aumentan las dudas sobre la rentabilidad del gasto extraordinario de centros de datos, chips e infraestructura para inteligencia artificial. Así que la competencia china sacude las acciones tecnológicas en el mundo. La inflación mantiene abierta otra subida de tasas en Japón. Los precios pagados por las empresas japonesas aumentaron 6,8% durante los 12 meses terminados en septiembre, aunque el ritmo disminuyó ligeramente. Continúa muy por encima del objetivo inflacionario. El Banco de Japón podría utilizar el dato para justificar otra subida de tasas. La decisión afectaría al yen, los bonos internacionales y las inversiones financiadas durante años mediante préstamos baratos en moneda japonesa. India busca compradores internacionales para combustibles verdes. La empresa eléctrica estatal NTPC de la India negocia con compañías de Japón, Corea del Sur y Alemania la venta de amoníaco verde y otros combustibles bajos en carbono. India quiere convertir su abundante capacidad solar y eólica en una industria exportadora. El proyecto también muestra cómo Asia busca abastecer a países europeos que necesitan combustibles limpios para descarbonizar industrias como acero, transporte marítimo y fertilizantes. Vamos a África. Tanzania se acerca a un acuerdo gasífero por 42 mil millones de dólares. El gobierno tanzano asegura que está próximo a concluir un acuerdo con Shell, Equinor y otros socios para desarrollar gas natural licuado. El proyecto permitiría explotar más de 47 billones de pies cúbicos de reservas y duplicar la capacidad eléctrica nacional antes de 2030. Sería una de las mayores inversionistas africanas, aunque todavía quedan pendientes condiciones fiscales y decisiones empresariales definitivas. La refinería Dangote pasa de pérdidas a ganancias multimillonarias. La mayor refinería de África, la nigeriana Dangote, obtuvo una ganancia neta de 4.730 millones de dólares durante los primeros 9 meses del año, frente a pérdidas de 117 millones en 2025. Imagínense, pérdidas de 117 millones en 2025, pero ganancias en solo 9 meses del 2026 de 4.730 millones de dólares. La compañía prepara una oferta pública de acciones para financiar su expansión. Su crecimiento puede reducir la dependencia africana de combustibles importados y convertir a Nigeria en exportadora de productos refinados, no solamente de petróleo crudo. Vaya salto que estaría dando Nigeria y por supuesto que el grupo Dangote. La escasez de combustible obliga a dormir en gasolineras en Malawi. Conductores pasan la noche en largas filas después de que reaparecieran faltantes de gasolina y diésel. Malawi carece de suficientes dólares para pagar importaciones y depende de suministros terrestres provenientes de puertos extranjeros. La escasez encarece el transporte, los alimentos y la actividad empresarial en general. También muestra cómo una crisis cambiaria puede convertirse rápidamente en desabastecimiento físico y paralización económica. Europa disputa cómo financiar su próximo presupuesto común. Los gobiernos europeos negocian un presupuesto cercano a 1,9 billones de dólares para el periodo comprendido entre 2028 y 2034 en Europa, ¿verdad? Los gobiernos europeos negocian un presupuesto cercano a 2 billones de dólares para el periodo comprendido entre 2028 y 2034. Alemania y Suecia consideran que continúa siendo excesivo. Otros países rechazan reducciones a agricultura y desarrollo regional. Defensa, apoyo a Ucrania, transición energética y competitividad tecnológica compiten por recursos antes de un ciclo electoral que puede desplazar al continente hacia la derecha, dice Associated Press. Italia pide utilizar la flexibilidad fiscal para ayudar a las familias. Italia solicita permiso europeo para emplear parte de su margen presupuestario en ayudas a los hogares afectados por el aumento de las facturas energéticas. La excepción fue diseñada principalmente para financiar defensa y transición hacia energías renovables. Roma sostiene que también debe proteger el ingreso familiar, mientras Bruselas teme que ampliar las excepciones debilite nuevamente las reglas fiscales y aumente el endeudamiento. Zelensky busca nuevas conversaciones con los enviados de Trump. Volodymyr Zelensky propuso reunirse nuevamente con Steve Witkoff y Jared Kushner para discutir una posible salida a la guerra. Ucrania acepta en principio una tregua sobre infraestructura energética, pero exige reciprocidad rusa. Las conversaciones ocurren después del controvertido acuerdo estadounidense que permite nuevas exportaciones de diésel ruso y que presiona a Kiev para limitar sus ataques contra refinerías y depósitos enemigos. Vaya, y además, Zelensky ha dicho que estaría de acuerdo con realizar elecciones, justamente si se realiza una tregua, un alto al fuego de ambos lados, que le permita unos 60 días de campaña para las elecciones ucranianas que ya vienen siendo pospuestas desde hace bastante tiempo. Vamos a América Latina. Meta admite errores en la campaña de Lula. Meta reconoció problemas técnicos que afectaron anuncios y publicaciones de Lula en Facebook e Instagram, pero negó que sus algoritmos favorezcan a Flavio Bolsonaro. Anda circulando por Instagram que busques a Flavio Bolsonaro, donde aparece rápidamente con su insignia de que es cuenta oficial, y luego que busques a Lula, Luis Ignacio Lula da Silva, Lula da Silva, y pues no aparece la cuenta oficial de inmediato. El Tribunal Superior Electoral exigió explicaciones en Brasil a la empresa Meta y ordenó conservar registros de moderación y publicidad. El caso plantea una pregunta decisiva antes del balotaje del 25 de octubre, dentro de apenas 12 días. ¿Cómo distinguir una falla tecnológica de una alteración políticamente relevante del alcance digital? Televisa y Grupo Fintech compran AT&T o AT&T México por 2.000 millones de dólares. AT&T venderá sus operaciones móviles mexicanas después de más de una década compitiendo con América Móvil de Carlos Slim. La compañía posee aproximadamente 24,7 millones de usuarios en México y ocupa el segundo lugar del mercado. Televisa ampliará así su negocio desde televisión a internet fijo. Televisa, que tiene televisión e internet fijo, lo ampliará hacia la telefonía móvil con esta compra. La operación necesita autorización regulatoria y podría cerrar durante apenas el primer trimestre de 2027, pero ya se anuncia entonces este paso de Televisa y Grupo Fintech comprando AT&T México para competir y seguirle de cerca a América Móvil. En México, Estados Unidos abre otro caso laboral contra una fábrica. Washington activó el mecanismo laboral del Tratado Comercial Norteamericano contra Carolina Performance Fabrics, fabricante de textiles especializados para automóviles. Trabajadores denuncian injerencia patronal, despidos y represalias por intentar organizarse sindicalmente. México deberá investigar las acusaciones. Si las violaciones no se corrigen, Estados Unidos puede imponer sanciones comerciales directamente a los productos de la planta investigada. Esta es una nota de nuestra colega Pilar Martínez en El Economista, que ustedes pueden buscar en El Economista de México. Es muy probable que nos hable de esto Pilar dentro de un ratito. Vamos a ver qué nos trae para hoy en la columna más tarde. Flavio Bolsonaro apoya reducir la semana laboral antes del balotaje. Vaya giro del candidato ultraconservador. El candidato derechista cambió su posición y respaldó una reforma para reducir la jornada semanal de 44 a 40 horas, cuando antes había dicho que no lo apoyaría. Esto terminaría en la práctica con la semana de 6 días en numerosos sectores. La propuesta cuenta con cerca del 70% del apoyo popular, imagínense ustedes. El giro busca impedir que Lula monopolice una demanda laboral ampliamente respaldada, por supuesto que antes de la segunda vuelta del 25 de octubre, en donde el futuro de Brasil estaría en mano de los brasileños en las urnas. Guyana reconsidera sus planes para exportar gas natural. El gobierno analiza reducir su proyecto de gas natural licuado o dedicar completamente el recurso a la producción nacional de electricidad y productos petroquímicos. Exxon necesita parte del gas para mantener la extracción en sus campos petroleros. La decisión puede limitar la aspiración guyanesa de convertirse en proveedor regional, pero permitiría abaratar energía y desarrollar nuevas industrias dentro del país. Así que Guyana reconsidera sus planes para exportar gas natural. Regresa el capital de riesgo a América Latina, pero se concentra más. Las empresas emergentes latinoamericanas captaron 4.700 millones de dólares durante 2025. 4.700 millones de dólares captadas por empresas latinoamericanas en 2025. Esto es un aumento de 65%, pero solamente se realizaron 554 rondas de financiación, muy por debajo de las 788 registradas en 2022. El dinero está regresando a la región, indica Reuters, aunque se dirige principalmente hacia compañías ya consolidadas. Menos emprendimientos nuevos consiguen superar las primeras etapas de crecimiento. Es decir, un 65% más de inversión en compañías latinoamericanas, pero un 20% menos de la cantidad de compañías a las que se está invirtiendo. O sea que menos empresas, menos emprendimientos con más dinero. Ese es el informe de Reuters sobre el capital de riesgo en América Latina. Recortes amenazan la búsqueda de 137 mil desaparecidos en Colombia. El Congreso colombiano estudia reducir 17% el presupuesto de la Jurisdicción Especial para la Paz y 22% los recursos operativos de la unidad encargada de buscar desaparecidos. Ambas instituciones nacieron del Acuerdo de Paz de 2016. Sus autoridades advierten que los recortes limitarían exhumaciones, identificaciones mediante ADN, audiencias rurales y procesos contra antiguos guerrilleros y militares acusados de graves violaciones de derechos humanos en Colombia. Argentina intenta frenar la explotación petrolera británica en Malvinas. Argentina solicitó al Tribunal Internacional de Derecho del Mar medidas provisionales para impedir que empresas británicas exploten hidrocarburos en la cuenca Malvinas Norte. Buenos Aires sostiene que cualquier actividad económica en las aguas disputadas requiere su autorización. Reino Unido defiende el derecho de los isleños a desarrollar sus recursos. La disputa territorial incorpora así una dimensión energética, judicial y también empresarial. Vamos con un par de noticias globales. La inteligencia artificial sostiene el crecimiento, pero divide la economía mundial. Bueno, vaya colores que estamos viendo para los que nos ven en Facebook Live, vaya colores que estamos viendo en el cielo de San José, en esta puesta de sol de 13 de octubre. El Fondo Monetario Internacional elevó a 3,1% su previsión de crecimiento mundial para 2026. La inversión en inteligencia artificial compensa parcialmente el petróleo caro y las guerras, pero los beneficios se concentran. Solamente 32 países generan 95% del crecimiento. América Latina crecería apenas 2,3% y recibe poco impulso directo del auge tecnológico que beneficia a Estados Unidos y a varias economías asiáticas. Interesante que 32 de casi 200 países generan el 95% del crecimiento de la economía, según dice el Fondo Monetario Internacional, que elevó a 3,1% la previsión de crecimiento mundial para 2026. El comercio sostenible revela una brecha entre exportar y desarrollarse. Vean qué interesante este informe. El Índice de Comercio Sostenible 2026 evalúa 30 economías mediante resultados económicos, sociales y ambientales. Reino Unido conserva el primer lugar en este ranking, en este índice de comercio sostenible, seguido por Singapur y Nueva Zelanda. México permanece en el puesto 18. Para América Latina, el desafío es regional. Aumentar exportaciones no basta si el comercio mantiene baja productividad, desigualdad laboral, emisiones elevadas y escasos encadenamientos con empresas nacionales. Este informe de Heinrich Foundation, que viene haciéndolo año tras año sobre comercio sostenible, y la edición de 2016 tiene un ranking que usted lo puede ir a visitar en Heinrich, con H, Heinrich Foundation. Tenemos tiempito para comentar un poco más de esto, porque este informe elaborado justamente por Fundación Heinrich y el Instituto Internacional para el Desarrollo Gerencial compara 30 economías mediante tres dimensiones. La clasificación revela una brecha relevante para América Latina. Como les decía, un país puede aumentar sus exportaciones gracias al petróleo, los minerales, la agricultura o cualquier commodity o las fábricas vinculadas con compañías extranjeras, pero continuar dependiendo de materias primas, tecnología importada, empleos de baja productividad. Y bueno, en ese caso, crece el comercio sin que necesariamente aumente el desarrollo de ese país. Ahí hay uno de los problemas más importantes de la economía. México, por ejemplo, muestra esa contradicción. Posee una poderosa plataforma manufacturera, acceso preferencial a Estados Unidos y una extensa red de tratados comerciales. Sin embargo, enfrenta debilidades en desigualdad, informalidad laboral, contaminación y aprovechamiento interno del conocimiento generado por las cadenas industriales. Así que ahí está el desafío, que no solamente es exportar más, sino en retener una mayor parte del valor, es decir, desarrollar proveedores locales, capacitar trabajadores, incorporar tecnología, reducir los costos ambientales también. Y bueno, ahí está el éxito comercial, comienza en la frontera. El desarrollo ocurre cuando sus beneficios permanecen dentro del país y no solo en la exportación. Con esto vamos a una pausa y enseguida volvemos con más aquí a las 5 siempre.
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1: Gracias por continuar en sintonía. Gracias por estar ahí. Esta jornada se conoció un informe, una investigación de The Washington Post, que sostiene que una operación encubierta de la CIA estuvo detrás de varios ataques con drones contra embarcaciones pesqueras ecuatorianas cerca de las Islas Galápagos, allá por, creo que fue por el mes de mayo. Ahorita vamos a confirmarlo. El diario estadounidense vincula el programa con la desaparición del pesquero Fiorella y 8 de sus tripulantes en enero, más bien, y con los ataques sufridos en marzo por el Nigra Negra Francisca Duarte II y el Don Maca. La CIA no ha confirmado la operación y ningún gobierno ha asumido oficialmente la responsabilidad, pero ahí está el reportaje exclusivo e investigación del Washington Post. Los sobrevivientes aseguran que fueron atacados con drones, detenidos por hombres armados que hablaban principalmente inglés, trasladados a El Salvador antes de regresar a Ecuador sin cargos. La investigación también identificó un avión equipado para tareas de vigilancia que operaba desde territorio salvadoreño y voló hacia la zona durante los días de los incidentes. No se han presentado públicamente pruebas de que las embarcaciones transportaran drogas siquiera. El caso abre muchas preguntas y algunas de estas vamos a tratar de elucidarlas con Esteban Santos, amigo de todos ustedes, abogado, analista político ecuatoriano, experto en relaciones internacionales, con énfasis en resolución de conflictos entre países y decano de la Universidad Hemisferios. Esteban, muchas gracias por conectarte nuevamente con A las 5 siempre y dedicarle este tiempo a la audiencia. ¿Cómo estás?
3: Gracias, Fernando. Siempre encantado de estar en tu espacio.
1: Qué bueno. Bueno, pongamos un poquito de contexto. Hoy sale esta investigación del Washington Post que dice que hubo una operación encubierta de la CIA atacando embarcaciones pesqueras en Ecuador. La CIA no ha dicho nada, pero bueno, todo esto sucede, como decía en la introducción, en

0: lo que dijo es una base militar, que regrese la base militar que en su momento, cuando estaba Rafael Correa, el gobierno de izquierda, socialista del siglo, socialismo del siglo XXI, pues expulsó a la embajadora norteamericana, al representante del BID, cerró la base y se llegó, esto es otro tema que no es una opinión mía, esto es un tema ya aprobado, que se llegó a esta idea de la Pax Narca, o sea, se llegó a un entendimiento con grupos de delincuencia transnacional. Y la verdad es que el Ecuador vivió paz. Hubo un momento que también el precio de los commodities, del petróleo, como lo que estamos viviendo ahora, estaba muy elevado. Bueno, tratar, insisto, de acabar rápido este relato, Noboa dice, no, que regrese en las bases militares. Y las cosas en derecho se hacen como se deshacen. Entonces necesitábamos una votación popular, pues, un referéndum, y el Ecuador le dijo no. Porque, no sé si en Costa Rica, pero aquí por lo menos los referéndums normalmente no son consultas populares, sino son consultas de popularidad. Y Noboa no pasaba por un buen momento. Bueno, le decimos que no, pero Noboa finalmente lo que dijo es, yo quiero acercarme con los norteamericanos. ¿Y qué hacemos entonces? Se suscribió, sus siglas en inglés, un SOFA, el Statue of Force. En resumen, vengan militares norteamericanos al Ecuador, tengamos patrullajes puntuales, pero siempre en principio y comillas, la sartén por el mango la debería tener el Ecuador. Y entonces se dan estos casos que tú me estás diciendo. Y son reales. Y ahora, de esta noticia que tú estabas dando, hay un adicional, que ya hay un juez ecuatoriano que acaba de librar de toda responsabilidad a estos pescadores. Y entonces, las preguntas del millón, ¿no? A ver, un juez ecuatoriano acaba de decir que esto fue ilegal. ¿Qué pasa con estas embarcaciones? Porque, oye, ¿se dan una idea de cuánto cuesta movilizar a los marines o lanzar este misil en alta mar? Y si tú ya los tienes identificado, ¿no? ¿Por qué no los arrestas y no los pones a órdenes de autoridades pertinentes? Bueno, la conclusión última es porque quieres mandar un mensaje muy claro, ¿ya? Y la administración Trump lo que le interesa es el escudo de las Américas y mandarte eso. Bueno, conclusión última. Tienes un problema, porque este SOFA lo que les dice es, yo te entrego inmunidades y privilegios diplomáticos. O sea, nadie puede juzgar a los soldados norteamericanos aquí en suelo ecuatoriano, solo lo podrá hacer un tribunal de guerra norteamericano bajo jurisdicción norteamericana. Y por eso, oye, nos quedamos con esta sensación de ¿habrá justicia? ¿Qué va a pasar? ¿Y cómo hacemos para que no se repitan los errores del pasado con los famosos falsos positivos?
1: Vaya, no sé si lo hiciste en un minuto, pero perfecto. Se entiende un poco la dimensión, se entiende el recorrido que tiene, pero sin duda se inserta esto, pero de forma encubierta dentro de esa línea de traemos a Estados Unidos a que nos ayude con el narcotráfico internacional, pero parece que traer a Estados Unidos o traer las operaciones de Estados Unidos a la luz del día, parece que atrae también operaciones encubiertas. O quizás no tengan nada que ver una con otra, pero es dudoso que todo venga del mismo sitio sin estar vinculado, ¿no?
0: Sí, mira, hay hasta un mal chiste, un meme ahora, porque estamos en el fenómeno del Niño. Las aguas en Esmeraldas, en las zonas costeras, han alcanzado ya cerca de los de 25 para arriba grados. Entonces, la pesca es muy mala. Eso quiere decir que los pescadores tienen que entrar mucho más mar adentro, pero no mucho más, porque te puede caer un bombazo. Y entonces, ese es un funny jaja no chistoso, ¿no? Y claro, porque tú dices, oye, son aguas territoriales ecuatorianas y debería haber la jurisdicción y la competencia solo de las autoridades ecuatorianas. Pero aquí hay una realidad última, Fernando, que hay que también reconocerla. El Ecuador nunca antes ha sido víctima de un problema de inseguridad tan grande como el que estamos viviendo ahora en la zona costera. Entonces, claro, medidas extremas requieren pues soluciones extremas, es un poco lo que ha dicho la población, y no tengo problema en que se venga esa mano dura. Y lo mismo dijeron nuestros vecinos Colombia y lo mismo dijeron nuestros vecinos Perú. Por eso acaba de llegar de la Espriella y Keiko Fujimori, los dos con el mismo discurso. Los dos con el discurso de las megacárceles, que salgan los militares y que el Estado vuelva a hacer presencia. Entonces sí, hay un sector de la población que aplauden estos actos. Yo te puedo decir que celebro que tengamos una cooperación porque no podía ser que no nos llevemos con nuestros vecinos, eso era una locura. El tema de fondo, como te digo, es que yo no quiero que se repitan los errores del pasado. Entonces Colombia ya entendió cómo le fue con su plan Colombia. Y entonces aquí yo lo que te digo es, oiga, ¿qué está haciendo entonces el gobierno para esclarecer esto? Porque no te olvides que ahora, al ser escudo de las Américas, pues...

0: tenemos este mismo esquema que se va a replicar también en Colombia y también en Perú.
1: Ahora, la inmunidad no se daría, bueno, no sé cómo estará redactada o si se sabe, pero la inmunidad no se daría a las acciones oficiales o a cualquier actividad estadounidense en Ecuador, ya sea incluso un delito común en la calle de cualquier persona.
0: Mira, como profesor de Derecho Internacional no me canso de decirles en clase que inmunidad no es impunidad, ¿ya? Ahora, ¿cuándo has visto un soldado norteamericano que sea juzgado en cualquier país de Latinoamérica? Lo digo en serio y no como otro chiste, sino si es que realmente podemos tener un recuento histórico de si esto se llegó a dar. Y si quieres te amplío, vamos a Irak, vamos a Libia, vamos a Afganistán, nos podemos quedar la conversación entera. Y entonces mi conclusión decirte es, sí, yo quiero que los norteamericanos nos ayuden, que nos ayuden todo el que nos pueda ayudar. El Estado de Derecho tiene que estar ahí para algo. ¿Qué es este Estado de Derecho? Pesos y contrapesos. ¿Qué son las inmunidades diplomáticas? Que, bueno, usted le tiene que juzgar a alguien, pero Trump ha dicho claramente que son operaciones coordinadas por los Estados Unidos para los Estados Unidos y las decisiones las toman ellos. Y entonces ahí desnaturalizamos este acuerdo, porque lo que dijimos es, oye, en cada una de estas... De estos actuares, o sea, no es que pueden haber norteamericanos que están en inglés se dice stationaries, o sea, que estén aquí todo el tiempo. Son operaciones puntuales, pero tiene que haber un juez, tiene que estar ahí un fiscal. Y por supuesto, son las Fuerzas Armadas ecuatorianas o las colombianas o las peruanas las que, dependiendo en dónde estás, las que tienen que tomar la decisión. Pero claro, casos como el que tú muy bien me lo estás explicando nos empiezan a dejar este sinsabor y yo soy de los que quiere que le vaya bien a este gobierno. Por eso es que. Cuando hay que aplaudirlo, somos los primeros en hacerlo y cuando creemos que hay que rectificar y mover un poco el timón, también tenemos la obligación nuestra, pues finalmente, como lo decimos siempre, estimado Fernando, nos debemos solo a nuestra honestidad intelectual y por lo tanto, este tema es algo que tiene que ser resuelto en derecho y no en el ámbito político que es hasta ahora en el ámbito en el que se está manejando.
1: La pesca en Ecuador no es una actividad marginal, evidentemente. Por ahí tengo un dato de una exportación de 2.450 millones de dólares en 2025 de la pesca. Ahora, si sos del sector pesquero, entiendo que la amenaza del narcotráfico está muy metido en este sector, pero ahora, como decís, por el fenómeno del Niño hay que irse aguas más adentro, pero ahí tenés. O los del narcotráfico o las operaciones encubiertas que no sabes dónde te las vas a encontrar. El meme se amplía incluso para un lado y para el otro. Y se nota esa preocupación en el sector pesquero.
0: Y si ya le quieres poner un caramelo de cianuro, tienes el otro gran amigo y segundo socio comercial, que es la China. Y tenemos un problema muy serio con la flota pesquera china, que se pone en el límite del agua territorial, ya llegando a las Galápagos. Por eso es que el Ecuador y Costa Rica cambiaron su teoría respecto a las 200 millas náuticas, justamente para tratar de precautelar su suelo náutico. Pero claro, que Costa Rica pueda hacerle frente a una China o que el Ecuador pueda hacerle una, ¿me explico? No es tan fácil. Entonces tienes obstáculos por todo lado. Entonces aquí es cuando yo concluyo siempre que este no es un momento para tener menos multilateralismo. Se necesita del derecho internacional, se necesitan de reglas claras, se necesita de cooperación. Pero claro, si es que en este momento los estados grandes, las potencias son los que menos quieren, estoy hablando puntualmente de los Estados Unidos, los que menos quieren hacerle caso a las normas del derecho internacional, pues entonces volvemos a estos problemas, ¿no? De volver o estás conmigo o estás en contra, y estos actuares, porque estos pescadores, espero y celebro mucho que desde Costa Rica le den un seguimiento a esta noticia, ¿no? Que hablemos a 2027 y te puedo decir que hubo algún responsable, algo pasó, o si quedará en la impunidad, porque oye, imaginémonos que un poco el ministro Reinberg dijo aquí en el Ecuador, es que no son ningunos angelitos, estaban en alta mar con galones de diésel, porque son los que ayudan a los narcos a, pues, tanquearlos en alta mar. Bueno, digamos que sea así, pero la palabra no la tiene el ministro, no la tiene yo como analista, tiene que ser un juez, insisto, pero digamos que sí todas las anteriores. La proporcionalidad de la pena, ¿no? Tú eres un pescador que estabas teniendo unos galones de diésel en alta mar y a cambio te lanzo un misil. Date una idea de lo que estamos hablando, insisto. Entonces, por eso te digo que esto tiene muy poco de la parte del componente jurídico y tiene mucho del efecto político que quieres mostrar.
1: Y arriesgo de sacarte un poco de tema, pero justamente el Premio Nobel de la Paz se dio en respaldo a esas reglas entre los países y no y, y que no volvamos a siglos anteriores en las reglas del más fuerte, ¿no?
0: Mira, y no nos salimos del tema, porque fíjate cómo la Nobel, la laureada, lo que dice es, oye, si me empujan un poco más, tal vez y le regale también a Trump, jaja, ja, es una afrenta muy clara que le estás diciendo. ¿Cómo reaccionaron los Estados Unidos? Poniéndole sanciones a la Corte Penal Internacional y exigiendo que los socios europeos y aliados hagan lo propio. Pero nadie le hizo caso, y no solo eso, sino que un dorito después, como decimos acá, viene el tema de. El que le compre petróleo, por ejemplo, a Putin será sancionado, pero ya nos amanecimos toda esta semana que como tengo elecciones, pues yo sí le compro a Putin. Vuelvo a esta idea, ¿no? Si no hay un sistema de reglas, entonces el sálvese quien pueda. Y eso no puede ser, sobre todo en una región como Latinoamérica, que tenemos que ya aprender de nuestra historia.
1: Bueno, para cerrar, Esteban, si estos ataques quedan sin explicación y responsabilidades, como podría parecer, porque además que un medio de prensa revele cosas, evidencia que no hay transparencia, sin duda, ¿no? ¿Se estaría estableciendo un precedente de que la lucha contra el narcotráfico permite atacar personas y embarcaciones, sin presentar pruebas ni nada?
0: Mira, te doy dos conclusiones rápidas. La primera, que no quisiera que esto sea lo que ha pasado siempre en la historia. O sea, ahora vienen los tribunales en Colombia de la Estrella por todo lo que hizo Petro. Y si el día de mañana vuelve a ganar la izquierda, pues entonces vendrán los tribunales de lo que hizo la derecha. Mira lo que está pasando en Brasil. O sea, tenías un Lula da Silva preso mientras Bolsonaro era el presidente. Y ahora el Bolsonaro es el que está preso y Lula probablemente ya la vuelve a ver negra. O sea, ¿me explico? ¿Es un tema político o no jurídico? A ver, señores, conclusión última. Aquí tiene que estar claro que necesitamos cooperación. Está claro que el crimen transnacional opera de manera transnacional. Y entonces, sí, toda la ayuda. Esto no es un problema de México, no es un problema de Colombia o solo del Ecuador, la región entera. Pero para eso tienen que haber reglas. Hasta la guerra tiene reglas, se dice. Y al final, yo creo que lo que estamos favoreciendo es más la inmediatez de la foto de verle al militar y entrando a la fuerza al barco, que el tema de fondo, ¿no? Que es cómo vas a sacar a esa gente de la pobreza, la falta de empleo, en fin, todos los problemas estructurales de nuestra región y que creo que eso, claro, no da el voto a fin de mes, pero que creo que es la única fórmula si es que si es que realmente queremos llegar a una solución, empezar a hablar de eso.
1: Vaya, pues panorama. Muchas gracias, Esteban.
0: Siempre a tus órdenes, honrado. Un saludo.
1: Bien, era Esteban Santos, abogado y analista político ecuatoriano.
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1: Hola Pilar, qué gusto tenerte nuevamente aquí los martes, como siempre. ¿Cómo estás?
3: Hola Fernando, muy bien, muchas gracias. Es un gusto estar con ustedes. Y bueno, platicar de temas que siempre son complicados. Hemos visto manifestaciones en distintas partes del mundo, si hablamos de la vivienda en España o si hablamos de la educación pública en Francia. Pero hoy, enfocándonos en México, te voy a contar que está un movimiento muy, muy fuerte acá de los trabajadores de la salud. Y nada menos a los 500 mil trabajadores que pertenecen al Instituto Mexicano del Seguro Social, decidieron poner un alto, decidieron salir a marchar, decidieron salir a pedir pues que se les trate de mejor manera con un incremento salarial justo y no aquellos acuerdos que se hacen, digamos, como siempre, oscurito, ¿no? Con los líderes sindicales. Y es que apenas en el mes de septiembre se llevó a cabo el Congreso Nacional Ordinario del Sindicato Nacional de Trabajadores del Seguro Social, que es una organización enorme, tremenda, que atiende y además que le están sumando la atención, digamos, la atención universal y que se está creando el IMSS Bienestar, pero que a la par existe el Instituto Mexicano del Seguro Social con contratos distintos, con la misma infraestructura. Y entonces, bueno, ya te imaginarás la carga de trabajo que tienen médicos, enfermeras, camilleros, porque no se dan abasto. Y Esto a partir del acuerdo que se tomó en este Congreso Nacional Ordinario, que fue en el mes de septiembre, pues se acordó que se iba a incrementar el 6.8% a su salario. Pero ahí había que empezar a revisar cómo se están dando estos incrementos y estos acuerdos, porque directo al salario solo va el 2.9% y el 3.9% va disfrazado en prestaciones. ¿Y por qué la base exige en todo caso un incremento del 10% directo al salario? Porque, bueno, todo trabajador asalariado entiende perfectamente que aquí hay una trampa, ¿no? Cuando inflas las prestaciones pero castigas el sueldo, pues está mutilando, digamos, el cálculo de las horas extras, del aguinaldo, de las primas vacacionales, y lo más grave, que la base pues con la que se calcula la pensión futura. El personal del Seguro Social pues lo tiene muy claro, y un aumento de 2.9% al salario base frente a la carestía acumulada en la canasta básica, el costo de la vida, no es una mejora laboral, es una pérdida neta del poder adquisitivo, y bueno, pues que además está administrada por plazos. Y por eso el rechazo de todos los trabajadores, o de un buen grupo de trabajadores, empezaron a salir a las calles desde que inició este mes, o desde más bien desde que se acordó este preacuerdo, digamos, en el Congreso, y pues empezaron a manifestar su inconformidad. Esto, pues evidentemente el sindicato lo minimizó, no hizo ninguna intención, o no tuvo la intención ni siquiera de sentarse a platicar con los inconformes, simplemente quería dejar pasar el momento. Este era un acuerdo que ya se había tomado a nivel Congreso, y pues con las reformas que hubo en México, en acuerdos salariales no se tienen que someter a votación, entonces lo dieron por hecho. Pero el movimiento empezó a crecer de tal manera que hoy, por ejemplo, hoy este día 13 de octubre, vimos que las calles en la Ciudad de México estaban algo vacías desde la mañana, porque pues nos enteramos de una mega manifestación que iban a salir, y no solo en la Ciudad de México, porque pues hay presencia en los 31 estados del país, hay 37 secciones sindicales, y en todas hay una inconformidad muy importante. Sí, por el aumento salarial, pero también por la falta de insumos, dado que no pueden realizar su trabajo de la mejor manera. No hay jeringas, no hay pues todo el medicamento que se dice que se tiene que entregar. Hay ocasiones que les piden a los familiares ir a la farmacia más cercana para llevar el medicamento que se necesita para atender a sus familiares. Y ellos son, pues, digamos, las personas que atienden directamente a los usuarios y con quienes tienen que estar viendo pues las carencias del día a día. Todo esto pues no, pues se ha sumado, se ha desbordado, han venido marchas por todos lados. Ya te imaginarás, en la capital de la Ciudad de México, la capital de México, pues hay cortes por todos lados, no llegas al trabajo, el tráfico es de verdad una locura y la ciudad se ahoga. Esto, bueno, pues ya de alguna manera llegó finalmente a oídos de la presidenta, donde admitió que efectivamente había carencias y que se iba a revisar. Ayer vimos, de manera, digamos, para salir del paso, para bajar un poco la presión, que estuvieron presentes en una conferencia de prensa para dar algunas acciones el director del Instituto Mexicano del Seguro Social, Zoe Robledo, para dar a conocer que se iba a hacer una consulta, digamos, donde iban a ir hospital por hospital preguntándole al trabajador cuáles eran esas carencias. La verdad es que ellos dicen que no es la primera vez que se hace este tipo de análisis en los hospitales, pero que hoy se iba a tomar en cuenta al trabajador, al que está, digamos, en la primera línea, y que eso iba a dar como una realidad o una mejor realidad. Zoe Robledo lleva 6, 7 años al frente del Instituto Mexicano del Seguro Social y nunca se había hecho pues esta investigación profunda de cómo estaban, digamos, en cuanto a la atención médica. Y fue acompañado por el secretario del Trabajo y Previsión Social, que Marat, que ahí lo que se intentaba hacer es como quitarle presión un poco a la demanda del incremento salarial, porque como todos sabemos, este incremento se da a partir también de la aprobación presupuestaria que se hace desde el Congreso, y financieramente el Instituto no tiene la capacidad de dar un incremento mayor. Y se otorga de esta manera, pues, para evitar justo que haya, pues, mejores prestaciones o prestaciones con más altas que pueda recibir el trabajador. Esto ha ido escalando de tal manera que hoy los trabajadores no solo están exigiendo estos dos temas que son muy importantes, sino también regresar a un régimen de jubilaciones y pensiones que fue histórico en el Seguro Social y por el que todo el mundo quería trabajar ahí. Te podías jubilar con el 100% de una pensión, independientemente de la que te pagaba el Estado. Tenían, digamos, una doble pensión a través de este régimen. Este régimen se eliminó hace ya como por el 2004 más o menos, y pues todas las personas nuevas que están entrando ya entraron a un modelo distinto de cuentas individuales que son las AFORES. Entonces, desde 1997 y 2004 los trabajadores ya no tienen esa posibilidad de tener un régimen de jubilaciones y pensiones pues que fuera más digno, digamos, a la hora del retiro. Hoy están exigiendo eso y la verdad es que no vemos que puede haber una situación que cambie, porque eso lo tiene que hacer desde el Congreso, modificar el propio régimen, cosa que no creemos que vaya a suceder. Por el contrario, sí comentaron que el contrato colectivo de trabajo de quienes están en el Instituto Mexicano del Seguro Social es muy costoso y que de lo que se va a tratar de hacer es como atender pues cada una de las demandas y hacerles ver a los trabajadores que pues esta es la mejor salida que pueden tener en incremento salarial. Para ello, van a llevar a una consulta a voto personal libre, secreto y directo de cada uno de los trabajadores. Hay 500,000 trabajadores en el Seguro Social. Van a votar el día de mañana para ver si están de acuerdo con lo que se presentó en el Congreso Ordinario en el mes de septiembre, que es este incremento que les comentaba de apenas el 6.8% y del cual 2.9% va directo al salario. Y si está la mayoría de acuerdo, bueno, pues se quedará ahí. Lo cierto es que hay una verdadera división al interior del Sindicato del Seguro Social. No hay un control de las fuerzas, hay una disidencia muy importante y pues el Estado también entró a ser, digamos, el quite, ¿no? Ahí al líder sindical, y desde ayer lanzaron esta conferencia de prensa tratando de quitarle presión un poco a este movimiento que, como te decía, pues ha causado pues muchas complicaciones en la ciudad, muchos cierres y muchas posibilidades de que en el país se siga ampliando este descontento de los trabajadores del Seguro Social y se amplíe todavía más. ¿Cómo ves?
1: Pilar, este descontento de cierto grupo de trabajadores con el propio sindicato me recuerda un poco a la coordinadora 22, creo, la del CENTE, del sindicato de trabajadores, ¿no? Es decir, un grupo dentro de sindicatos muy grandes, porque tienen muchos miembros, sobre todo los sindicatos del sector público, en un país tan grande como México, que no está de acuerdo con esa cúpula sindical. Tenemos 20 segundos para que te refieras a esto para terminar.
3: Sí, no están de acuerdo, pero no están de acuerdo sobre todo porque no está respondiendo a las necesidades de los trabajadores de defender pues un mejor salario directo, un incremento directo al salario, y pues esto ha ocasionado que sí, empiecen a juntarse esas disidencias que están no solo contra el propio sindicato, sino también con algunas decisiones de gobierno, ¿no? En esta marcha de hoy está participando también la Coordinadora Nacional de Trabajadores de la Educación, que se ha confrontado fuertemente con la propia Presidencia de la República, y pues estamos esperando a ver los resultados de la marcha de hoy para ver qué tan grande es, y los resultados de mañana de la votación de los trabajadores. Ya veremos entonces qué pasa.
1: Ya lo veremos. Muchísimas gracias, Pilar.
3: Gracias, Fernando. Hasta luego.
1: Y esto también ha sido todo por hoy, amigos. Gracias por una tarde más que compartimos. Ya se oscureció la tarde aquí en San José. La producción de Mauricio Sandoval desde Bogotá y David Guerrero en controles RC891 Radio. Mis agradecimientos, como siempre, para ellos. Me despido. Nos vemos en 23 horas. Hasta la próxima.
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1: Buenas tardes, otro martes aquí con ustedes en Alto Voltaje. Quien les habla, Fernando Zumbado. Hoy tengo el privilegio de poder conversar un rato con Evelyn Villarreal, quien es la coordinadora dentro del Estado de la Nación del Estado de la Justicia, que es un tema muy importante en este país en estos momentos. Bienvenida, Evelyn, y gracias por dedicarnos un ratito. La justicia siempre es... En los 90 hicimos, cuando yo estaba en Naciones Unidas, una reunión muy grande en Valparaíso con personalidades de toda la región, mucha gente ligada al sector justicia. Y se decía que la democracia no es monopolio de los países ricos, pero es un privilegio de los pueblos que saben respetar la justicia. Y eso es algo verdaderamente fundamental. Ustedes han hecho un trabajo interesante evaluando cómo están las circunstancias. Si quiere, empezamos hablando un poquito del vecindario de los países en nuestra región. ¿Te parece, Evelyn?
2: Claro, sí. La justicia es como el agua, ¿verdad? Uno no piensa mucho en ella, pero cuando la necesita, ¿verdad? Sí le hace falta y empieza a cuestionarla. Muchas gracias, Fernando, por invitarme y buenas tardes a usted y a toda la audiencia que nos escucha.
1: Sí. Hay un movimiento populista que tiende a ser muy autoritario, ¿verdad? Y lo estamos viendo en varios países de la región, ¿verdad? Y el primer intento que siempre se hace es, bueno, controlar todos los poderes. El poder ejecutivo ya lo tienen, el legislativo, y luego ya cuando pasan a la justicia ya está concentrado, ¿verdad? Es el cuidado que hay que tener. No podemos confiarnos.
2: Sí, bueno, los poderes judiciales son las primeras víctimas de estos modelos autoritarios, porque si uno se pone a ver cuál es el papel que cumple el poder judicial en una sociedad, ¿verdad? Es el árbitro. Yo siempre trato de explicarlo con una metáfora futbolística. Es como el árbitro que regula nuestra convivencia, tiene que resolver conflictos sociales, temas de seguridad ciudadana, pero también temas de familia, laborales, ¿verdad? Civiles, económicos. Y si ese árbitro está vendido hacia un lado, ¿verdad? Si está favoreciendo hacia un lado, y que usualmente es el lado del poder, de quien tiene el poder, todos los demás que están del otro lado están indefensos, ¿verdad? No pueden hacer nada. Entonces, ese poder judicial que en las sociedades cumple ese papel de que todos cumplamos las reglas, todos vamos a jugar en estas reglas, en esta cancha, que incluso el poder político se apegue a esas reglas, ¿verdad? Que también tutela los derechos y las libertades de los ciudadanos, que es contra lo primero que van los autoritarismos, ¿verdad? Contra las libertades. Entonces, imagínense que es esa piedra en el zapato para los autoritarismos, es la barrera que le impide a un líder autoritario concentrar todo el poder sin tener ningún tipo de obstáculo, nadie que le contradiga, ¿verdad? Nadie que lo detenga. Entonces, por eso es que los poderes judiciales han sido de las primeras víctimas de los modelos autoritarios, junto con la prensa, ¿verdad? Junto con la academia también, las universidades, las ONGs, todo lo que sea una voz contraria, disidente, que cuestione, que se oponga, es lo primero, digamos, que van a tratar de atacar los presidentes autoritarios. Y esto es global, lamentablemente, ¿verdad? Es una epidemia que tenemos no solo en América Latina, en todo el mundo los poderes judiciales están sufriendo embates que pensamos que habíamos superado, ¿verdad? Porque el poder judicial históricamente, si uno se va a principios del siglo XIX, va a haber un poder judicial que siempre fue muy apegado al poder ejecutivo, muy politizado. Lo que pasa es que a finales del siglo pasado y ya en este siglo XXI, como que empezaban a independizarse, ¿verdad? Y a tener todo un fortalecimiento. Y ahora lo que estamos viendo es otra vez una involución de eso en muchos países, ¿verdad? Al igual que se van erosionando las democracias, lo primero que se va erosionando es el poder judicial, que es una columna de esas democracias, mantiene el Estado de Derecho, mantiene a todos por debajo de la ley, ¿verdad? Regula las libertades. Es lo primero que, lo, las primeras víctimas, por eso decimos.
1: Se da en el ámbito nacional, pero también internacional. Ahora salió Estados Unidos negando el papel de la Corte Penal Internacional, ¿verdad? La
2: Sí,
1: respuesta
2: correcto.
1: del premio Nobel fue precisamente darle el premio Nobel de la Paz a una jueza de ese tribunal. Es una manera de los nórdicos, ¿verdad?, de reafirmar la importancia que tiene en ese ámbito internacional, ¿verdad? Que es otra de las cosas que está como en crisis. Todo el multilateralismo. Ya no puedo hablar. Lo multilateral. Sí.
2: Sí, claro, es que imagínense que cuando estos modelos autoritarios no se quieren someter a ningún tipo de regla ni nacional ni internacional. Y tal vez aquí le voy a contar una de los primeros países que empezó a sufrir estos embates fue Polonia, que en el 2019 fue esto, ya hace un rato, ¿verdad? Y él vino un gobierno también autoritario que trató de hacer una purga en el Poder Judicial. Las purgas en el Poder Judicial son cuando tratan de despedir, ¿verdad? Injustificadamente a un montón de jueces, especialmente a los jueces con más experiencia, ¿verdad? Esos son los primeros que tratan de despedir. Entonces, en Polonia, el gobierno trata de hacerse de la corte, despide a un montón de jueces. Y ahí pasó algo muy interesante, hablando de este multilateralismo. La Unión Europea intervino, porque Polonia es un país de la Unión Europea, y dijo eso que está haciendo el gobierno no solamente es inconstitucional, sino también va en contra del Tratado de la Unión Europea. Y si usted no revierte eso, sale de la Unión Europea. Entonces, ahí hubo, ¿verdad? Claro, es un esquema de integración muy consolidado, muy robusto, ¿verdad? Pero ahí hubo presión, incluso hubo presión de internacional porque hubo una marcha de las togas. Si ustedes están interesados, les invito a que busquen eso en Google. Fue interesantísimo porque muchos jueces de Europa se trasladaron a Polonia e hicieron una manifestación en la calle con sus togas, y es muy, muy impresionante, y con el rótulo de qué país eran, ¿verdad? De Grecia, de Italia, en apoyo a los jueces de Polonia que estaban tratando de instituir. Entonces ahí hubo, bueno, una comunidad internacional que reaccionó y un esquema comunitario de la Unión Europea que reaccionó. Entonces, imagínense si uno tiene una corte, ¿verdad?, interamericana o una corte penal por encima que le diga al gobierno qué puede hacer y qué no puede hacer, eso les limitaría mucho y por eso también es que todos los mecanismos igual de soft law, de internacionales, de convenciones, van debilitados en esta misma ola de debilitamiento de los estados de derecho. Y es que no es poca cosa. Ayer estaba viendo una estadística que me llegó mucho porque decía que en el 2011 habían 100 países democráticos. 2011, ¿verdad? Entonces, más. Hoy en día hay solo 40 países democráticos. Entonces, es menos de la mitad, ¿verdad? La reducción de la democracia es en el mundo es de verdad una tendencia muy preocupante y en eso ahí van, digamos, los poderes judiciales y la justicia.
1: Es como una tercera parte de los países de este mundo, son como 150, ¿no? Poco menos de eso.
2: Sí, si usted ve otros indicadores, indicadores de Estado de Derecho, por ejemplo, del World Justice Project, lo que nos dicen es que el 68% de los países están peor en sus calificaciones de Estado de Derecho. Y esto es parte, digamos, y un montón de indicadores internacionales, de esos que nos comparan en temas de separación de poderes. Lo que nos señalan es retrocesos en casi todos los países.
1: La semana pasada estaba conversando con Armando Vargas, periodista e historiador. Empezamos citando la ilusión en los noventas cuando cae el muro de Berlín, que se habla del final de la historia, ¿no? Como que si ya la democracia triunfó, va a haber libertades y va a haber mucho menos conflictos. Caramba, no duró tanto esa ilusión, ¿verdad? Porque lo que tenemos ahora precisamente es un retroceso. Evelyn, ¿estás ahí? Ya
2: Sí,
1: perdí.
2: aquí estoy, perdón. Sí, es que ese retroceso, bueno, les decía, es porque hay una tendencia autoritaria. ¿Qué quiere un líder autoritario? El control del poder sin límite, ¿verdad? Sin límites, sin ninguna institución de control, sin ninguna limitación de la participación ciudadana, ni de la prensa, ni de escrutinio, ¿verdad? Y justamente, digamos, eso es lo que hace el Poder Judicial, por eso es que lo atacan, ¿verdad? Y la primera forma de ataque y esto se está estudiando muchísimo ahora, todas las ciencias políticas están orientadas a explicar qué está pasando con este retroceso democrático. Antes, cuando yo estudiaba, Fernando, estábamos estudiando la tercera ola de la democratización, ¿verdad? Donde todos los países más bien se estaban democratizando y era cómo se convierten las democracias. Y ahora están estudiando mis contemporáneos politólogos los retrocesos, cómo se mueren las democracias. Entonces, se muere muy distinto, ¿verdad? A antes, ya no se mueren con golpes de Estado. Se mueren con la manipulación desde adentro incluso del gobierno. Los mismos líderes democráticos que se eligen por las urnas democráticamente con gran apoyo electoral son los que están erosionando desde dentro las instituciones democráticas y las prácticas para quedarse ahí permanentemente sin ningún control y fiscalización. Y entonces, ¿cómo empiezan? Bueno, empiezan desacreditando a los poderes judiciales. Hay una teoría que le dicen el basureo, en inglés es el trash talking, ¿verdad? El basureo de las instituciones democráticas es usar una narrativa reiterada, ¿verdad? Reiterada en muchos canales de que esas instituciones no sirven. ¿Por qué? Porque si le convencen al ciudadano de que esa institución no sirve, o es corrupta, o es una élite, o bueno, usan muchas narrativas, ¿verdad? El ciudadano no va a ir a defenderlas, ¿verdad? Va a decir esto para qué, no importa que lo cierren, de por sí no sirve, ¿verdad? Entonces, esa es una de las primeras estrategias, usar muchísima narrativa para desacreditar, para basurear a una institución y que llegue a verse por la ciudadanía, a deslegitimarse la confianza hasta que nadie quiera defenderla o luchar por ella. Y la cooptación entonces de esa institución va a ser mucho más fácil, ni se van a dar cuenta, digamos, ni siquiera va a pasar advertida por las personas si está en un nivel de descrédito y de deslegitimación con la gente.
1: Y no importa si el gobierno es de derecha o de izquierda, porque en esto uno ve en Centroamérica, bueno, Bukele tiene todo el poder, que es un gobierno más de derecha, aunque fue alcalde por el frente de izquierdas en su época anterior. Y luego tenemos Nicaragua, que no sé si es de derecha o de izquierda, es un enredo. Pero bueno, ahí, digamos, son los como dos polos y la concentración del poder ahí es verdaderamente absoluta, ¿verdad? Eso es en
2: Esos
1: nuestro.
2: son dos ejemplos buenísimos porque en Nicaragua fue un proceso de más paulatino, ¿verdad? Imagínense que yo me acuerdo ir a Nicaragua como el 2008, 2009, y los jueces nos contaban cómo estaban haciendo nombramientos a dedo, ¿verdad? Por nepotismo, por familiares, por amigos en el Poder Judicial. Empezaron a poner fichas en la Corte Suprema de Justicia, pero fue un proceso muy paulatino hasta, bueno, hasta que ya recientemente fue el acabose cuando Doña Rosario dijo que ella también era la presidenta del Poder Judicial, era la presidenta de los tres poderes de la República, y bueno, ya ahí fue el acabose, pero en cambio, El Salvador tomó la ruta express, ¿verdad? Hizo lo mismo, pero a velocidades inimaginables, en cuestión de 6 meses, ¿verdad? Había destituido, había hecho esa purga famosa de jueces, ¿verdad? De jueces viejos, había quitado al fiscal general, había quitado toda la corte, había quitado toda la sala de lo constitucional. Eso porque tenía una mayoría absoluta en la Asamblea Legislativa que le permitió, digamos, avanzar a una velocidad enorme y digamos, cooptar el Poder Judicial completamente en 6 meses. En ninguno de estos dos países usted se imagina un proceso contra alguien del gobierno, por ejemplo, un proceso por corrupción. Eso ya está completamente descartado, aparte, digamos, de todo el régimen de libertades que por supuesto, no. No está porque no hay un poder judicial que esté garantizando y tutelando esos derechos y libertades.
1: Sí, en América del Sur, ahí todavía se está dando la pelea, pero países preocupantes, quizás Bolivia,
2: Ecuador también.
1: Ecuador, sí, donde hay un movimiento. El país que siempre se comparaba con nosotros, Uruguay, está en un buen momento. Casi están dispuestos a cambiarle el nombre de Suiza de América, Uruguay en vez de Costa Rica. Es
2: Sí,
1: un país
2: Uruguay y Chile siempre
1: interesante.
2: siguen saliendo como en los mejores lugares de poderes judiciales, junto con Costa Rica también. O sea, Costa Rica no, el poder judicial costarricense es uno de los más fuertes de América Latina y está reconocido, así no ha perdido, digamos, ese puesto, ¿verdad? Lo que pasa es que, a ver, el vecindario está empeorando, ¿verdad? Entonces, no es que uno esté mejorando, es que los vecinos están empeorando, entonces pues uno se sigue viendo más o menos bien, ¿verdad? Pero sí son condiciones bien difíciles en todas partes. Algunos poderes judiciales como el de México y el de, bueno, México es otro caso terrible, ¿verdad? O el de Argentina, que son federales, entonces tienen una capa estatal. Y ahí, bueno, es otra complejidad porque puede ser que unas partes estén cooptadas, pero otras no, unas provincias sí, otras. Entonces esa complejidad como que los vacuna, ¿verdad? Un poco pero en el caso de México es otro país de izquierda, ¿verdad? Entonces por eso es justamente que no es de izquierdas ni de derechas, es de gobiernos autoritarios que quieren quitarse los controles judiciales de encima, ¿verdad? Y en el caso de México, si ustedes ven, hubo también esta misma técnica de una narrativa que desacredita al Poder Judicial, que la usaba el presidente AMLO en sus mañaneras famosas, ¿verdad? En las conferencias de prensa que daba, pero
1: López
2: por
1: Obrador.
2: 2 o 3 años, o sea, usted oía las mañaneras. Y esas son todos los días, ¿verdad? Nosotros solo las tenemos los miércoles, pero ellos las tenían todos los días, las conferencias de prensa del presidente, y todos los días usted veía, ¿verdad? Basureando al Poder Judicial hasta que logró pasar una reforma constitucional para que todos los jueces de todos los niveles, desde el más chiquito, ahí en un pueblecito de México, hasta la Corte Suprema de Justicia, fueran elegidos popularmente. En unas elecciones, las primeras que se hicieron para una parte de los jueces, solo participó el 13% de las personas. Nadie sabía por quién votar, era una locura. O sea, imagínese que usted lo ponga a votar por su juez de familia, contencioso, civil. O sea, era una cosa impresionante, pero bueno, eso hizo que la mayoría de los que quedaron estas elecciones coincidían con la propuesta, ¿verdad? Del Ejecutivo, y ahora el Poder Judicial está sometido, digamos, al Ejecutivo. Ese es un proceso todavía más grave. Bueno, hubo enormes marchas también en México y aún así no lograron detener la reforma del Poder Judicial. Ahora están con las primeras consecuencias de esa reforma.
1: Es que, claro, un país donde hay un flagelo tan dramático como el narco, ¿no? Las platas que se manejan en comunidades específicas, es un enorme riesgo. Si
2: Sí,
1: vota el
2: imagínense que
1: 13%.
2: esas elecciones populares de jueces eran como elecciones por popularidad, ¿verdad? O
1: Sí.
2: sea, ¿quién hacía la fiesta más grande? ¿Quién pagaba más publicidad? Eran casi como elecciones, ¿verdad? Así que sí, el riesgo es enorme porque usted no quiere, esos son puestos técnicos. O sea, la judicatura es un puesto técnico. Usted no quiere que al doctor que le va a operar, al neurocirujano, lo elija la gente, ¿verdad? O sea, usted quiere el mejor neurocirujano, no quiere a alguien que lo vote la gente por simpatía. Es igual que un juez, o sea, usted quiere un juez especializado y técnico. Entonces, eso fue un enorme retroceso. Hay unas documentales muy bonitos que han hecho ONGs mexicanas de cómo muere el Poder Judicial mexicano, que también les invito a buscar.
1: Muy bien. En este país ahorita estamos con el cuatro magistrados que tienen que ser reelectos. Hay cuatro candidatos a presidencia de la Corte. Está la reelección del fiscal general. Sin muchas cosas en los próximos 2 meses. Casi mes y medio, que van a ser muy importantes, ¿verdad? Se discute el presupuesto también, que parte del problema que ha habido, y vamos a hablar de eso después, pero se le han asignado cada vez más funciones al Poder Judicial, sin darle recursos adicionales para administrar estas nuevas responsabilidades, ¿verdad? Y en temas de presupuesto, me hablaban amigos que estuvieron en el Poder Judicial, de lo fundamental que es la preparación de los jueces, ¿verdad? Y lo importante que es que estén bien remunerados, ¿verdad? No se vale caer en las tentaciones de platas, pero bueno, es mayor el riesgo cuando la gente no tiene suficiente para cubrir sus necesidades. Entonces, todo lo que tiene que ver con los salarios de este grupo de funcionarios públicos es algo también fundamental. Pero bueno, ese es el ambiente que hay ahora y con mucha tensión, ¿no? Nuevas propuestas de legislación que también tienen elementos preocupantes. Yo siento un afán de la Asamblea Legislativa a tener un mayor papel, digamos, en la selección de magistrados. Eso es parte de la tentación que tienen, ¿verdad? Que uno considera que mejor mantener eso en otro nivel, ¿verdad? Sin politizarlo.
2: Es que todos estos nombramientos que usted está mencionando revierten una importancia mayor, siempre han sido importantes, pero ahora en este contexto adverso, es un contexto muy adverso de ataques al Poder Judicial, esos nombramientos son todavía más simbólicos y más importantes porque además una forma clave de hacerse del Poder Judicial, de controlarlo, es poniendo esas figuras claves, ¿verdad? ¿Por qué? Porque el Poder Judicial es una estructura muy vertical, muy, muy vertical, ¿verdad? Es lo que dice la Corte, eso se hace, ¿verdad? Es muy vertical internamente, entonces, igual en la Fiscalía, ¿verdad? El fiscal es todo un zar dentro de la fiscalía, es lo que dice el fiscal. Entonces, imagínese que usted logra controlar esos órganos, ¿verdad? Controlarlos políticamente, ya tiene control de toda la institución por esa enorme verticalidad que ellos tienen. Entonces, claro que es muy importante influir en esas elecciones y la transparencia, la idoneidad, todos estos principios que siempre estamos repitiendo cuando hay estas elecciones, ahora son más valiosos que nunca, ¿verdad? Para tratar de blindar que por medio de esos procesos se empiece un proceso de control de lo judicial, ¿verdad?
1: Vamos a hacer un breve corte. Estamos con Evelyn Villarreal del Estado de la Justicia en Costa Rica, parte de los esfuerzos del Estado de la Nación. Ya regresamos con ustedes.
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1: Y de regreso con ustedes, con Evelyn Villarreal del Estado de la Justicia en Costa Rica. Evelyn, los estudios que ustedes han hecho, ¿cuáles son las áreas críticas que uno diría que son fundamentales para entrar en este país del lado positivo?
2: Del Poder Judicial. ¿Me escucha? ¿Me escucha, don Fernando?
1: Puse silencio. Estoy con una máquina nueva y me está comiendo. Y hoy estoy cumpliendo años como adulto mayor, entonces esas cosas me comen.
2: Ay, está cumpliendo años, de verdad, hoy. Felicidades.
1: Caramba, sí.
2: Muchas felicidades, feliz cumpleaños.
1: Gracias. Todavía no he empezado la celebración.
2: Bueno, ya puedo empezar. Mire, usted me hablaba de las fortalezas. ¿Cuáles son las fortalezas que tenemos?
1: Fortalezas y las modificaciones que con ustedes que se justifican para mejorar cómo funciona el sistema.
2: Sí, bueno, una fortaleza que quería conversar es justamente la confianza ciudadana en la institución. Cuando hablamos de confianza ciudadana, Costa Rica está en uno de los primeros lugares en América Latina. Cerca de un 60% de las personas dicen que confían en el Poder Judicial. Este es digamos que esto es muy alto para América Latina, donde el promedio está como en 30 o en 40, ¿verdad? Y eso no ha cambiado en la última década. Siempre se ha mantenido fluctuando entre 50 y 60% de las personas siempre dicen que confían en el Poder Judicial. Y sobre todo hay un valor muy importante que sale en los estudios de opinión, que es que la gente valora la independencia del Poder Judicial. O sea, puede ser que yo esté enojada con el árbitro, pero yo creo que el árbitro debe ser neutral y que nadie debe presionarlo, ¿verdad? Es un valor que ese por mucho, digamos, casi un 80% de las personas decían que valoraban positivamente la independencia judicial, que los jueces puedan resolver sin presiones. Y es que esto no es una cosa menor, porque realmente a veces se ve la independencia cuando dice, ay, vamos a luchar por la independencia judicial como un privilegio de un juez o de una jueza, pero en realidad es un derecho de los usuarios, ¿verdad? Más bien es una protección que yo tengo de que esa persona que está resolviendo mi conflicto no se va a ir de un lado solo porque recibió presiones políticas o algún tipo ahí de injerencia. Entonces esa independencia es muy valorada y creo que es un activo, hablando de fortalezas, es un activo que hay que cuidar muchísimo. Y eso viene entonces de la mano, bueno, ¿cómo hacemos para cuidarlo y para mejorarlo? Hay varias áreas que el Estado de la Justicia ha señalado por mucho tiempo, ¿verdad? Esto no es de hace un año o dos, sino que por mucho tiempo hemos venido señalando varios temas. Uno tiene que ver con la mora judicial, las duraciones, la gestión, la eficiencia con la que se responde, ¿verdad? A la ciudadanía. No hay mejor.

0: Gobierno judicial, esta verticalidad de la corte, que la corte concentra tantas decisiones y se vuelve al final de cuentas como un embudo, ¿verdad? Ahí queda todo, es un embudo en donde resuelven muy lentamente, ¿verdad? Responden muy lentamente y eso es en detrimento de un buen servicio, ¿verdad? Y otro tema que siempre hemos también señalado es el del nombramiento de las magistraturas, ¿verdad? Porque desde ahí empieza todo, es como la raíz. Si yo tengo buenos magistrados y magistradas, ¿verdad? Muchos de estos problemas pueden irse solucionando. Y aquí la responsabilidad no es del Poder Judicial, es del Poder Legislativo, porque los que nombran a los magistrados son los diputados y las diputadas. Entonces ahí hay una corresponsabilidad. Cuando la Asamblea Legislativa, los diputados reclaman cosas al Poder Judicial, se tienen que también mirar ellos mismos porque ellos tienen una corresponsabilidad en elegir quién dirige esa institución y también en aprobar las leyes que regulan el funcionamiento de toda la institución. Entonces, por ejemplo, a mí me hace gracia oír a un diputado diciendo, pero es que ¿cómo es posible que los magistrados tengan tantas funciones? Bueno, pero usted puede legislar para quitarles esas funciones. O sea, y hay una corresponsabilidad en el gobierno judicial de quien legisla y también de quien está ejerciendo en ese momento la magistratura. Entonces, esos son los tres temas para, digamos, hay muchas, por supuesto, muchas tela que cortar. Pero si tuviera que escoger mora judicial, el número uno, duraciones, eficiencia, el segundo, gobernanza, y el tercero, el nombramiento de las magistraturas.
1: Algo del recargo pasa por la ineficiencia del Ejecutivo. Son cosas que no se resuelven en el ámbito, digamos, ejecutivo, que rebotan, por así decirlo, en el Poder Judicial. La
0: Mucho.
1: cantidad de recursos que se presentan por la no atención de la caja en ciertos aspectos que caen en la sala cuarta es enorme, ¿verdad? Los datos son sorprendentes. Si no está funcionando el Ejecutivo y eso le, o las autónomas y eso le representa un recargo para el Poder Judicial, ¿verdad?
0: Es que el Poder Judicial viene siendo el colchoncito de la gente, ¿verdad? ¿Dónde se va a refugiar si algo en el Estado no funciona? Y también en el sector privado. Vea, por ejemplo, ¿qué pasa si una empresa extranjera cierra y no le paga las prestaciones a los 300 trabajadores que tenían? Eso se convierte en 300 casos laborales en un juzgado, ¿verdad? O sea, siempre que algo no funciona, o en el MEP, hemos tenido denuncias masivas de maestros y maestras porque no les pagan. ¿Y a dónde van a poner una denuncia? En el Poder Judicial, ya sea laboral, ya sea un recurso de amparo. Entonces, es el colchón de cuando algo no está funcionando, ahí recurrimos, ¿verdad? Y entonces, claro, cuando la caja está en crisis, cuando otras instituciones están en crisis, el que recibe, ¿verdad? Todo eso, por ejemplo, nosotros hicimos un estudio sobre migrantes, de acceso a la justicia a migrantes. Y como la dirección de migración no les atiende, ¿verdad? Abarrotan la sala de recursos de amparo, ¿verdad? Pero entonces, ¿cuál es? Claro, es esa, ¿verdad? Esa función del Poder Judicial de colchón, de contención, de cuando se están violando derechos, lo reciben ellos. Pero no solo eso, hay otro problema, que es que la inseguridad, la crisis de inseguridad en la que estamos, también ha hecho que se legisle más y la mayor parte de esa legislación son responsabilidades nuevas para el Poder Judicial, sin contenido presupuestario, ¿verdad? Entonces, le damos más responsabilidad en la crisis de seguridad porque se aprueba más delitos o porque se crean nuevas jurisdicciones. Se creó la jurisdicción de delincuencia organizada que antes no existía, ¿verdad? Y eso es muy caro mantener otra jurisdicción nueva de delincuencia organizada porque queremos jueces especializados para esos temas que son tan complejos. Pero eso cuesta. Entonces, queremos que responda mejor. Aquí hay una paradoja, ¿verdad? Que es irresoluble porque queremos que responda mejor,

0: pero no se le dan los recursos que se necesita a la par de esas nuevas funciones y también a la par de eso que usted decía, ¿verdad? De un Estado benefactor que cada vez se va retirando más, entonces la gente tiene que ir cada vez más a poner recursos y denuncias para hacer valer sus derechos.
1: Organismos como el Organismo de Investigación Judicial, la OIJ, ahora está recargada de trabajo por el ambiente que hay. Y uno ve el aumento del presupuesto que no se da, ¿verdad? Entonces ahí verdaderamente estamos pidiendo más de lo que pueden dar por el manejo, digamos, de los recursos públicos, ¿verdad? Y entonces uno entiende la frustración de la gente que está trabajando mucho, que francamente nos están salvando la tanda, porque han llenado un vacío y han asumido una posición muy, muy importante, ¿verdad? Uno de las cosas donde más también ha empeorado la situación es la violencia contra las mujeres, ¿verdad? Ahí hay un área que ustedes han señalado como crítica.
0: Sí, el estado de la justicia ha pasado. Nosotros dedicamos un capítulo al tema de violencia contra las mujeres. Pero tal vez aquí, antes de hablar de eso, el tema es que la gente quiere del Poder Judicial una respuesta especializada para sus necesidades, ¿verdad? O sea, las mujeres quieren que las atiendan, las poblaciones indígenas quieren que las atiendan personalizadas. Está todo el tema de niñez y adolescencia. O sea, son poblaciones vulnerables y la gente pide más especialidad, ¿verdad? Más que se adapten los servicios judiciales a mis necesidades como población vulnerabilizada. Y eso es bien complicado cuando usted tiene un poder judicial en las circunstancias del nuestro, ¿verdad? Con pocos recursos, pero también con una gobernanza muy vertical, muy poco flexible para responder a esas necesidades y bajo ataque, ¿verdad? Está tratando de defenderse, ¿verdad? Todos los días de algún nuevo ataque o todas las semanas. No tiene cooperación con otras instituciones o digamos su cooperación con otras instituciones está ahora cuesta arriba porque está en un ataque contra el Poder Ejecutivo y el legislativo. Entonces, en esas circunstancias es bien complicado responder a especialidades, como en el caso de violencia contra las mujeres. Hay unas experiencias muy bonitas que tiene el Poder Judicial en ese tema. Ellos tienen unos programas que se llaman PISAF, que son unas oficinas integradas donde todas, el trabajo social, psicología, la fiscalía, la defensa pública, todos los que tienen que atender a una mujer en condición de agresión están en el mismo edificio. O sea, si la persona, la mujer, no tiene que ir, ¿verdad?, a andar por un montón de edificios con su denuncia, ser revictimizada, sino que todo la tiene en un mismo lugar. Estos programas son muy buenos, pero son muy caros tener a toda la gente en un mismo edificio. Solo hay 6 en el país de estos programas. Y no se han podido expandir por falta de recursos, justamente, ¿verdad? Entonces, bueno, lo que nosotros encontramos en el tema de mujeres es primero que la demanda está creciendo muchísimo, la violencia contra las mujeres está creciendo muchísimo. Eso lo vemos en temas de violencia doméstica, que es un juzgado, digamos, una materia aparte. En temas de delitos sexuales, en temas de la ley de penalización de violencia contra las mujeres. Si usted junta todo eso, más o menos estábamos hablando de 80 mil casos al año, que recibe el Poder Judicial solo de parte de mujeres agredidas en distintas formas. Entonces, imagínese el. No solamente es el asesinato y el crimen organizado que uno ve, ¿verdad? Que es lo más visible y por supuesto, porque es lo más sangriento, ¿verdad? Y es contra la vida, sino que hay otra violencia social en crecimiento que también le toca al Poder Judicial hacer, a dar respuesta, ¿verdad? Ya cuando estos casos se judicializan y la mujer va a poner una denuncia. Y de esos casos, de toda esa gran cantidad de casos, La capacidad del Poder Judicial de sancionar es muy baja. Pero los que realmente reciben una condena, no digamos una condena, una sentencia, cualquiera que sea, condenatoria o no, es muy baja. Entonces ahí lo que nosotros decíamos es que, bueno, hay un Poder Judicial con un montón de políticas, política de género, Secretaría de Género, Observatorio de Violencia contra las Mujeres, fue un pionero en estos temas a principios de este siglo, cuando nadie hablaba de temas de género en poderes judiciales, pero aún así, digamos, la respuesta a esta población se está quedando atrás, ¿verdad? No va en la, no corresponde con la cantidad de normativas y de documentos y de esfuerzos que ha hecho. Y ahí volvemos a la gobernanza otra vez y a los recursos. ¿Verdad? ¿Quién se encarga de dar seguimiento a esas políticas? La Corte. ¿Quién debería estar ahí encima? Mira, estoy cumpliendo con la política de género, estoy cumpliendo cómo van los resultados, cuántas mujeres estamos atendiendo, qué respuesta le estamos dando a esas mujeres. Eso es mucho de gobernanza, de buena gobernanza. Pero también eso se junta con la parte de recursos, ¿verdad? Si yo quiero responderles mejor, necesito también, no hay chocolate sin cacao, ahora necesito también la parte financiera, logística, ahora mucho es tecnológico, ¿verdad? O sea, temas tecnológicos que necesita el Poder Judicial invertir más y todas esas cosas son caras. La gente dice, ay, pongan inteligencia artificial para que le ayude al Poder Judicial. Sí, pero la inteligencia artificial es muy cara. Es muy cara desarrollarla, tener servidores que corran con esa gran cantidad de memoria que se necesita y de capacidades computacionales, de tener ingenieros en cómputo ahí trabajando. Todo eso es muy caro. Entonces es una por otra, ¿verdad? Es una población mucho más exigente a que sus necesidades se atiendan de manera personalizada, frente a un poder judicial con capacidades cada vez más reducidas.
1: ¿Cuándo presentan ustedes el próximo informe? ¿El año que
0: Bueno,
1: viene?
0: hasta el próximo año, don Fernando. Ahorita estamos haciendo la investigación sería el sexto informe del estado de la justicia. Viene con unos temas bien interesantes. Tengo un capítulo sobre las reformas al poder judicial, ¿verdad? ¿Qué se propone? ¿Qué proponen los usuarios, los especialistas? ¿De dónde se debe reformar? También vamos a hacer un capítulo especial en la materia penal juvenil. Ese es otro. Y nuestras líneas de investigación normales, que son, digamos, en la sala constitucional, en tema de votaciones, de jurisprudencia y de las estadísticas generales del Poder Judicial.
1: El tema de las cárceles no es parte del Poder Judicial, es parte del Ejecutivo, pero hay un tema delicado también, ¿no?
0: Sí, de la política penitenciaria, bueno, si usted lo toma dentro de un concepto muy amplio de administración de justicia, sí tendría que estar la política penitenciaria ahí, así como otros centros de resolución alterna de conflictos, por ejemplo, que son privados, que no son, o que son de justicia, del Ministerio de Justicia, no son parte del Poder Judicial, pero debería estar dentro de este ecosistema grande de administración de justicia del país. Pero nosotros nos enfocamos en el Poder Judicial. A donde sí vemos el tema penitenciario es cuando hacemos análisis de las tasas de condenatorias, ¿verdad? Y cómo esas tasas de condenatorias y de prisión preventiva, cuando crecen, presionan la capacidad del sistema penitenciario, que es lo que ha estado pasando en los últimos años, dicho sea paso, ¿verdad? Han crecido cada vez más las prisiones preventivas, la gente que está en prisión esperando un juicio, eso ha crecido y también han crecido las condenas, no solo el número, sino también los años. Entonces, si usted tiene una persona que permanece más años privada de libertad, eso hace presión al sistema penitenciario porque no hay tanta rotación, ¿verdad? Se me queda una población por muchos años, llega gente nueva y no tengo espacios, ¿verdad? Porque no rotan tanto. Entonces, ahí, por ahí, digamos, muy indirectamente, entramos al tema penitenciario por medio del análisis de las condenas y de las prisiones preventivas de la materia penal.
1: Sí. No, el tema social en Costa Rica es de la cantidad de jóvenes que están cayendo en problemas de ese tipo, ¿verdad? Y lo que percibe uno, la falta de programas que faciliten la reincorporación a la sociedad, ¿verdad? En términos positivos. Eso es algo que hay que pensar porque se nos viene encima. Uno tiene la sensación de que con todo este tema del narcotráfico y toda esta violencia criminal, hay muchos jóvenes están siendo involucrados y eso va a ser uno de los problemas que tenemos. Y la
0: Bueno,
1: tendencia.
0: por eso vamos a estudiar la materia penal juvenil en esta
1: Sí, es muy
0: ocasión, porque
1: importante.
0: es una de las materias más sensibles que tiene el Poder Judicial, pero además porque el modelo penal juvenil es muy interesante, porque el modelo abarca muchas instituciones, no solo el Poder Judicial, ¿verdad? Ahí tiene mucho que ver el PAN y el IAFA, el Ministerio de Educación, el INAH, ¿verdad? Porque el modelo lo que trata es de recuperar a esa población en conflicto con la ley. No es un modelo de castigo como el penal, que sí es más de castigo. Este es más de recuperar y entonces hay un conjunto de instituciones que tienen que estar ahí para darle esa recuperación a los jóvenes que están, ¿verdad?, en ese conflicto con la ley. Entonces, creo que esa va a ser un aporte muy interesante del próximo Estado de la Justicia, sobre todo por cómo ha venido creciendo la participación de los niños, porque estamos hablando de niños de 12 años, ¿verdad?, en estructuras de crimen organizado.
1: Sí, ya se nos está acabando el tiempo, nos queda un minuto, no sé si quieres agregar algo. Estamos con Evelyn Villarreal del Estado de la Justicia.
0: Bueno, eso, el Poder Judicial es un tema enorme, ¿verdad? Yo creo que aquí hicimos como una radiografía de un poquito de cosas, pero tal vez el mensaje final es que la defensa del Poder Judicial no es una defensa a las personas, ¿verdad? Ni a los jueces, ni a las juezas. Es una defensa al principio de justicia independiente como derecho de todos. Entonces, informarse mucho, ¿verdad? Informarse y preguntar mucho de estos temas antes de tomar un partido.
1: Bueno, muchas gracias, Evelyn.
0: Con
1: Felicitaciones
0: mucho gusto, Fernando.
1: por el
0: Buenas
1: trabajo que
0: tardes y que
1: usted
0: le pase
1: está
0: muy
1: haciendo.
0: bien su cumpleaños.
1: Muchas gracias. Buenas tardes, les recuerdo que a las 11, para los que se acuestan tarde, vuelve a pasar este programa y en unos minutos aparece en la página de Facebook de la estación y de Alto Voltaje. Muchas gracias, Evelyn. Hasta luego.
0: Buenas tardes, hasta luego.
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0: Buenos días para todas y todos ustedes. La audiencia de 80.9 FM, también asistiendo. Gracias por estar aquí. Quiero empezar diciéndoles que la meditación del jueves se va a pasar para mañana miércoles. Yo lo voy a estar recordando en el programa a partir de las 7 de la noche. El link ya lo tienen en los chats de Sabiduría Cuántica. Todas las personas que no estén en alguno de los chats pueden escribirnos al 84-798484. Los vamos a pasar a los chats. Al momento que quieran se salen, porque nos queda más fácil hacer envíos, hacer 13, 14 envíos que hacer uno por uno. Entonces, para que tengan presente, el jueves tengo una cita médica importante, entonces no vamos a estar jueves, sino miércoles. Bueno, hoy tenemos un invitado especial, pero antes una reflexión. Hay un momento en que uno deja de enojarse. Al principio uno se indigna de todo, comenta, discute, comparte. Llega un momento en que ya no. No es que se haya resuelto nada, es que uno se cansa, y creo que muchos estamos por ahí. Estamos pasando de la indignación a la desilusión, y esa es la parte peligrosa, porque el indignado todavía cree que algo puede cambiar. Mientras que cuando nos desilusionamos, ya no estamos esperando mucho. Y cuando ya no empezamos, o ya no estamos esperando mucho, empezamos a soltar. Soltamos la conversación en la casa, ya no hablamos de lo público en la mesa, porque ¿para qué? Dejamos de ir a las urnas, soltamos la idea de que no nos toca a nosotros hacer nada. La democracia de nuestro país ha estado como una historia bonita, de maestros, de urnas, de que aquí lo resolvemos todo hablando. En parte es cierto, pero esa historia no se sostiene ya sola. Porque la democracia está en construcción permanente, y hay nuevos desafíos, y cada vez mayores, y aún más con estas olas que de pronto se convierten en modas, como el enojo, la furia, el odio, el rencor, la mentira. Hay una época en que eso nos daba vergüenza, que nos dijeran mentirosos. Ahora parece que no. El cinismo se apoderó de nosotros. La democracia no es solo lo que pasa en Chapote o en la Chapea, es lo que pasa en nuestra cuadra, en la calle, en el barrio. ¿Cómo tratamos al que piensa distinto? Si respetamos la fila, si escuchamos antes de gritar. Nos hemos acostumbrado a pensar que la responsabilidad es de ellos, de los políticos, de los magistrados, del fiscal. Y si tiene una responsabilidad enorme, pero la nuestra también existe, porque cuando normalizamos que todo está perdido, también estamos tomando una decisión. Estamos dejando el espacio vacío, que no existe, alguien lo ocupará, y bueno, otros van a empezar a decidir por nosotros. Yo no creo que Costa Rica se esté acabando, como dicen muchos en redes. Creo que está cambiando, y no hemos encontrado todavía cómo acompañar ese cambio, ¿verdad? La pregunta no es solo para dónde va la democracia costarricense, la pregunta es para dónde vamos nosotros con ella. Si nos quedamos solos como observadores, esperando el próximo escándalo, comentándolo 2 días y volviendo a la desilusión, entonces sí que nos va a ir deshilachando poco a poco, sin ruido. Pero si volvemos a lo pequeño, a lo que controlamos, hablar con nuestros hijos, en la familia, de por qué importa ver lo que ocurre desde una posición crítica, cuestionar a quien sea sobre decisiones que se toman a nivel nacional o decisiones que no se toman. Como por ejemplo ir a votar o volver a la Asociación de Desarrollo de la Comunidad, o el Comité de Vigilancia del Barrio, que aunque parezca que eso es insuficiente, debemos estar ahí. exigir con respeto, pero exigir. Y también cumplir con ese papel que nos toca. Creo que por ahí va la cosa. La democracia no se salva con un discurso grande y con poses. Se salva con gente normal que decide no rendirse. Que tengan un lindísimo día. Reitero, ya que tengo dos preguntas, miércoles. La meditación será mañana miércoles a las 7 de la noche, la misma hora, a las 7 de la noche. Escríbanos al 847-984-84 si no está incluido en alguno de los chats. Hoy nuestro invitado, Juan José Echeverría, vamos a hablar de muchas cosas. Lo invitamos para hacer un análisis de coyuntura. Yo tengo aquí algunos puntos y bueno, hice unas 30 preguntas que nunca terminamos de hacerla, pero bueno, básicamente, la conformación del gabinete de la presidenta Laura Fernández, la presencia del ministro Chávez, el rol de los diputados del Partido Unidad Social Cristiana en la administración anterior y cómo ocuparon o están ocupando cargos en esta administración. El lenguaje desde la toma de posición de la presidenta, la Asamblea Legislativa, los 31 diputados de gobierno y los 26 del bloque democrático, el ataque sistemático a dos diputadas que me llama la atención. La presidenta le dice comunistas a todos, pero no han atacado a ninguna diputada del Frente Amplio, pero sí son objeto de bulos, mentiras, inventos, desprestigio permanente. Doña Claudia Dobles y doña Abril Gordienco, las giras a Cruzitas, a Limón, Nicoya, Cartago, el ataque al Poder Judicial, específicamente a la presidenta de la Sala Tercera y al presidente de la Corte Suprema de Justicia, el fiscal general, temas, el plantón y la faroleada, el presupuesto nacional y reducción del gasto a sectores sociales, la visita a Colombia de la presidenta, la destitución del canciller, la notoriedad del ministro de Justicia, la elección de magistrados y la elección del presidente de la Corte, la elección del fiscal general. Bueno, la presencia de Pilar Cisneros en los tribunales, el papel de figuras del Partido Pueblo Soberano en actividades que han llamado la atención de la opinión pública. Y adicional a esto, ¿hay crisis o no dentro del Partido Liberación Nacional? Bueno, son algunos de los temas que podríamos abordar esta mañana con nuestro invitado, el licenciado Juan José Echeverría. Buenos días, Macho, qué gusto que podamos conversar un ratito sobre tantos temas, una agenda tan grande, pero que bueno, pareciera que son temas que han estado ahí en la opinión pública. Así que buenos días y bienvenido a Cuba Sestier.
1: Hola Iris, muchas gracias por la invitación. Muy contento de estar una vez más en tu programa y también una vez más en 89.1, que es una casa en la cual me siento siempre muy, muy cómodo, muy bien recibido. Como una reflexión inicial, un poco a propósito de tu comentario, efectivamente indignación y desilusión pues van un poco de la mano, ¿verdad? La desilusión es lo que un poco alimenta a la indignación. Me parece que hay un concepto y un sentimiento o un comportamiento mucho más grave que me duele entender y aceptar que está muy presente en nuestro país, y es la resignación. Está ahora, a propósito de tu comentario, me metí rápidamente digamos, en la red para tener más precisa la definición de resignación. Y dice que es la entrega voluntaria, ver qué interesante, a una voluntad ajena, la renuncia a algo, o la conformidad, paciencia y tolerancia con la que se tolera una adversidad o situación perjudicial. Y esto me parece que un poco refleja lo que nos está pasando en el país. porque hay muchos temas, hay muchos problemas, hay muchas situaciones que vos acabas de enumerar, algunas de ellas, quizás en su conjunto las más relevantes. Pero hay un tema, Iris, que no podemos soslayar y que me parece que está muy, muy presente en la realidad que vivimos. Y es el apoyo, la aceptación, la simpatía, la popularidad, que en una inmensa mayoría de nuestro pueblo, mucho de lo que estamos viviendo, por no decir sufriendo, se está dando. Y bueno, pienso que mucho puede ser por estar ya resignados a la suerte, ¿verdad? De lo que está pasando. Y creo que eso es lo más grave, Iris, porque vos planteabas, digamos, tangencialmente un poco un tema en el que yo he estado, pues, involucrado hace muchísimos años, y era el tema de la participación. Yo vengo sosteniendo desde hace alrededor de 20 años, cuando estuve como presidente ejecutivo del IFAM, que el modelo del Estado costarricense estaba agotado. Ya José María Figueres nos anunció allá por 1900, ¿qué fue? 95, me parece, en mayo de 1995, en su primer informe a la Asamblea Legislativa como presidente, que el país era ingobernable. ¿Te acordarás de eso? Y lo cierto del caso es que desde hace incluso décadas atrás se venían planteando en Costa Rica comisiones de reformas del Estado. Por ejemplo, precisamente, precisamente en la idea de buscar alternativas, porque estábamos ya percibiendo en los 80s y más claramente en los 90s, que ese modelo del Estado costarricense a partir de la Segunda República no estaba dando los resultados y atendiendo las necesidades cada vez mayores, no solo en cuanto a las necesidades, sino también en cuanto a los que requerían del servicio del Estado. Y por eso es que yo planteaba, y no yo, o sea, muchísima gente, yo realmente he sido apenas una parte de muchas de esas iniciativas, la necesidad de la descentralización del Estado, la de compartir el poder con estructuras de carácter local, ojo que no solo municipal. Lo municipal uno lo puede ver en la perspectiva de la municipalidad. Yo veo un poco más allá de eso, yo lo veo en la perspectiva del municipio, en donde los municipios, o sea, las y los ciudadanos, las y los vecinos de cada uno de los municipios o de los cantones, también pueden asumir y deben asumir un rol protagónico en la toma de decisiones y en la administración de la cosa pública. Yo tengo la impresión de que en este país nos ha costado muchísimo, no solo entender la génesis de los problemas, sino implementar las soluciones que se proponen, porque análisis, diagnósticos y propuestas hay muchas. Yo no tengo, por ejemplo, ninguna duda de que mucho de lo que estamos viviendo a nivel de la política, digamos, nacional y política, digamos, gubernamental o partidaria, obedece a un desgaste que se dio a lo largo de mucho tiempo, no solo de la institucionalidad pública, sino de la institucionalidad partidaria, del régimen de partidos políticos, y que en alguna medida el PAC se nutrió de ello, ¿verdad? Cuando empieza a partir del año 2002 a participar en los procesos electorales y cada vez con más suceso y con más influencia, al grado de que llegó a gobernar en el 2014 y 2018, en dos gobiernos consecutivos. Pero lo cierto del caso es que las cosas no cambiaron sustantivamente. Entonces me parece que la ciudadanía canalizó su frustración, su indignación, ¿verdad? Su desilusión hacia una apuesta a algo, digamos, desconocido, a algo, entre comillas, novedoso, a un outsider, como se dice, a alguien que ha estado fuera de la dinámica interna de nuestro país y de la realidad misma de la gestión pública, y por eso es que en el año 2022 surge la candidatura de don Rodrigo Chávez con un éxito realmente importante, adobado claramente por errores estratégicos de la campaña de José María Figueres en particular y de Liberación Nacional en general, ¿verdad? Que luego se repitió por otras coyunturas también en el 2026 en un gobierno que claramente se planteó sin ningún sonrojo y sin ningún tapujo como el gobierno la continuidad. Así que me parece que esa situación de frustración de la ciudadanía con respecto al modelo y con respecto a la realidad, Iris, que tenemos que aceptar, que ha venido no de los últimos años, sino desde hace ya bastante más tiempo, digamos, en un deterioro bastante sostenido de servicios esenciales como el de educación, como el de salud, como el mismo tema de seguridad. Acordémonos cuando creo que fue en el segundo gobierno de don Óscar Arias, la ministra de Seguridad, doña Yanina del Vecchio, creo que era, que dijo que el tema de la inseguridad era un tema de percepción. Lo que te quiero decir es que ya desde esa época se hablaba del tema de seguridad, ¿verdad? Entonces no podríamos tampoco como pretender decir que todo es culpa de la actual coyuntura política, ¿verdad? Aunque claramente en mi criterio no solo no se han resuelto los problemas que veníamos arrastrando, sino que tampoco, más bien se han incrementado. Porque además hemos perdido lo más importante y lo más valioso que debería de existir en un proceso, digamos, civilizado, democrático, institucional, que es el diálogo. Que es el diálogo como el mejor y quizás único mecanismo para tomar decisiones. Y
0: Y
1: el
0: que en
1: diálogo.
0: Costa Rica hemos sido exitosos en eso,
1: Claro,
0: desde
1: claro.
0: los primeros días
1: En
0: de como república,
1: el pasado,
0: ¿verdad?
1: y como decís vos, desde la misma, digamos, experiencia después de la independencia de Centroamérica, pues se promovió un ambiente de concordia, ¿verdad? Así se llamó el primer pacto, ¿verdad? El pacto de
0: Sí,
1: concordia.
0: pacto, la primera constitución.
1: Así es, la
0: No,
1: primera
0: y se
1: constitución.
0: juntaron los vecinos que querían que siguiéramos perteneciendo a España, y los que querían que fuéramos al virreinado de México, y los que querían libertad absoluta, administrativa,
1: Así es.
0: se juntaron y opinaron y votaron y decidieron que esa mayoría, o sea, a ver, es que pensemos, gente que viene desde como colonizados. Y que hayan grupos capaces de sentarse y decir, ok, antes había alguien que decía por nosotros, pero ahora nos toca a nosotros. O
1: Y
0: sea,
1: ojo, Iris, que
0: ¿qué estructura mental había en esa población, verdad? Que nos heredaron esa posibilidad del diálogo.
1: y ojo que no estuvimos exentos de conflictos y de problemas.
0: Claro, claro,
1: Porque
0: claro.
1: la vida no es no tener problemas, la vida es tener capacidad de resolverlos. Y la vida no es no cometer errores, la vida es tener la capacidad de aprender de los errores, enmendar y usar esos errores como experiencia para no volver a cometerlos. Tuvimos la guerra, por ejemplo, del famoso tema de la discusión por la capitanía muy, muy recientemente independientes. Luego tuvimos la dictadura de Braulio Carrillo, luego tuvimos la dictadura de Tomás Guardia, la dictadura de los Tinoco, la revolución del 48, o
0: La
1: sea,
0: guerra civil, sí.
1: hemos tenido momentos y procesos duros, conflictivos, pero que también nos han ayudado a madurar, a crecer y a mejorar. Porque no cabe ninguna duda, y yo no acepto bajo ninguna circunstancia que se diga que todo lo que se ha hecho en Costa Rica, particularmente a partir del 49, de la Nueva República o el bipartidismo, haya sido negativo. Eso no es cierto, eso no se vale. Eso es desconocer nuestra realidad y eso es desconocer las ventajas comparativas que como país construimos y que tuvimos gracias a esa construcción. Pero sí también hay que reconocer que de una u otra forma, en determinado momento, ante los cambios del mundo, de la realidad de las comunicaciones, de las tecnologías, de las redes sociales, de las demandas ciudadanas, de la frustración que se venían dando, en donde no ayudaron para nada actos de corrupción, digamos, de grupos que, digamos, que habían estado detentando el poder, partidos políticos, dirigentes políticos, eso no ayudó para nada. Y lo cierto del caso es que estamos viviendo hoy lo que estamos viviendo, que me parece que es un proceso de transición muy complicado, en donde lastimosamente muchas de las cosas que se plantean, uno podría aceptar que tienen una razonabilidad, pero la forma en que las plantean, la forma en que se quieren imponer visiones, la forma en que se quieren establecer disposiciones, claramente son inaceptables, son improcedentes, son contrarias a nuestra, digamos, cultura o idiosincrasia, que se ha venido muy a menos y que es parte de lo que nos preocupa a nosotros, sobre todo viendo hacia el futuro, ¿verdad? Porque, ¿dale?
0: No, Terina.
1: No, porque en mi visión de las cosas, si no resolvemos los problemas que tenemos, por complejos que sean, en el marco de la institucionalidad democrática y en el marco del respeto y de la concordia, el futuro no es para nada promisorio.
0: Juan José Echeverría, voy a hacer cuatro preguntas de una vez. ¿Cómo evalúa usted los primeros 5 meses de gobierno de la presidenta Fernández? La presencia del expresidente Chávez, del ministro de Hacienda, en esta administración. ¿Cómo ve usted la relación entre Casa Presidencial y la Asamblea Legislativa? Hablo de Asamblea Legislativa, no de 31 diputados. ¿Qué balance tiene usted del equipo de ministros? ¿Y qué cree que hemos logrado en estos primeros 5 meses? ¿O es muy pronto para hacer análisis?
1: Bueno, claramente lo que estamos viendo, ¿verdad? Y la composición del gobierno obedece precisamente lo que decíamos antes, ¿verdad? De una propuesta política electoral por parte de la candidatura de doña Laura Fernández.
0: Ese continuismo significa que no hay ninguna diferencia entre los 4 años anteriores y ahora.
1: Vamos a ver, ese continuismo fue una oferta, ¿verdad? Que la mayoría de del electorado que participó en el proceso electoral, que no necesariamente es la mayoría de la ciudadanía, digamos,
0: Voto.
1: avaló y compró la idea, ¿verdad? Vuelvo y repito lo que decía antes, tenemos que aceptar que digamos, el movimiento chavista, en su más amplia acepción, ¿verdad? Goza de buena salud, esa es la realidad. Hay muchísima gente, un porcentaje muy alto de la ciudadanía que los apoya, que apoya la propuesta y que apoya las formas, ¿verdad? Lo cual realmente uno le llama la atención. Entonces, el gabinete de doña Laura, en realidad, salvo contadas excepciones, en realidad no tuvo muchos cambios con respecto al gabinete que venía trabajando
0: Bueno,
1: en gobierno anterior.
0: sí en el Ministerio de Justicia.
1: Bueno, sí, no, hubo cambios, ¿eh? Y el Ministerio de la Presidencia, el Ministerio de Hacienda y el Cancillería,
0: No,
1: que son
0: pero
1: las
0: digamos, pero ca si lo contrastamos con la administración anterior.
1: cambios de estilo también. Sí, claro, el Ministerio de Justicia, digamos, en los últimos meses ha tenido una relevancia poco común. En la historia general de nuestro país, nosotros hemos tenido ministros de justicia extraordinarios, don Elizabeth Odio, me parece que don Enrique Castillo, Fabián Bolio, Mónica Nájel, en fin, ha habido ministros, es más, en algún momento, era un ministerio más bien técnico, encargado de las cárceles, encargado del registro nacional, un poco encargado de la Procuraduría, aunque la Procuraduría tiene su propia, digamos, estructura legal, operativa y competencial, ¿verdad? Pero realmente el Ministerio de Justicia no era,
0: No, sí, no tenía beligerancia. Aquí es
1: no era
0: la
1: uno de los
0: figura del
1: temas.
0: ministro.
1: No, no, no,
0: Aquí es
1: para
0: la
1: nada.
0: figura del ministro el que ha cambiado, digamos, la visión, o por lo menos lo ha hecho más relevante
1: Por
0: ante la
1: buenos que
0: opinión
1: sean
0: pública.
1: ministros anteriores, ¿verdad? Esa es la verdad. Además, por ejemplo, papá fue ministro de Seguridad Pública del gobierno de Rodrigo Carazo Y seguridad pública ha sido uno de los ministerios que, por razón del tema que administra, siempre ha estado mucho más presente, para bien y para mal, en el quehacer político nacional. Y costaba encontrar algún ministro que durara los 4 años, ¿verdad? Pero bueno, a mí me parece, volviendo a tu pregunta, que bueno, salvo cambios, digamos, puntuales, en realidad la propuesta de gobierno de Doña Laura va un poco en la línea de lo que veníamos viviendo antes, con un agravante, creo yo, y es que, déjeme ver cuál es la mejor forma de decirlo, en el estilo de Doña Laura, como que ella hace un esfuerzo que no creo que le salga bien de emular o de imitar el estilo de Don Rodrigo. Bueno o malo, el estilo de Don Rodrigo era el estilo de Don Rodrigo. Es más, la
0: Es
1: misma
0: el
1: Doña
0: de
1: Laura, exacto, la misma Doña Laura en algún momento dijo, es que habría que pedirle que nazca de nuevo. Me parece que ahí estaba evidenciando muy claramente que hay una, digamos, una realidad interna en el comportamiento de él y en su forma de ser que lo caracterizaba. Yo tengo la impresión de que en el caso de Doña Laura no es tan marcada, pero que ella hace un esfuerzo por parecerse. Y probablemente eso obedezca a una estrategia también de comunicación que hay que reconocer que han sido
0: Claro.
1: muy activos
0: Sí,
1: para
0: porque
1: decir, mire,
0: si fue
1: exacto.
0: exitoso el lenguaje, el modelo, el estilo
1: Exactamente.
0: del entonces presidente Chávez, bueno, entonces hay que copiar eso,
1: Yo no
0: ¿verdad?
1: quisiera pecar de machista, pero bueno, a mí me parece que a veces es más feo ver a una mujer, a una dama,
0: Sí,
1: diciendo
0: claro,
1: ciertas
0: pegando
1: cosas.
0: gritos o burlando. Sí,
1: Exacto.
0: no va,
1: No,
0: no
1: no
0: va.
1: es,
0: Y
1: no es
0: si
1: que
0: lo dice
1: esté.
0: alguien que es feminista.
1: No, no, claro, no es que esté bien que lo haga un hombre, pero es que es más feo que lo haga una mujer. O que ha habido mujeres extraordinarias, Margaret Thatcher, Michelle Bachelet, ¿verdad? De una fuerza, la misma Claudia Sheinbaum, de una fuerza, ¿verdad? Y una claridad en sus posiciones,
0: O
1: ¿verdad?
0: Angela Merkel, y
1: Angela
0: nunca la vimos
1: Merkel
0: con
1: en
0: exabrupto.
1: Alemania. Exactamente, exactamente. Pero bueno, lo cierto del caso es que, volviendo a tu pregunta, la relación con la Asamblea Legislativa, por razones obvias, me parece que.
0: Hagamos una cosa, vamos al corte y cuando regresemos conversamos sobre la Asamblea Legislativa, porque también quiero que hablemos sobre el Poder Judicial. Pero
1: Correcto.
0: hay un tema por ahí que de una nota que escribe la ex vicecanciller de la República, Lin Kuei, que me parece que está pasando desapercibida en la prensa nacional y no es pequeña cosa. Ya casi estamos de vuelta.
1: Perfecto.
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0: Regresamos a Cuadros Tiernos. Hoy está con nosotros como invitado el licenciado Juan José Echeverría, abogado, expresidente. Y además de eso, un analista de la realidad costarricense. Les recordamos la meditación del jueves, no va el jueves, va mañana, a partir de las 7 de la noche. Hablemos sobre la Asamblea Legislativa. La presidenta les dice obstruccionistas cada vez que tiene el micrófono en la mano. Además les dice comunistas. Bueno, está bien, le podría decir, no lo son, pero le podría decir comunista a la gente del Frente Amplio. Pero a Liberación Nacional, que está más a la derecha, ¿verdad? O sea, suena como rarísimo. Les dice obstruccionistas, pero votaron 15 de los 17 proyectos que envió extraordinaria. Y ayer me parece que hubo también los votos, incluso del Frente Amplio, a proyectos de gobierno. ¿A qué cree usted que se deba esta visión tan extraña? Unos diputados que están votando los proyectos al gobierno, pero que la presidenta los llama comunistas y obstruccionistas. ¿Es parte del discurso? ¿Es parte del estilo? ¿Con qué se logra con eso?
1: Es bien curioso y bien complejo de entender, más allá de que siguen en la lógica de que esa es la forma de mantener el conflicto, y que en el conflicto y en la descalificación ellos salen bien parados. Y me refiero al chavismo, al gobierno, ¿verdad? Al Partido Pueblo Soberano, que es algo sumamente extraño, porque pues todos hubiéramos creído que esa no era la mejor forma de hacer las cosas, y sin embargo, pues de otra forma les está dando resultado. De decir comunistas en Costa Rica, de una u otra forma, siempre fue mal visto. Me parece que fue a Daniel Uber, que en algún momento La Nación, que dicho sea paso, ayer cumplió 30 años, y me parece que es digno de reconocer el trabajo del periódico, independientemente de que muchísimas veces uno no estuviera de acuerdo con la línea editorial. No cabe duda de que ha sido un baluarte también de la libertad y de la democracia en general en Costa Rica, ¿verdad? Pero bueno, Daniel metió una demanda contra La Nación y la terminó ganando porque le dijeron comunista, ¿verdad? O sea, que no es algo necesariamente que sea nuevo, pero claramente es una estrategia de descalificación y de tratar...
0: Y un mensaje de que no queremos negociar.
1: Exacto, y de estigmatizar a las contrapartes para justificar no negociar, porque vea, Iris, usted preguntaba sobre algo muy puntual, que es lo de la participación de don Rodrigo Chávez Robles como ministro de la Presidencia y ministro de Hacienda. Bueno, es totalmente inédito, absolutamente inédito, y en mi criterio era contraproducente en la lógica de una visión de gobierno nuevo y de una visión de un gobierno de doña Laura, en donde la idea era que ella dejara su impronta y liderara un proceso, ¿verdad? Vamos a ver, en el pasado hubo gobiernos de un mismo partido que repitieron. Don Pepe era el presidente en el 70 y Daniel ganó en el 74, pero nadie vio a don Pepe de presidente, de ministro de la Presidencia, o de ni siquiera ningún cargo relevante del gobierno de ¿verdad? Podríamos pensar que don Miguel Ángel fue presidente en el 98 y Abel en el 2002, y don Miguel Ángel no fue ministro ni nada en el gobierno de don Abel.
0: O Arias y doña Laura.
1: Don Oscar Arias en el 2006 y doña Laura en el 2010, y eso que don Oscar, digamos, abogó mucho, promovió mucho la candidatura de doña Laura, y no solo no fue ministro, sino que más bien casi que desde un principio doña Laura se desmarcó de él, ¿verdad?
0: Con Luis Guillermo y Carlos Alvarado.
1: O sea, lo que le quiero decir es que no es raro que en un mismo partido, cuando se repitan gobiernos, el gobierno de turno pudiera haber ayudado, promovido o de una u otra forma generado apoyos para su candidatura afín. Pero nunca, nunca el jerarca principal del gobierno anterior había asumido un rol en el gobierno entrante, y menos
0: Pero ahí
1: de la
0: yo creo que hay
1: envergadura.
0: dos cosas. Uno es, evidentemente, el mantener el control sobre ese caudal político, pero
1: Claro.
0: además también está el tema de la inmunidad, ¿verdad?
1: Sí.
0: Y frenar cualquier avance en los tribunales sobre los cuestionamientos que deberán probar si son ciertos o no.
1: Claramente, claramente esas dos referencias que haces explican en mucho lo que está pasando. Pero bueno, el entender por qué está pasando, ¿verdad? No significa que deje de ser inédito y que haya sido, que nunca
0: Claro.
1: haya pasado, ¿verdad? Ahora, volviendo a la Asamblea Legislativa, don Rodrigo Chávez es como ministro de la presidencia de los ministros más ausentes y particularmente en uno de los principales roles que le impone el cargo, como es el de ser el negociador con la oposición, ¿verdad? Porque uno puede entender y asumir que los diputados oficiales no deberían de estar, digamos, tan en la agenda de un ministerio de la presidencia, porque o no parte de que están del mismo lado. Pero
0: Claro.
1: lo lógico, ¿verdad? Yo me recuerdo gentes como don Rolando Laclé, como don Rodrigo Arias, como don Danilo Jiménez,
0: Danilo Chaverri,
1: don Danilo Chaverri,
0: don Rodolfo Méndez.
1: don Rodolfo Méndez, gentes que han sido extraordinarios ministros de la presidencia, fundamentalmente porque tenían una vocación, una disposición, una
0: De
1: experiencia
0: negociadores.
1: de negociadores y sacaban adelante las cosas. Por más que ahora se quiera decir que eso y satanizar que eso es una barbaridad, que los del bipartidismo se pusieron de acuerdo. Y ojo que no era fácil ponerse de acuerdo tampoco. O sea, era producto precisamente de un ejercicio muy profundo de trabajo entre los diferentes grupos. Pero don Rodrigo Chávez, sin ningún sonrojo, dijo: yo no me voy a reunir con los partidos de oposición. O sea, es la antítesis de lo que un ministro de la presidencia debería ser, ¿verdad? Y sin
0: Y
1: embargo,
0: hay cosas que negociar en Costa Rica, macho.
1: bueno,
0: O ya no hay nada que negociar.
1: sin ninguna duda, yo te diría que hay muchas cosas que negociar, más bien. O sea, vea que efectivamente ha
0: Entonces,
1: habido.
0: por qué esa estrategia?
1: Bueno, ¿será que
0: ¿Cómo se
1: un?
0: explica eso?
1: No, no sé, yo no quisiera, aunque dice el dicho piensa mal y acertar.

0: Y resulta que todos llegan a la conclusión, sí, este es el Pilar hace de negociadora, taca, taca. 4 días después el presidente se va a Limón y empieza a escotricar contra los diputados y se rompió la posibilidad de tener un directorio legislativo de gobierno. Entonces uno puede pensar, hay una intención de que no se negocie.
1: Igual que despotricaron en Limón también contra los diputados de oposición que 4 días, 3 días antes les habían dado los votos para aprobar el proyecto de ley que le autorizaba a Habdeba flexibilizar los procesos de contratación, que se ha querido, digamos, identificar como el proyecto Ciudad Puerto, que es mucho más que eso. Y cuando fueron a dar el ejecútese en Limón, un sábado después de un miércoles que se aprobó el proyecto, no hicieron más que atacar a los, precisamente como comunistas, obstruccionistas, a los diputados, incluso de Frente Amplio, que habían aprobado ese proyecto. Entonces uno no entiende realmente detrás de qué se anda. Pero claramente hay temas, y tal vez pasándonos un poquito a lo de, quiero terminar lo de Claudia y Abril. Me parece que las atacan en la forma que las atacan y las pretenden descalificar como lo están haciendo, y porque son peligrosas, porque son personas de una gran capacidad, de un gran, digamos, una gran estatura de principios y valores que lastimosamente por la debilidad partidaria no tienen mayor digamos, posibilidades de hacer cosas, pero vea,
0: Se ven en ese espejo y no les gusta lo que ven.
1: aún así las atacan, ¿no? Porque evidencian
0: ¿Por qué?
1: por contraste, pues, evidencian por contraste todo lo que está mal
0: Claro.
1: del otro lado. Esa es la realidad. Y vea, los muchachos, y digo muchachos porque son gente bastante joven, de Frente Amplio, al igual que en la legislatura anterior, realmente son extraordinarios. Realmente hacen muy buen trabajo. Para mí la fracción legislativa de Frente Amplio del periodo anterior fue la mejor, casi que siempre. Y estos van por el mismo camino, gente seria, gente responsable, gente estudiosa, gente consecuente. Pero son de Frente Amplio. Entonces, desgraciadamente en este país ahí hay una capitis diminutio, ¿verdad? Que a la larga no es tan necesario, digamos, atizar. Pero en el caso de Abril y Claudia, o de Doña Abril y Doña Claudia, a mí me parece que el ataque es por contraste, por lo que evidencian, ¿verdad? Por las diferencias que hay con muchos, no todos, ojo, no todos, porque yo creo que hay que reconocer que en la fracción de Pueblo Soberano hay uno que otro de buen nivel profesional y de gestión legislativa. Pero bueno, pasándonos un poquito a lo del Poder Judicial, vean, la incapacidad de dialogar y de llegar a acuerdos que tiene el partido oficialista y el gobierno es la principal garantía de triunfo de todos los magistrados que quieran reelegirse,
0: Así es.
1: porque no van a lograr nunca remover a un magistrado o no elegir o reelegir a un magistrado en la actitud en que están. Y creo que eso también les interesa que siga siendo así
0: Claro, es que ne
1: para seguir
0: necesitan el
1: alimentando el
0: conflicto.
1: discurso. Claro. Porque vea, yo le voy a ser muy sincero, Iris, con todo el respeto y cariño, lo digo como abogado, o sea, yo hubiera deseado que algunos de los magistrados dieran espacio para otros.
0: Sí, yo también, que dieran pasito de costado.
1: Y tuviera un proceso, o sea, es que lamentable lo que voy a decir, pero qué triste que sea la muerte la que resuelva cosas. O sea, hay gentes que podría morir con las botas puestas para lo que
0: A
1: sea.
0: ver, a mí el tema de la edad no se lo compro a nadie. No se lo compro a nadie, porque yo creo
1: Pero
0: que
1: cuando
0: la
1: la
0: edad
1: edad
0: no
1: tiene
0: tiene que ver
1: 40
0: nada,
1: años.
0: pero la capacidad, digamos, la
1: Claro.
0: estatura intelectual que debe tener un magistrado de la Corte Suprema de Justicia, si usted ya ha sido probado 2, 3 veces nombrado y no ha hecho la diferencia, hay que dar un paso de costado.
1: Iris, vea, de una u otra forma, cualquier persona, en cualquier puesto, en un modelo como el nuestro, porque hay otros países con otros modelos que hay que respetar y que han funcionado. O sea, que esté, pretenda estar más de 20 años en un cargo, para mí es inaceptable. Sea alcalde, sea ministro, sea diputado, yo creería, por ejemplo, en condiciones normales, en la

0: reelección continua de diputaciones. Y creo que hay que hacer una reforma al sistema de elección de diputados. Y creo que hay que poner un límite a la gestión de los magistrados. Pero en un ambiente como en el que estamos, de conflicto, de descalificación, de
1: De
0: contradicción,
1: confrontación.
0: no se va a poder resolver algo que hay que resolver y que efectivamente es un problema estructural de la gestión judicial, de la administración de justicia, del servicio público de administración de justicia. Pero de nuevo, es que tal vez pareciera ser que más les interesa seguir diciendo, ve, no nos dejan, nos obstruyen, los mismos de siempre, los que nombraron en el bipartidismo, los que no cambiaron cosas, porque también es cierto que en el sistema judicial o en la administración de justicia, aunque se han mejorado bastantes cosas, hay una enorme insatisfacción de la gente con respecto a la calidad del servicio que se recibe. Y uno como abogado lo percibe. Y hay que cambiar leyes y hay que sentar más responsabilidades en los operadores de la justicia, que no son solo los jueces, también somos los abogados. Pero bueno, es parte de esa dinámica. Y vea, yo quiero mencionarle algo que usted tangencialmente dijo en la presentación, y es el caso del fiscal general de la República. A mí no me ha gustado la forma de la gestión de Carlos Díaz. O sea, a mí me parece que él ha sido imprudente en una gran cantidad de manifestaciones que ha hecho sobre temas que no son necesariamente de su competencia, de su resorte. Creo que con eso no le ha ayudado al Ministerio Público ni al Poder Judicial. Pero en las circunstancias en que estamos ahora, lo prefiero reelegido. No sé si me explico. O sea,
1: Claro.
0: la
1: A mí
0: sanción.
1: tampoco me gustó cuando él lo nombran. Lo primero que hace es ir a presentarse al presidente de la República, a Rodrigo Chávez.
0: Sí,
1: Y yo
0: no.
1: dije, ¿cómo, cómo, cómo? ¿Qué es esas formas? ¿Por qué el fiscal general va a presentarse al cuando ahí son poderes completamente? Eso no es un tema de cortesía, eso era un
0: Son
1: tema de sometimiento.
0: roles,
1: Entonces, a
0: bueno,
1: mí no me gustó eso, pero al igual que
0: de nada le
1: vos,
0: sirvió en todo caso, ¿eh? Para nada.
1: sí, pero igual que vos. Creo que en las circunstancias en las que se está viviendo el país, de ahí hay que tienen que reelegirlo.
0: Y lo mismo pasa con el tema de los magistrados. O sea, en la circunstancia en que estamos viviendo, por necesidades que haya de cambios y por deficiencias que tal vez se les puedan endilgar a algunos de ellos, es preferible que sigan. Porque por lo menos uno no tiene ninguna duda
1: De la integridad.
0: de que hay un compromiso con la institucionalidad democrática, la separación de poderes y la dignidad del Poder Judicial, ¿verdad? Entonces, tenemos que ceder a cosas que hubiéramos deseado para evitar otras que sean más complicadas, ¿verdad? Y esto es simple y sencillamente falta de capacidad de negociación, de diálogo. Y es por una razón muy sencilla, Iris. El elemento básico de un diálogo, de una negociación, es buena fe. Y poner todas las cartas sobre la mesa. Y si no encontramos esa buena fe en uno de los principales actores, es casi imposible llegar a tomar conclusiones, ¿verdad? Y bueno, hay muchos otros temas que están gravitando en esta complejidad. Parte del
1: Yo hubiera
0: problema es.
1: querido que habláramos de presupuesto de reducción para el sector social. De verdad, yo tal vez es porque
0: Sí,
1: se vuelve
0: rápidamente.
1: personal, tal vez porque se vuelve personal, macho, nada más.
0: Sí, no, no, no, es
1: Pero,
0: que.
1: a ver, el tema de que se haya quitado el dinero, casi el 60% del dinero, a cuidados paliativos. Estamos hablando de la gente que ya se va a
0: Está
1: morir.
0: muriendo, está muriendo.
1: Ajá. Y si aumente a la presidencia de la República para que compre drones para hacer los videos. No, perdón.
0: No,
1: Eso
0: no.
1: para mí. No.
0: Hay,
1: Pero
0: hay,
1: yo. Faltan 5 minutos y yo no quiero que terminemos sin hablar sobre este artículo del New York Times que advierte la ex vicecanciller Elaine White. Que dice que Costa Rica ha recibido 600 hombres, mujeres y niños deportados de los Estados Unidos y la mayoría de países extrarregionales. Y lo más grave, el artículo del New York Times. Es que no sé cuáles son las condiciones ni dónde están.
0: No, bueno, y al
1: Esto
0: principio,
1: es muy grave, macho.
0: al principio en los primeros vuelos que llegaban estaban los medios de comunicación dando la noticia, pero de un momento a otro ya dejó de ser importante, porque ya empieza a generalizarse, entonces ya lo damos como por una realidad aceptable y se le pierde, digamos, el seguimiento que debería haber a los grandes
1: Es
0: temas.
1: que ahí hay niños,
0: Es
1: ahí
0: parte
1: hay niños.
0: También de la opacidad con que se han manejado muchas cosas en este gobierno. Es parte de esa cultura o esa estrategia de no rendir cuentas, de declarar secretos de Estado, procedimientos de contratación, de no decir cuándo, ni cómo, ni quién contrató las máquinas estas para hacer estudios, digamos, de los polígrafos para de estudios sobre las mentiras o la negociación con aquella gente famosa de Open English. O sea, hay muchas cosas. Bueno, la señora ministra de Telecomunicaciones hace pocos días dijo en un programa de radio en vivo, que yo lo escuché, que había habido un hacker que había
1: Sí, eso es otra cosa
0: violentado
1: horrorosa.
0: miles de informaciones personales, muchos de gobierno y político y todo eso, y se había apoderado de eso, y que de un momento a otro, a través de una tercera persona, se negoció la compra de esa información y que ahora toda está en poder de MISIT. Y entonces yo digo, bueno, por Dios, ¿quién es esa tercera persona? ¿Con recursos de quién fue que se compró esa información? ¿Qué está haciendo en MISIT con esa información? O sea, hay muchas cosas que se están generalizando en la gestión de los últimos años, en la gestión pública, política, gubernamental de los últimos años, en donde el común denominador es no dar cuentas, no rendir transparentemente cuentas, ¿verdad? A las cuales están sometidos todos los jerarcas y todos los servidores públicos del Estado. Y hasta el último cinco de dinero público tiene que ser presupuestado, tiene que ser fiscalizado y tiene que haber rendición de cuentas sobre eso. Usted decía hace un rato, Iris, y con toda razón, que ya que le digan mentiroso uno no tiene ninguna importancia. Es que pueden haber y han habido epítetos mucho más graves que esos y a nadie le importa. O sea, yo me hubiera muerto de la vergüenza. Gracias a Dios, hace muchos años no soy servidor público y realmente fue muy poquito tiempo que lo hubiera sido, pero yo hubiera renunciado 10 veces a mi gestión en el IFAM si me hubieran dicho la mitad de las cosas que les han dicho a muchos de los jerarcas que están actualmente en la gestión política. Y bueno, terminando, es un llamado a la reflexión, es un alto en el camino, pero no solo a los jerarcas, sino solo a los partidos políticos, a los ciudadanos, a todos nosotros y a todas nosotras, que de una u otra forma, por acción o por omisión, estamos permitiendo que estas cosas pasen como que si no nos importara. Yo tengo 63 años y querámoslo o no, estoy ya probablemente viviendo mi última, cuarta, quinta parte de vida y probablemente no va a pasar mucho ni en Costa Rica ni en el mundo, que para nada está bien tampoco, en estos 20 años, 25, no sé, lo que Dios quiera darme. Pero el futuro es muy negativo, el futuro es muy negativo para los pensionados, jóvenes de ahora, el futuro, la educación, la salud, o sea, todo, todo, todo, digamos, evidencia cosas muy negativas, la gestión política, la crisis de los partidos políticos, no hay líderes, no hay líderes en ningún lado que puedan liderar y valga la redundancia, promover, estimular, generar un ambiente así de alternativa. Y todo esto también le ha ayudado mucho al oficialismo, ¿verdad? Que prácticamente ha estado jugando solo en la cancha de la política.
1: Nos quedan 30 segundos y solo quiero invitarlos a que busquen en Facebook la nota del New York Times. Es muy peligroso. Costa Rica se ha mantenido al margen y no ha pedido protección a los costarricenses detenidos en las cárceles en Estados Unidos por temas de migración. Ya hemos tenido resultados muy negativos. El Ministerio de Relaciones Exteriores pareciera que no existe, que esos costarricenses no tienen dignidad, se fueron a Estados Unidos a trabajar para que sus familias vivan mejor y nos han devuelto gente fallecida. este tema de 600 extranjeros, el territorio nacional, que no sabemos dónde están, qué están haciendo, y que hay ahí menores de edad, niños, cuando hay compromisos internacionales, legislación internacional en ambas materias, y aquí no hay suficiente información, debería obligarnos a hacer una reflexión sobre estos temas. Juan José Echeverría, gracias por haber conversado esta mañana aquí en Cubas Tiernos. A todas y todos ustedes, muchísimas gracias por su presencia. Mañana, si les parece, nos volvemos a encontrar. Y les recuerdo, no va a haber meditación el jueves, sino el miércoles 7 de la noche por Zoom. Hasta mañana.
0: Muchas gracias, sí, y un abrazo a todos.
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0: Hola, ¿qué tal? Muy buenos días. Le damos la bienvenida a esta nueva edición de Noticias CRC, edición de este miércoles 14 de octubre del 2026. Al ser las 6 de la mañana con un minuto, le recordamos la manera en la que nos puede sintonizar, como lo puede hacer a través de nuestra aplicación Pura Vida Radio, también en nuestra página web crc891.com y también a partir de este momento en el Facebook Live de crc89.1 Radio. Hoy les acompaña Ismael Hernández y en el respaldo técnico Eduardo Charría Velázquez. A continuación, las principales noticias de este miércoles 14 de octubre. Costa Rica crecería 3.4% en 2026 con inflación negativa y menor dinamismo económico. Caída del dólar impulsa nuevas opciones de inversión en colones. Diputada presenta amparo contra ministra de Comercio Exterior por información sobre acuerdo transpacífico. Productores agrícolas rechazan ingreso de Costa Rica al acuerdo transpacífico por riesgos para el sector. Revisión técnica será más cara, usuarios pagarán aumento que también beneficiará a DECRA. Jornada de mamografías beneficiará a 1.080 mujeres en Upala. Cartago buscará derribar búnkeres con mayor rapidez y frenar el narcotráfico. Tras 18 años, China regresa a Costa Rica con una gran feria comercial. Congreso Internacional analizará nuevas normas para mejorar la transparencia en instituciones públicas. Película costarricense tendrá su estreno mundial en Festival de Cine de Nueva York. En noticias internacionales, los Nobel Hall y Watford sentaron las bases del nuevo paradigma de la política de estabilización económica. Y en los deportes, Cartaginés e Inter San Carlos triunfan en inicio de la fecha 11. Herediano está bien de dinero, dice Jafet Soto.
1: La economía.
0: 6 de la mañana con 3 minutos, ampliamos informaciones. Costa Rica cerraría 2026 con un crecimiento económico de 3.4%, una inflación en terreno negativo y un ritmo de actividad más moderado que al inicio del año según las proyecciones del Banco Central. El panorama también enfrenta riesgos externos por las tensiones geopolíticas, los precios del petróleo y las presiones inflacionarias internacionales. El análisis de BN Valores presentado por su estratega de inversiones Juan Pablo Arias señala que el país mantiene un balance económico positivo con relativa estabilidad fiscal y un colón fortalecido frente al dólar.
2: Dentro del evento de perspectivas económicas para este año, estuvimos analizando cuál va a ser el comportamiento de las principales variables.
0: La inflación permanece en terreno negativo, una condición que podría facilitar nuevas reducciones graduales de las tasas de interés en colones durante los próximos meses. La tasa de política monetaria del Banco Central se ubica en 3%. Este escenario podría beneficiar a las personas con préstamos en moneda nacional mediante cuotas más estables o reducciones en sus pagos, aunque el comportamiento dependerá de las condiciones de cada crédito. La fortaleza de la moneda nacional favorece importadores, consumidores y personas con deudas en dólares. En contraste, resta competitividad a los exportadores y reduce el valor en colones de los ingresos que reciben en esa divisa. Las tensiones geopolíticas, el costo del petróleo y la persistencia de presiones inflacionarias podrían mantener elevadas las tasas de interés internacionales, en especial en Estados Unidos. Estos factores representan riesgos para el comportamiento económico durante el cierre del año. El análisis también destaca la importancia de diversificar las inversiones y evaluar otros factores, además de la tasa de rendimiento al tomar decisiones financieras. 6 de la mañana con 5 minutos, siempre en temas económicos, la caída del dólar frente al colón, que alcanzó un 10.5% entre octubre del 2025 y octubre del 2026, refuerza la importancia de diversificar las inversiones y ajustar el ahorro a las necesidades financieras de cada familia según mercado de valores. La entidad atribuye el comportamiento del tipo de cambio al ingreso de divisas por exportaciones, turismo e inversión extranjera directa. así como operaciones financieras internacionales y diferencias en las tasas de interés. Ante este escenario, la firma proyecta que el dólar cierre 2026 en un rango de entre 455 colones y 465, aunque advierte que el resultado dependerá de las condiciones del mercado y de factores económicos locales e internacionales. El líder de inversiones del grupo financiero Mercado de Valores, Mauricio Moya, señaló que las personas deben valorar la moneda en que reciben sus ingresos y aquella en la que deberían cubrir sus principales gastos y objetivos financieros.
1: El tipo de cambio ha sido una variable de bastante interés durante los últimos 2 años debido a su marcada volatilidad. Y esto también son variables que inciden en la planificación familiar y patrimonial de individuos e instituciones. Muchas veces no pueden ser controlados. En ese sentido, la planificación, empezando por necesidades futuras como la educación de los hijos, el retiro o incluso compra de una vivienda, dependen también de ese calce de gastos entre monedas muchas veces, donde tenemos tal vez esos gastos en dólares o en colones y tenemos ingresos en diferentes monedas. La mayoría de la gente va a tener posiblemente esos ingresos en colones. Entonces, esa coherencia entre las decisiones de inversión y los flujos que nos dan estos instrumentos versus las necesidades que tenemos, pues lógicamente pueden mitigar un poco la volatilidad cambiaria que se está dando en los últimos años a nivel local.
0: En respuesta a esta coyuntura, se lanzó el Fondo de Inversión Flujo Multifondos Colones, una alternativa en moneda nacional que busca generar ingresos periódicos y fortalecer el patrimonio a mediano y largo plazo. La gerente de carteras de inversión de Mercado de Valores, Lidia Araya, explicó que el producto busca ofrecer una alternativa accesible para quienes desean recibir ingresos periódicos y complementar la planificación financiera de sus hogares.
3: Las principales características del Fondo de Inversión Flujo Multifondos Colones es que es un fondo, bueno, como su nombre lo dice, en moneda nacional, en colones. Va a invertir principalmente en bonos del sector público y privado nacional. Entonces, esto quiere decir, por ejemplo, que puede invertir en una cartera diversificada compuesta por bonos del gobierno de Costa Rica o emitidos por el Banco Central de Costa Rica, bancos del sector público o privado o cualquier otro emisor del sector nacional que tenga emita deuda en moneda en colones. El fondo es abierto, esto quiere decir que los inversionistas pueden entrar y salir del fondo en el momento que así lo requieran. El plazo mínimo recomendado de permanencia dentro del fondo es de al menos 1 año. Si el inversionista ocupa salirse antes, puede hacerlo pagando una comisión del 1% sobre el monto a retirar. Sin embargo, se recomienda al menos un plazo de 3 años.
0: La entidad destacó que la diversificación de las inversiones debe responder a los objetivos de cada persona y no únicamente a las variaciones de corto plazo del dólar, como ocurre con otros fondos de inversión. Los rendimientos no están garantizados y las personas deben revisar sus condiciones y riesgos antes de invertir, siempre en temas económicos.
4: Asamblea Legislativa.
0: 6:10 a.m, la diputada del Frente Amplio, Jocelyn Sáenz, presentó un recurso de amparo contra la ministra de Comercio Exterior, Indiana Trejos, para exigir información sobre las reuniones y consultas realizadas durante el proceso de adhesión de Costa Rica al Acuerdo Transpacífico. La legisladora cuestionó que el Ministerio de Comercio Exterior reportara 156 reuniones con sectores productivos, sin detallar las fechas exactas, las organizaciones participantes ni las observaciones recopiladas.
5: La opacidad en el proceso del Transpacífico y la adhesión de Costa Rica a este no ha sido solo de la administración anterior, también ha sido de esta. La ministra de Comex se niega a brindar información detallada y las actas de los talleres y actividades informativas que han hecho con los sectores durante la tramitación. He presentado un recurso de amparo para solicitarle a la ministra de Comercio Exterior que de una vez por todas le diga a la gente y a las autoridades qué han dicho desde el inicio los sectores productivos de este país.
0: El recurso también solicita estudios y proyecciones sobre los productos y servicios que podrían registrar aumentos en las exportaciones e importaciones como resultado del acuerdo comercial. Según la diputada, el ministerio respondió a su solicitud del pasado 6 de octubre, pero omitió información que considera fundamental para evaluar las consecuencias de la adhesión. La legisladora pidió a la Sala Constitucional que ordene la entrega de los documentos y una respuesta completa ante sus consultas. El Ministerio de Comercio Exterior alegó confidencialidad sobre las condiciones negociadas hasta la firma del protocolo definitivo de adhesión, según consta en el recurso.
4: Nacionales.
0: 6:11 a.m. En línea con este tema, productores agrícolas manifestaron su oposición al ingreso de Costa Rica al Tratado Integral y Progresista de Asociación Transpacífico debido a los posibles efectos sobre la producción nacional. La Organización de Productores Agropecuarios UPANacional advirtió que este acuerdo podría aumentar la competencia con productos importados de países que tienen menores costos de producción. El secretario general de UPANacional, Guido Vargas, señaló que una mayor apertura comercial podría reducir la producción nacional y aumentar la dependencia de alimentos importados.
6: La posición de UPANacional sobre el acuerdo transpacífico es en contra, porque afecta la seguridad alimentaria y abre aún más las puertas a la canasta básica importada, afectando el desarrollo de las zonas rurales. Afecta los sectores de lácteos, el sector ganadero, el sector arrocero, el sector cafetalero, el sector hortícola, el sector avícola, el sector de oleaginosas, el sector azucarero, el sector porcino. Los países proponentes prepararon su infraestructura y prepararon a sus agricultores. Costa Rica no. La infraestructura está sumamente deteriorada. Es más caro trasladar un contenedor de la meseta central a Puerto Limón que de Puerto Limón a Europa. Nos estamos oponiendo porque destruye más de 1 millón de hectáreas de pastos, que es carne y leche, y destruye 500,000 de hectáreas de producción local de la seguridad alimentaria. Esta adhesión y el tipo de cambio destruye la agricultura de Costa Rica.
0: La organización también cuestionó las condiciones de competencia que enfrentan los agricultores costarricenses frente a países que ofrecen subsidios y otros beneficios a sus productores. Además, señaló que el mal estado de la infraestructura vial, los costos del transporte y el tipo de cambio afectan la competitividad del sector. Los productores advirtieron que una mayor dependencia de las importaciones podría generar inestabilidad en los precios de los alimentos y comprometer la seguridad alimentaria del país. Finalmente, solicitaron al gobierno fortalecer la producción nacional y mejorar las condiciones de los pequeños y medianos agricultores.
4: Servicios.
0: 6:14 a.m. Tome nota, conductor, porque la Autoridad Reguladora de los Servicios Públicos aprobó un aumento en las tarifas de inspección y reinspección técnica vehicular. Claudia González nos amplía.
7: La medida elevará hasta 65 colones el costo de cada servicio, sin incluir el impuesto al valor agregado IVA, según la resolución del 9 de octubre. Con las nuevas tarifas, la inspección de vehículos livianos pasará de 6.012 a 6.077 colones, mientras que los vehículos pesados pagarán hasta 7.271 colones. La revisión de motocicletas costará hasta 4.628 colones y la reinspección de automóviles livianos alcanzará los 4.745 colones. Esos montos no incluyen el IVA. La Recep justificó el ajuste por el incremento del canon de regulación, que pasó de 70,2 millones de colones en 2025 a 182,9 millones de colones en 2026, equivalente a un 160,57%. Sin embargo, durante la consulta pública, un usuario cuestionó que parte del aumento represente una ganancia adicional para DECRA, empresa encargada del servicio. Según la oposición, petición presentada, aproximadamente 10 colones de cada aumento de 65 colones corresponden a rentabilidad para el operador y no al canon. El usuario estimó que esta diferencia podría representar 20,6 millones de colones anuales adicionales. La ARECEP rechazó el cuestionamiento y defendió la aplicación de la metodología tarifaria vigente, que reconoce una rentabilidad del 18,28%. El reclamo también señaló que los cálculos tarifarios utilizan información de costos y servicios de 2023, pese a que existen periodos más recientes. La resolución establece que las nuevas tarifas entrarán en vigor 15 días naturales después de su publicación en el diario oficial La Gaceta.
4: Salud.
0: 6 de la mañana con 16 minutos, el área de salud de Upala realiza una jornada de mamografías gratuitas del 5 de octubre al 12 de noviembre del presente año, con el objetivo de beneficiar a 1,080 mujeres del cantón y promover la detección temprana del cáncer de mama. Los exámenes se realizan en una unidad móvil ubicada en el EVAIS de Upala Centro y forman parte de la jornada de la Alianza Público-Privada Al Salud, que facilita el acceso a mamografías en comunidades alejadas y con dificultades para recibir estos servicios médicos. La médico del área de salud de Upala, Catherine Pamela, invitó a las mujeres que cumplen con los requisitos a participar.
8: Se invita a la población upaliña, a todas las mujeres de 40 a 75 años que nunca se hayan realizado una mamografía o que su última mamografía haya sido hace más de 2 años y que no tengan una cita en el área de salud de Cañas o en el CAIS de Cañas ya agendada para mamografía, a que puedan venir y sacar y agendar su cita con el mamógrafo móvil de Al Salud, que va a estar en el área de salud de Upala desde el 5 de octubre hasta el 12 de noviembre.
0: Las interesadas pueden solicitar su cita por WhatsApp al número 8410-9009 o acudir a registros médicos de los diferentes EVAIS del área de salud. Las autoridades recomiendan asistir al examen sin desodorante, cremas, talco ni perfumes en las mamas o axilas y aconsejan evitar el uso de joyas durante el procedimiento.
4: Seguridad.
0: 6 de la mañana con 18 minutos, la Municipalidad de Cartago y diversas autoridades policiales, judiciales y de salud acordaron impulsar una estrategia conjunta para intervenir y eliminar búnkeres utilizados por el narcotráfico. La iniciativa también contempla reformas legales para agilizar los procedimientos y fortalecer la seguridad de las comunidades. Las autoridades señalaron que las leyes actuales dificultan la demolición de estas estructuras debido a los extensos trámites administrativos. Por esta razón, las instituciones analizarán posibles modificaciones a la Ley General de Salud, la Ley de Construcciones y al Código Municipal. El alcalde de Cartago, Mario Redondo, explicó que la estrategia busca mejorar la coordinación entre instituciones y conectar los sistemas municipales de videovigilancia.
9: Es parte de la continuidad de los esfuerzos que venimos realizando ya hace varios meses en materia de seguridad. Sabemos que no es un tema sencillo, por el contrario, es un tema complejísimo, quizás el más serio que tiene el país, y estamos abordándolo con seriedad con unas serie de reuniones continuas entre jerarcas de las municipalidades de la provincia y autoridades de seguridad, tanto en la parte represiva también como en la parte preventiva con el Ministerio de Educación, el PANI, el IAFA y otras entidades como el IMAS. El objetivo es tratar de tener una estrategia sólida ante la problemática que tenemos.
0: Por su parte, el jefe de la Policía Municipal de San José, Marcelo Solano, destacó la necesidad de establecer procedimientos comunes para facilitar las demoliciones.
10: Sí, efectivamente. Hemos dicho que nadie sabe todo, pero todos sabemos mucho. Vamos a conjuntar las dos experiencias en una única guía de procedimientos que permita además identificar las oportunidades de reforma legislativa que nos permita hacer más rápido, realizar más rápido la gestión, poder construir una nueva suerte, un nuevo concepto de declaratoria de abandono o de ruina que sea compatible con la declaratoria de inhabitabilidad que establecen las autoridades sanitarias, que le permita a las municipalidades poder derribar estructuras que son utilizadas por la criminalidad mediante un procedimiento sumario, un procedimiento más rápido, y este es uno de los objetivos de conjuntar las dos experiencias.
0: Las autoridades judiciales también advirtieron que la falta de intervención después de los señalamientos permite que los grupos criminales vuelvan a utilizar los mismos inmuebles. Como resultado del encuentro, las instituciones acordaron elaborar un protocolo de actuación conjunta y mantener mecanismos permanentes de coordinación regional.
4: Relaciones Exteriores.
0: 6 de la mañana con 21 minutos. Después de 18 años, China retomará su exposición comercial en Costa Rica con la participación de 55 empresas de sectores como tecnología, vehículos eléctricos, energías renovables y dispositivos médicos. La feria se realizará del 16 al 19 de octubre en el Centro de Eventos Pedregal y buscará fortalecer las relaciones económicas entre ambos países. El consejero de la Embajada de China en Costa Rica, Su Teifei, defendió la apertura comercial y cuestionó el uso abusivo de aranceles en el comercio internacional.
11: Persistir en la apertura al exterior es una política básica de China. Las prácticas de mi país demuestran que solo la apertura puede traer prosperidad. La aplicación abusiva de aranceles no resuelve ningún problema. Además de la exposición comercial, China organiza también la Feria de Cantón desde 1957.
0: El intercambio comercial entre Costa Rica y China alcanzó los 3.000 millones de dólares durante los primeros 7 meses de 2026, según cifras presentadas por la embajada. De ese monto, 350 millones correspondieron a exportaciones costarricenses hacia China, con un crecimiento interanual del 49%. Las importaciones desde el país asiático alcanzaron los 2.650 millones de dólares. El diplomático destacó que el café, la carne de res y los dispositivos médicos figuran entre los productos costarricenses que llegan al mercado chino.
11: La variedad de productos exportados de la tierra tica a China pasó de más de 130 a casi 170, mientras la de productos importados se incrementó de más de 1.500 a más de 1.700. Enriqueciendo en gran medida el abastecimiento al mercado local.
0: Por su parte, la Cámara de Comercio Exterior de Costa Rica informó que el intercambio comercial entre ambos países superó los 5.000 millones de dólares en 2025, más del doble de los 2.133 millones registrados en 2016. La exposición también contará con un espacio para promover las exportaciones costarricenses hacia China y facilitar encuentros entre empresarios de ambos países. Entre las compañías participantes destacan BYD, TCL y Longyear Energy. La feria incluirá un foro de cooperación económica y comercial para explorar nuevas oportunidades de negocios.
4: Nacionales.
0: 6 de la mañana con 24 minutos, el Colegio de Contadores Privados de Costa Rica realizará este 15 y 16 de octubre un congreso internacional para analizar nuevas normas contables que buscan fortalecer la transparencia y la rendición de cuentas en las instituciones públicas. Uno de los principales temas será una normativa que permitirá incorporar recursos naturales como el agua, las tierras y la biodiversidad en los estados financieros del sector público cuando cumplan determinados criterios de conservación. La disposición conocida como NIS-SP51 entrará en vigencia en 2028 y busca mejorar el control y la información sobre los recursos naturales que administra el Estado. La presidenta del Colegio de Contadores Privados de Costa Rica destacó que la ampliación de estas normas debe acompañarse de principios éticos para fortalecer la confianza ciudadana.
12: Este congreso es una oportunidad para recordar que la transparencia en la gestión pública se alcanza con el cumplimiento de las normas contables y también con la construcción de una cultura institucional basada en la ética, la responsabilidad y la rendición de cuentas. Las normas nos brindan en el marco técnico para poder ordenar, compartir y presentar la información financiera confiable. Pero somos las personas, sus valores y las decisiones diarias quienes convierten esa información en una herramienta real para fortalecer la confianza ciudadana. Desde el Colegio de Contadores Privados de Costa Rica queremos impulsar una conversación que vaya más allá del cumplimiento. Queremos promover una gestión pública más íntegra, moderna y cercana a la ciudadanía, donde la contabilidad sea un lenguaje de transparencia y una base para que las personas contadoras también asesoremos y organizaciones puedan tomar decisiones en beneficio del país.
0: El encuentro también abordará temas relacionados con el cambio climático, la sostenibilidad del manejo de activos públicos y la presentación de información financiera. La actividad contará con especialistas nacionales e internacionales y se desarrollará de manera presencial y virtual. Las inscripciones tienen un costo de entre 25.000 y 50.000 colones. Los interesados pueden obtener más información en el sitio web del Colegio de Contadores Privados de Costa Rica.
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0: 6 de la mañana con 26 minutos, la película costarricense When Wine Meets Coffee, dirigida por Manuel NX 30 Canales, tendrá su estreno mundial este sábado 17 de octubre en el Chelsea Film Festival en Nueva York, luego de su selección oficial para participar en el encuentro cinematográfico. La producción se proyectará a las 4:30 de la tarde en el cine Regal Battery Park en Manhattan. La selección representa una oportunidad para mostrar el trabajo audiovisual costarricense ante el público internacional. El productor general de Café Cinema, Héctor Alfaro Dobles, brindó una invitación a todos los amantes del cine.
13: En realidad, para todo Café Cinema, para todos los que somos parte de Café Cinema, pues estamos muy, muy, muy contentos de ser parte del Chelsea Film Festival en New York y tener, nuestra premier mundial en Manhattan. La verdad que es un privilegio, nos sentimos muy contentos y orgullosos ante pues la prensa, ante pues muchísimos conocedores del mundo del cine. Así que pues nuestra película, Cuando el vino conoció el café, en su versión en inglés, When Wine Meets Coffee, estará este próximo sábado en Manhattan, en el Battery Park, en el Regal, en el cine Regal de Battery Park en Manhattan, en su premiere a las 4:30 p.m., Y bueno, en la realidad es un festival abierto, así que si pues de casualidad están por Nueva York o tienen familiares, amigos, conocidos en Nueva York, pues díganle que se acerquen. En la realidad es una premiere abierta en una sala muy, muy, muy grande, así que realmente vale la pena que pues nos acompañen en la medida de lo posible. Muchas gracias y por supuesto pues también luego de eso ya irá a salas de cine en Costa Rica y en el resto pues de países. Pero eso será hasta febrero del próximo año.
0: When Wine Meets Coffee combina drama, fantasía y romance en una historia de 120 minutos. La trama sigue a un hombre que intenta superar una relación sentimental del pasado, pero queda atrapado en una anomalía temporal que lo lleva a revivir distintos fragmentos de ese vínculo desde perspectivas cambiantes. Conforme avanza la historia, los recuerdos y las percepciones del protagonista se mezclan mientras intenta reconstruir emocionalmente una relación marcada por las ausencias, las repeticiones y las distintas interpretaciones del pasado. El elenco incluye a Elizabeth García, Julio Otero, Victoria Ulmos, Tadeusz Rigan, entre otros. Además de la función presencial, el público podrá acceder a la película en línea durante el festival mediante la plataforma oficial Filmins Plus. La entrada para la proyección en Nueva York están disponibles en el sitio web del Chelsea Film Festival, mientras que la opción virtual permite que espectadores fuera de Estados Unidos también conozcan la producción.
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0: 6 de la mañana con 29 minutos, la Compañía Nacional de Fuerza y Luz anunció 2 suspensiones del servicio eléctrico para este miércoles 14 de octubre en sectores de Pava, San José. La primera suspensión está programada desde las 7:30 de la mañana hasta las 5 de la tarde. La segunda suspensión también afectará parcialmente a Pavas, pero tendrá una duración menor. En este caso, la compañía programó los trabajos desde las 7:30 de la mañana hasta las 10:30 de la mañana, para un total de 3 horas. La compañía recomienda a los usuarios consultar los detalles de las suspensiones para conocer las zonas específicas afectadas. Los interesados pueden encontrar más información en la página oficial www.cnfl.go.cr en la pestaña Suspensiones.
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1: 6:35, gracias por continuar con nosotros. Según el Instituto Meteorológico Nacional, este miércoles se tendrá mayor inestabilidad de humedad disponible a lo largo del día. Por ello se pronostican precipitaciones en los diferentes periodos y las regiones del país. Se estima nubosidad matutina en la vertiente del Pacífico con probabilidad media de lluvias localizadas en las costas del Pacífico Sur y al noroeste del Pacífico Norte. Por la tarde el rápido aumento de nubosidad se estima hacia el centro del eje montañoso central del país con lluvias y aguaceros con posible tormenta eléctrica en las montañas del Pacífico Central y Sur, en el este del Valle Central, en la zona norte y de forma aislada en el Pacífico Norte. Lluvias y chubascos en las montañas y partes bajas del Caribe. Las precipitaciones se prolongarían al periodo nocturno en sectores del oeste del Valle Central como hacia la vertiente del Pacífico. Lo anterior es debido a la reactivación de la zona de convergencia en la región.
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1: Al ser las 6:36, arrancamos en la General Cañas. Ojo con quienes vienen desde Alajuela, el aeropuerto Juan Santamaría, Belén y Heredia hacia la capital, ya que se aumenta el flujo vehicular. En la ruta 27, atención para quienes viajan desde Santa Ana, Escazú y Ciudad Colón. El ingreso hacia San José concentra buena parte del movimiento de la mañana. Si viene desde Cartago, tome previsiones en la Florencio del Castillo, principalmente en los accesos de Tara, La Lima y Ochomogo. En circunvalación, presta atención a los sectores de La Uruca, Atillo, San Sebastián, San Pedro y Guadalupe. Para quienes viajan hacia el

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1: Para este miércoles, el tipo de cambio oficial se encuentra en 449 colones con 35 céntimos la compra. Por su parte, la venta está en 454 colones con 56 céntimos, según datos del Banco Central de Costa Rica.
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1: 6:38 PM, el jugador del Club Sport Cartaginés y de la Selección Nacional, Carlos Barahona, quedó detenido por el OIJ la madrugada de este miércoles como sospechoso de estar vinculado con préstamos gota a gota de la banda Los Geri. La captura se realizó en su casa en el cantón de Oriamuno, en Cartago, por agentes judiciales de la provincia de Heredia. Lo que se conoce hasta el momento es que los cobradores de estos préstamos serían integrantes de la banda Los Geri, conocidos por su presunta vinculación con el tráfico de drogas y los homicidios en el cantón de La Unión, en la zona oeste de la vieja metrópoli. Horas antes de su captura, Barahona jugó con el cartaginés en el partido contra Punta Arenas. Los brumosos vencieron a los chuchequeros por 3-1 en un encuentro válido por la fecha 11 del torneo de apertura 2026. Se espera que el OIJ brinde más detalles de la captura en las próximas horas. 6:39 PM, Don Stockwell dijo que su detención como sospechoso de legitimación de capitales obedece a un malentendido por estar involucrado con desconocidos. El productor de eventos dijo sentirse triste por la forma en la que el proceso ha afectado a su familia y a sus amigos. Sin embargo, recalcó que tiene la conciencia limpia. Tengo la frente en alto, estoy listo para limpiar mi nombre, afirmó ante las cámaras. Stockwell conversó este lunes 12 de octubre con el programa de espectáculos De Boca en Boca de Teletica. Durante la entrevista aseguró que el proceso terminará pronto y que podrá retomar su vida y continuar trabajando. El miércoles 7 de octubre las autoridades detuvieron a Stockwell y a Hugo Barbosa, ambos productores de eventos, durante los allanamientos relacionados con el caso Éxodo. Según el organismo de investigación judicial, los productores habrían realizado 3 eventos durante 2024 y 2025, para los cuales recibieron una inversión de $859,000 de Edwin Vargas García, conocido como alias Sobrino, un conocido líder criminal.
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1: Seis de la mañana con 40 minutos, el artista costarricense Daniel Gassel participó en la temporada de arte latinoamericano 2026, que reunió a músicos de 6 países de la región de Beijing, China, durante octubre. Gassel ofreció 5 conciertos en territorio chino y destacó el respaldo del público local y de la comunidad costarricense residente en ese país. El encuentro se celebró el 6 y 7 de octubre en el Parque Chaoyang con representantes de México, Colombia, Costa Rica, Ecuador, Chile y Bahamas. La actividad forma parte de una iniciativa de cooperación cultural entre China y América Latina, que desde 2013 reunió a más de 700 artistas de 24 países. El artista explicó lo que significa participar en este tipo de festivales.
2: Hola, hola, Gassel por acá. Estamos en China. Hoy terminamos justamente la gira, ya vamos de regreso. Estamos en Yinan, ya vamos para Beijing. Nos han llevado a pasear, hemos comido unas cosas increíbles, la verdad la hospitalidad aquí es impresionante, la educación, la limpieza, por Dios, la seguridad es algo impresionante, yo estoy demasiado feliz. Fuimos a la muralla china, que es un sueño hecho realidad, y pues hemos dado ya 5 conciertos con los cuales me siento completamente, no sé, lleno, de verdad, porque el cariño, el respeto, el apoyo con el que se comporta la gente aquí en China es increíble, la organización ha estado espectacular y con demasiadas ganas de volver, pero ya vamos por un pintico.
1: El músico costarricense cuenta con una trayectoria internacional que incluye presentaciones en Estados Unidos, México, Centroamérica y varios países de Sudamérica.
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1: 6 de la mañana.

0: Con 42 minutos, la jornada 11 del torneo de apertura comenzó este martes con dos encuentros y se extenderá hasta el jueves cuando Saprissa y Sporting disputen un mano a mano por el liderato. La fecha arrancó este martes con el Club Sport Cartaginés venciendo 3-1 a Punta Arenas, con anotaciones de José de Jesús González, Juan Carlos Gaete y Giancarlo Castro. La anotación de los chuchequeros llegó por obra de Yelsin Tejeda. Además, en el otro compromiso realizado el día de ayer, San Carlos cayó 1-2 ante Inter San Carlos, con anotaciones de Wilmer Asofeifa y Yosel Piedra. Este miércoles se disputarán otros compromisos. El Municipal de Pérez Zeledón se medirá con Escorpiones a las 8 de la noche. Además, a la misma hora, la Juelense recibirá al Club Sport Herediano. Sin duda, este último compromiso será el plato fuerte de la jornada. Oscar Ramírez se enfrenta a Jafet Soto en un duelo entre dos equipos muy necesitados de sumar puntos. Todo esto cerrará con el mencionado partido entre el Deportivo Saprissa y Sporting el jueves a las 8 de la noche en el Ricardo Saprissa. 6 de la mañana con 44 minutos, el presidente y técnico del Club Sport Herediano, Jafet Soto, aseguró que los problemas del equipo para rendir en la cancha no obedecen a factores económicos y afirmó estar en una buena situación financiera. Soto explicó la existencia de dos presupuestos independientes, uno destinado a la planilla deportiva y otro para la construcción del nuevo estadio. El dirigente insistió en la solidez económica del team y señaló que los fichajes realizados muestran su capacidad para invertir en jugadores. Soto también recordó el momento en el cual el club contó con Fernando Lesme y Marcel Hernández en su plantilla. Sin embargo, el delantero cubano solicitó su salida para buscar una experiencia fuera de Costa Rica y firmó con el Santa Tecla de El Salvador. Para el presidente Florense, el mal momento futbolístico del equipo forma parte de las situaciones habituales en el fútbol y puede afectar a cualquier club. Por ahora, Herediano ocupa la penúltima posición del torneo de apertura 2026 con apenas 7 puntos en 10 partidos. 6 de la mañana con 45 minutos, vamos a un corte comercial y ya venimos con más noticias acá en CRC 89.1 Radio.
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0: 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La décima edición de Expo Tamal trasladará sus actividades al estadio ST Center en Santa Teresita de Aserrí debido a las obras de remodelación del Parque Central. El miembro del comité organizador Osvaldo Vargas explicó que la feria se realizará del 29 de octubre al 2 de noviembre de 9 de la mañana a 11 de la noche, con una oferta que incluye gastronomía, juegos mecánicos, conciertos, concursos y actividades para toda la familia. El tamal será el protagonista de la feria con opciones de cerdo, pollo, res, frijol y vegetales. También habrá comidas típicas de turno como chorreadas, arracache, pozol y tortillas con queso, además de platillos mexicanos, caribeños, mariscos, postres y helados. El 31 de octubre la feria también celebrará el Día de la Mascarada con un recorrido desde la chicharronera Cochis hasta el campo ferial. Expo Tamal mantendrá su compromiso con las organizaciones comunales de Aserrí, ya que parte de los ingresos apoyará a instituciones de la zona.
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0: 6 de la mañana con 50 minutos, los estadounidenses Robert Hall y Michael Watford ganaron este lunes el Premio Nobel de Economía por sus trabajos sobre la observación del comportamiento de empresas y hogares para ayudar a tomar medidas para estabilizar las subidas y bajadas de la economía. Sus investigaciones han sido cruciales para establecer la política monetaria de los bancos centrales a nivel mundial. Sus investigaciones, además, están en la política monetaria de los bancos centrales.
5: El trabajo de Robert Hall y Michael Woodford, los dos recién laureados con el Premio Nobel de Economía, ha respaldado teóricamente las decisiones de estabilización de política económica que desde hace décadas han tomado los gobiernos para afrontar las crisis en la materia. Pau Pujolas, profesor de macroeconomía de la Universidad McMaster en Canadá, explica que la mayor contribución de los galardonados está en cómo hoy se entienden y se aceptan las subidas o bajadas en las tasas de interés.
6: El mayor impacto ha sido cambiar la forma en la que se hace política monetaria en el Banco Central. Hoy en día todos los bancos centrales, la forma como toman decisiones de política monetaria viene muy bien explicada por los modelos de Woodford, que a su vez incorporan trabajo de Bob Hall y de muchos otros. La idea de que cuando hay un proceso inflacionario, como estamos viendo ahora, el Banco Central va a venir y va a empezar a subir los tipos de interés. Cuando la economía está en una mala situación, cuando la cosa va hacia abajo, el Banco Central se mete y empieza a bajar los tipos de interés para ayudar a crear un poco de boom económico. Todas estas ideas son las que vienen del trabajo de estos dos señores.
5: Los laureados llevaron a otro nivel el trabajo del británico John Maynard, para muchos considerado el padre de la macroeconomía moderna, pues ellos han devuelto la confianza a la hora de aplicar políticas de estabilización como los tipos de interés bancaria, dijo a RFI John Hassler, presidente del Comité del Premio Nobel de Economía.
7: Desde hace ya mucho tiempo se sabe que la economía a veces entra en recesiones caracterizadas por un alto nivel de desempleo y una caída de los ingresos, y que en otras ocasiones ocurre lo contrario. La economía entra en una fase de auge y eso a veces conduce a una aceleración de la inflación que, de hecho, también podría descontrolarse. Durante bastante tiempo parecía que las políticas que Keynes proponía, por ejemplo, acelerar la economía en épocas de recesión y frenarlas en época de auge y parecía funcionar, pero en los años 70 y 80 parecía que ya no funcionaban. Y durante ese tiempo la política de estabilización quedó desacreditada. El premio de este año reconoce la labor pionera que Robert Hall y Mike Woodford realizaron para sentar las bases de este nuevo paradigma de la política de estabilización.
8: for stabilization policy.
5: Hasler indicó que el jurado del Nobel de Economía celebra la contribución de los académicos para suavizar crisis y burbujas, poniendo el foco en el comportamiento de los hogares y las empresas, que es de total vigencia en el contexto inflacionista actual. 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
0: 6:54, la decisión del Tribunal Supremo de mantener la suspensión cautelar del derecho al voto para parte de los nacionalizados por la llamada Ley de Nietos supone un revés para el gobierno de Pedro Sánchez y afecta potencialmente a cientos de miles de ciudadanos, muchos de ellos residentes en América Latina.
9: Unos 400.000 españoles nacionalizados con la Ley de Nietos podrían ver frustradas sus intenciones de votar en las próximas elecciones del 29 de noviembre. El Tribunal Supremo acaba de mantener la suspensión de voto para los nacionalizados a través de esta ley. Desde el gobierno español insisten que si se mantiene esta suspensión se acudiría a las urnas con el censo alterado.
10: ¿Esto qué significa? ¿Que los nietos de los exiliados del franquismo no van a poder votar? ¿Y los nietos del régimen franquista sí van a poder votar?
9: Mientras tanto, desde la oposición acusan a Pedro Sánchez de modificar el censo electoral con la citada ley, como comentó el líder de Vox, Santiago Abascal.
11: Lo que han intentado claramente es alterar el censo electoral en España. Y yo creo que hemos llegado a tiempo al recurrir y al poner esto en manos de la justicia.
9: Pero no todas las personas que consiguieron la nacionalidad merced a la Ley de Memoria Democrática, popularmente conocida como la Ley de Nietos, estarán excluidas de participar en los comicios. Habría una excepción para aquellos que acrediten su condición de descendiente de españoles exiliados, como es el caso de Diana López, residente en Argentina con raíces andaluzas. Su abuelo llegó a la Patagonia procedente de Almería huyendo de la Guerra Civil Española.
12: Esto de obtener la nacionalidad ha sido en gran medida un homenaje hacia mi abuelo. Yo no tengo ninguna pretensión, digamos, de sacar provecho de cosas, beneficios que puede dar España o demás. No, yo recibí la nacionalidad hace pocos meses y en lo personal comprendo que el que vive allá prefiera que decidan los que viven in situ. O sea, no me inquieta no poder votar, digamos. Entiendo de algún modo que aquellos que viven allí tienen más derecho por ahí a decidir su futuro.
9: La decisión tiene consecuencias para miles de descendientes de españoles residentes en el extranjero, en particular en América Latina. Argentina es el país que lidera el ranking con más solicitudes de nacionalidad presentadas bajo la Ley de Nietos, alrededor de 870.000 según los datos consulares difundidos durante la tramitación de la norma.
12: Quizá hoy puede ser que lleguen con sus valijas algunos argentinos buscando su trabajo, su bienestar. Pero esos argentinos hoy españoles que adquirieron la nacionalidad por Ley de Memoria Democrática es porque tienen sangre española y son descendientes de aquellos españoles que alguna vez tuvieron la misma situación. Yo creo que las lágrimas son las mismas, pero los pasos en sentido contrario.
9: Mientras el Supremo otorga un plazo de 5 días para formular alegaciones sobre las medidas cautelares, el gobierno español estudia a través de la Abogacía del Estado si la cautelar se considera resolución definitiva y, por tanto, es recurrible en el Tribunal Constitucional. 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
0: Hasta aquí la primera parte de nuestra entrega informativa. Nos separamos un momento para escuchar Panorama, el programa de la Cámara Nacional de Radiodifusión. Regresaremos a las 7:20 para más información.

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4: Hola, muy feliz día y gracias por escuchar Panorama. La frase de hoy es del basquetbolista estadounidense Michael Jordan y dice: puedo aceptar el fracaso. Todos fracasan en algo, pero no puedo aceptar no intentarlo. Sometimes I feel I
5: don't belong here. We belong, de la banda británica Def Leppard, significa pertenecemos y nos habla de la necesidad de sentirnos aceptados.
4: A veces una sonrisa esconde tristeza y quien parece estar bien necesita compañía. Escuchar sin juzgar, ofrecer apoyo y expresar cariño son maneras de recordarle que tiene un lugar entre nosotros. No siempre podemos resolver sus problemas, pero sí hacerle sentir que no tiene que enfrentarlos en soledad.
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4: Copeoro Rosa RL. Innovación, valor agregado y empoderamiento femenino en Avangares de Guanacaste.
5: En el corazón minero de Avangares, una iniciativa cooperativa transforma la riqueza mineral de la región en oportunidades de desarrollo socioeconómico y liderazgo para las mujeres. Copeoro Rosa RL.
4: Nacida por iniciativa comunitaria, la organización surgió con el propósito de otorgar valor agregado a la actividad minera local, mediante el aprovechamiento de minerales y piedras semipreciosas para el diseño y confección de joyería artesanal combinada con resina y acabados en acero.
5: Actualmente integrada por 14 asociadas, la cooperativa también extiende su impacto mediante talleres gratuitos de joyería y resina dirigidos a mujeres de la zona que buscan iniciar sus propios emprendimientos.
4: Escuchemos a Melissa Bolaños de Copeoro Rosa RL.
6: Nos unimos y creamos una cooperativa para darle valor agregado a la minería en la zona de Avangares, para aprovechar todos los minerales y las piedras semipreciosas que salen de esa actividad y enseñarle a las mujeres de la zona a ser emprendedoras y a tener como un proyecto, ¿verdad?, que puedan desarrollar.
5: A través del Departamento de Asistencia Técnica, el InfoCoop brinda acompañamiento y asesoría técnica, fortalecimiento en procesos de gestión organizativa y desarrollo de capacidades productivas, así como acceso a mercados mediante la facilitación de espacios en ferias y eventos para visibilizar el trabajo de las asociadas y conectar sus productos con el público.
4: Las personas interesadas en adquirir los productos de la cooperativa pueden encontrarlas en Facebook como Cooperativa Oro Rosa o llamarlas al 83380916. 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
8: Después de la pausa comercial, continuamos con otro tema de interés en Panorama.
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4: Le damos la bienvenida a una nueva sección del uso correcto del español a cargo del filólogo Carlos Díaz Chavarría.
7: La primera consulta que se le hace a don Carlos es si es correcto utilizar el término tenis o, por el contrario, lo correcto es tenis.
12: La palabra tenis es invariable. Por lo tanto, tiene la misma forma en singular, la tenis, como en plural, las tenis. Nunca se debe decir la tenis. Además, debe escribirse con una sola N. Valga recordar que, en algunos países, esta palabra se usa en masculino, los tenis.
13: Don Carlos, ¿cuál es la diferencia entre las palabras suscribirse e inscribirse?
12: La diferencia consiste en que el verbo suscribirse se utiliza con la idea de comprometerse a recibir de manera continua un servicio, como un periódico, una revista o servicios digitales. En cuanto al verbo inscribirse, este hace referencia a la acción de apuntarse en una lista oficial para participar en una actividad. Ejemplo de esto sería decir, ella se suscribió a un canal extranjero y nosotros nos inscribimos en el curso de cerámica.
7: Otra inquietud que recibimos hoy es si en palabras como Ministerio de Educación o Municipalidad de San José, las palabras Ministerio y Municipalidad deben escribirse o no en mayúscula.
12: En estos casos sí, porque son sustantivos que forman parte de instituciones oficiales, las cuales deben escribirse con inicial mayúscula.
13: Por último, se le consulta a don Carlos acerca de la expresión lero lero. Nuestro filólogo señala:
12: hay que tener muy presente que esta interjección es una fórmula informal, coloquial, de origen infantil, la cual tradicionalmente se utiliza en un tono de broma, burla o jactancia con el fin de mortificar a otra persona o hacer evidente que alguien tiene una ventaja que otro no posee, por lo cual definitivamente no es una expresión que sea adecuada utilizar en un contexto formal, como el ámbito académico, profesional o protocolario. Esto por cuanto se considera una falta de profesionalismo y de respeto.
7: Muchas gracias a Carlos Díaz Chavarría. Para consultas puede escribirle al 8326-2865.
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15: 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Se coló la política en la cotidianidad. La política se ha colado en la vida cotidiana. Está presente en la mesa del desayuno, en los grupos de WhatsApp, en las conversaciones del trabajo y en los encuentros de fin de semana. Y aunque para algunas personas esto pueda parecer molesto o incómodo, también puede interpretarse de una manera distinta, como una muestra de que estamos comprendiendo que lo que ocurre en la esfera pública tiene consecuencias directas sobre nuestra vida diaria. Durante mucho tiempo pensamos que la política era algo lejano, una actividad reservada para quienes ocupaban cargos públicos o aparecían en las noticias. Sin embargo, la realidad nos recuerda todos los días que las decisiones públicas terminan llegando hasta la puerta de nuestras casas. Se hacen presentes cuando abrimos el tubo y esperamos que salga agua potable, cuando utilizamos una carretera, una acera o el transporte público para llegar al trabajo o a los centros de estudios, cuando una familia confía en que sus hijos podrán asistir a la escuela o al colegio y que recibirán una educación de calidad, cuando caminamos por la calle sin miedo esperando regresar seguros a casa, o cuando necesitamos atención médica y tenemos la certeza que el sistema de salud responderá oportunamente. En todos esos aspectos, nuestro esfuerzo individual es importante, pero tiene límites evidentes. Ninguna persona puede resolver por sí sola los problemas de seguridad, construir la infraestructura que necesita el país, proteger el ambiente o garantizar servicios públicos de calidad. Son desafíos colectivos que exigen respuestas colectivas. Por eso, resulta tan importante entender la relación entre el bienestar individual y el bienestar común. En una democracia, la razón de ser del Estado y de las instituciones públicas es precisamente contribuir a ese bienestar compartido. Las políticas, las decisiones y el uso de los recursos públicos deberían orientarse hacia ese propósito. En ese contexto, los gobiernos elegidos en las urnas administran temporalmente las instituciones del Estado. El voto ciudadano no es un cheque en blanco. Es una autorización para gobernar y al mismo tiempo una licencia para pedir cuentas. Quienes gobiernan tienen la responsabilidad de cumplir sus promesas y la ciudadanía tiene el derecho e incluso el deber de evaluar los resultados. La democracia también ofrece algo invaluable: reglas para convivir en medio de las diferencias. Brinda espacios para dialogar, negociar, construir acuerdos y resolver conflictos con respeto y sin recurrir a la violencia. Porque el adversario político no es un enemigo. Ninguna persona, institución o autoridad está por encima de la Constitución y de las leyes. Esa es una de las garantías fundamentales de la vida democrática. Por eso, cuando la política se cuela en nuestras conversaciones cotidianas, no necesariamente estamos ante una mala noticia. Puede ser, más bien, una señal de madurez cívica si ello conduce a un debate sano y constructivo con base en conocimiento y evidencia para la búsqueda del bien común. Significa que comprendemos que los asuntos públicos no son ajenos a nuestra vida y que somos conscientes de que el rumbo del país no depende únicamente de quienes ocupan cargos de poder. Por acción o por omisión, somos responsables de la construcción de la Costa Rica que queremos. Pero no debemos olvidar que la responsabilidad principal de conducir, decidir y ejecutar las políticas públicas corresponde a quienes recibieron el mandato ciudadano para gobernar. Y son ellos quienes, al final, deben responder por los resultados obtenidos.
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1: Hola, ¿qué tal? Muy buenos días. Le damos la bienvenida a esta segunda parte de la edición de Noticias CRC, edición de este miércoles 14 de octubre del 2026. Al ser las 7 de la mañana con 22 minutos, le recordamos la manera en la que nos puede sintonizar, como lo puede hacer a través de nuestra página web crc891.com, en aplicación de Pura Vida Radio, y también a partir de este momento estamos transmitiendo en el Facebook Live de crc89.1 Radio. Hoy les acompaña Ismael Hernández y en el respaldo técnico Eduardo Chavarría Velázquez. A continuación, las principales noticias de este miércoles 14 de octubre. Costa Rica crecería 3.4% en 2026 con inflación negativa y menor dinamismo económico. Caída del dólar impulsa nuevas opciones de inversión en colones. Diputada presenta amparo contra ministra de Comercio Exterior por información sobre acuerdo transpacífico. Productores agrícolas rechazan ingreso de Costa Rica al acuerdo transpacífico por riesgos para el sector. Revisión técnica será más cara, usuarios pagarán aumento que también beneficiará a DECRA. Jornada de mamografías beneficiará a 1.080 mujeres en Upala.
0: La economía.
1: 7 de la mañana con 23 minutos, ampliamos informaciones. Costa Rica cerraría 2026 con un crecimiento económico de 3.4%, una inflación en terreno negativo y un ritmo de actividad más moderado que al inicio del año, según las proyecciones del Banco Central. El panorama también enfrenta riesgos externos por las tensiones geopolíticas, los precios del petróleo y las presiones inflacionarias internacionales. La inflación permanece en terreno negativo, una condición que podría facilitar nuevas reducciones graduales de las tasas de interés en colones durante los próximos meses. La tasa de política monetaria del Banco Central se ubica en 3%. Este escenario podría beneficiar a las personas con préstamos en moneda nacional mediante cuotas más estables o reducciones en sus pagos, aunque el comportamiento dependerá de las condiciones de cada crédito. La fortaleza de la moneda nacional favorece importadores, consumidores y personas con deudas en dólares, en contraste resta competitividad a los exportadores y reduce el valor en colones de los ingresos que reciben en esa divisa. Las tensiones geopolíticas, el costo del petróleo y la persistencia de presiones inflacionarias podrían mantener elevadas las tasas de interés internacionales, en especial en Estados Unidos. Estos factores representan riesgos para el comportamiento económico durante el cierre del año. El análisis también destaca la importancia de diversificar las inversiones y evaluar otros factores, además de la tasa de rendimiento al tomar decisiones financieras. 7 de la mañana con 25 minutos, siempre en temas económicos. La caída del dólar frente al colón, que alcanzó un 10.5% entre octubre del 2025 y octubre del 2026, refuerza la importancia de diversificar las inversiones y ajustar el ahorro a las necesidades financieras de cada familia según mercado de valores. La entidad atribuye el comportamiento del tipo de cambio al ingreso de divisas por exportaciones, turismo e inversión extranjera directa, así como operaciones financieras internacionales y diferencias en las tasas de interés. Ante este escenario, la firma proyecta que el dólar cierre 2026 en un rango de entre 455 y 465 colones, aunque advierte que el resultado dependerá de las condiciones del mercado y de factores económicos locales e internacionales. El líder de inversiones de Grupo Financiero Mercado de Valores, Mauricio Moya, señaló que las personas deben valorar la moneda en que reciben sus ingresos y aquella en la que deberán cubrir sus principales gastos y objetivos financieros.
2: El tipo de cambio ha sido una variable de bastante interés durante los últimos 2 años debido a su marcada volatilidad. Y eso también son variables que inciden en la planificación familiar y patrimonial de individuos e instituciones. Muchas veces no pueden ser controlados. En ese sentido, la planificación, empezando por necesidades futuras como la educación de los hijos, el retiro o incluso compra de una vivienda, dependen también de ese calce de gastos entre monedas muchas veces, donde tenemos tal vez esos gastos en dólares o en colones y tenemos ingresos en diferentes monedas. La mayoría de la gente va a tener posiblemente esos ingresos en colones. Entonces, esa coherencia entre las decisiones de inversión y los flujos que nos dan estos instrumentos versus las necesidades que tenemos, pues lógicamente pueden mitigar un poco la volatilidad cambiaria que se está dando en los últimos años a nivel local.
1: En respuesta a esta coyuntura, se lanzó el Fondo de Inversión Flujo Multifondos Colones, una alternativa en moneda nacional que busca generar ingresos periódicos y fortalecer el patrimonio a mediano y largo plazo. La gerente de carteras de inversión de mercado de valores, Lidia Araya, explicó que el producto busca ofrecer una alternativa accesible para quienes desean recibir ingresos periódicos y complementar la planificación financiera de sus hogares.
3: Las principales características del Fondo de Inversión Flujo Multifondos Colones es que es un fondo, bueno, como su nombre lo dice, en moneda nacional, en colones. Va a invertir principalmente en bonos del sector público y privado nacional. Entonces, esto quiere decir, por ejemplo, que puede invertir en una cartera diversificada compuesta por bonos del gobierno de Costa Rica o emitidos por el Banco Central de Costa Rica, bancos del sector público o privado o cualquier otro emisor del sector nacional que tenga emita deuda en moneda en colones. El fondo es abierto, esto quiere decir que los inversionistas pueden entrar y salir del fondo en el momento que así lo requieran. El plazo mínimo recomendado de permanencia dentro del fondo es de al menos un año. Si el inversionista ocupa salirse antes, puede hacerlo pagando una comisión del 1% sobre el monto a retirar. Sin embargo, se recomienda al menos un plazo de 3 años.
1: La entidad destacó que la diversificación de las inversiones debe responder a los objetivos de cada persona y no únicamente a las variaciones de corto plazo del dólar, como ocurre con otros fondos de inversión o rendimientos no están garantizados y las personas deben revisar sus condiciones y riesgos antes de invertir.
0: Asamblea Legislativa.
1: 7:29, la diputada del Frente Amplio, Jocelyn Sáenz, presentó un recurso de amparo contra la ministra de Comercio Exterior, Indiana Trejos, para exigir información sobre las reuniones y consultas realizadas durante el proceso de adhesión de Costa Rica al Acuerdo Transpacífico. La legisladora cuestionó que el Ministerio de Comercio Exterior reportara 156 reuniones con sectores productivos, sin detallar las fechas exactas, las organizaciones participantes, ni las observaciones recopiladas.
4: La opacidad en el proceso del Transpacífico y la adhesión de Costa Rica a este no ha sido solo de la administración anterior, también ha sido de esta. La ministra de Comex se niega a brindar información detallada y las actas de los talleres y actividades informativas que han hecho con los sectores durante la tramitación. He presentado un recurso de amparo para solicitarle a la ministra de Comercio Exterior que de una vez por todas le diga a la gente y a las autoridades qué han dicho desde el inicio los sectores productivos de este país.
1: El recurso también solicita estudios y proyecciones sobre los productos y servicios que podrían registrar aumentos en las exportaciones e importaciones como resultado del acuerdo comercial. Según la diputada, el ministerio respondió a su solicitud del pasado 6 de octubre, pero omitió información que considera fundamental para evaluar las consecuencias de la adhesión. La legisladora pidió a la Sala Constitucional que ordene la entrega de los documentos y una respuesta completa a sus consultas. El Ministerio de Comercio Exterior alegó confidencialidad sobre las condiciones negociadas hasta la firma del protocolo definitivo de adhesión, según consta en el recurso.
0: Nacionales.
1: 7:31, en línea con este tema, productores agrícolas manifestaron su oposición al ingreso de Costa Rica al Tratado Integral y Progresista de Asociación Transpacífico, debido a los posibles efectos sobre la producción nacional. La Organización de Productores Agropecuarios UPANacional advirtió que este acuerdo podría aumentar la competencia con productos importados de países que tienen menores costos de producción. El secretario general de UPANacional, Guido Vargas, señaló que una mayor apertura comercial podría reducir la producción nacional y aumentar la dependencia de alimentos importados.
5: La posición de UPANacional sobre el acuerdo transpacífico es en contra, porque afecta la seguridad alimentaria y abre aún más las puertas a la canasta básica importada, afectando el desarrollo de las zonas rurales. Afecta los sectores de lácteos, el sector ganadero, el sector arrocero, el sector cafetalero, el sector hortícola, el sector avícola, el sector de oleaginosas, el sector azucarero, el sector porcino. Los países proponentes prepararon su infraestructura y prepararon a sus agricultores. Costa Rica no. La infraestructura está sumamente deteriorada. Es más caro trasladar un contenedor de la meseta central a Puerto Limón que de Puerto Limón a Europa. Nos estamos oponiendo porque destruye más de 1,000,000 de hectáreas de pastos, que es carne y leche, y destruye 500,000 de hectáreas de producción local de la seguridad alimentaria. Esta adhesión y el tipo de cambio destruye la agricultura de Costa Rica.
1: La organización también cuestionó las condiciones de competencia que enfrentan los agricultores costarricenses frente a países que ofrecen subsidios y otros beneficios a sus productores. Además, señaló que el mal estado de la infraestructura vial, los costos del transporte y el tipo de cambio afectan la competitividad del sector. Los productores advirtieron que una mayor dependencia de las importaciones podría generar inestabilidad en los precios de los alimentos y comprometer la seguridad alimentaria del país. Finalmente, solicitaron al gobierno fortalecer la producción nacional y mejorar las condiciones de los pequeños y medianos agricultores.
0: Servicios.
1: 7:34. Tome nota, conductor, porque la Autoridad Reguladora de los Servicios Públicos aprobó un aumento en las tarifas de inspección y reinspección técnica vehicular. Claudia González nos amplía.
6: La medida elevará hasta 65 colones el costo de cada servicio, sin incluir el impuesto al valor agregado IVA, según la resolución del 9 de octubre. Con las nuevas tarifas, la inspección de vehículos livianos pasará de 6.012 a 6.077 colones, mientras que los vehículos pesados pagarán hasta 7.271 colones. La revisión de motocicletas costará hasta 4.628 colones y la reinspección de automóviles livianos alcanzará los 4.745 colones. Esos montos no incluyen el IVA. La Arecep justificó el ajuste por el incremento del canon de regulación, que pasó de 70,2 millones de colones en 2025 a 182,9 millones de colones en 2026, equivalente a un 160,57%. Sin embargo, durante la consulta pública, un usuario cuestionó que parte del aumento represente una ganancia adicional para DECRA, empresa encargada del servicio. Según la oposición presentada, aproximadamente 10 colones de cada aumento de 65 colones corresponden a rentabilidad para el operador y no al canon. El usuario estimó que esta diferencia podría representar 20,6 millones de colones anuales adicionales. La ARECEP rechazó el cuestionamiento y defendió la aplicación de la metodología tarifaria vigente, que reconoce una rentabilidad del 18,28%. El reclamo también señaló que los cálculos tarifarios utilizan información de costos y servicios de 2020. 2023, pese a que existen periodos más recientes. La resolución establece que las nuevas tarifas entrarán en vigor 15 días naturales después de su publicación en el diario oficial La Gaceta.
0: Salud.
1: 7:36 PM, el área de salud de Upala realiza una jornada de mamografías gratuitas del 5 de octubre al 12 de noviembre del presente año, con el objetivo de beneficiar a 1.080 mujeres del cantón y promover la detección temprana del cáncer de mama. Los exámenes se realizan en una unidad móvil ubicada en el EVAIS de Upala Centro y forman parte de la jornada de la Alianza Público-Privada Al Salud, que facilita el acceso a mamografías en comunidades alejadas y con dificultades para recibir estos servicios médicos. La médico del área de salud de Upala, Catherine Pamela, invitó a las mujeres que cumplen con los requisitos a participar.
7: Se invita a la población upaliña, a todas las mujeres de 40 a 75 años que nunca se hayan realizado una mamografía o que su última mamografía haya sido hace más de 2 años y que no tengan una cita en el área de salud de Cañas o en el CAIS de Cañas ya agendada para mamografía, a que puedan

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2: 7:42, gracias por continuar con nosotros. Según el Instituto Meteorológico Nacional, este miércoles se tendrá mayor inestabilidad y humedad disponible a lo largo del día. Por ello se pronostican precipitaciones en los diferentes periodos y las regiones del país. Se estima nubosidad matutina en la vertiente del Pacífico con probabilidad media de lluvia localizadas en las costas del Pacífico Sur y al noroeste del Pacífico Norte. Por la tarde, el rápido aumento de nubosidad se estima hacia el centro del eje montañoso central del país, con lluvias y aguaceros con posible tormenta eléctrica en las montañas del Pacífico Central y Sur, en el este del Valle Central, en la zona norte y de forma aislada en el Pacífico Norte. Lluvias y chubascos en las montañas y partes bajas del Caribe. Las precipitaciones se prolongarían al periodo nocturno en sectores del oeste del Valle Central como hacia la vertiente del Pacífico. Lo anterior es debido a la reactivación de la zona de convergencia en

0: región.
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0: Para este miércoles el tipo de cambio oficial se encuentra en 449 colones con 35 céntimos la compra. Por su parte, la venta está en 454 colones con 56 céntimos, según los datos oficiales del Banco Central de Costa Rica.
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0: 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La décima edición de Expo Tamal trasladará sus actividades al estadio ST Center en Santa Teresita de Aserrí debido a las obras de remodelación del Parque Central. El miembro del comité organizador Osvaldo Vargas explicó que la feria se realizará del 29 de octubre al 2 de noviembre, de 9 de la mañana a 11 de la noche, con una oferta que incluye gastronomía, juegos mecánicos, conciertos, concursos y actividades para toda la familia.
2: Expo Tamal 2026 se desarrollará del 29 de octubre al 2 de noviembre en el estadio ST Center ubicado en Santa Teresita de Aserrí. Nos hemos preparado con una feria 100% familiar. Esperamos aproximadamente 20.000 personas y este año estaremos innovando con muchas cosas, como por ejemplo que contaremos con una carpa de aproximadamente 500 metros cuadrados con una tarima con la mayor tecnología de punta, donde desfilarán más de 1.200 artistas. Claramente también contaremos con las tradicionales comidas costarricenses, la tortilla, el churro, la manzana escarchada, pero claramente nuestro elemento principal, que serán los tamales. Este año contaremos con 4 de las mejores tamaleras de Aserrí, donde estaremos esperando a todo Costa Rica a que vengan y disfruten de la gastronomía aserriseña. Contaremos también con recorridos de mascaradas, bailes folclóricos y también conciertos como artistas como Corazón Plata y La Solución, que estará cerrando el lunes 2 de noviembre. Invitar a toda la población costarricense a que nos acompañen a esta expo, donde es un espacio 100% familiar.
0: El tamal será el protagonista de la feria, con opciones de cerdo, pollo, res, frijol y vegetales. También habrá comidas típicas de turno como chorreadas, arracache, pozol y tortillas con queso, además de platillos mexicanos, caribeños, mariscos, postres y helados. El 31 de octubre la feria también celebrará el Día de la Mascarada con un recorrido desde Chicharronera Cochis hasta el campo ferial. Expo Tamal mantendrá su compromiso con las organizaciones comunales de Aserrí, ya que parte de los ingresos apoyará a instituciones de la zona.
1: Internacionales.
0: 7 de la mañana con 46 minutos. Este viernes el secretario de Estado estadounidense Marco Rubio instó a todos los elementos de la oposición venezolana que se unan a las negociaciones con el gobierno de Delcy Rodríguez. El próximo miércoles habrá una nueva ronda de la mesa negociadora con la oposición, a la que de momento no se han unido María Corina Machado ni Edmundo González. Como casi toda la actividad gubernamental venezolana, estas negociaciones tienen lugar bajo la tutela de Washington.
3: El llamado de Marco Rubio para que toda la oposición apoye este proceso refleja el cambio de postura de Washington desde que se convirtiese en socio a la fuerza de Caracas tras el derrocamiento de Maduro. Al principio, la administración Trump insistía en Delcy Rodríguez como única interlocutora, pero ahora ha incluido a la oposición, liderada en estas negociaciones por Dinora Figuera, presidenta de la Asamblea Nacional, aunque no participa María Corina Machado, líder del principal partido opositor. Washington supervisa casi todo lo que hace el gobierno y se ha metido de lleno en estas negociaciones, cuyo próximo capítulo tendrá lugar el miércoles. Esta suerte de tutela, pese a no ser lo ideal, permite, según el analista político Víctor Maldonado, que el proceso siga avanzando y no termine en nada, como ocurrió con el acuerdo de Barbados y las negociaciones en Oslo.
4: Hablar de legitimidad, legalidad, ya no se puede hablar desde el punto de vista de un país normal, sino de un país que ha sufrido, en primer lugar, 30 años de tiranía, y por otro lado, por supuesto, una intervención militar de Estados Unidos y un condicionamiento a partir de ese momento de lo que había que hacer y no había que hacer. La realidad es que hay un proceso tutelado de reconstrucción del país. ¿Qué tenemos aquí? Una hoja de ruta que no está siendo boicoteada por nadie porque la tutela es un referente de fuerza. Ese proceso de tutela ha significado mejoras que nunca nos imaginamos antes del 3 de enero. La libertad de los presos políticos, el tema del tomarse en serio la industria petrolera para que puedan ingresar recursos. Ya los recursos que llegan no se los roban.
3: Víctor Maldonado lamenta que Machado no participe. No piensa de manera similar Luis Carlos Díaz, expreso político, periodista y activista venezolano residente en España, quien coincide en que la tutela estadounidense impide incumplimientos por el gobierno, pero considera que las negociaciones pueden avanzar sin María Corina Machado.
5: Aunque pareciera desde afuera que la oposición venezolana está dispersa, piensen que es la oposición democrática de un país, y al ser democrática es diversa. Esto es una manera de darle apoyo a la mesa de negociación entre las dos asambleas nacionales, de darle apoyo a Dinora Figuera sin que ella más esté compitiendo por liderazgo, porque al final es como una servidora pública. Tiene que haber una gente que no sea María Corina Machado llevando adelante lo institucional. No tendría sentido que la líder democrática del país sea además la que reforme el Consejo Nacional Electoral, que va a ser las elecciones donde ella va a participar.
3: La negociación de este miércoles versará sobre la elección de la Corte Suprema y las garantías necesarias para individuos y partidos para unas elecciones creíbles. 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
0: 7:50 a.m, los estadounidenses Robert Hall y Michael Rutherford ganaron este lunes el Premio Nobel de Economía por sus trabajos sobre la observación del comportamiento de empresas y hogares para ayudar a tomar medidas para estabilizar las subidas y bajadas de la economía. Sus investigaciones han sido cruciales para establecer la política monetaria de los bancos centrales a nivel mundial.
6: El trabajo de Robert Hall y Michael Woodford, los dos recién laureados con el Premio Nobel de Economía, ha respaldado teóricamente las decisiones de estabilización de política económica que desde hace décadas han tomado los gobiernos para afrontar las crisis en la materia. Pau Pujolas, profesor de macroeconomía de la Universidad McMaster en Canadá, explica que la mayor contribución de los galardonados está en cómo hoy se entienden y se aceptan las subidas o bajadas en las tasas de interés.
7: El mayor impacto ha sido cambiar la forma en la que se hace política monetaria en el Banco Central. Hoy en día todos los bancos centrales, la forma como toman decisiones de política monetaria, viene muy bien explicada por los modelos de Woodford, que a su vez incorporan trabajo de Bob Hall y de muchos otros. La idea de que cuando hay un proceso inflacionario, como estamos viendo ahora, el Banco Central va a venir y va a empezar a subir los tipos de interés. Cuando la economía está en una mala situación, cuando la cosa va hacia abajo, el Banco Central se mete y empieza a bajar los tipos de interés para ayudar a crear un poco de boom económico. Todas estas ideas son las que vienen del trabajo de estos dos señores.
6: Los laureados llevaron a otro nivel el trabajo del británico John Maynard, para muchos considerado el padre de la macroeconomía moderna, pues ellos han devuelto la confianza a la hora de aplicar políticas de estabilización como los tipos de interés bancaria, dijo a RFI John Hassler, presidente del Comité del Premio Nobel de Economía.
8: Desde hace ya mucho tiempo se sabe que la economía a veces entra en recesiones caracterizadas por un alto nivel de desempleo y una caída de los ingresos, y que en otras ocasiones ocurre lo contrario. La economía entra en una fase de auge y eso a veces conduce a una aceleración de la inflación que, de hecho, también podría descontrolarse. Durante bastante tiempo parecía que las políticas que Keynes proponía, por ejemplo, acelerar la economía en épocas de recesión y frenarlas en época de auge y parecía funcionar, pero en los años 70 y 80 parecía que ya no funcionaban. Y durante ese tiempo la política de estabilización quedó desacreditada. El premio de este año reconoce la labor pionera que Robert Hall y Mike Woodford realizaron para sentar las bases de este nuevo paradigma de la política de estabilización.
6: Hassler indicó que el jurado del Nobel de Economía celebra la contribución de los académicos para suavizar crisis y burbujas, poniendo el foco en el comportamiento de los hogares y las empresas, que es de total vigencia en el contexto inflacionista actual.
0: 7:53 a.m, la decisión del Tribunal Supremo de mantener la suspensión cautelar del derecho al voto por parte de los nacionalizados por la llamada Ley de Nietos supone un revés para el gobierno de Pedro Sánchez y afecta potencialmente a cientos de miles de ciudadanos, muchos de ellos son provenientes de América Latina.
9: Unos 400.000 españoles nacionalizados con la ley de nietos podrían ver frustradas sus intenciones de votar en las próximas elecciones del 29 de noviembre. El Tribunal Supremo acaba de mantener la suspensión de voto para los nacionalizados a través de esta ley. Desde el gobierno español insisten que si se mantiene esta suspensión se acudiría a las urnas con el censo alterado.
10: ¿Esto qué significa? ¿Que los nietos de los exiliados del franquismo no van a poder votar? ¿Y los nietos del régimen franquista sí van a poder votar?
9: Mientras tanto, desde la oposición acusan a Pedro Sánchez de modificar el censo electoral con la citada ley, como comentó el líder de Vox, Santiago Abascal.
11: Lo que han intentado claramente es alterar el censo electoral de España. Y yo creo que hemos llegado a tiempo al recurrir y al poner esto en manos de la justicia.
9: Pero no todas las personas que consiguieron la nacionalidad merced a la ley de memoria democrática, popularmente conocida como la ley de nietos, estarán excluidas de participar en los comicios. Habría una excepción para aquellos que acrediten su condición de descendiente de españoles exiliados, como es el caso de Diana López, residente en Argentina con raíces andaluzas. Su abuelo llegó a la Patagonia procedente de Almería huyendo de la Guerra Civil Española.
12: Esto de obtener la nacionalidad ha sido en gran medida un homenaje hacia mi abuelo. Yo no tengo ninguna pretensión, digamos, de sacar provecho de cosas, beneficios que puede dar España o demás. No, yo recibí la nacionalidad hace pocos meses y en lo personal comprendo que el que vive allá prefiera que decidan los que viven in situ, o sea, no me inquieta no poder votar, digamos. Entiendo de algún modo que aquellos que viven allí tienen más derecho por ahí a decidir su futuro.
9: La decisión tiene consecuencias para miles de descendientes de españoles residentes en el extranjero, en particular en América Latina. Argentina es el país que lidera el ranking con más solicitudes de nacionalidad presentadas bajo la ley de nietos, alrededor de 870.000 según los datos consulares difundidos durante la tramitación de la norma.
12: Quizá hoy puede ser que lleguen con sus valijas algunos argentinos buscando su trabajo, su bienestar. Pero esos argentinos hoy españoles que adquirieron la nacionalidad por ley de memoria democrática es porque tienen sangre española y son descendientes de aquellos españoles que alguna vez tuvieron la misma situación. Yo creo que las lágrimas son las mismas, pero los pasos en sentido contrario.
9: Mientras el Supremo otorga un plazo de 5 días para formular alegaciones sobre las medidas cautelares, el gobierno español estudia a través de la Abogacía del Estado si la cautelar se considera resolución definitiva y, por tanto, es recurrible en el Tribunal Constitucional. 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
0: Siete de la mañana con 56 minutos, hasta aquí nuestra entrega informativa de hoy. Le esperamos mañana a las 6 de la mañana en una nueva edición de Noticias CRC. Nos puede seguir en todas nuestras redes sociales como CRC89.1 Radio. Hoy les acompañó Ismael Hernández y en el respaldo técnico Eduardo Chavarría Velázquez. Muy buenos días.

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4: Hola, hola, hola, hola, ¿qué tal? Muy buenos días, ¿cómo están? ¿Cómo amanecen, emprendedores? Qué gusto saludarlos y darles la bienvenida a nuestro programa de lunes a viernes a las 8 de la mañana, de 8 a 9 de la mañana, completamente en vivo. Por supuesto que ahí también aprovechamos la actualidad de las oportunidades digitales y nuestro programa queda también guardado en el Facebook para que lo pueda escuchar todos los días, repetirlo. Mira, necesito repasar algún tema específico que tocaron, entonces lo vuelve a escuchar sin ningún problema. O muy importante también la posibilidad de compartirlo con otros emprendedores que han estado, que han coincidido en ferias, que han coincidido en talleres, en capacitaciones, en encuentros, en diferentes oportunidades que hay actualmente en el ecosistema. Si usted es PYME, está registrado como PYME y lo inviten a participar a diferentes actividades, se encontró por ahí en alguna feria, en algún centro comercial incluso, que hay otros emprendedores. Esto es dinámico, es constante y es donde me gusta mucho resaltarles que recuerden que no están solos, aunque uno crea que esto es muy solitario, y sí, es una característica de emprender el camino solitario, porque siempre es soy yo la que compro las lo que necesito para emprender, para producir, soy yo la que produzco, por supuesto, la que etiqueto, la que entrego, la que voy y hago las promociones, la que tengo que hacer el video. Muchas veces cuando ya se termina un trabajo, qué lindo que quedó, mira, no grabé el proceso, ¿verdad? ¿Cuánto les ha pasado? Eso es muy normal y eso es del día a día por estar en muchísimas cosas. Pero bueno, esto de querer creer uno que está solo no es tan real, porque al final usted en el ecosistema, en las oportunidades que hay de grupos, en y poder unirse a diferentes comunidades digitales, WhatsApp, ahora hay muchos grupos de WhatsApp donde ahí se van compartiendo historias, se van compartiendo, mira, me di cuenta de que había un taller y ahí lo comparto en el WhatsApp, me di cuenta de que había un encuentro de pymes, ahí lo comparto, una oportunidad, una convocatoria para fondos no reembolsables, todo eso uno se va dando cuenta en el camino y lo comparte con los demás. Pyme Radio, y me gusta, vieras que soy parte de algunos grupos de WhatsApp y muchas veces comparten el programa porque tal vez alguien lo escuchó y dice, mira, aquí hablaron sobre X, Y tema que es importante, que nos puede ayudar a crecer, que nos puede compartir, que nos puede solucionar algún detalle, algún problema, y eso es, la verdad, que nos llena de mucho orgullo. Y al final, más allá todavía, es nuestro objetivo poder crear, consolidar, formar esta comunidad emprendedora donde nos ayudamos. Ustedes nos ayudan proponiéndonos temas, proponiéndonos voceros, proponiéndonos pymes que quieren que se conozcan y vamos creciendo, y nosotros les tratamos de ir siempre compartiendo muy de la mano con el Ministerio de Economía, Industria y Comercio y con otras entidades que también forman parte de esta comunidad, que trabajan por las pymes, que ayudan a las pymes y que están constantemente realizando actividades para acompañarnos en este camino emprendedor. De verdad que sí, por ahí está Lina, por ahí está otras entidades. Por cierto, en el canal de WhatsApp del Ministerio de Economía, Industria y Comercio, que siempre los invito a que formen parte, que se registren Es muy sencillo. En la parte del WhatsApp, usted busca comunidades y ahí busca emprendedores y pymes del Make, y ahí ya hay una comunidad enorme donde se comparte mucho de Lina, se comparte de FODEMIPYME, se comparte del Sistema de Banca para el Desarrollo, no, se comparten muchísimos temas. Ahora que menciono el Sistema de Banca para el Desarrollo, por cierto, mañana vamos a tener el programa con representantes de esta entidad para poder desarrollar, compartirles información. Recientemente tuvieron una conferencia de prensa, si usted la vio por ahí en algunos medios de comunicación, mañana lo vamos a ampliar. Y ojalá, si tiene alguna consulta, de hecho, nos la deje desde ya en nuestras líneas, en nuestros canales, porque vamos a poder ampliar todo lo que tiene que ver con el Sistema de Banca para el Desarrollo, las oportunidades, el dinero que tienen para poder posicionarlo en las entidades. Recuerde que es una banca de segundo piso donde las entidades nacionales bancarias son las que distribuyen ese dinero, y hay muchas oportunidades. Mañana les vamos a poder compartir todo eso de una vez, invitadísimos. Ese es un programa que también no solamente los invito desde hoy, sino que mañana lo puedan compartir en sus líneas, en sus canales, en sus WhatsApp, en otros grupos, esto que estamos hablando, y por supuesto también en sus redes sociales directamente desde Pyme Radio, para también ir creciendo como comunidad. Cada vez somos más que nos apoyamos, no somos más en cantidad de que mire cuánto siguen Pyme Radio, somos más en los que somos una comunidad, la comunidad de Pyme Radio. Entonces, mañana los esperamos también a las 8:00 a.m. y el tema también de estar revisando entonces los canales de WhatsApp, este específico del Ministerio de Economía, Industria y Comercio. Ahorita hay información de Lina, hay el cierre de unas inscripciones para talleres, hay que capacitarse, hay que estar en constante movimiento, y eso es súper importante. Toda la información la van a encontrar por ahí. Bueno, vamos a entrar de una vez en nuestro tema. Hoy tenemos invitada, tenemos la posibilidad de, vamos a conversar con Francel. Ella es emprendedora, trabaja con niños emprendedores, pero sobre todo, recientemente se tiró al agua escribiendo un libro, y vamos, eso es todo un tema, es todo un emprendimiento. Vamos a hablar de esta historia emprendedora, de la creadora de Business Kids, quien trabaja con niños enseñándoles a emprender, pero también emprende desde su área, recientemente con un libro que es todo un emprendimiento que vamos a conocer. Así que los invitamos a que se queden con nosotros. Vamos muy rápido a la pausa y regresamos.
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14: 8:16 de la mañana, regresamos a Pyme Radio en nuestra casa, CRC 89.1 Radio. A quienes nos siguen, a quienes nos acompañan, a quienes están siempre conectadísimos con nosotros. Les decía que hoy tenemos una invitada que ha estado diferentes veces acá, en diferentes ocasiones con nosotros, desde la trinchera de Business Kids, ¿verdad? De poder acompañar a niños en el proceso de emprender, de ir formando en el proceso de emprender. Pero ella también es emprendedora y recientemente publicó su primer libro. Sí. Francel Montero Rodríguez, Esa soy yo. Ese es el libro y hoy queremos conocer un poquito más a Francel, conocer un poquito el desarrollo de este proceso del libro que al final, te voy a hacer la pregunta, pero no me la contesté ya, pero creo que al final es muy relacionado a emprender, uh-huh. Escribir un libro completamente. Francel, ¿qué tal? ¿Cómo estás?
15: Muy bien, Vivi, gracias.
14: Muy amable por acompañarnos.
15: Gracias a ustedes por invitarme, como siempre, a abrir las puertas de los emprendedores y los empresarios.
14: Francel, ese es un poco el resumen de su vida, querer emprender, relacionarse con los más pequeños, se encontró en un nicho ahí para también desarrollar Business Kids, uh-huh. Pero pendiente esta poder compartir también esas experiencias personales.
15: Sí, correcto, es parte de, o sea, una de las cosas que yo cuando encontré Business Kids dije fue, yo quiero que muchos niños no pasen por lo que yo pasé cuando estaba pequeña. Entonces, parte de comprar, ¿verdad?, este negocio de la franquicia fue eso. Y a través de todo lo que yo he pasado de niña, se han venido un montón y una serie de cosas y situaciones que se han encontrado, que nos hemos encontrado en el camino y como mujeres. Entonces, cuando yo tomo la posesión del negocio y uno como mujer sabe que entonces empieza a jugar de la supermujer y supermamá y superesposa, ¿verdad? Y entonces empieza a desgastarse uno. ¿Por qué? Porque al final uno es el que está haciendo todo, porque uno es el que está jugando a la supermujer, porque eso fue lo que nos enseñaron. Entonces, esa soy yo. Es la historia contada desde mi perspectiva de vida, pero cuando yo empiezo a hablar con muchas mujeres del libro, se sienten identificadas con el libro, porque, o con la historia, porque no es solo mi historia, es la historia de muchas mujeres que vivimos y pasamos por la misma situación.
14: Uh-huh. Escribir un libro estaba recientemente en sus metas pendientes, lo tenía desde hace muchos años.
15: Sí, siempre me ha gustado escribir, desde mis 8 años que me regalaron un diario, escrito y escrito y escrito, de hecho ahora para escribir este libro tuve que sacar todas esas cosas, sí. Sin embargo, nunca fue como para publicarlo. Hace como unos 10 años empecé a escribir una historia de amor. Era una historia que... Una historia de amor de dos personas, de una pareja, ¿verdad? Sin embargo, cuando hace un año pasó una situación importante en mi vida. Y me doy cuenta que yo lo que quería era como dejarle algo a la sociedad y no solamente era esa historia de amor. Entonces terminó siendo una historia de amor propio.
14: Que tenías que replicar, que tenías que compartir.
15: Que tengo que compartir, no tengo, puedo compartir con todas las mujeres, mamás, y no solo a mamás, sino que también a veces se los doy a los papás, porque mucho de esto, de lo que habla el libro, es un tema también masculino, ¿verdad? De también concientizar al hombre a que, ellos viven situaciones, fueron muy mitigados en sus emociones cuando estaban pequeños, entonces hay una consecuencia. Y nosotras nos vemos afectadas a través de eso.
14: ¿Así la encontramos en redes?
15: Sí, Francel Montero.
14: Para etiquetarla.
15: Ángel de amor.
14: Ahí ya la etiquetamos en Instagram para que puedan conocer un poquito más acerca de Francel, de lo que hace. Incluso le voy a etiquetar aquí a Business Kids también.
15: Ajá,
14: Kids,
15: ¿sí?
14: Porque es al final su negocio, su emprendimiento, ¿verdad? Y que pueden conocer un poquito de Business Kids Costa Rica. Ahora, escribir un libro suena fácil. Y la gente, mucha gente cree que es simplemente sentarse, inspirarse, escribir un ratito hoy, un ratito mañana y todo va saliendo y va saliendo. Va mucho más allá, desde escribirlo a querer llevarlo al papel, a la portada, conseguir editorial, un poquito también de ese proceso.
15: Sí, el proceso fue, yo lo tengo pensado desde hace 10 años y no lo había sacado porque... hace como alrededor de 10 años, yo descubrí que tenía, la gente me decía, pero ya me diagnosticaron con déficit de atención. Entonces, me costaba mucho ordenar las palabras, las oraciones, y se me venían todas las ideas encima, y al final yo decía, pero no dije nada, ¿verdad? Entonces, cuando viene este proceso y aparece la IA, yo dije, aquí está el que me va a ayudar a ordenar mis oraciones. Y entonces empecé con la IA y me di cuenta que sí podía realizar mi sueño. Entonces terminé ya de escribirlo, le pedí a la IA que me ayudara con la redacción, ¿verdad? Y todo el tema. Y empecé a buscar una editora y la encontré. Igual como todo tiene su inversión. Y bueno, saquemos inversión, ¿verdad? Y vamos ahí haciéndolo. Y fue un proceso bastante bonito porque te acercas con esa persona. Ella se llama Emilia y Emilia, me ayudó muchísimo porque también como mujer ella vivió un proceso así. Entonces, entendía a perfección qué era lo que yo estaba plasmando ahí. Para ella fue un trabajo duro porque a pesar de que la IA me había ayudado, también venía sus cosas con de ahí. Entonces nos hablábamos y todo, pero el proceso fue muy lindo, muy enriquecedor. Y cuando yo llegué y le enseñé el libro, ella me dijo, sí, tiene potencial, hagámoslo, no sé qué. Entonces lo llevamos a cabo. Y ya lo sacamos, evidentemente ahorita necesito más, ponerle más inyección a capital para poder ya imprimir un montón más y que todo salga. Sin embargo, voy poco a poco como todo emprendimiento, ¿verdad? Porque a pesar de que yo tengo una empresa, pues no puedo coger fondos de esa empresa para hacer esto, ¿verdad? Entonces todo sale como de mi salario, de mí, ¿verdad? Y esa es como la idea.
14: Francel, y pensar, ahora decías una palabra clave, inversión. Verlo como una inversión y no dudar, ¿será de verdad una inversión? ¿Será que estoy botando el dinero? ¿Será que no vale la pena? Todo eso, vamos a ver, sabotaje, pero se piensa, se analiza. Sí.
15: Yo he visto que el dinero va y viene. Entonces, lo más importante para mí siempre ha sido como, hágalo porque es mi sueño. Porque estoy realizándome, pero además estoy poniendo eso en las manos de Dios, y de hecho todo ha sido así. En algún momento te aparece gente que te dice, yo te lo pongo, yo te lo pago, y te ayudo con el inicio, y ya después ahí vamos, y todo lo demás, ¿verdad? Entonces no hay que tener miedo realmente, Yo siento que uno va poco a poco y en algún momento explota. Yo tengo la empresa hace 13 años ya y este ha sido los mejores momentos de mi empresa. O sea, en este momento, después de pandemia, fue que se empezó como a extender y han sido los mejores momentos. Entonces, sé que ahorita iniciar es como abrirse ese camino, como darse a conocer, y luego ya lo que viene es añadidura. Pero al final, lo más importante es que eso se recupera de alguna u otra manera. Y si no se recuperara en dinero monetario, por lo menos se recupera a nivel social, que eso es lo más importante para mí. Yo tengo muy claro que yo vine a este mundo a servir a las personas, sobre todo a los niños, pero que eso me va a llenar de satisfacción a mí como persona y también de tratar de dejar una semillita en cada una de las personas que me conoce, que está, ¿verdad? Así como esas personas me han dejado a mí muchas cosas bonitas. Uh-huh. He aprendido, yo aprendo de la gente.
11: Y los procesos sirven para eso también, ¿verdad? Para ir el paso a paso. Y qué bonito también destacar esto, que encontrarse personas que crean en uno. Cuando muchas veces, y se vale dudar de uno mismo, vuelvo a la misma palabra, sabotaje, ¿verdad? Encontrarse personas que ven valioso nuestro trabajo, y más cuando es un sueño por el que se ha trabajado tanto.
15: Sí. Hay algo importante y quiero recordar que, bueno, a través de todo lo del libro, ¿verdad? Hay una parte de la historia que tal vez yo no la conté, pero me he acordado últimamente de una persona cuando yo tenía como 20 años que me decía, no estudie lo que esté estudiando, hágase emprendedora. Y yo, ay, no, eso es demasiado cansado para mí. No, yo no quiero complicarme. Y de verdad luché muchísimo por no ser emprendedora, por no ponerme en negocio. Pero mi carácter era emprendedor desde siempre, desde mis 10 años, 9 años. Y y eso me dejó palabras a mí. Porque me decía, es que usted tiene todo el potencial de ser emprendedora. Esa persona la ha llevado siempre en mi corazón y en mi vida. Y cada vez que tengo un logro como persona, lo traigo a mi mente y digo, ok, fue la única persona en ese momento que creyó en mí. Pero al final había mucha gente creyendo en mí. ¿Qué es lo que pasa? La autoestima. Yo tenía la autoestima bajísima. En el libro cuento cómo, digamos, cuando tenía 9 años, mis papás se divorciaron. De ser el papá maravilloso, que en los 80s mi papá jugaba ponis conmigo. O sea, era un papá excelentísimo y de pronto ya no estaba. De pronto se fue, de pronto me dejó, porque así lo interpreté yo.
11: Sí, en aquel momento, claro.
15: Entonces dejó un vacío de creencias en mi corazón y en mí, y que yo no era nadie, yo no merecía nada, no merecían dinero, y he trabajado eso durante muchos años. Me pasaron muchísimas cosas, estuve como por 3 carreras, estudié aviación, estudié relaciones públicas, estudié administración de proyectos y terminé siendo emprendedora, que no quería. Pero al final, lo más importante es trabajar uno en esos miedos, uno en creer en uno mismo, porque creo que cuando ya uno se pone como mujer en los tacones, porque los tacones nos hacen sentirnos más empoderadas, exacto, entonces ahí es donde ya uno empieza a creérsela. Inclusive en momentos donde hay esa adversidad, te devuelves otra vez. ¿Por qué? Porque son temas que tuviste en la infancia y que ahí van a tener y que tienen heridas, pero esas heridas hay que aprender de ellas y no hacerle caso a esos mensajitos, ¿verdad? Al diablillo, digo yo, y creer en uno mismo. Eso es lo más importante. Que, bueno, yo he trabajado mucho, psicólogos, psiquiatras, créanme, tengo una vida linda, hermosa, porque he tenido la oportunidad de conocerme a mí misma a través de toda la terapia que he llevado. Ahora hace más o menos como 10 años hice una certificación, entonces, bueno, he estado certificándome todos estos años y he vivido esos procesos, porque esas certificaciones que nosotros hacemos de inteligencia emocional nos hacen vivir el proceso primero para luego dar los talleres. Entonces, uh-huh, el libro habla un poquito de lo que los talleres han traído impacto en mí, y cómo, digamos, yo he ido cambiando ese chip de pobreza, de creencias limitantes, de no creer en mí, de no empoderarme, y cómo también he aprendido durante los años de los niños. Y todo empezó dándole clases de autoestima a los niños. De ahí fue donde empezó todo.
11: De ahí comenzó todo. Hay dos cositas que quiero que hablemos más de esto que estás mencionando. Una son los diferentes procesos. Ahora mencionabas la TH, fue lo que me dijiste, ¿verdad?
15: El déficit de atención.
11: Déficit de atención. Antes, esto era como un, ¿verdad? No sé si la palabra correcta es que está satanizado, ¿verdad? Antes era guau, ahora es muy normal, y de hecho creo que todos tenemos un poquito, ¿verdad? El estudio, el conocimiento, el interés de la población de leer un poquito más del tema nos hace pues tomarlo un poquito más de cerca. El hecho de esa condición, el hecho de no querer ser emprendedor, son procesos que has ido aceptándote, uh-huh, como mujer, como empresaria, uh-huh, como mamá, como esposa, como decías ahorita, como hija, uh-huh, y aceptando las condiciones para explotarlas.
15: Sí.
11: Y que no sean un limitante.
15: Ajá. De hecho, cuando yo llegué a mi primera sesión con el psiquiatra, fue cuando descubrí el déficit de atención, pero él me dijo algo maravilloso. Me dice, tú tienes déficit de atención, ¿sabías eso? Y yo... Sí, me lo sospechaba, ¿verdad? Eso es lo que decían mis amigas. Pero entonces al final me dice, mira, de hecho en ese momento me recomendó un medicamento y me dijo, no te vas a tomar esto cuando das clases, porque a vos te sirve y es lo fuerte de tu negocio, porque el niño por sí solo tiene un déficit de atención normal. Me dice, entonces ellos te ven como la igual, uh-huh, y eso es una fortaleza del negocio, uh-huh, me dice, pero si te vas a tomar esto cuando hablas con adultos, porque mi problema era las reuniones con adultos, o cuando iba a dar conferencias, uh-huh, ¿verdad? Me aprendía la conferencia y terminaba hablando de otras cosas. Entonces,
11: totalmente desviado.
15: Exacto, entonces era como ese tema, ¿verdad? Y entonces aprendí a que esto es una fortaleza. Claro, lo he trabajado desde el yoga, lo he trabajado desde la meditación, que han sido herramientas que me han servido muchísimo. La estructuración como persona, ¿verdad? Me he logrado estructurar, porque y si no, no lo logramos. Pero son herramientas que uno toma en el día y aceptar lo que soy así y qué. Soy así y qué, ajá, ni modo.
11: Esa soy yo.
15: Sí, esa soy yo.
11: De ahí viene el título del libro. Eso es muy importante y quería también subrayarlo porque cuántas veces los obstáculos o las, entre comillo, tal vez las deficiencias o lo malo que creemos en nuestra vida puede dar la vuelta, uh-huh, y convertirse en una fortaleza, como vos lo estás indicando. Uh-huh. Y el otro punto que también quería destacar o que habláramos, ¿cómo pasa uno de no querer, tener muy claro, no querer ser emprendedor, a ser emprendedor?
15: Yo trabajaba en una empresa, pública en Heredia, y nos mandaron a un curso, ¿verdad? Pero yo siempre, las reglas, a mí en las empresas, hasta respirar profundo, y era mi primer proceso en una institución pública, y yo entraba a la oficina de mi jefe llorando, porque a veces yo soy muy intensa, y entonces estaban proyectos, y entonces a veces se me atrasaban los proyectos porque alguien no había visto mi correo hace un mes, ¿verdad? Entonces, fue muy fuerte, entonces me mandaron un curso donde era como de crecimiento personal, pero yo dije que era un curso para que yo me fuera sola. Y ahí me di cuenta que no, que yo lo que tenía eran características emprendedoras y que yo necesitaba poner mi negocio. Pero yo siento que más que todo fue Dios que fue guiándome poco a poco en el proceso, porque quedé embarazada y entonces ya era mi segundo hijo, entonces en aquel entonces... mi esposo me dijo, ya vaya a la casa, pero busquemos un trabajo para que usted haga algo, pues yo toda mi vida había trabajado, desde los 10 años. Entonces yo, bueno, ahí está bien, ¿verdad? Y ya me hice el, empezamos a buscar y nació eso. Así fue como nació, digamos, mi carácter emprendedor. Y poco a poco fui desarrollándolo, porque yo no era una mujer empoderada. De hecho, yo hacía así a mi pareja y me la recosté tantas veces que yo, cuando yo me fui a hacer una certificación que se llama Sana Tu Vida y es muy buena, yo tuve una transformación increíble y ahí fue donde yo me di cuenta que habían procesos en mi familia y en mí atrás que yo tenía que trabajar y que yo me estaba recostando a él y que el trabajo que tenía de él era muy, digamos, todo me lo resolvían. Entonces yo empecé a empoderarme y ahí empezaron mis problemas también. Empecé a empoderarme y empecé a trabajar en mí y todo el proceso y ahí fue donde ya yo dije, yo soy emprendedora, por eso es que no duraba ningún trabajo, porque quiero mis propias reglas. Entonces, desde ahí ya me convencí y no me veo trabajando, digamos, en momentos donde la empresa entra en crisis. Yo digo, bueno, voy a buscar trabajo, pero ¿cómo? No, yo no puedo marcar, no podría, ¿verdad? Entonces, de invente qué hacer y suba las ventas, es lo único que nos toca. Y de verdad ese ha sido como el proceso de emprendimiento, ¿verdad? Y ahora, bueno, pues ahí vamos, ¿verdad? Y ahorita yo dije, no, tenía que sacar el libro porque hay procesos como mujeres que las mujeres tenemos que aprender y tenemos que aprender a trabajarnos muchísimo, muchísimo.
11: Y hoy se siente orgullosa, se siente bien, feliz de lo que está haciendo, se siente emprendedora.
15: Sí. Es mi propósito de vida. Yo no me veo haciendo otra cosa. Yo me muero con esto. Yo le he dicho como a la dueña de México, de la franquicia en sí, yo me siento, o sea, yo no veo haciendo otra cosa. Inclusive en un momento íbamos a vender y yo decía, pero ¿yo qué voy a hacer, verdad? yo soy feliz haciendo esto, lo puedo hacer gratis, lo que pasa es que tengo que comer, pagar cosas, ¿verdad? Pero sí, me siento muy, muy en mi charco, muy en lo que estoy, con todos los problemas que se pueden venir económicos, de mamás, papás y todo el tema, pero me siento muy realizada. Eso es lo más importante. Siento, he aprendido también a hacer mis sueños realidad. Y le voy a decir por qué yo he hecho mis sueños realidad. Porque yo quiero que mis hijos vean que la mamá logró sus sueños, porque muchas veces somos adultos, y yo quiero hacerle una pregunta a todo el mundo. En este momento, ¿qué soñaban ustedes de pequeños?

0: Y entonces, este año ha sido durísimo. El negocio casi que se cayó, pero es porque se cayó la mamá. Y entonces ha sido como ese proceso de levantarse, de recuperarse. Y he logrado estar yo como mujer. Y yo digo, bueno, Dios proveerá porque esa es siempre mi fe, ¿verdad? Y así ha sido, o sea, todos los meses Dios provee, Dios lo trae, Dios ve cómo arregla el asunto y yo he podido sanarme, yo he podido aceptar, he podido, que es una situación también que habla el libro, ¿verdad? Y he podido, pues, superarme, ¿verdad? Salir de esta, así como salí de muchas. Vuelvo a salir de otra, pues ya no quiero más, es como el TikTok, ¿verdad? Ya, ya no más, ya, yo creo que esta fue la última.
1: Qué fuerte, pero qué inspirador cómo enfrenta las cosas, cómo de verdad de una sonrisa, de una persona que transmite mucho positivismo, pueden estar pasando miles de cosas muy fuertes en la vida que marcan un antes y un después. Que al final con actitud, aptitudes, desarrollándolas, todo esto que estamos hablando un poquito, pues pueden seguir adelante. Y también demuestran que no todo es fácil. Ahora mencionabas y decías, hay momentos en que, ok, y me encantó eso, no funcionan, pero ¿qué hacemos? Cierro. No, operación arroz y frijoles, hay que seguir en esto. Y muchos emprendedores pasan eso constantemente. Momentos en que usted dice, voy a cerrar todo y me voy a trabajar a X lugar. Pero no, y el sueño y la pasión y el trabajo que he realizado, esto no es color de rosa. Y esa es la parte en la que muchas veces decimos, emprender no es fácil.
0: Sí, a mí me pasa algo, digamos, yo digo emprender, no es fácil cuando no tienes esos retos y no tienes esa inspiración, esa motivación personal. Emprender no es fácil, yo diría emprender es retador. A eso es lo que yo, digamos, diría, emprender es muy retador, pero a los que nos gustan los retos nos encanta. Y entonces yo disfruto de los momentos digamos, de esos retos que envía la vida, ¿verdad? Y hay que sonreír realmente, hay que salir adelante de alguna u otra manera, conocer gente, y sobre todo tener ese apoyo de las personas, porque si bien es cierto, emprender es o tener un negocio, ser empresario, es un mundo de soledad. Es un mundo donde la soledad te acoge porque no tenés tiempo para tu vida social. Pero al final tenés un montón de gente alrededor que nunca te diste cuenta que estaban ahí. Y en los momentos más duros aparecieron 15, 20, 25. Y lo digo porque eso me pasó a mí el año pasado. O sea, yo ahorita en este momento entro en esos momentos de, ay, no, ya no quiero más. Le escribo a tres y mínimo dos me contestan, ¿verdad? Eso es como auxilio y nos apoyamos entre nosotras. Y eso es muy lindo. Entonces, durante el camino del empresario, tú conoces muchas personas, pero las vas clasificando quiénes están ahí, quiénes no, con quiénes has trabajado, con quiénes no, quiénes te ayudan y entre todas nos ayudamos y que eso creo que es lo más importante, que en este momento habemos muchas. Cuando yo pasé por el proceso que habla el libro, que es una violencia psicológica, es uno de los procesos que habla el libro. Resulta que yo empiezo a hablar con muchas mujeres y la mayoría habían pasado lo mismo. Y yo, ah, no, aquí, o sea, hay algo que hay que hablar.
1: Es más normal de lo que, lamentablemente.
0: Exacto. Entonces, por eso también parte del libro yo dije, no, o sea, evitemos estos, los red flags de las muchachas. Muchachas, cuando hay ahí hombres que, eso es un red flag, cuando ves algo que, yo ahora me doy cuenta, yo tenía muchos mensajes ahí, pero bueno, hubo responsabilidad mía porque yo no tenía límites, yo no manejaba esos límites, entonces nunca puse límites y dejé que me pasaran las cosas. Yo no soy víctima, yo no soy víctima, yo soy responsable. Y todo ese tipo de cosas te hacen tener esa... Es ese montón de mujeres.

0: mujeres a la par tuya o inclusive hasta hombres empresarios que te ayudan en tu negocio. Y eso es maravilloso.
1: Mucho de todo esto que hemos hablado es lo que viene en el libro. Esa soy yo. Uh-huh. Eso refleja.
0: Uh-huh. Sí. Sí, mucho viene también el proceso personal mío desde que yo dejé, digamos, voy a hacer como una reseña de todo. Cuando mi papá se fue, yo interpreté que yo no merecía el amor. Entonces pasé muchos procesos, tuve parejas que todas me hicieron daño, pero era porque yo no sabía cómo manejar un tema de pareja y además yo andaba buscando un papá, ¿verdad? Y eso es lo que normalmente uno hace, buscar uh-huh. un papá. Y luego me caso y se viene la situación más fuerte, que empecé a vivir la represión, empecé a vivir un montón de cosas que ni siquiera mi pareja sabía que él estaba haciendo esas cosas. Entonces, cuando ya nos dimos cuenta, cuando ya yo fui al psicólogo, al psiquiatra, nos dimos cuenta que había una violencia psicológica, pero mi primo siempre me dice, es que a uno lo que lo echa a perder es que cree en la fe de Dios y que uno cambia la pareja y que uno cree, ¿verdad? Que Dios va a hacer algo por esa persona, pero sí, pero tiene libre albedrío. Entonces uh-huh. esa persona será o no será, y llega un momento donde si no cambias, de ahí, si no estás dispuesto a tratarte, a trabajarte, no hay nada que hacer. Uh-huh. Entonces, para mí fue como que agarraron un velcro, hicieran así, uh-huh. y yo a veces hablo con mis amigas, que muchas son psicólogas, y yo les he dicho, yo hubiera preferido que me pegaran a este tipo de violencia. Y quiero hablar de esto porque es importante, porque muchas lo vivimos, porque lo sé. Y ellas lo que me dicen es, sí, Francel, es mejor que te hubieran pegado porque esta es la peor violencia que una persona puede vivir. Uh-huh. La violencia psicológica es una dependencia, es como una droga. O sea, yo realmente a veces sentía esa ansiedad, esa necesidad de tener. No sabía qué era, ¿verdad? Pero yo sentía una ansiedad horrible. Pero después entendí en terapia que eso era necesidad de que me maltrataran, de que me hicieran a un lado, de que me rechazaran. Entonces, entonces era horrible, y una cosa horrible que yo ahorita ya puedo darme a entender. Yo ahorita me puedo acostar en mi cama sola y decir, ay, qué rico la paz, ¿verdad? Qué lindo tener paz en esta casa, hacer lo que yo quiera, como yo lo quería. Decoré mi casa porque ni eso podía hacer, ¿verdad? Porque era mucho el control. Entonces yo no servía para decorar, yo no servía para nada. Entonces dije, no, ni siquiera cocinaba, y ahora viera las comidillas que me he hecho. No me gusta cocinar, pero bueno, mis hijos dicen, mamá, te has hecho como más experta. Pero hasta eso, ¿verdad? Porque uno le agarra mal gusto a todo.
1: Correcto.
0: Entonces, esa parte de poder liberarse, de poder decir no, ya, hasta aquí. No más, yo merezco lo mejor, merezco amarme, yo no puedo seguir así, que me voy a llegar a ser una viejita, ¿cómo? O sea, maltratada, una viejita amargada, y sigo adelante, uh-huh. sigo adelante con ese miedo y con esa esperanza siempre de encontrar el amor, ¿verdad? Porque yo sí soy, tengo que confesarlo. Yo a mi mamá le digo, algún día aparecerá el príncipe azul. Pero bueno, si no aparece, está bien. Uh-huh. No se busca. Dios lo envía o llega. Entonces, uno está bien. Y bueno, y hay un proceso de sanación que hay que hacer después. Entonces uno está en ese proceso de sanar, de liberarse, de salir adelante, y que el sol siempre brilla para uno después. A mí me lo decían en mi más oscuro momento, me lo decían mis amigas, Fran, vas a salir, vas a ver que sí, vas a estar como nosotras, porque tengo muchas que han vivido procesos parecidos. Entonces, y de verdad, siento que este es un momento en el que ya voy saliendo. A veces no, o sea, evidentemente, pues no todo es así, ¿verdad? Pero ya uno en la casa, pues echa una que otra lagrimilla, ¿verdad? Pero ya.
1: Que se vale.
0: Que se vale. Está rico. Disfruté el proceso. Uh-huh. Y eso es lo más delicioso de todo. Que uno tome su tiempo para hacerlo. Se cayó la empresa, de ahí sí, ¿qué voy a hacer? No importa, pero de esto, explota. Y un ejemplo que yo veo es Shakira, digamos, ¿verdad? O sea, en el concierto ella decía, ¿se acuerdan cómo yo salí de España? Y vean la hora.
1: Entonces yo ¿Cómo regreso?
0: ¿Cómo regresa? Exacto. Entonces yo siento que todas podemos hacerlo y no quedarnos ahí en la amargazón, ni en el, ni en la culpa, ni en el rencor, ni nada. No, no, hay que salir adelante.
1: Mucho menos echarse a morir.
0: Exacto.
1: Un testimonio que está en Esa Soy Yo, el libro de Francel Montero Rodríguez, que creo que va mucho más allá de sentirse hoy identificado, si pasé o no pasé por ese proceso, hombre, mujer. Va más allá de un testimonio que debe inspirar a cualquiera que sea el área en el que te está frenando, en el que estás detenido, el que está pausado. Debemos de reaccionar y seguir luchando por los sueños que incluso no sabían que eran sueños, que eran objetivos, ¿verdad? Y que se resistía a ser emprendedora. Eso me marcó de verdad bastante, Francel. ¿Dónde le pueden encontrar el libro? ¿Cómo lo pueden conseguir?
0: Bueno, de momento podría ser al WhatsApp de Business, el 6197-0140, y que me pongan una oración, quiero el libro, porque ya de pronto le digo, ¿tiene hijos? Sí.
1: ¿Verdad? Saber entonces, cuál modelo de negocio.
0: Sí, o si no, en mis redes, Francel Montero o Ángel de Amor, me pueden buscar así. Mi marca tiene una connotación, quiero contársela. Tiene dos alitas y un corazón adentro. Resulta que esas dos alitas son mis dos abuelas que me enseñaron el amor. Yo fui, gracias a Dios, muy amada por mis abuelitas. Y ellas me enseñaron que el amor se puede, o sea, lo más profundo y el sentimiento más hermoso que pueda haber en el mundo. Y me acuerdo de ellas y en los momentos donde quiero ser arisca y donde quiero ser, ¿verdad? Y me acuerdo de que, no, que hay que entender a las personas con amor y desde el amor. Entonces, me pueden buscar, bueno, en las redes que están así, Francel Montero, Ángel de Amor. Y creo que por ahí, si no me llaman al 6197-0140, nosotros los estamos enviando también, si están muy largo, y ahí también para charlas y demás, testimonios, con mucho gusto, yo saco el tiempo y lo hacemos.
1: Me encanta todas las posibilidades, ¿verdad?, que hay ahorita para poder compartir, y como bien lo decías, desarrollar eso que crees que estás en este mundo para dar un poquito más. Y creo que eso es uno de los ingredientes que marcan diferencia en la receta de emprender. Querer ir más allá, querer impactar más allá de un producto o un servicio. Exacto. Definitivamente. Eso es. Y muy rápido también, para quienes ahorita tal vez lo escucharon, pero ¿cómo fue Business Kit, verdad? ¿Business Kits qué es?
0: Business Kit es desarrollo de habilidades emprendedoras. Muchas veces pensamos que emprender es ponerse un negocio, pero emprender en la infancia es poner un negocio, pero esa es la consecuencia. Nosotros lo que hacemos es desarrollar todas esas habilidades que uno va a necesitar en el futuro, ya sea para tener un trabajo, porque en un trabajo también está el término intraemprendedor, que es aquel emprendedor que saca adelante los proyectos de la empresa. Y también el que quiera emprender. Entonces, ese es el negocio que nosotros hacemos y nos pueden buscar por Business Kit CR en las redes. Y también al mismo número, 6197-0140.
1: Ahí está etiquetado en nuestras redes, ya lo hicimos en Instagram. Ahí está también la imagen con el libro, ¿verdad? Para que lo puedan ubicar. Pueden comunicarse directamente con Francel y ella les va a responder, ¿verdad? Es la que está ahí. En Francel-Ángel-D-Amor en Instagram, y también, bueno, también etiquetamos a Business Kits Costa Rica para que puedan tenerlo ahí si quieren conocer más sobre los proyectos, el modelo de negocio como tal, que ahora se ha extendido, ¿verdad?
0: Gracias a Dios, sí. Ya estamos como materia también, o sea, si alguna institución educativa, estamos como materia, tenemos libros donde entrenamos a los profesores, y bueno, sí, hemos extendido a Jacó. Estamos el próximo año en Liberia, si Dios quiere, San Carlos, ya nos hemos extendido bastante, gracias a Dios.
1: Buenísimo, porque sí, ahora que lo decías, Si todos verdaderamente desarrollamos ese espíritu emprendedor, sea que trabajemos para una empresa privada o el gobierno, imagínense esos empleados de gobierno teniendo este espíritu emprendedor, poniéndose la camiseta. De verdad que es válido en todo sentido y debemos de formar a nuestros niños así. Muchas gracias, Francel, por regalarnos este ratito de apertura, de conocer un poco más sobre el libro, pero también de dejarnos ese mensaje tan claro de luchar, de no importa en el momento, en las situaciones en las que estemos, sean personales o profesionales, emprendedoras, podemos salir adelante.
0: Exacto. Muchísimas gracias a ustedes por invitarme y por siempre abrirnos las puertas, porque desde que iniciamos nos han abierto las puertas y hemos estado aquí. Y muchas gracias a todos los que siempre están conectados a esta radio, porque realmente es de mucho valor y hay que apoyar.
1: Apoyarnos. Y así comenzamos hoy el programa, ¿verdad? De no estamos solos. Hay todo un ecosistema que nos podemos acompañar. Depende de nosotros si queremos de verdad estar solos o si queremos salir al mundo, tocar puertas, unirnos a grupos, recibir charlas, hacer un poquito más de networking, que nos va a ayudar al final a no ser tan solitario este camino emprendedor.
0: Sí, de hecho yo, eso es parte de lo que yo he aprendido. Cámara de Comercio, que la Red de Emprendedores, que el MEIC, que el MISIT, todo ese tipo de cosas, y yo lo he buscado y he tenido capacitación a mil, entonces
1: hay que tocar puertas.
0: Exacto.
1: Hay que tocar puertas, animarse un poquito y ir más allá. Muchas gracias, Francel. Muchas gracias a ustedes también por acompañarnos como todos los días en nuestra cita a las 8 de la mañana aquí en nuestra casa, CRC 89.1 Radio. Nos volvemos a encontrar mañana. Les decía, mañana tenemos a representantes del Sistema de Banca para el Desarrollo, porque hay mucho que hablar. Hay fondos, hay dinero no reembolsables, hay procesos que pueden informarse y sí, tal vez no sean así como de ya para allá y pueda que usted no califique, pero hay que intentarlo, hay que leer. No diga que no califica hasta que verdaderamente le digan que no. 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Nos vemos mañana. Muchas gracias. Buen día.
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0: Buenos días, buenos días, muy buenos días para todas y todos. Muchísimas gracias por estar con nosotros, por acompañarnos durante esta quijotada. Yo sé que hay gente que no lo cree, pero bueno, es la realidad. Aquí estamos no buscando recursos económicos. Este es un programa que sale al aire gracias al afecto de Andrés Quintana, por Rolando, por supuesto, primero, pero además por diversificar una emisora que cuando nosotros llegamos era estrictamente musical. No habían programas de opinión. Y con el tiempo, después de 16 años, es una emisora de contenido. Bueno, y hemos sido testigos de ese transitar de 89.1. Y nos alegra ser parte de este proyecto maravilloso, porque contribuir a formar opinión pública quizá no deja ningún centavo, o muy poco. Por eso la mayoría de las emisoras son musicales, porque tienen menos costo, no estoy diciendo que más barato, pero tienen menos costo, evidentemente, que producir, que producir es caro. Así que cuando casi todas las emisoras de nuestro país han girado hacia la música como sustitución de los programas de contenido, don Andrés Quintana ha sido un valiente. Además, bien ha fortalecido estos espacios de opinión. Y nunca como ahora en una democracia necesitamos eso. Desearles que tengan un maravilloso día. Les recordamos que estamos pasando la meditación de mañana para hoy. Tengo una situación especial y se me hace difícil poder estar mañana. Pero vamos a mandarle a los chats a ver cuántas personas están dispuestas a hacerlo hoy, para hacerlo hoy, y si no, pues lo suspendemos también. Quiero hacer una reflexión. Bueno, he hecho una escaletita como para no perderme, sé que a veces mis reflexiones son muy improvisadas, pero este es un tema que me preocupa mucho. Y es la supuesta, a ver, ¿cómo le digo? Actuaciones irregulares en nuestro centro penitenciario. Realmente no sabemos todo lo que pasa allá adentro, pero hay que decir. No hay una sentencia que diga que hay tortura con hombres y apellidos. Hay denuncias. Denuncias serias de los últimos días. Hay un video del mismo Ministerio de Justicia. El ministro de Justicia en la cárcel de Punta Arenas, grabándose, caminando entre los privados de libertad, gritándoles, golpeando las paredes, retándoles, ¿se lo vio? No hace falta describirlo. La escena no habla de orden, habla de autoridad impuesta, habla de poder, de alguien que disfruta mostrando el poder. Y lamentablemente me recordó a Percy, ¿qué era? Whitmore, algo así. Al policía de la película La Milla Verde. ¿Se acuerda usted? No es de aquel otro fuerte. Era el pequeñito, con uniforme grande, el que necesitaba humillar para sentirse autoridad. El que ponía la cara muy cerca, el que buscaba ser el protagonista. No sabemos si realmente hubo golpes en la reforma. No sé si hay agua negada o luz prendida toda la noche. Lo que sí sé es que cuando el Estado empieza a grabar su propia dureza, como si fuera un logro, algo se quebró. Y ese quiebre no está solo en justicia, está en el tono general. En un gobierno que grita, y una asamblea legislativa que ha demostrado el abuso de ese poder, donde disentir es traicionar. Si usted disiente, traiciona. Es más, ahorita ya me están escribiendo 3, 4, 5 personas que suelen escribir para hablar tontera. Donde disentir es traicionar. Donde la firmeza se confunde con el espectáculo. El problema es que muchos lo están comprando. Y lo entiendo, hay miedo. Hay cansancio de la delincuencia. Igual pasó con El Salvador. Y cuando alguien nos dice, yo los voy a poner a sufrir, una parte nuestra dice que sufran. Porque esa es la verdad. Pero esa es la trampa más vieja. Nos hacen creer que si ellos sufren, estoy hablando de los privados de libertad, nosotros estaremos seguros. Que si construyen una cárcel, eso aumenta la seguridad. Y no es así. Un sistema que se acostumbra a humillar adentro, termina humillando afuera. Nos recordemos el Herolero. Es un gesto del poder humillando a un costarricense común que pregunta, ¿por qué me pidieron la cédula para entrar a mi plaza si yo vivo aquí y aquí he pasado toda la vida? Lo que hoy aplaudimos es una celda. Mañana nos toca en una ventanilla, en un hospital, en una escuela. Yo no le estoy diciendo que defendamos delincuentes, ¿no? Porque eso es lo más barato. Si era así, están defendiendo a los delincuentes. Lo que estoy diciendo es que se defienda usted, que no sea indiferente. La indiferencia es muy cómoda. No digamos que se pudran. Pregunte, ¿qué protocolo se violó? Pregunta, ¿quién autoriza grabar? ¿Quién en su sano juicio va a una cárcel, hace gestos de matón de escuela y además se graba? Absolutamente convencido de que esa impunidad no lo van a tocar. Preguntémonos qué protocolo se está violando. Preguntémonos por qué esos gestos. Pregúntese por qué necesitamos ver eso. Y hágalo en voz alta, en su casa, en su trabajo, en el bus. Ahí donde usted se sienta después de caminar y conversa con algunas personas en la mañana. El autoritarismo no entra pateando puertas. Entra cuando nosotros dejamos de preguntar quién tiene la llave. No nos quedemos mirando. No es un espectáculo. Significa que nuestra democracia está en muy buenos días. Rolando.
1: Buenos días, Iris. ¿Qué cosa, Iris? Hace poquitas semanas, pocos meses, intenté invitar a algunos amigos míos, conocidos, algunos de ellos más que amigos, a quienes respeto y admiro, porque escuché a la presidenta o a la presidenta Laura Fernández hablar de Tercera República. Yo hablé de eso a principios de los 90, cuando propuse un acuerdo nacional, porque vi que ya se nos estaba haciendo un estado muy complicado, muy lento y muy caro, y que había alguna manera de hacerlo mejor, que el estado que transformó Costa Rica en la Segunda República ya necesitaba lo que en mecánica llaman un overhaul. Y entonces sonaba bonito lo de Tercera República. Bueno, yo no tuve éxito con eso, ¿no? Incluso intenté, fui candidato a la presidencia de Liberación Nacional, arranqué con muy buenas posibilidades de ganar, y al final no fue posible y ya lo que siguió no daba espacio para hablar de Tercera República. Al tiempito oí en el ámbito sindical Albino Vargas reunir un grupo, Albino tomaba iniciativas de invitar gente. Yo recuerdo haber asistido a varios eventos organizados por Albino, donde había de todo, gente de la política, gente del mundo sindical, gente de colegios profesionales, etcétera. Y se habló de Tercera República. Bueno, nunca oí o nunca maduró eso como para proponer alguna idea. Y escuché hace, sí, hace poquito tiempo, no lleva mucho tiempo en el gobierno, ya era presidenta en ejercicio, Laura Fernández. Y bueno, por la opinión que tengo de lo que he escuchado en los últimos años, los ataques y las críticas y el lenguaje, tengo la impresión de que en el movimiento que está hoy dirigiendo el actual orden, gobierno, digamos, no saben ni siquiera lo que fue la Segunda República. ¿Cómo van a hablar de Tercera República? Entonces, digo, hay que tener propuesta. Me remonté a los orígenes del Partido Liberación cuando un grupo de chiquillos, porque la mayoría estaban así como en quinto año y primer año de universidad, en un grupo organizado por Rodrigo Facio, un prócer, una gran figura de nuestra historia política, y propusieron, hicieron una agenda nacional y propusieron ideas que luego se juntaron con las de Figueres y las de Calderón Guardia y dieron origen a la Segunda República después de la Guerra Civil del 48. Bueno, me costó mucho, pero en eso empezaron a ocurrir ciertas cosas que digo yo, no, Tercera República requiere muchísimo más que alguien que hable de eso como para llamar la atención. Y entonces me ha dado la impresión, y dice, esto suena chistoso y por supuesto no voy a mencionar el actor, pero es una cosa que me parece a lo que ha ocurrido aquí, que a falta de ideas de cómo construir un nuevo Estado, un nuevo orden, un nuevo sistema de gobierno, bueno, por lo menos cambiar hacerlo más moderno, se optó por el ataque y la agresión, y ahora tenemos un ejemplo que produce una repugnancia, eso que estás mencionando, de agresiones. Bueno, vimos en videos lo que ocurrió en Puntarenas, y estamos oyendo por grabación del propio preso, bueno, que ahora hay que decir privado de libertad, esos me parecen unos eufemismos que no me gustan, pero bueno. Que digo con toda claridad, yo no tengo libertad, pero tengo derechos. Y denuncia que fue agarrado a golpes por el propio ministro, ¿no? Y no he visto aquí ninguna reacción. Pero lo que quería contar es que esto suena como a chiste, eso está muy gracioso. Gente muy conocida mía, en alguna ocasión en que había unas fiestas cívicas, como se llamaban en aquel entonces, que era la diferencia con las patronales, era que había toros y eran más grandes. Pues se habían quedado en ir con las esposas, amigos y conocidos míos, al baile en la noche. El asunto es que el amigo mío no aparecía, no aparecía y no aparecía. Resultó que se había pasado de tragos en el lugar donde iba a ocurrir el baile. Como por las circunstancias ella podía venir con un pariente y la esposa del pariente al baile y dijeron, bueno, vamos ahí no lo vamos a encontrar en algún lado. Pues el amigo estaba muy pasado de tragos y resulta que en medio de los tragos se había encariñado con una muchacha, digamos, para decirlo de alguna manera. Y entró la esposa al lugar y lo sorprendió. Como no tenía fue tal el terror que le dio, que no sabía qué hacer, él no sabía qué hacer, no sabía, está dentro de él. Lo agarraron con las manos en la masa, como dicen. Y entonces me contó que lo único que se le ocurrió fue ponerse de pie y alzar un pleito con el de la mesa de la par, ¿va? Le metió un sol, una trompada y se armó aquel bochinche, aquel pleito. Terminó la esposa metida ayudándole porque era todo el mundo contra él, porque él era el que había iniciado el pleito. Bueno, no sé por qué, cuando pienso en la estrategia de este gobierno, de como no tenían nada que hacer, agarraron a trompadas a alguien. Y uno de los víctimas fueron los Arias, a quienes yo oigo gente hablando y yo discrepo, he tenido discrepancias muy obvias, tanto en la relación personal como en el aspecto ideológico y con Oscar Arias, y menos con su hermano. Y entonces les atribuían haber hecho un desastre en este país, un desastre, para poder decir que de aquí para atrás no hay nada y que aquí empieza la historia. Entonces la historia está empezando con hechos como este, o como el espectáculo grotesco, vulgar, impensable en un ministro que acaba de ser presidente de la República. Yo no sé si estaba en sus cabales cuando entró a Cartago y hizo famosa una pose, un insulto, una manera de ofender, que lucía como infantil, pero que le dio vuelta al mundo, porque ha salido en los periódicos de todo este planeta, con el famoso lero lero, con que pretendió insultar a un ciudadano cartaginés que le reclamó de por qué no lo dejaban acercarse. Estaba la tribuna y un cuatro gatos había que habían movilizado y había pues todo el frente de la tribuna vacío porque tenían miedo a que si habrían a que pasar a la gente le fueran a decir cosas que no les iba a gustar. Entonces salió con el lero lero ese y entonces esto es una cosa que ya no solo causa repugnancia, sino que ¿dónde queda el señorío? El señorío, la prestancia, la elegancia del ejercicio de la presidencia de la República y el ejercicio de un ministerio o el ejercicio del liderazgo de un partido político, porque también ahí hubo otros ejemplos que dan vergüenza. Bueno, hoy leí un artículo, dos artículos, uno que usted me mandó de José Manuel Arroyo, que fue magistrado, polémico, pero excelente magistrado. Me agrada mucho recordar momentos en que él fue nombrado, yo con muy bastante influencia en la Asamblea Legislativa, me alegra haber dado opiniones favorables a su nombramiento, y luego fue nombrado, ejerció la magistratura y ya se pensionó. Ahora viene con un artículo, usted me lo mandó, en donde advierte que nos estamos jugando mucho más, estamos jugando prácticamente la democracia en la próxima elección de magistrado, del magistrado presidente de la Corte, porque hay dos de los aspirantes que están inducidos ahí por gente del gobierno, ¿no? Cuya victoria podría implicar la facilitación para lograr lo que don Rodrigo Chávez dijo, ahora vamos a tomar el Poder Judicial. Bueno, yo pienso que para eso habría que matar mucha gente aquí en este país, cuando un partido político, un gobierno, una corriente meramente política, participante en la democracia, diga, ya tenemos el poder ejecutivo, ya tenemos el poder legislativo, ahora vamos a tomar el poder judicial. Eso fue clarito que lo dijo Chávez. Eso no está inventado ni nada. Luego habló en términos un poco confusos en Guanacaste, donde se irrumpió en un acto que él no era el protagonista, era la presidenta, y dijo, ¿quién le tiene miedo a la dictadura? ¿Hay alguien aquí que le tenga miedo a cerrar el Poder Judicial? Bueno, se explicó de que lo que quería decir es que no estaban ellos siendo una amenaza ni para crear una... Pero se podía entender de cualquier manera. Un expresidente en ejercicio que ha hecho uso de la inmunidad para evitar un juicio, dijera eso, y entonces se ha alertado el país, y dice, se ha alertado el país porque yo siento la amenaza a la democracia al oír estas cosas, hasta los tuétanos. Ahora, como ejemplo de lo que es ejercer el poder como burla, resulta que escuché a Chávez primero, pero hablando en términos categóricos, rotundos, violentos. Vamos a firmar el Tratado de Transpacífico y aquí no hay más. O sea, gritado, como diciendo, váyanse para donde sea, a todos los demás que están pensando diferente como pienso yo, y miles de costarricenses, especialmente los que están ligados a la agricultura, que saldría severamente golpeada. Y vi a Laura también, a la presidenta, decir, vamos a firmar eso dentro de tanto, así, sin ton ni son, ¿va? De aquí ya no hay nada que discutir y no sé cuánto. Pues resulta que seguramente sintieron movimientos telúricos en la fuerza que empieza a agarrar la oposición a eso, que si sigue adelante, eso va a ser grande, ¿va? La oposición a entregar lo que queda de la pequeña agricultura de Costa Rica, que ha sido uno de los nutrientes, de las bases de la democracia costarricense, no solamente de la producción de nuestros alimentos, ¿no? Bueno, un momento en que con tanta tragedia, cambio climático, el peligro de una escasez de determinados alimentos pueda provocar una hambruna en muchas partes, y nosotros estamos de candidatos porque aquí estamos liquidando nuestra agricultura, la producción de arroz y de frijoles y de maíz y de papa y de... O sea, pareciera que los que han gobernado en los últimos tiempos, no solo este gobierno, han sido enemigos de los agricultores. Pero bueno, lo que quiero contar es que veo después que la presidenta echa para atrás. Y yo ni siquiera he leído el tratado. Yo no he dicho nada, vamos a estudiarlo, aquí vamos a tener un diálogo. Pues a los pocos días veo una reunión con un grupo numeroso de personas que no conocía a nadie, pero parecían, por lo que escuché, representantes de los agricultores y de gentes que tenían que ver con el bendito tratado este transpacífico. Y pues se pasó 7 horas la presidenta diciendo, vamos a estudiar esto a fondo y tal y cual. Y resulta que el día siguiente sale la ministra de Comercio Exterior, que me aprendí su nombre, Indiana Trejo, a decir, aquí no hay nada que hacer, ya no hay nada que hablar, y aquí es firmar o no firmar, y se acabó, ya negociamos. O sea, casi como, yo diría, esto es una desautorización a la presidenta. O sea, le hizo quedar en un ridículo de hacer que el evento era una pantomima. Iris, y entonces, en medio de esto, está resultando, como han predicho los que saben, anoche escuché a Gerardo Corrales en una intervención en un foro que convocaron en el Intercontinental, que estaba lleno, ese salón lleno, habían centenares de personas ahí, con una explicación magistral de cómo estamos verdaderamente en una crisis económica muy, muy, muy peligrosa. Y bueno, en medio de eso, en medio de una crisis tan peligrosa como esta, pues están pretendiendo hacer algo que va a crear una turbulencia política de confrontación de grandes proporciones. Pero en esas estamos. Usted está hablando de algo grave que ocurrió en una cárcel, pero todo pareciera estar encadenado. Al que no está de acuerdo, como dijo usted, es un traidor. El que ofrece una opinión diferente es un traidor, ¿no? La cultura democrática se nutre de la disidencia, de que yo sienta libertad de poder expresar una opinión contraria al gobierno o al partido en el que estoy porque tengo una opinión distinta. Pero resulta que aquí usted tiene una opinión distinta y una vez lo sacan del equipo, va para afuera, ¿va? Como luce que tuvo que ver algo en la institución extraña, extraña intempestiva destitución del canciller ministro de Relaciones Exteriores. Bueno, termino aquí, estoy haciendo una acotación a esa intervención que vos hiciste al introducir el programa esta mañana.
0: Sí, a ver, ocurren tantas cosas todos los días. A veces siento, o sea, creo que será planificado, porque por supuesto que la violación de derechos humanos es gravísimo y debería ocupar el primer lugar. El primer lugar en la agenda de la ciudadanía. Pero es que todos estos acontecimientos, uno dice, ¿cuál es el propósito? Escuchar a la ministra de Comex, Trejos Gallo, cuando le preguntan, está en una comisión legislativa y le preguntan que si no está contradiciendo a la presidenta, que dice que no se ha conocido el tema, tal, tal, sobre Transpacífico, y ella dice, ya esto ya está resuelto, solo hay que firmar. Entonces le vuelven a preguntar, creo que es un diputado, familia de los Villanueva, no sé si nieto de José Luis Villanueva, y le vuelve a preguntar que si está contradiciendo a la presidenta. Ella le cuesta decir que no, pero dice, bueno, lo que estoy diciendo son los hechos. O sea, que realmente no hay nada que hacer con el tema del proyecto para aprobar. No sé si necesita 38 votos. Ahí veremos si Liberación se mantiene en su posición. Obviamente el Frente Amplio lo va a hacer. Bueno, pero me parece que todo esto, lo que nos lleva Rolando, es a un tema que ya no está en la opinión pública de número uno. Y es lo del extraditable Tam Sang. Esto me parece a mí que de pronto se nos olvidó que hay un asiático-costarricense que está en condición de extraditable. Solo falta que un juez de la República ya autorice y que reconozca que va para un estado donde no hay pena de muerte, donde no hay prisión de por vida, y bueno, y algunos otros requisitos que pide el país para, y pruebas, bueno, pruebas, principalmente pruebas de actos delictivos que tengan suficiente peso como para que esa persona pueda ser extraditada. Lo cierto es que ese es el centro. Eso es un tema que no se ha resuelto y que el país, yo no sé si es por asombro, todavía no termina de entender cómo un personaje como ese estuvo tan cerca de la presidenta de la República, que estoy absolutamente convencida que no sabe a quién le ponen y quién le llevan. El que diga que sí, está faltando la verdad. Los que hemos estado en actividades políticas en el pasado sabemos que alrededor del candidato siempre se crea un anillo que es generalmente el que dice, el que decide, y el candidato está en otra cosa. Está aprendiendo a hablar en público, a cómo saludar, a ir a saludar a gente en fiestas, en reuniones, en públicas, etcétera. Pero esta presencia de Tam Sang, que creo que se pronuncia Gowin, yo oigo a colegas que lo dicen así, me parece a mí que este es un tema que no puede quedarse quedito. No puede ocultarse en medio de todos estos escándalos diarios. Pero vamos a ir a un corte y ya casi estamos de regreso.
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0: No sé si estamos al aire, don Eduardo Chavarría. No
1: Yo te
0: escucho.
1: oigo.
0: Es que no escucho nada yo.
1: Yo
0: Supongo
1: te
0: que ya.
1: estoy escuchando.
0: No, pero digo, yo no escucho a la radio, no escucho la emisora. Entonces no sé si están en anuncios o qué.
2: Ahí estamos
1: Bueno. Lo que se
2: viéndolos.
1: oye es usted ahí,
0: Ok,
1: nada más.
0: gracias, gracias, Eduardo. Aquí me hay alguien que me envía esto, que me agradezco mucho esa cronología, me pide que no, por la posición en la que está, que no dé los datos, pero aquí está, dice. Viernes 9 de octubre, Laura Fernández se reúne 7 horas con agroganaderos y zonas francas. Al salir dice que Comex fue opaco en la negociación anterior, que faltó cercanía y diálogo, y que ella aún debe decidir si firma o no el tratado. Lunes 12 de octubre, en Nuestra Voz, sale Indiana Trejos y dice lo contrario. Ya las cartas se dieron y la negociación está en firme. La negociación concluyó en mayo y no se puede renegociar. Martes 13 de octubre, Asamblea Legislativa. El diputado Salvador Padilla le pone el audio a la de la presidenta y le pregunta a la ministra si hubo opacidad. Trejos responde, es la apreciación de ella, es una apreciación de la señora presidenta. No podemos obligar a los sectores a venir, solo falta que les vayamos a perseguir a la casa. Y remata que hubo 156 reuniones y que ya excluyeron cuatro productos, papa, cebolla, azúcar y corvina. Entonces formalmente dice, no la contradigo, pero en la práctica sí. La presidenta dice, estoy evaluando si se firma, y la ministra dice, esto ya está cerrado, solo falta firmar y mandar a la asamblea. Muchas gracias, gracias por esta información y cronología de los hechos que nos envía un radioescucha a quien le tenemos mucho cariño. Así están las cosas con el tema de este acuerdo de Transpacífico. ¿Sí? Por lo que dice la ministra de Comex, la presidenta dice que fue opaca la negociación, pero lo que dice la ministra es que ya desde hace meses está firmado esto. Bueno, firmado no, está aprobado. Dice que concluyó en mayo. Creo que ella era viceministra en el gobierno de Chávez, me parece.
1: Bueno, Iris, esto no puede pasar como cualquier cosa, como no puede pasar como cualquier cosa el cargo de agresión que hiciera el propio ministro de Justicia en la reforma a un privado o a varios privados de libertad. Como no puede pasar desapercibido el asunto de que alguien cuya evidencia tiene de sobra los aparatos de inteligencia de los Estados Unidos para detectar y que está requerido por los Estados Unidos por ser un personaje importantísimo del lavado y tráfico de drogas, donde se dan nombres de grupos mafiosos de Venezuela, Colombia, Suramérica en general, Centroamérica, México y Estados Unidos. O sea, no era sencillamente un peoncito, ¿no? Que de pronto un personaje de este calibre aparezca demandado y está en este momento en prisión, aparezca retratado con las grandes figuras del Partido Pueblo Soberano y del gobierno, y que sencillamente todo el mundo diga, no sabemos quién es. Bueno, no sé, como

0: Correcto, Rodrigo Chávez a la par como presidente en ese momento que se quita la banda presidencial para ponérsela a doña Laura, pues ahí en ese grupito donde solo caben los diputados, los ministros nuevos, y posiblemente algún representante del cuerpo diplomático, ahí a la pura par, ahí estaba el personaje este. Y dice, ahí no llega un cualquiera. Que uno diga no sé quién es, así porque así, ni es, ni fue metido por un ujier. No, no, no. Ahí tuvo que haber una mano poderosa detrás de eso para poder que este hombre estuviera en todos esos eventos. Y muy bien, ¿qué méritos tiene ese hombre con el partido que ganó las elecciones o con algún personaje relevante de ese partido? Para estar en esas posiciones. Me parece que el país no puede dejar esto así, así, así, porque así. No puede dejar esto. Están aquí pasando cosas y estamos ya como viendo la tormenta que se avecina en el campo económico, porque el país ya ha entrado en crisis. Leí un artículo, no lo mencioné ahora, de Pedro Muñoz, exdiputado. Es abogado, pero se ha dedicado a estudiar mucho la economía y yo soy testigo que él anunció que el principal enemigo, yo coincido con él, el principal problema que tiene el gobierno no es ni la oposición, ni el Poder Judicial, nada. Es una crisis económica de grandes proporciones que están disimulando, haciendo recortes gigantescos a los programas de alimentación, al Ministerio de Educación, al Poder Judicial, a las universidades, recortes gigantescos para poder cerrar los números que no les están saliendo. Y eso en medio de un mal manejo político, donde cada día o cada semana nos sorprenden con alguna monumental torpeza, pues bueno, está mucho en juego aquí. Yo coincido con Arroyo, José Manuel Arroyo, está en juego la democracia costarricense. Que a propósito de esto, me está llegando invitaciones para que yo asista a un evento que están convocando el 7 de noviembre, Día de la Democracia, el Día de la Constitución Política, para que el pueblo de Costa Rica se manifieste ahí, para exigir respeto al Poder Judicial, respeto a la Constitución Política que está siendo violada. La Sala Constitucional ordenó el nombramiento de Rocío Alfaro en la caja y el gobierno ignoró no lo cumplimos, no lo acatamos. Como no acatan la disposición constitucional de la elección de los magistrados suplentes. O sea, al margen, están actuando al margen y en contra de la constitución política. Y, bueno, me están invitando a eso. Me parece que es una buena manera este pueblo de manifestar su posición, que es bien sabida, que es mayoritariamente el respaldo a la democracia y al orden legal que nos ha deparado décadas de un tránsito político de paz y de respeto, que bueno, en este momento no existe.
1: Así es, hay que recordar que no es que la sala está poniendo un representante en la Caja Costarricense de Seguro Social, no, es que por ley, por constitución, por autonomía de la caja tiene 9 miembros de la junta directiva. De ellos, 3 nombra el gobierno, 3 nombran las cámaras patronales, y 3 nombran organizaciones de los trabajadores, uno el cooperativismo, uno el sindicalismo y uno las asociaciones solidaristas. Bueno, la exdiputada Rocío Alfaro fue la electa por los sindicatos como su representante, además de que cumple con los requisitos, digamos, que se piden, porque no es tampoco que mandan a cualquiera. Es una mujer con una sólida formación académica. Además, creo que hizo un buen papel. Uno nunca la vio levantando la voz, ni injuriando, ni atacando a nadie. Me parece que es una mujer muy estudiosa. No la conozco ni siquiera personalmente, no, nunca la he tratado, pero de ahí es la persona que eligieron los sindicatos. ¿Por qué sí se acepta a los tres.

0: miembros que enviaron las cámaras empresariales o al miembro que mandaron las asociaciones solidaristas o las cooperativas. ¿Por qué sí? ¿Y por qué Rocío Alfaro no? Pero lo más grave es que, de nuevo y reiteradamente, incumplen un mandato cuando juraron sobre la Biblia. A ver, cuando yo digo que yo soy cristiana y que me emociona mucho y que soy una hija de Cristo y que quiero que mi gobierno se circunscriba a la moral y a la ética de la Biblia, si yo digo, abro la boca y digo eso, tiene que convertir mis obras, tienen que hablar por eso, no mi boca. Mis actos tienen que demostrar que sí soy o no soy una verdadera seguidora del texto bíblico. Y el texto bíblico dice que no jurarás el nombre de Dios en vano. Entonces, como alguien que va y jura sobre una Biblia que va a aceptar las leyes y la constitución y que luego predica que su marco moral y ético es la Biblia y luego incumple su promesa sobre la Biblia. O sea, no sé, eso es como tan complicado de entender. Como yo digo que soy liguista y ando todos los días con camisas de Saprissa y voy al estadio a ver a Saprissa, me sé los nombres de todos los jugadores de Saprissa y ni siquiera sé cuál es el nombre de un jugador de la liga. Entonces, ¿qué clase de liguista soy? Estoy poniendo el ejemplo más burdo que pueda haber. O sea, estoy impresionada cómo alguien se llena la boca para hablar en nombre de Dios y luego incumple con sus obras, como dice Santiago, por sus obras los conocerán. Yo digo que soy cristiana, que la Biblia es mi marco de referencia, no la Constitución, sino la Biblia. Bueno, ahí sí, cada uno hace lo que quiere. Pero resulta que sobre esa Biblia juró que iba a defender la Constitución y las leyes. Y luego la Constitución y las leyes las interpretan como les dé la gana, porque son mayoría. No, así no funciona la democracia. Bueno, ni tampoco ser cristiano, pero ese es un tema que está personal, íntimo. Solo yo y Dios sabemos cómo nos llevamos. Pero, a ver, es que son contradicciones que, o sea, que lo dejan a uno que no sabe ni siquiera qué decir. Es por lo que hacemos, por lo que nos reconocen, lo que nos reconoce el cielo. ¿Cómo decimos que somos cristianos si, por ejemplo, en la Biblia, no sé cuántas veces, en el Nuevo Testamento por lo menos unas 8 veces, se menciona a los reos, a los presos, con tanta amor y cuidado por parte de Dios? Y luego creemos que no valen nada, ¿verdad? O sea, en los cuatro evangelios aparece. La que todo el mundo recuerda, estuve en la cárcel y viniste a mí. Y hasta le preguntan a Jesús, ¿y cuándo te vimos enfermo o en la cárcel y fuimos a verte? ¿Verdad? Hay un pasaje, es que no lo recuerdo, qué pena. Es el Lucas que dice algo así, me ha enviado a proclamar la libertad a los cautivos y a los presos, apertura de la cárcel. O sea, Jesús estaba pendiente, o sea, su amor era tan real. Bueno, en la cruz está con dos. En la cruz a cada lado tiene a dos supuestos delincuentes. Uno no cree y el otro acepta que él es Dios. Entonces, hay como una contradicción. Yo digo, mejor dejemos las cosas de la fe en el tema personal, íntimo. Hay un pasaje por ahí en la Biblia que dice, y tú cuando ores, entra en secreto. O sea, como diciendo, no se exhiban, esto no es para plazas públicas, es algo personal, es íntimo. Entonces, a mí esta confusión me parece que es a propósito. Nos presentamos como hijos de Dios y actuamos como hijos del diablo, perdón. Perdón, pero lo único que un privado de libertad pierde es eso, la libertad, pero todos sus otros derechos permanecen. A mí, bueno, aquí me están pasando. Pablo dice, prisiones me esperan cumpliendo, acordados de los presos como si estuvieras presos juntamente con ellos. Bueno, eso es de Hebreos, este es de Hebreos, gracias. Sí, Rolando, yo creo que estamos viviendo un momento de mucha confusión. No estoy criticando a los líderes políticos que hay, pero no hay todavía uno que sobresalga, que nos guíe y nos inspire. Hay mucha gente buena y decente en la política, en todos los partidos políticos, incluyendo en el partido de gobierno. Lo que pasa es que los que no lo son tanto son los que hacen más bulla y los que más se ven presentes. Habrán algunos que por motivos personales quisieron ser diputados, no sé, para ganar inmunidad, pero hay otros que realmente, yo con bastante frecuencia veo la Asamblea Legislativa y me parece que ahí hay algunas personas que hacen discusiones de fondo fuertes. Pero no solo es en el campo político, en el campo religioso no tenemos un sacerdote, un obispo que levante esa voz, que se sobresalga entre todos los demás. Hay buenos, sí, hay buenos y buenísimos, pero no lo vemos. O no vemos un líder religioso de otra fe que esté levantando la voz sobre esta crisis de los más pobres o esta crisis ética que tenemos en el país, este incumplimiento a la legalidad. No lo vimos. Pero también esa misma crisis la vemos en el fútbol. En cuanta actividad haya, el país dejó de cultivarse tanto que ahora hay gente muy buena, muy decente, pero no tenemos en ninguno de los ámbitos. En el periodismo, dígame usted, algunos que este gobierno nos agarró a patadas ya se agacharon y bajaron las orejas. Entiendo que tengan que sobrevivir, lo entiendo perfectamente. Pero no existe esa figura que uno diga, bueno, esta es una voz que tiene poder y autoridad. Y me parece que eso es parte de la crisis que estamos viviendo. Falta de líderes. Seguramente allá afuera hay gente muy buena, muy decente, muy bien formada, con valores maravillosos, pero que prefiere quedarse callado. Porque ya no está dispuesta a que le escupan en la cara, a que lo ataquen, a que lo persigan. Y eso resulta mucho más grave, Rolando.
1: Sí, bueno, es que el dilema ya no se trata de fortalecer un partido político y o un líder, digamos, para las elecciones del 2030. La crisis está allá en este momento y es una crisis que tiene que ver es una crisis de constitucionalidad, de vigencia del orden jurídico que ha mantenido este país evolucionando políticamente y haciendo progresar al país desde el 7 de noviembre de 1949, que fue cuando se promulgó la nueva constitución y dio paso, porque esa constituyente validó a todos los acuerdos tomados por la Junta Fundadora de la Segunda República, dio paso a la Segunda República, en donde este país tuvo un éxito impresionante, reconocido en Europa, en América Latina, en Norteamérica, reconocido en todo el mundo por la calidad de la democracia, por la calidad de los tribunales, Iris, por la calidad de nuestros programas sociales, de nuestro cuidado del medio ambiente. O sea, este país ha cogido un prestigio y la gente que está viendo esto en el extranjero están asombrados cuando ven una fotografía del presidente en los periódicos de España, por ejemplo, ¿no? Con las manos en la cabeza y con la lengua afuera, insultando a un ciudadano, ¿no? Increpando a un ciudadano en un acto horrible. Bueno, y bueno, de ahí yo no he leído, acabo de recibir aquí una carta de Óscar Aguilar Bulgarelli dirigido a Laura Fernández, No sé si usted la ha visto.
0: Sí, señor.
1: Deberá apelar a ella, que es la presidente, que no luzca como la presentan quienes analizan las cosas con más detalle, como una marioneta, como una manipulada, que el que manda ahí es Chávez, ella no puede hacer nada, ¿no? Ya me parece a mí que este asunto, este incidente del Transpacífico, pues la ministra de Comercio Exterior, que salió rotundamente a negar lo que estaba haciendo la presidenta, y la presidenta dice, bueno, no, yo no voy a firmar hasta que esté convencido, está también contradiciendo a Chávez. Bueno, sería la manera de que ella sencillamente se desprenda de esa dependencia y le abra la puerta a un periodo de diálogo y de negociación, de respeto por quienes opinan diferente a uno, militan en otro partido, para poder sacar este país adelante. Bueno.
0: Rolando, se nos fue el tiempo, nada más decir que hoy habrá meditación, vamos a pedirle a la gente que nos diga si están dispuestos, si no, será hasta la próxima semana. Dios
1: quiera. Muy bien. Bueno, Iris, nos despedimos. Muchísimas gracias a quienes nos acompañan. A todos les deseamos que estén mejor cada día.
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1: Los estudiantes franceses vuelven a llenar las calles para exigir mejoras en la educación y esta vez lo hacen con una mayor participación, justo cuando el gobierno esperaba que las protestas perdieran fuerza. Pero la jornada también estuvo marcada por disturbios y enfrentamientos con la policía. Con esto comenzamos. Los saluda Silvia Cabrera desde Berlín. Titulares. Las protestas estudiantiles recuperan fuerza en Francia. Según las autoridades, más de 160.000 personas salieron a las calles para exigir mejoras en la educación. París concentró la mayor parte de los manifestantes, aunque las movilizaciones también se extendieron a Marsella, Lyon y Nantes. Los reyes de España rinden homenaje en Ceuta a los migrantes que murieron en el mar en julio, la mayoría aún sin identificar. Felipe VI defiende en la ciudad autónoma que cualquier amenaza a la frontera es también una amenaza a la Unión Europea. Y el Papa León XIV fue operado este martes para extirparle un tumor canceroso del pulmón derecho en el Hospital Gemelli de Roma. Según el Vaticano, la intervención fue un éxito y no hubo complicaciones. Ahora se realizan más pruebas para determinar si el cáncer se ha extendido. Bienvenidos. Estudiantes de distintas universidades de Francia volvieron a salir a las calles para exigir mejores condiciones en los centros educativos. Los manifestantes exigen más recursos para la educación, igualdad de oportunidades y el fin de los recortes. Es la quinta jornada de movilizaciones del movimiento estudiantil. Algunos alumnos aseguran que mantendrán las protestas incluso durante las próximas vacaciones escolares. Según el Ministerio de Justicia francés, casi 7.000 personas, en su mayoría menores de edad, han sido detenidas durante las manifestaciones de las últimas semanas. Además, hay 24 investigaciones abiertas por presuntos casos de violencia policial.
2: Hacen como si estuvieran ofreciendo soluciones, pero seguimos esperando. Quieren frenarnos, pero no lo van a conseguir. Seguiremos protestando hasta que nos den respuestas de verdad.
3: Bueno, esto es algo que está ocurriendo internacionalmente. Yo creo que de donde sea uno se tiene que manifestar y esto está ocurriendo aquí en Francia de una manera atroz. Hay violencia sistemática, violencia de los policías y creo que es bueno venir a manifestarse desde cualquier lugar del mundo.
2: Tenemos que seguir luchando. Cada vez es más difícil mantener los bloqueos y todos estamos cansados. El gobierno no nos da respuestas. Ha prometido incorporar a 3.000 profesores, pero no sabemos si tendrán la formación adecuada.
1: Y nos vamos ahora de inmediato a París. La periodista Leticia Fuentes tiene más información para nosotros. Leticia, el gobierno ha hablado de una movilización en descenso, pero hoy la participación aumentó. ¿Qué has visto en las calles? Cuéntanos.
4: Pues sí, precisamente en los últimos días, como bien decíais, la movilización había caído porque ya eran demasiados días, se cumplen 2 semanas desde el inicio de las protestas y los bloqueos de estudiantes, pero sin embargo hoy hemos visto una reavivación de ese movimiento gracias a la unión de los chalecos amarillos que se han unido junto a los Black Blocs, esos grupúsculos de manifestantes radicales, se han unido de nuevo a este movimiento estudiantil. No solo ellos, también hemos visto caras conocidas como la joven activista Greta Thunberg, quien se ha desplazado hasta París, concretamente hasta el liceo donde quien inició estas movilizaciones en Saint-Denis para dar apoyo a esos jóvenes. Greta Thunberg ha afirmado ante la prensa que estábamos allí que los gobiernos europeos están robando el futuro a los estudiantes y ha aplaudido a los jóvenes franceses afirmando que deben continuar con estas protestas para incentivar a los jóvenes de todo el mundo. Por el momento aún es pronto para saber cifras de detenidos, pero como bien decíais, ha sido una jornada donde las movilizaciones han sido muy grandes, no solo en París, también en Estrasburgo, Lyon o Marsella, pero también se han vivido momentos violentos. En estos momentos la manifestación en inválidos continúa, la policía intenta dispersar a los manifestantes, se esperan decenas de detenidos, tanto en la capital como en otras zonas del país, y el gobierno ya mira con preocupación al sábado 17 de octubre, donde los estudiantes se unirán a los chalecos amarillos con motivo del aniversario de este movimiento y se espera que sea un gran sábado negro.
1: Bueno, y la pregunta es qué va a pasar ahora, ¿no? Los sindicatos consideran insuficientes las promesas del gobierno. Ahora que comienza el debate presupuestario, ¿hay margen para un acuerdo que responda a las demandas y permita desbloquear el conflicto?
4: Bueno, los franceses siempre ponen todas sus esperanzas en las protestas y en los bloqueos. Eso sí, el gobierno ya lleva semanas adelantando que el país se encuentra en una situación muy comprometida, que es urgente aplicar unos impopulares recortes y que esos recortes también afectarán a educación, que obviamente se van a llevar a cabo unas medidas para intentar desbloquear esta situación con los estudiantes, pero no prometen nada. Sí que Sebastián Lecornu, el primer ministro, hace unos días anunció unas primeras medidas. Se ofrecerán 3.000 profesores sustitutos, aunque los sindicatos afirman que no compensa la pérdida de profesores que han sufrido en los últimos años. Y el primer ministro anunció que a finales de octubre presentará nuevas medidas. Eso sí, son medidas que ya de por sí los sindicatos afirman que no van a convencer, puesto que el gobierno ya ha afirmado que se esperan unos recortes presupuestarios muy importantes. De hecho, hoy se ha conocido una parte de esos presupuestos de 2027 en los que se detalla que un 32% de la partida para educación será destinada a los presupuestos de las pensiones, algo que preocupa a los sindicatos porque puede ser que avive más las tensiones en las calles.
1: Claro, muchísimas gracias, Leticia Fuentes, desde París. Y los reyes de España visitaron hoy Ceuta, donde el monarca ha defendido la soberanía española sobre la ciudad y sobre Melilla. En un discurso ante representantes de la sociedad civil, calificó de violación de nuestra frontera la entrada multitudinaria de finales de julio y afirmó que la integridad territorial de España no es negociable. También prometió a los ceutíes que no los dejará solos ni indefensos. Durante la visita, los reyes se recorrieron distintos puntos de la ciudad, visitaron un colegio y homenajearon a las víctimas mortales de aquella entrada. Felipe VI abogó además por mantener una buena relación de vecindad con Marruecos basada en el respeto mutuo. Los monarcas pasarán esta noche en Ceuta antes de viajar mañana a Melilla. Y analizamos ahora este tema con la politóloga Beatriz Mesa en Rabat. Gracias por acompañarnos. El homenaje de los reyes pone el foco en los migrantes que murieron intentando llegar a Ceuta en julio. ¿Cómo se interpreta este gesto allá en Marruecos?
5: Hola, ¿qué tal? Buenas tardes. Bueno, pues aquí lo sorprendente ha sido realmente es que no haya habido ningún discurso oficial, o en este caso un comunicado oficial, una reacción del gobierno del Estado marroquí con respecto a esta visita, algo que sí se produjo en 2007, cuando en su momento el rey don Juan Carlos visitó las dos ciudades españolas. ¿Esto cómo se interpreta? Pues como un intento de aplacar ese clima de alta tensión política que se está viviendo entre los dos países, hasta el punto de que todavía no hemos visto ninguna llamada a consultas, ¿no? Como incluso se llegaba a esperar en el caso de Marruecos por parte de sus élites. Si esto no se está produciendo de momento y si esto no se termina de producir la llamada a consultas, es que el objetivo, una vez más, es de un silencio voluntario buscado para, como estoy explicando, bajar esa tensión y esa crisis en la que estamos, que ya no es solamente migratoria, sino que es política. Aquí, de momento, las únicas reacciones se producen por parte de la prensa, una prensa independiente como Telkel o como la Venske, que denuncian, por un lado, lo que habéis explicado también en un vídeo, las agresiones físicas por parte de cuerpos de seguridad españoles contra esa población migrante temporal marroquí en suelo Ceuta, o también han visto que esta visita de los reyes de España a Ceuta es un ejercicio que España hace de soberanía y eso no deja de representar el contencioso que es, ¿no? Entonces, bueno, es así como están, digamos que, resolviendo mediáticamente este asunto.
1: Muchísimas gracias, Beatriz Mesa, politóloga en Rabat.
5: Gracias.
1: Otros temas. El presidente de Ucrania, Volodymyr Zelensky, acusa a Rusia de rechazar la tregua energética anunciada por Donald Trump. Según Zelensky, Moscú atacó el lunes 6 instalaciones vinculadas al sector energético. Los ataques rusos siguen golpeando a la población civil ucraniana mientras continúan las hostilidades en el Mar Negro y los ataques con drones ucranianos contra territorio ruso.
6: Un ataque ruso sorprendió al anochecer a los vecinos de este edificio de Kharkov. Los bomberos acudieron al rescate. Algunos buscaban desesperados a sus familiares entre los escombros.
7: Dmitrievna, está viva. Vamos a sacarla ahora mismo de ahí. Estaba aquí acostado, mirando a mi tableta. Mi esposa estaba bañando a nuestro hijo. Fui hasta el baño para llevarles una lámpara y entonces fue cuando pasó todo.
6: ¿Y su esposa y el niño?
7: Los saqué. Están bien, pero muy alterados. Ahora buscamos a mi suegra.
6: Sacaron a mi esposo por la ventana. Lo llevaron a una ambulancia. Las autoridades reportan 4 muertos y unos 40 heridos. Los bombardeos rusos continúan. El lunes este edificio de Kiev también fue alcanzado. En la región del Lviv, al oeste de Ucrania, un ataque ruso con drones dejó estos destrozos. El bombardeo llega después de que Donald Trump anunciara un supuesto acuerdo entre Rusia y Ucrania para suspender los ataques mutuos a instalaciones energéticas. Ninguna de las partes ha confirmado el acuerdo. Zelensky asegura que Kiev está dispuesta a aceptarlo si Moscú hace lo mismo.
1: Y vamos ahora directamente a la economía. Abrimos con el FMI.
8: Así, unas previsiones que no son demasiado malas, Silvia. El informe económico publicado este martes por el Fondo Monetario Internacional elevó su previsión de crecimiento para la economía alemana hasta el 1,3% para 2026, en línea con las estimaciones de economistas y del propio gobierno alemán. El fondo asegura que buena parte de esta expansión económica está impulsada por el aumento de las inversiones del Estado en infraestructura y defensa, y que no afecta a todos los ámbitos por igual. El organismo estatal que supervisa la estabilidad de las finanzas públicas en Alemania advirtió, sin embargo, que esa enorme inversión pública aumentará hasta 15 puntos del producto el peso de la deuda pública, que llegará al 78% del PIB al final de la década. Bueno, vamos hasta la bolsa de Frankfurt para ampliar este tema con nuestro compañero Ezequiel Daray. Saludos, Ezequiel. El crecimiento económico es incipiente, pero ¿por qué no lo nota gran parte de la población que desaprueba, según las encuestas, la gestión económica del gobierno alemán?
9: Bueno, Paco, hay que tener en cuenta qué sectores están creciendo. Por un lado, defensa. Defensa es un sector que no derrama porque su producido no se aplica a la economía, no es un producto que utilice la economía, sino que se utiliza en los campos de batalla. Después, los sectores tecnológicos, las startups, son sectores muy productivos, de mucha inversión, que están creciendo mucho, pero que generan poco empleo, no generan el empleo que destruye la industria automotriz. Un sector que sí genera empleo y que con la inversión del gobierno podría estar creciendo mucho más es el de la construcción. Pero se vio ralentizado también en este tercer trimestre por la sequía de los ríos. Gran parte de las piedras, la arena, el cemento que se utiliza en la construcción se transporta a través del Rin o del Danubio, y con la sequía esto se fue ralentizando. Después hay dos sectores que están muy, muy mal. El consumo, y en esto le pega mucho el aumento del precio de la gasolina porque no hay dinero disponible para gastar en otras cosas, y la inversión privada en Alemania es muy baja. Esto también creo que tiene una influencia la incertidumbre política. Quien quiere hundir dinero aquí en Alemania tiene que saber qué va a pasar políticamente con el gobierno, y hoy no está muy claro.
8: Además de la economía, está creciendo también el endeudamiento público. ¿Supone esto un riesgo para la economía y para la salud de este crecimiento?
9: No tanto el nivel total de deuda como sí los déficits proyectados en los próximos años, porque por el freno de deuda el Estado tiene la facultad de invertir en infraestructura, en defensa, llevando fondos por fuera, pero no puede financiar déficits tan grandes, con lo cual o va a tener que hacer recortes muy importantes o subir impuestos muy dolorosos. Y después lo que preocupa es el nivel del bono de deuda de 10 años alemán, que está en niveles récord de muchos años, porque es la referencia de toda la economía. Si el Estado alemán paga más por endeudarse, pagan mucho más los particulares y pagan mucho más las empresas. Decíamos que las startups y las tecnológicas son las que están impulsando el crecimiento. Bueno, los Estados Unidos salen al mercado de capitales y colocan cantidades ingentes de deuda para seguir creciendo. En Alemania, cuando lo quieren hacer, el mercado de capitales es muy chico y del otro lado tienen un gobierno que está emitiendo muchísima deuda y subiéndole las tasas de interés.
8: Gracias, Ezequiel, desde Frankfurt. Y asumiendo que el conflicto en Oriente Medio no escale y se normalicen gradualmente los mercados de la energía, el FMI espera que el crecimiento global se desacelere hasta el 3,1% este año, para subir hasta el 3,4% en 2027. El fondo hace énfasis en que hasta ahora los colchones de políticas económicas y el despliegue de las reservas de crudo han funcionado, y resalta el papel de la inversión para la IA en el crecimiento. Pero también advierte que la inflación global este año llegará al 4,7%. Ana Nieto, hay riesgos que vienen con este crecimiento. ¿Qué diagnóstico tiene el fondo sobre el motor económico?
10: Pues Paco, 2025 se cerró con un crecimiento del 3,5%. 2026 no solo se desacelera, sino que además el detalle de sus cifras revela que hay una gran desigualdad y concentración en el motor que la está impulsando. Según el Fondo Monetario Internacional, 32 economías son las responsables del 95% del crecimiento global, cuando en abril de este mismo año eran 54. El crecimiento se está redireccionando y estrechando al ritmo que está marcando el shock de la guerra y el aumento de la demanda de la inteligencia artificial. Una demanda que mueve sobre todo las economías de cuatro países: Estados Unidos, China, Corea del Sur y Taiwán. Países especialmente de bajos ingresos, que no tienen un sector tecnológico competitivo y que además dependen en muy gran medida de las importaciones, sobre todo de crudo, tienen muchos más riesgos y vulnerabilidades en una economía que el Fondo Monetario está certificando que es muy desigual en y entre países.
8: La economista jefe también se ha referido a que se está llegando a los límites de la resistencia. ¿A qué se refiere?
10: Pues que llevamos 7 años abrumadores. El mundo ha sufrido los efectos de una pandemia a la que se le ha sumado la disrupción en las cadenas de la oferta por las guerras en Ucrania y en el Oriente Medio. A eso hay que añadir además cambios en la globalización y nuevas barreras comerciales, todo a la vez. Según la economista jefe, Susana Tenreiro, el último shock se está absorbiendo con un nuevo mapa energético, tanto en producción como en distribución, y un mayor papel de las renovables, además de la liberación de reservas. Y otro de los pilares es la resistencia que nos da la inteligencia artificial, que tiene sus propios riesgos. Tenreiro cree que se está llegando a los límites de esa resistencia y que hay que recomponer no solamente inventario, sino una capacidad fiscal ahora que está contra las cuerdas.
8: Gracias, Ana, desde Nueva York.
10: Y gracias, Paco.
8: Y seguimos con más noticias, Silvia.
1: Nos vamos directamente a Roma porque el Papa León XIV ha sido diagnosticado de un cáncer pulmonar tras la operación practicada este martes, extirpándole el lóbulo inferior del pulmón derecho. El examen histológico confirmó el diagnóstico de adenocarcinoma pulmonar, tal como apuntaban las pruebas preoperatorias, así lo precisó la Santa Sede en un comunicado. Al mediodía, el pontífice saludó a los fieles congregados a las puertas del hospital. Por la tarde, religiosos y creyentes se reunieron en la capilla del centro para rezar por su recuperación. Se trata de la primera alerta de salud de León XIV desde su elección como papa el 8 de mayo del 2025. El papa tiene planeada una esperada gira por Uruguay, Argentina y Perú del 6 al 17 de noviembre, con una agenda especialmente intensa en estos países. Y ampliamos la información con Darío Menor Torres en Roma. Darío, el Vaticano habla de una operación con éxito, pero anuncia un diagnóstico de cáncer de pulmón. ¿Qué se sabe de su estado y cuándo habrá resultados de las pruebas para determinar si se ha extendido el cáncer?
11: Pues sí, sabemos que la operación ha ido bien, ha durado durante alrededor de 3 horas. El Papa ha estado presente en el quirófano, aunque la cirugía se habrá prolongado alrededor de 1 hora y media, eso ha dicho el Vaticano. En esta operación a Robert Prevost, que recordemos que cumplió 71 años en septiembre, le han extirpado el lóbulo inferior del pulmón derecho porque los médicos han descubierto que tenía un cáncer. Según fuentes vaticanas, todo el tejido que estaba afectado por el cáncer ha sido retirado, por lo que en principio se descarta que tenga que ser sometido el Papa a algún tipo de tratamiento de quimioterapia, aunque bueno, lo cierto es que esta noticia de que León XIV tenía un cáncer de pulmón ha sentado como un auténtico jarro de agua fría para muchos católicos que esperaban que simplemente fuese un nódulo benigno lo que él tenía, el Papa, como anunció él mismo el pasado domingo después de dirigir el rezo del Ángelus.
1: Para muchos católicos y sobre todo para los católicos en América Latina, porque hay mucha expectación allá en América Latina por la salud del Papa, quien tenía planeado viajar a Uruguay, Argentina y Perú en los próximos días. ¿Qué ha dicho el Vaticano, Darío, sobre su recuperación y cómo podría afectar esta intervención a su agenda?
11: Pues si no hay contratiempos ulteriores, en principio se espera que el Papa dentro de una semana pueda volver al Vaticano. Eso es lo que había comunicado el portavoz, el director de la sala de prensa de la Santa Sede, Matteo Bruni, antes, eso sí, de que se supiera que estaba en el pulmón del Papa este tejido cancerígeno que ya ha sido retirado. En principio, si la recuperación pues sigue desarrollándose de manera positiva, se espera que León XIV pueda acudir a esa gira por Latinoamérica que tanto esperaba. Será del 6 al 17 de noviembre, con etapas en Uruguay, en Argentina y en Perú, el país donde recordemos que pasó más de 20 años como misionero y también como obispo. De hecho, es muy significativo que el pasado domingo, cuando León XIV anunció que tenía que someterse a esa operación, un poquito antes, él mismo reafirmó que tenía intención de realizar ese viaje a Perú.
1: Pues ojalá así sea. Seguimos muy pendientes desde acá de la salud del Papa. Gracias, Darío Menor Torres, desde Roma.
11: Saludos.
1: Y nos vamos ahora a Chile. El desempleo y el traspaso al consumidor de las alzas internacionales del precio del combustible han golpeado la imagen del gobierno de José Antonio Kast. Tras 7 meses en el poder, solo lo aprueba el 27% de la población, según la encuesta Criteria. A la situación económica se suma el anuncio de una serie de recortes presupuestarios en salud, educación e infancia vulnerable. Entre ellos, la eliminación del plan Yo Elijo Mi PC, que entrega computadoras portátiles e internet móvil a niños del séptimo básico, de escasos recursos y con buenas notas. Esta medida ha generado críticas transversales y se ha convertido en la medida más impopular impulsada por el mandatario.
12: Belén tiene 18 años. Actualmente estudia pedagogía en matemáticas en la Universidad de La Serena. Gracias a su buen rendimiento académico, recibió a los 12 años este computador que hasta hoy le acompaña.
13: Yo en séptimo básico estábamos en cuarentena y no había computador en mi casa. Entonces era muy difícil, nosotros somos tres, para los tres conectarnos a clase online o hacer las tareas y los trabajos porque no había computador. Y cuando llegó fue como la salvación porque los tres hacíamos las tareas desde aquí, los tres nos conectábamos a clase desde aquí y obviamente eso nos permitió como estudiar.
12: Como ella, miles de niños de Chile con buenas notas y que estudiaban en escuelas públicas y particulares subvencionadas obtuvieron este beneficio desde el año 2009.
14: Siempre la esperanza de un papá que ya vivió el tema del beneficio es que ojalá muchos más pudieran recibirlo, no que lo cortaran y lo recibieran menos o simplemente no lo recibieran.
12: En 17 años, Yo Elijo Mi PC favoreció a más de 1,5 millones de estudiantes. Los beneficiarios coinciden en la importancia del programa, pero pese a ello, será eliminado. Con ello, el gobierno de José Antonio Kast espera reducir los 35 mil millones de pesos que este 2026 permitió que 96 mil niños recibieran su computador.
15: Es muy fácil lanzar algo y decir, no, quieren recortar los derechos sociales. No. Lo que nosotros queremos es que los recursos que tiene Chile lleguen de verdad a las personas más vulnerables y sean programas que sirvan para sacar a Chile adelante.
12: En el oficialismo estiman que el programa no es eficiente.
16: Esa iniciativa no ha generado los resultados académicos que se buscan por parte del Ministerio de Educación. Están tabulados, no va directamente proporcional entregar un computador para tener resultados académicos que los que buscamos.
12: No obstante, ¿la forma de medición de resultados es la adecuada?
17: En este programa, los efectos más importantes no van por el lado pedagógico, van por el lado de cierre de brechas. Entonces, ahí lo que deberíamos estar mirando no es la nota, sino más bien el nivel de vulnerabilidad y qué efecto tiene la entrega de un computador en ese nivel de vulnerabilidad.
12: En la Universidad Católica del Norte, sede Coquimbo, se está realizando la quinta Conferencia Mundial de Educación Transformadora. Los maestros fueron tajantes al consultarles por el posible fin de este programa.
7: Todos deberían abogar para que cada niño tenga hoy acceso a estos dispositivos. Para ellos son lo que los libros eran para nosotros.
18: Remover esto sería como hace 20 años quitarle los lápices y los cuadernos del salón.
19: Si le vamos a quitar la tecnología, entonces, ¿qué estamos? Estamos caminando hacia atrás. Sería un monumental error.
12: En el anterior gobierno de Gabriel Boric se intentó reducir el presupuesto para este ítem, pero no prosperó en el Parlamento.
20: No hay medida más impopular que esta, porque le podrían quitar recursos a empresas consultoras, pero no a los niños más vulnerables respecto de un artículo de primera necesidad.
12: Un dispositivo que transforma las vidas, más aún en esta era digital.
13: Si los niños de las nuevas generaciones no cuentan con una herramienta así, van a quedarse atrás y los futuros profesionales de Chile se van a quedar atrás y Chile se va a quedar atrás porque todo ahora es tecnología, todo ahora es digital.
12: La eliminación del plan Yo Elijo Mi PC es parte del presupuesto para el 2027 y requerirá aún el debate y posterior aprobación en el Congreso Nacional.
1: Álvaro Pulido Vargas, uno de los socios más cercanos de Alex Saab, señalado como testaferro de Nicolás Maduro, tiene prevista este martes su comparecencia ante una corte federal de Miami. En Estados Unidos enfrenta dos acusaciones por presuntas tramas de lavado de dinero y sobornos vinculadas a contratos con el gobierno venezolano. Su detención bajo custodia estadounidense se conoció ayer. Pulido, de 62 años, también conocido como Germán Enrique Rubio Salas, permanecía detenido en Venezuela desde el 2023 por su presunta participación en un desfalco a la estatal petrolera PDVSA. Las autoridades estadounidenses confirmaron su captura, pero no precisaron cómo se produjo su traslado a Estados Unidos. La embajadora de Estados Unidos en Grecia, Kimberly Guilfoyle, presentó su dimisión tras las acusaciones de conducta indebida que recibió en su contra. Este martes, la Casa Blanca le había pedido públicamente que dejara el cargo horas antes de que ella renunciara a él mismo. Según algunas publicaciones, Guilfoyle, expareja de Donald Trump Jr., habría pedido a un donante del mandatario que saldara la deuda de $100,000 de su tarjeta de crédito a cambio de facilitarle acceso a la administración estadounidense. En un comunicado, Guilfoyle negó estas informaciones, calificándolas de falsa, y aseguró que defenderá su reputación. Y después de más de 60 años sin exhibirse públicamente, un cuadro de Vincent Van Gogh vuelve a ver la luz. Cientos de personas se han acercado este martes a una galería de Hong Kong para contemplar Castaños en Flor, pintada en 1890 en los dos últimos meses de vida del artista. Forma parte de una colección de los fallecidos coleccionistas argentinos Carlos Pedro Blaquier y Nelly Arrieta de Blaquier. Reúne 12 obras de artistas como Cézanne, Monet, Renoir y Pizarro. Algunas llevan décadas sin exhibirse. Las obras se presentan en una gira que incluye Londres, Taipei, Hong Kong y París. Y con esto terminamos. Gracias por habernos acompañado. Hasta luego.
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1: Irán intensifica los ataques en el estrecho de Hormuz. Su objetivo es mantener elevados los precios internacionales del petróleo para presionar al presidente Donald Trump antes de las elecciones de medio mandato que tendrán lugar el próximo 3 de noviembre en Estados Unidos. Así lo reporta la agencia de noticias Reuters, que cita a dos altos funcionarios iraníes. Desde hace por lo menos 10 días, Irán ha puesto en marcha nuevas tácticas para atacar los buques que navegan en la zona. Por ejemplo, la ampliación del área de los ataques, cambio en la frecuencia de las operaciones y el apoyo de observadores en pequeñas embarcaciones. Se estima que en los últimos días, al menos 6 petroleros que navegaban entre Irán y Arabia Saudita han sido atacados por la Guardia Revolucionaria de Irán en el estrecho de Hormuz. Bienvenidos a Actualidad en Análisis. Hoy les saluda Carol Guerrero desde Berlín. Y para valorar estas tensiones que continúan registrándose en el estrecho de Hormuz, me acompañan desde Qatar el analista político de Medio Oriente y el Golfo, Luciano Sácara, y desde la Bolsa de Frankfurt, el economista y colega Ezequiel Daray. A los dos, bienvenidos a Actualidad en Análisis. Y Luciano, comienzo contigo para que nos hables de esta estrategia de Irán para presionar a Donald Trump antes de las elecciones. A juzgar por lo que se está viendo en el estrecho de Hormuz, ¿qué tan eficaz está siendo esta táctica de Teherán?
2: Bueno, por ahora lo que parece es que está siendo bastante eficaz, sobre todo desde el punto de vista de contradecir lo que viene diciendo Trump, de que el estrecho de Hormuz está abierto y que eso está haciendo que el petróleo baje. El petróleo sigue estando a más de $100 y el estrecho de Hormuz, si bien no está cerrado, el hecho de que haya ataques a diario e incidentes con barcos en el estrecho de Hormuz demuestran que Irán, con muy poco y casi con una capacidad militar prácticamente destruida, sigue poniendo en riesgo el tráfico en el estrecho de Hormuz, y que, sumado a lo que pasa en el estrecho de Bab el-Mandeb, hace que el suministro mundial de petróleo esté un poco sumido a lo que tanto Irán como sus aliados en la región puedan definir. Por lo tanto, creo que sigue teniendo Irán todavía la capacidad de convertir el estrecho de Hormuz en una arma de presión económica y política que puede llegar incluso a influir bastante en las elecciones de medio término de Estados Unidos.
1: Ezequiel, en los mercados, ¿cómo se está sintiendo el impacto de estos ataques iraníes contra petroleros en el estrecho de Hormuz?
3: Bueno, está impactando por muchas vías. A ver, yo creo que no hay que tener tanto en cuenta el valor del precio del crudo, porque el valor de $106, $110 es el valor, primero, que es un valor nominal. Si lo descontamos al valor real, es decir, estos mismos $100, que el petróleo ya costó $100 antes, pero los $100 de antes, descontados por inflación, significa mucho más que lo que cuesta ahora. ¿Qué te quiero decir? Que el petróleo, relativamente comparado con otros bienes, está mucho más barato que antes. ¿Qué es lo que ocurre? Primero, que este es el precio de el futuro. Es decir, si yo quiero conseguir un barril de petróleo dentro de 30, 60 días, me cuesta $106, $110. Pero no es el valor del petróleo de spot. Si yo necesito petróleo hoy, ese valor en el petróleo del Mar del Norte está entre 160, 170, $180. Y ese es el que se ha encarecido y es el que está complicando toda la economía. Y la contraparte de esto es que se ha encarecido muchísimo el precio del diésel por otro problema, que es el valor del refinado. Porque, y acá viene lo importante, por una combinación de factores, de todos los ataques que se han producido en el Golfo, de los ataques a las refinerías de Aramco, de los ataques que está haciendo Ucrania a las refinerías rusas, el refinado de petróleo se ha reducido muchísimo, y esto es un gran problema para el diésel. Por eso creo que hoy, no tanto cuánto petróleo hay, porque petróleo hay, sino cuánto cuesta traer el petróleo al lugar en donde se tiene que refinar y qué capacidad hay para refinarlo. Esto es lo que está afectando a la economía y también el precio del gas. En Europa tenemos, hoy salen las noticias, el precio del gas se ha triplicado aquí en Alemania, por ejemplo, con los valores que teníamos antes de la guerra del Golfo.
1: Ya. Bueno, pues ya seguiremos ampliando contigo informaciones sobre cómo todos los conflictos que estamos viendo en este momento están afectando al precio del petróleo, no solo esto que está ocurriendo en el Estrecho de Hormuz. Pero antes, Luciano, la Armada de la Guardia Revolucionaria de Irán ha informado hoy que un buque portacontenedores se hundió al sur del Estrecho de Hormuz. ¿Qué nos puedes contar sobre la situación en este momento en la zona? Tú nos decías que, aunque hay reportes, sobre todo desde Washington, de que está abierto, en realidad la circulación por este estrecho no está siendo para nada normal.
2: Exactamente. Se están produciendo diferentes tipos de ataques, algunos ataques directos, otros resultados de barcos que van no por la vía que permite Irán, y que por lo tanto chocan con minas que han estado allí o que siguen estando allí, a pesar de que Estados Unidos ha dicho que también las ha eliminado. Por lo tanto, el riesgo cierto de que no solo petroleros, sino barcos que llevan contenedores que entran o salen del Golfo puedan ser atacados sigue siendo muy alto, y eso hace obviamente que suman las primas de los seguros y que obviamente se reduzca la posibilidad de tráfico hacia adentro y hacia afuera. Por lo tanto, eso se está produciendo. Irán sigue utilizando la presión militar con otros mecanismos, ya no está utilizando el tipo de ataques con drones y misiles que hacía anteriormente, ahora están usando otro tipo de embarcaciones pequeñas, porque obviamente se están quedando sin materiales, los materiales que utilizaban anteriormente, pero eso no implica que no utilicen otros recursos para seguir presionando y para seguir ejerciendo su control, o por lo menos la disrupción de las aguas del Golfo. Y eso está siendo principalmente anunciado por la Guardia Revolucionaria, que considera que esos barcos que van por la zona no autorizada como barcos que están contrabandeando productos, sino también que está siendo confirmado por agencias europeas o agencias internacionales que confirman que estos barcos están siendo en realidad sujetos a ataques, a pesar de que en muchos casos tienen los localizadores desconectados y a veces muy difícil localizarlos.
1: Ya, claro, Irán cambia de estrategia, pero mantiene la presión. Ezequiel, ampliando un poco el tema, no solamente a lo que está ocurriendo en Hormuz, que claramente pues está generando preocupación, pero la situación puede empeorar por cuenta de lo que está pasando también en el estrecho de Bab el Mandeb, a raíz del conflicto entre Arabia Saudita y los hutíes de Yemen. ¿Qué consecuencias puede traer el que estas dos vías claves para el comercio mundial sean cerradas completamente?
3: Bueno, si se cerraran completamente sería una catástrofe. Para que se entienda, el estrecho de Bab el Mandeb es el que permite pasar desde el Océano Índico y después a través del Canal de Suez, y es la ruta comercial que une Asia con Europa, con el mar Mediterráneo. Con lo cual, si esto se cerrara, crucemos los dedos que no pase, porque ahí tenemos que cerrar el continente directamente, porque estaríamos hablando no solo de faltantes de petróleo, sino también de faltantes de todo tipo de componentes, porque por ahí viajan los barcos contenedores, todas las materias primas que importa.

0: oferta alteraría las cadenas de producción. En parte está pasando porque el tránsito por el estrecho de Bab el-Mandeb no es normal, ha sido distorsionado y como decía Luciano, tanto en Irán como los hutíes no necesitan bombardear a todos los barcos, no necesitan impedir el paso de todos. Con que hagan ataques selectivos ya es suficiente como para que las navieras digan no me arriesgo a pasar, como para que las aseguradoras aumenten los seguros y como para que las propias tripulaciones se nieguen a transitar por un lugar que es un lugar de guerra.
1: Ya. Luciano, este conflicto entre los hutíes con Arabia Saudita hace parte también de la estrategia de Irán en la región. ¿Y qué escenarios tiene entonces Arabia Saudita, un país al que estamos viendo que pide ayuda internacional?
2: Bueno, Arabia Saudita está en una situación mucho más complicada de lo que era a principio de la guerra, porque al principio de la guerra no lo afectó tanto, por una parte, e Irán no concentró tantos ataques en Arabia Saudí como lo ha hecho en Emiratos o en Kuwait o en Bahrein. Y por otra parte, pudo desarrollar la alternativa de enviar petróleo a través de un oleoducto al oeste y sacar petróleo por el puerto de Yanbu. Lo que pasa es que los ataques de los hutíes ahora se basan principalmente en afectar la estructura de petróleo, no solo en Yanbu y el oleoducto, sino también en Dahra, que atacaron hoy mismo. Por lo tanto, ahora mucho más está comprometida la posibilidad de Arabia Saudí de mantener altas cuotas de producción de petróleo y de exportación que lo que era incluso antes de la guerra. Y por lo tanto, Arabia Saudí está en una situación en la que requiere o necesita frenar algunos de los dos conflictos, o ya sea el iraní estadounidense en el Estrecho de Hormuz, o la confrontación directa que tiene con los hutíes, para que se reduzca la presión sobre el sistema económico y el sistema productivo saudí. Hay alternativas, se le ha pedido a Estados Unidos que intervenga. Trump todavía no tiene muchas intenciones de participar, aunque ha cambiado de opinión tras los ataques al aeropuerto de Riad. Y se están produciendo reuniones que han activado ya el mecanismo del pacto de la Meca con Pakistán y Turquía, que por ahora no se ha materializado con el envío de tropas, sino solamente inteligencia, ayuda técnica y entrenamiento, porque ninguno de los dos países quiere tampoco entrar en una confrontación directa o indirecta con los hutíes y, por supuesto, ni siquiera pensar en confrontarse con Irán. Por lo tanto, no son muchas las alternativas que tiene Arabia Saudita y por eso los hutíes y los iraníes consideran que este ataque directo y la amenaza de aeropuertos y infraestructuras saudíes va a lograr forzar a Arabia Saudí a dar un acuerdo mucho más favorable a los hutíes.
1: Ezequiel, nos dice Luciano que no hay muchas alternativas para Arabia Saudita, pero hablemos de las repercusiones. Ya nos hablabas tú de las repercusiones para Europa, pero para América Latina, ¿qué repercusiones tendría el cierre de estas vías o por lo menos la reducción drástica del tráfico tanto por el estrecho de Hormuz como por el estrecho de Bab el-Mandeb?
0: Bueno, esto no sería una buena noticia para nadie porque si bien obviamente hay sustitutos y en el largo plazo, por ejemplo, Argentina ha cerrado acuerdos con Alemania para exportarle gas y tal vez el gas que no le compra a Qatar se lo termine comprando a Argentina u otros mercados e indirectamente se vean beneficiados, o que los países que exportan petróleo como Brasil, Argentina, México, Ecuador, Colombia se vean beneficiados con mayores precios de los hidrocarburos. Pero bueno, los hidrocarburos son un commodity y este es el gran problema que tiene Trump. Estados Unidos es el mayor exportador de petróleo, el mayor productor de petróleo del mundo, pero ese mismo petróleo que puede exportar lo paga el costo interno, porque no es que el petróleo se puede vender a un precio diferenciado porque uno produzca petróleo, se puede hacer algún colchón, pero básicamente el precio es el precio internacional. Esto está encareciendo el costo de todos los productos, sobre todo los países más grandes, países como México, como Argentina, como Brasil, que dependen mucho del transporte, de trasladar mercaderías de un lugar a otro, con el valor que está hoy la gasolina y sobre todo el diésel, están recibiendo un perjuicio. También todo lo que es el encarecimiento de los fertilizantes, porque los fertilizantes se producen con derivados de petróleo. Esto es un golpe letal para todos los países agrícolas. Y acá hay que tener en cuenta que el gran problema que hoy tiene el mundo es el diésel, más que el petróleo, más que la gasolina, porque cuando se refina un barril de petróleo, no es que uno pueda decir, bueno, voy a sacar solo diésel. No,

0: acuerdo al tipo de petróleo se sacan gasolina, diésel, combustible de avión, derivados, en una cierta proporción. Pero hay países, hay zonas que consumen más diésel, por ejemplo, Europa, y también la demanda de diésel es más inflexible, porque el diésel es el material que utiliza el transporte. Entonces, uno puede conducir menos su auto si la gasolina aumenta, pero el transporte no se puede frenar porque se frena la economía. Entonces, estos costos se van trasladando a todos lados, y hasta que no se produzca un superávit de diésel, que recién, si se soluciona todo el problema, podría ocurrir en 2027, vamos a estar viendo precios del diésel por encima de lo normal, y esto afecta a todo el mundo.
1: Ezequiel, en un par de minutos quisiera ampliar contigo este tema del diésel a propósito del acuerdo de Trump con Putin sobre el diésel, precisamente. Pero antes quisiera tomar algo que tú has dicho para preguntarle a Luciano, y es que esto que está ocurriendo no son buenas noticias para nadie. El cierre del estrecho de Hormuz y el eventual cierre también del estrecho de Bab el Mandeb. Tú que estás en Qatar, Luciano, ¿cómo se están viviendo estas tensiones ahí en Doha?
2: Bueno, ayer particularmente el emir abrió la sesión parlamentaria de este año, y en su discurso fue muy claro y muy evidente acerca del impacto que está teniendo esta guerra y esta crisis para Qatar, con una reducción de los ingresos estatales del 42%. Por lo tanto, eso, dicho así públicamente, y con un déficit que ya se viene mostrando hace tiempo, y con la reducción de planes y proyectos a futuro, y sobre todo la reparación de la planta de Ras Laffan, que quedó muy afectada, primero por un ataque iraní y luego por una explosión que hubo cuando se reintentaba reactivar la planta, está dejando a Qatar en una posición en la cual tiene que garantizar que no se vaya a volver a realizar una escalada, y sobre todo que se tenga que mantener el estrecho de Hormuz abierto, porque es la única manera en que la economía qatarí y de los otros países del Golfo no vaya a verse afectada en el largo plazo. Por ahora, sí se ve que en el corto y mediano plazo Qatar va a sufrir, está sufriendo un déficit que no va a recuperar a lo largo de lo que queda del año, mientras no haya normalidad en el paso del estrecho. Y como vemos que esto no sucede, seguramente el déficit se va a afianzar. Qatar ha firmado acuerdos también de préstamos con bancos chinos, evidentemente para mantener la liquidez en el sistema. Por lo tanto, esto en el corto y mediano plazo está siendo muy perjudicial para la economía qatarí, y se espera que, y por eso también Qatar está invirtiendo mucho en mediar y en mantener la situación estable y lograr una salida diplomática a este conflicto, para que las economías del Golfo no se vean afectadas en el largo plazo, que es lo que todos temen que pueda llegar a pasar si esto no se termina.
1: Ezequiel, volviendo al tema del diésel, entonces, por lo que nos cuentas tú, este acuerdo entre el presidente de los Estados Unidos, Donald Trump, con Vladimir Putin en torno al diésel, ¿se puede explicar, digamos, por cuenta de lo que está ocurriendo en este momento en Oriente Medio?
0: Bueno, se puede explicar porque el precio del diésel en los Estados Unidos se disparó, está en niveles récord y tiene unas elecciones de aquí a pocas semanas, pero no va a lograr, o sea, este acuerdo de quitarle las sanciones a la exportación de diésel ruso es una porción muy pequeña que puede ayudarle a una parte de la oferta de diésel. Hay que ver también cuánto de esto que Rusia dice podemos exportar, realmente lo puede hacer, porque, como te decía, por los ataques ucranianos, que son en respuesta a los ataques a las centrales eléctricas también que hace Rusia, por los ataques ucranianos se ha reducido mucho la capacidad de refino de Rusia, y hemos visto en los últimos meses escenas, por ejemplo, en Odessa, en donde la gente hace cola porque no se consigue combustible, están racionando combustible. Lo que está faltando en el mundo es justamente el refinado, y por eso también el barril de diésel está más de $200 y se ha disparado, se ha separado la brecha respecto a lo que es el barril de petróleo. Y no porque las refinerías estén logrando mucho margen, sino porque se ha encarecido todo. Refinar el petróleo para obtener el diésel requiere energía, requiere transporte, requiere logística, todas cosas que con este conflicto se han encarecido. Entonces, esto puede ser un pequeño bálsamo para la economía estadounidense. Y atención, una de las cosas que más teme el mundo es si Trump necesita este diésel y decide, por alguna razón, cortar las exportaciones de diésel. Uno de los países que más diésel le compra a los Estados Unidos es Alemania. Otro es Chile, por ejemplo. Bueno, todos estos países podrían tener que replantearse su estrategia si Trump se ve forzado a cortar las exportaciones de diésel, que yo veo difícil que lo haga.
1: Ezequiel, al comienzo de este programa decíamos que el objetivo de Irán con estos ataques a buques petroleros en el Estrecho de Hormuz para presionar a Donald Trump antes de las elecciones de medio mandato, sería ese como el objetivo de los ataques. Sin embargo, Trump ha dicho que son los hutíes los que quieren hacer subir los precios del petróleo con sus ataques. ¿Se puede determinar qué es realmente lo que está haciendo aumentar los precios del petróleo?
0: Bueno, esto es oferta y demanda. Obviamente se ha tensionado muchísimo la oferta. Está cayendo la demanda de petróleo, muy poquito, por la recesión, porque la economía está creciendo menos, porque mucha gente por los precios compra menos gasolina. Pero bueno, obviamente ambos conflictos han tensionado el mercado de petróleo y han tensionado el mercado de los combustibles, como decíamos. También es un gran problema el combustible para la aviación. Por los dos estrechos, tanto por Hormuz, donde sale todo el petróleo, no solo el petróleo, sino también los refinados de todo el Golfo, como por el estrecho de Bab el-Mandeb, por el que pasa mucha parte del comercio, pero también el petróleo, ese petróleo que sale por Hormuz, después tiene que pasar por Bab el-Mandeb, por ejemplo, para llegar a Europa, lo mismo el gas. Entonces, obviamente que todo eso está tensionando los precios, y yo creo que tanto Irán como los hutíes han descubierto que tiene una herramienta muy poderosa que hasta el momento no habían usado, que es la misma que está usando Ucrania con Rusia, pegándole en la economía, no atacando civiles, sino atacando lo que más le duele a la economía. Y lo que pasa es que en una economía tan integrada, tan globalizada como es esta, esto no solo afecta a Arabia Saudita, esto afecta a Europa, afecta a Estados Unidos, afecta a China, afecta a todo el mundo, porque de ese petróleo, de ese gas, se mueve prácticamente la economía de todo el mundo.
1: Antes de terminar, quisiera hacerte una última pregunta a ti, Luciano, a propósito de lo que nos cuenta Ezequiel. ¿Todo esto acaso también está afectando fuertemente a Irán?
2: Evidentemente afecta a Irán, porque Irán es uno de los países que menos puede exportar petróleo últimamente, porque justamente hay un bloqueo por parte de Estados Unidos. El tema es que Irán, toda esta guerra que se ha iniciado el 28 de febrero por el ataque unilateral estadounidense, nunca pensó en poder ganarla desde el punto de vista militar, sino en utilizar otros mecanismos para transferir el costo de la guerra a aquellos que la iniciaron. Por lo tanto, lo que está haciendo Irán es tratando de sobrevivir, tratando de mantenerse a flote, tratando de utilizar todos los recursos que tiene para hacer que el costo de mantener una guerra en contra de Irán sea tan alto que tengan que suspender las acciones militares o que tengan que sentarse a una mesa de negociaciones, no de acuerdo a las condiciones que impone Trump, sino en condiciones bastante más igualitarias o incluso en una situación en la que Irán puede definir algunos de los criterios de cómo llegar a esta paz. Y aparentemente Trump también está queriendo evitar tener que sentarse a una mesa de negociaciones con esa en una condición de inferioridad. Por lo tanto, es una lucha de nervios en las cuales está Irán tratando de sobrevivir con un costo económico tremendo y social tremendo. Eso ya se está viendo. Las sanciones y el bloqueo están haciendo mucha mella en la economía iraní, pero también está demostrando resiliencia, está demostrando capacidad de reconversión, está mostrando capacidad de seguir peleando e incluso de movilizar a otros grupos que están como dijo Ezequiel, tocando en los lugares donde más le duele a la economía de los países productores de petróleos y a los países que consumen petróleo y combustibles.
1: Pues ya veremos bajo qué condiciones se llegan a producir esas eventuales negociaciones. Mientras tanto, Luciano Sácar, Ezequiel Daray, muchas gracias a los dos por habernos acompañado en Actualidad en Análisis.
2: Gracias.
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1: Hola, hola, buenos días, ¿qué tal? ¿Cómo les va? Gracias por estar con nosotros. Esto es La Lupa, les saluda Carlos Villalobos. Les agradezco muchísimo que a las 11 en punto de hoy, miércoles 14 de octubre, nos acompañen aquí en La Lupa. De verdad es un gusto y muy agradecido por su compañía, por su sintonía, por su preferencia. Estamos tratando siempre de mejorar, de ir para adelante, de darles más calidad. Así que quienes nos ven por imagen también van a poder ver un cambio en nuestra imagen, con más cámaras disponibles, con micrófonos distintos, tomas distintas. La idea es ir mejorando, ir creciendo, y bueno, La Lupa es parte de este cambio de cadena radial costarricense, CRC 89.1 Radio. Hoy quiero darle la bienvenida a nuestro invitado, presentándolo antes, pero antes de decirle a usted, como les escribí en redes sociales, que vamos a retomar la tertulia periodística. ¿Se acuerdan? Que era algo más común, pero bueno, a veces pasa que hay temporadas que hay mucho tema, pero a mí me encanta conversar con los colegas inteligentes, con los colegas que dominan la materia, y por eso tengo un grupo de amigos, porque puedo decir que son amigos y colegas, que bueno, ante una llamadita, gracias a Dios, pues responden, y hoy es el caso de un compañero, amigo, colega querido, Armando Mayorga, quien es periodista, amplia experiencia, es periodista jubilado y además tiene vasta experiencia en cobertura política. Por eso lo acompañamos hoy, porque hay una coyuntura que queremos analizar desde el punto de vista de comunicación, y le agradezco mucho, Armando, que nos acompañe hoy. Buenos días.
2: Buenos días, muchísimas gracias por la invitación, por la posibilidad de poder comentar sobre la realidad nacional y sobre lo que nos interesa, precisamente sobre los problemas o las situaciones que está viviendo el país en este momento, y también sobre los desafíos que obviamente tiene nuestro país y nuestra sociedad como tal. Así es que muchísimas gracias, Carlos.
1: No, gracias a usted, don Armando, por acompañarnos, de verdad. Hay una serie de temas que hace muy sui generis la coyuntura de este gobierno. O sea, para mí los tres meses y algo que tiene han sido tan intensos que pareciera que lleva más tiempo, ¿verdad? En el poder la presidente Laura Fernández, pero es que hay situaciones que se dan un día así y una semana también, y a la siguiente otra cosa, y hay tres encadenamientos que le plantea a usted, don Armando, que podíamos conversar. Usted muy atinadamente me puso el tercero, porque efectivamente, y les anuncio que vamos a hablar de la inauguración del Centro de Alta Contención Penitenciaria, que está programado para este día, con dos visitantes de externos, dos presidentes que aparentemente van a estar acá, el presidente Bukele, el presidente de la Espriella de Colombia. Tienen todo un espectáculo montado, al parecer, para la inauguración de esta obra, que ya vamos a analizar. Pero hay tres cosas, don Armando. Vamos a ver cómo le entramos. Ahí me remonto a una semana y pico atrás, en donde la detención de una persona ligada con el crimen organizado, buscada por la DEA para fines de extradición, es conocida públicamente. Es el señor Juan Carlos Tam, conocido con su nombre, digamos, en español, de ascendencia asiática, pero nacionalizado costarricense, y aparece después de su detención. Resulta que se le relaciona con diferentes actividades de índole política relacionadas con el partido de gobierno, con el festejo del triunfo de Laura Fernández y otras actividades donde hay registros fotográficos y de video de la presencia del señor Tan. Yo lo leí a usted hablar de esto, don Armando, por eso también me incliné a programar esta reunión, esta sesión de tertulia periodística. ¿Cómo hemos visto lo que ha degenerado esto, verdad? Hoy no lo conozco, mañana sí me acordé. Y recordamos, históricamente usted y yo estuvimos en coberturas de parte de políticos, ¿verdad? Muy famosas. Pero me llamó la atención eso, me trajo a la memoria el qué fácil es decir simplemente no lo conozco, no me acuerdo, y 2 días después o 24 horas después alguien enmienda la plana y dice todo lo contrario.
2: Bueno, Carlos, precisamente es un tema que se las trae, y se las trae porque realmente esta es la hora en que el gobierno y el partido Pueblo Soberano y sus dirigentes no explican quién fue el contacto que llevó a ATAM a las entrañas del círculo de poder que gobierna Costa Rica. Que eso es a mí lo que más me inquieta, que esta es la hora en que no se conoce cuál es la persona que le permitió ingresar a un círculo tan, tan limitado y tan de difícil acceso como es ese, y por la desconfianza incluso que hay en las figuras de gobierno con respecto a personas que puedan ser desconocidas. Usted lo sabe, hasta los magistrados les han decomisado los teléfonos celulares cuando ingresan a cierto tipo de actividades, a diputados también, a periodistas también, y en este caso el señor Tam sí se movía bastante en confianza, de acuerdo con las imágenes que podemos ver, y en este círculo de poder. Eso es algo que el partido Pueblo Soberano tiene que aclarar, y también el gobierno, si es del caso, porque la presidenta debería estar preocupada por quién fue el que llevó al interior del gobierno a una figura que ahora presentan como el principal o el mayor lavador de dinero de Costa Rica.
1: Y que se venía investigando desde antes de que sucedieran estos eventos sociales, ¿verdad?
2: Exacto.
1: Hay una cuestión que es como un común denominador en este caso, y es el hecho de que se quiera de alguna u otra forma aprovechar la falta de información de la mayoría de personas sobre ese tipo de eventos. Para decir, había 5.000 personas, otros dicen había 1.000, otros 250. Hay una consulta que se hace al hotel donde se hizo esa actividad de celebración, y los salones del hotel, el más grande, recibe como máximo 250 personas. No es que entran haciendo fila y los primeros 250 entraron. Ese tipo de actividades tiene un orden, tiene un protocolo. Y usted y yo, que hemos estado cubriendo como periodistas ese tipo de actividades, sabemos que no es cualquiera que además ingresa a ese círculo cercano a la persona elegida, al sector dirigencial del partido, sino que ahí están los cercanos, ¿verdad?
2: Carlos, en los dos casos se ha tratado de desviar la atención o distorsionar la información, y yo creo que la palabra es, se ha mentido, como usted lo apunta bien. Aquí efectivamente estamos ante dos eventos multitudinarios, pero con áreas restringidas y reservadas para público VIP, o sea, para gente importante del círculo de gobierno o del círculo político del Partido Pueblo Soberano. Y efectivamente en el Hotel Aurora los espacios eran de 350 personas como máximo en todos los salones del hotel. El salón más grande 250, y los otros eran más espacios más limitados.
1: Y esto fue en el Salón Augusto, que es el más grande.
2: Y la multitud, en este caso, la multitud estaba ubicada en un parqueo. Y esa noche que nosotros estuvimos aquí en la emisora, si usted lo recuerda, porque yo lo recuerdo muy bien,
1: claro. Hacía
2: mucho frío, había llovizna, y la multitud estaba llevando frío ahí en las afueras del Hotel Aurora. Ellos estaban celebrando.
1: Viendo una pantalla.
2: Y realmente ahí Tam no estaba. Tam estaba dentro del círculo de poder del Partido Pueblo Soberano. Y lo mismo sucedió en la inauguración de la Torre de Obras del Espíritu Santo. Falso también de que Tam estuviera dentro de la multitud que acudió ahí. Porque, Carlos, usted y yo lo hicimos varias veces en coberturas del presidente de la República. Quienes están debajo del toldo,
1: sí,
2: no son...
1: Es una buena forma de decirlo.
2: Ajá. Hay un toldo, y debajo del toldo no está la multitud.
1: O sea, hay anillos de seguridad, digamos, que se acostumbran, a pesar de ser un país muy diluido en eso, muy, muy tranquilo, pero yo creo que el gobierno de Rodrigo Chávez cambió muchísimo esa tranquilidad alrededor del presidente, es más controlado, entonces es mucho menos creíble que digan que alguien que está a tres filas del presidente de la República, la presidenta electa, no saben quién es.
2: Y Carlos, viera que yo ahora, que usted lo menciona, traería el hecho de que no saben quién es. ¿Dónde está la inteligencia de la Dirección de Inteligencia y Seguridad Nacional? Yo digo, ¿para qué existen? Me pregunto en este momento si solo existen para perseguir figuras como diputados de oposición, si existen solo para ubicar a periodistas que sean críticos al gobierno. ¿Dónde está la Dirección de Inteligencia que no alertó a figuras del gobierno como el presidente de entonces, Rodrigo Chávez, y a la ministra de la Presidencia de entonces, Laura Fernández, de que, por ejemplo, en actividades como las que ellos participaron, estaban llegando personas ligadas a la delincuencia, ¿verdad? O sospechosas, más bien, no digo ligadas, son que eran sospechosas de estar vinculadas con el lavado de dinero. Entonces, ¿cómo es posible que la Dirección de Inteligencia y Seguridad Nacional no respondiera? Aquí es otro fiasco en que se ve involucrada esta policía, ¿verdad?
1: Yo recuerdo, Armando, ya yo estaba fuera de Nación, de la Nación, cuando sucedió un hecho en el gobierno de Laura Chinchilla, en donde ella es invitada a la boda del el hijo o la hija del vicepresidente de entonces, el señor Lieberman, que era en Perú, si no me equivoco, en Lima, y le montan todo para que ella viaje en un vuelo privado, con un jet privado, y se descubre que el jet que trasladó a doña Laura era vinculado a una persona investigada por narcotráfico. Y eso fue un escándalo político. Eso costó el puesto del director de Inteligencia y Seguridad entonces, el señor Mauricio Boraski, hoy fiscal adjunto, porque esa es precisamente la labor de inteligencia. La labor de la Dirección de Inteligencia no es lamentarse después de lo sucedido, es prever escenarios, prevenir los vínculos de las personas que están alrededor de las figuras más importantes del país. Y ahí falló ella, falló la Dirección de Inteligencia, y la cabeza que cayó fue la del director de la DIS en ese momento. Y no hubo duda, todo el mundo lo aceptó y no hubo duda de que tenía que era una responsabilidad política, técnica y política. Uh-huh. Hubo otras personas que también fueron, digamos, apartadas de su puesto, algunas injustamente. Recuerdo a la directora de despacho de la presidenta Laura Chinchilla, doña Irene, que de pronto la apartaron cuando ella simplemente lo que había era hecho decirle al contacto que necesitaban el avión, y alguien se los consiguió.
2: Bueno, ya que usted expande aquí también contactos, yo creo que es importante en este caso del señor Tam, que es sospechoso por ahora, ¿verdad? Pero en este caso del señor Tam también hay contactos, hay alusiones a personas, y esta es la hora en que la presidenta de la República no toma ninguna decisión, al menos públicamente, para llamar a cuentas y a responsables a que rindan cuentas. Volvamos al origen, cuando Pilar Cisneros, la exdiputada Pilar Cisneros, sale en la foto con el señor Tam. La primera reacción de Pilar Cisneros fue, igualmente, igual que lo han hecho todos, lavarse las manos. Pero Pilar Cisneros se lava las manos, pero dice, aquí a quien hay que preguntarle quién trajo a este señor es a Mayuli Ortega, presidenta del Partido Pueblo Soberano, y a Freddy González, secretario general del Partido Pueblo Soberano. Muy bien, la prensa le pregunta a Mayuli Ortega, y Mayuli Ortega dice que el partido como tal no tuvo ninguna responsabilidad, que esta organización de este evento fue del comando de campaña. ¿Quién presidía el comando de campaña? El comando de campaña lo presidía Francisco Gamboa, quien es el actual vicepresidente de la República. ¿Qué es lo que doña Laura Fernández debería de hacer en este caso? Supongo que ya lo hizo.
1: Llamar a cuentas.
2: Llamar a cuentas a Francisco Gamboa y también a que rinda cuentas, como han dicho ellos, viendo a los ojos al país, como también lo han promovido. ¿Quién, qué dice Francisco Gamboa de cómo llegó TAM a un círculo tan estrecho de poder? De don Freddy González se puede esperar lo que sea, porque realmente el señor ha andado fluctuando por diferentes partidos y diferentes posiciones o intereses, pero en este momento el vicepresidente de la República no es ya... Es un político, es un,
1: sí, es vice, funcionario,
2: es un funcionario de alto,
1: de elección popular, además.
2: De elección popular, que debería de estar rindiendo cuentas sobre qué papel o quién jugó un papel importante en este caso. Y Carlos, ya para cerrar este comentario, yo sí creo que quien jugó un papel importante en este caso es una figura de alto poder, porque solo el hecho de que se le esté protegiendo el nombre o la identidad a la persona que llevó a TAM a tanta cercanía con el círculo de poder en Costa Rica, dice mucho, ¿verdad? El hecho de que lo estén protegiendo tanto.
1: Sí, porque si usted se pone a pensar, es una situación de crisis de comunicación en política, lo que se les vino. Hay una opción, simplemente llegar y decir, mire, cometimos un error, no conocíamos la trayectoria de esta persona, nos lo presentó fulanito de tal como un empresario X y él efectivamente ha colaborado con nosotros, se ganó la posibilidad de estar ahí a la par de toda la dirigencia porque es cercano a fulanita y a fulanito. Y usted transparenta la situación. Cuando no se transparenta algo desde el punto de vista de la malicia periodística, usted lo que está haciendo es ocultando un origen real. Eso lo hemos vivido muchísimas veces y en el poder pasa mucho, ¿verdad? Eso que usted dice, don Armando, efectivamente, llama la atención y deja abierta la posibilidad de análisis y de suspicacia a decir, bueno, si don Freddy dijo que no lo conocía, después dijo que sí lo conocía. Sí. Porque la novia de él, que después dijo que se lo había presentado el propio Freddy y que ella no lo iba a negar que sí lo conocía. Don Francisco Gamboa no ha dicho nada. Y de don Francisco Gamboa, con todo el respeto que le puedo tener como persona, hay dos acciones. Esta que usted está diciendo sobre el caso de TAM, y además la presidenta de la República dice que él fue quien le consiguió que la invitaran a un concierto con uno de los, donde uno de los productores detenidos por sospechas de lavado y narcotráfico la recibió con un ramo de rosas, ¿verdad? Y estuvo grabado eso en video. Ahí no había cómo quitarse. Pero ella misma dijo que fue el don Francisco Gamboa. ¿Qué ha dicho el vicepresidente sobre esto? Hasta el momento nada. Tiene usted razón.
2: Hay un silencio que es...
1: ¿Por qué? Eso es lo que...
2: Yo creo que es que...
1: El morbo.
2: Precisamente ese silencio se presta para que nosotros estemos comentando hoy esta situación. Ese silencio genera precisamente mucha duda. Y ese silencio genera a la vez teorías, como por ejemplo la que yo tengo, de que para que a estas alturas no hayan dicho quién es la persona que contactó al señor TAM con el círculo de poder en Costa Rica, es porque esa persona del círculo de poder es o muy influyente, está en el gobierno y es una figura poderosa dentro del gobierno. Porque para estar ahí no era cualquiera el que podía estar. Por más que nos digan que, y vuelvo a insistir, eran eventos multitudinarios. Mentira. O sea, ahí no podía estar cualquiera. Y voy a decirlo a lo tico, cualquier patas vueltas como nosotros no hubiera podido estar ahí. ¿Por qué? Porque resulta que tenía que pasar un control de seguridad, un listado previo, y aparte de eso, para estar sentado a tres filas del presidente de la República y de la presidenta electa de la República, tenía uno que tener el visto bueno de los agentes de seguridad, de la cantidad de agentes de seguridad que están vigilando o resguardando a estos dos personajes.
1: Claro, hay relaciones que de pronto surgen en esta... este mare magnum de información ahora con redes sociales y que todo el mundo tiene un celular y toma fotos y videos, de pronto se destapó la relación personal que tenía el señor Juan Carlos TAM hoy detenido con un proceso para ser extraditado a Estados Unidos, con una de las figuras más cercanas a don Freddy González, en el sector cooperativa, que además es asesora legislativa, presidente de la cooperativa de la Asamblea Legislativa, es vinculada al sector cooperativo, que es doña Kathleen Quirós, una exdirigente liberacionista. Supe que estuvo en la campaña con Rolando Araya, en la campaña del 2022, y bueno, terminó cercana al gobierno. Recuerdo que en algún momento se le ligó de forma muy cercana con el presidente Rodrigo Chávez en su momento, por la cercanía entre Chávez y el señor Freddy González. Entonces, esos nexos evidencian también que los vínculos no son gratuitos, ¿verdad? No llegaron per se así, porque así, por casualidad. El señor Juan Carlos Tam, si es que llega a conversar sobre este tema y sobre sus vínculos, tendrá mucho que decir, porque hasta el momento ha quedado como un desconocido, uno más ahí de la lista.
2: Ahora nadie lo conoce. Serlo. Uh-huh. Eso es lo peor, porque el señor Tam, bueno, realmente debe estar sufriendo el hecho de que ahora nadie lo conoce, cuando había fotografías. Y Carlos, hay que tener en cuenta otro elemento, cómo en este momento los sospechosos de narcotráfico se están metiendo en el sistema político costarricense y en el Estado costarricense. El señor Tam por ahora es un sospechoso nada más, pero, por ejemplo, también salió una información que es muy llamativa con respecto al hecho de que estuvo frecuentando hasta la Municipalidad de San José, ya que tenía interés en la organización de las corridas de toros,
1: el Zapote,
2: que es otro negocio que se presta precisamente por la falta de controles que existen en los pagos para eventualmente hasta lavar dinero.
1: Que ha sido siempre de sospecha durante las últimas décadas, ¿verdad? De figuras que de pronto aparecen aportando la millonada que tienen que aportar para poder hacerse del negocio sin saber quiénes son, ¿verdad? Y sí, vimos esa otra parte, ¿verdad? Una cercanía con... tuvo una reunión específicamente con el regidor Luis Murillo, conocido como Molote, para los que lo conocen, creo que dicen Luis Murillo y nadie lo conoce, pero uh-huh. Molote es su apodo, y además él lo acepta, por eso lo digo en público. Uh-huh. Él se reunió, y además dice el señor Murillo que él conocía al señor Tam porque frecuentaba un bar, que es el negocio de conocido como La Molotera, aquí en San José, el bar de don Luis Murillo, el bar de Molote. Y que era cliente de su bar, o sea, él lo conocía bien y por eso estaba de cercano y lo recibió en su oficina de regidor, ¿verdad? Entonces, el señor Tan se movía en un nivel de contacto VIP, como dice usted, personas de suma importancia. Y aparentemente, según la acusación que se ha conocido, tiene en Estados Unidos, movilizaba grandes capitales y era además uno de los expertos en manejar para el crimen organizado el tema de las criptomonedas, de las transacciones en criptomonedas. Una situación que me lleva hace un año y pico, en donde el fiscal general de la República pide una audiencia en la Comisión de Narcotráfico y denuncia que aparentemente hay pagos de sectores aliados al gobierno en criptomonedas para hacer campañas en redes sociales y en medios alternativos que se pagan a través de criptomonedas. Esto es una relación simplemente que hago del tema, ¿verdad? No estoy afirmando nada.
2: Yo es que también, bueno, vea que los silencios que hay están provocando precisamente a la generación de teorías como la que usted estaba planteando. Y realmente es una muy buena teoría, porque en mi caso yo más bien me pregunté a quién le daba servicio. O sea, el señor Tam, de acuerdo con una información preliminar que salió en el periódico, cobraba 10 mil dólares por convertir en criptomonedas 250 mil dólares. Aproximadamente esa era la relación que había. obviamente debe existir o debe haber cantidad de personas en círculos de corrupción que están muy interesadas en lavar dinero de esa forma, en convertirlos a criptomonedas, es porque desaparecen el rastro, no utilizan bancos, no aparecen sus ingresos en los bancos. Esto no solo se presta para lavado de dinero de producto del narcotráfico, se presta para lavado de dinero producto de la corrupción, incluso corrupción en la función pública. Entonces, hasta ese es otro peligro de una persona tan, digamos, tan experimentada, como supuestamente es el señor Tam, cuando se cree, o sea, que ha llegado a círculos, hasta las entrañas. Y en este caso, como para aprovechando la palabra que posicionó doña Laura Fernández, que llegó también hasta los tuétanos de ciertos círculos de poder en Costa Rica, ¿verdad? El señor Tam.
1: Sí, yo creo que más que palabras, estos casos que ha revelado la Fiscalía General de la República con ayuda de la investigación del OIJ, le ponen nombre, apellido y hechos a palabras que en otros han sido solo discurso. Eso que dijo la presidenta Fernández para tratar de atacar al Poder Judicial en su momento, de decir que el Poder Judicial estaba hasta el tuétano del narcotráfico, y al final se le está revirtiendo, ¿verdad? Porque está demostrando ya con hechos que, por lo menos a nivel de sospecha y de acusación, quienes más vinculados han estado son su propio partido, el partido que lo lleva al poder, y gente ligada a su gobierno. A mí me ha extrañado muchísimo, y lo voy a hacer aquí como una suspicacia, porque es parte de mi forma de análisis, el silencio de don Rodrigo Chávez sobre estos temas. Él que le gusta opinar de todo, que de pronto sale a rebatir todo sin argumentos, pero con mucho verbo, en estos casos, silencio, y está desaparecido. Yo no extrañaría que hoy estuviera en la inauguración del CACO, yo esperaría que ahí estuviera, ¿verdad?
2: Pero tiene que estar.
1: Me imagino si está bien de salud, si se ha recuperado, porque nos han informado no oficialmente que ha tenido algunas recaídas de salud en días recientes, viajes al hospital frecuentes. Esperaríamos que esté ahí presente porque es una obra que él ha impulsado, que él acopió de su amigo Bukele y que ha hecho todo lo posible porque se haga, ¿verdad? Y de ahí es el papá de la obra. Vamos a ver si está y qué dice.
2: Y Carlos, perdón, hablando de suspicacias, y yo creo que es importante que uno sea suspicaz, sobre todo porque los costarricenses deberíamos de ser suspicaces ante los escenarios y las declaraciones que vemos. El señor Tam estaba vinculado a una marca de cigarrillos, marca Apache. ¿Hasta qué punto coinciden sus intereses de posicionar una marca como tal con un interés de reducir los impuestos a los cigarrillos? Eso es algo que uno se pregunta. Coincidencias, puede ser una coincidencia, pero hubo dos acciones que se encuentran en el tiempo y es un interés del señor Tam de posicionar la marca y otro interés del oficialismo de reducir los impuestos. Suspicacias también, y aquí no estoy diciendo que haya ningún delito, es que son cosas que ante los silencios se alimenta ese tipo de suspicacia. La misma presidenta de la República dice que cuando le entregó, cuando recibió un ramo de flores y un agradecimiento por parte del productor del productor de conciertos, que ahora es sospechoso de lavado de dinero con la banda de Sobrino, ella lo que dice que es que el señor quería agradecerle la simplificación de los trámites para los conciertos. ¿Quién intervino en la simplificación de los trámites de conciertos? Eso es otra duda.
1: El ministro de Economía fue el que habló en su momento de ese tema.
2: ¿Quién?
1: El que era ministro de Economía, que hoy es vicepresidente de la República.
2: Bueno, entonces volvemos otra vez, esa parte no la tenía tan clara, pero...
1: De hecho, en alguna conferencia de prensa, al inicio de gobierno, se mencionó el tema. Y el ministro de Economía se comprometió con el presidente entonces, Rodrigo Chávez, a hacer todo lo posible, porque veníamos de la pandemia y todo el asunto, entonces los productores decían que estaba muy estancado el tema, porque había demasiado trámite y había que retomar el tema. Entonces hubo un compromiso de parte del presidente Chávez en su momento, y que además conminó al señor ministro de Economía, que era don Francisco Gamboa, hoy vicepresidente, a darle respuesta en muy corto plazo. Y bueno, eso es lo que pasó, ¿verdad? De hecho, a veces la presidente habla mucho, dice mucho, ¿verdad?
2: Y otras veces no dice nada. En este caso, creo que hay más silencios.
1: Yo siempre le digo a la gente de La Lupa, que amablemente nos sigue y nos escucha, que en la política no hay que dejarse llevar por lo que se ve de primera instancia, sino que hay que leer entre líneas, hay que aprender a leer entre líneas, porque ahí es donde están los detalles, en las líneas están los detalles. Y yo quería decir de algo que usted acaba de decir, don Armando, esto de las suspicacias, la relación de hechos entre la representación de una marca de cigarros china y después la intención del ministro de Hacienda actual de un proyecto de ley para rebajar los impuestos a los cigarros. Quienes de alguna u otra forma buscamos especializarnos en periodismo de investigación en aquellas épocas en que empezaba el periodismo de investigación fuerte, hay una teoría en periodismo de investigación, nada de suspicacia, nada de suspicacia, o sea, todo son relaciones, compruébelas, y si no las comprueba no son noticia. Ese es el trabajo nuestro, bueno, de los que hacen ahora periodismo de investigación, me tocó, usted es testigo, me tocó por mucho tiempo hacerlo, y esa era la ley, digamos, o sea, usted no vea suspicacias, simplemente con su malicia determine posibles relaciones, compruébelas o descártelas.
2: Pero hay, Carlos, también, bueno, usted tiene una amplia trayectoria de años en periodismo político, y yo todo eso que usted me está diciendo, yo también lo involucraría o lo vincularía con periodismo político, porque el periodismo político en ese momento, una responsabilidad también es esa, hacer relaciones y decir, ¿qué coincidencia? ¿Es coincidencia esto con esto? Y es que lo del señor Tam no es una coincidencia ya.
1: No es coincidencia.
2: Ya, o sea, ya se nota.
1: Son hechos.
2: Un encuentro se dio el primero de febrero. El segundo hecho, que ya constatado, porque puede haber más, solo que habrá que revisar videos y fotografías, se dio el 24 de abril. Uh-huh. Entonces, hay una...
1: Dos semanas antes de que asumiera
2: la presidenta Laura Fernández.
1: Entonces, sí, y además hay un tercer episodio que es privado, pero la participación de personas vinculadas a lo público lo hace de interés público, que es el cumpleaños precisamente de la novia del señor Tang.
2: Ahora el 4 de septiembre.
1: Que se hizo en un conocido restaurante de San José, que es la Casa China, y en donde estaba precisamente don el señor González. Ajá. Don Freddy González, ahí como amigo de doña Kathleen, que cumplía 40 años. Y además en la foto hay otras personas. Está el jefe de despacho actual de la presidente Laura Fernández, el señor Astorga, que por cierto me llama la atención porque tiene de estar en presidencia como 4 gobiernos, ¿verdad? El hombre no ha salido a pesar de los cambios de gobierno. El no lo conozco, el señor Astorga, lo veo ahí en la tele, pero vi su foto. Y está también un exdiputado de la Partido Unidad Social Cristiana,
2: el señor Alejandro
1: Pacheco, quien acepta que efectivamente el señor Tan estaba en la fiesta.
2: Y la alcaldesa de San Carlos, creo que es, que estaba también ahí, que se tomó una fotografía. No sé, tendría que confirmarlo, pero estaba una alcaldesa ahí que sale en las fotografías también. Que eso no dice nada de que la señora...
1: No, que estén vinculados ni
2: ella
1: nada.
2: Ella fue invitada y ellos fueron invitados como amigos de Kathleen Quiroz.
1: Claro.
2: Pero...
1: La Nación precisamente indaga un poco más unas versiones que a nosotros incluso nos llegaron, que es la relación cercana entre un ex presidente del Banco Popular, que hoy es directivo del Banco de Costa Rica, exdiputado 4 veces de la zona sur de Pérez Zeledón, que tiene, supuestamente nos dijeron, tiene un vínculo muy cercano con el señor Tang, y es parte de por qué él se mete al chavismo con el capital de respaldo del señor Tang. Mm. y es don Jorge Eduardo Sánchez, a quien queremos mucho y respetamos desde hace muchos años. Hace rato que no hablamos con él, era aquí con Tertulio de la Lupa en su momento, pero La Nación le pregunta precisamente a don Jorge Eduardo y él acepta que fue invitado a la fiesta, que conoce al señor Tan, que conoce a doña Kathleen, y que, pero dice que, él, que es que lo ha saludado en algunas cuestiones sociales. Ese es un nexo que también está en estudio y sabemos que es una parte que lo está investigando la fiscalía, porque ahí también es delicado la, el vínculo con una persona del sector financiero público, ¿verdad?
2: Carlos, que vea, entre más se guarde silencio, más se va a complicar la situación por lo siguiente, porque el día que hable el señor Tam, ya sea aquí en Costa Rica o ya sea en Estados Unidos, sobre quién es el que lo llevó al, al círculo de poder, va a ser muy interesante. Pero también no podemos olvidar que el fiscal general, Carlos Díaz, dijo que se le confiscó, o se le decomisaron al señor Tam cuatro teléfonos celulares más otro dispositivo electrónico. Desde la semana pasada, supuestamente, y eso lo dijo el fiscal general, ya se abrieron los cuatro teléfonos del señor Tam. No sé en, de qué manera eso se hará público y en qué etapa del proceso se hará público eso, pero ese, esos contactos del señor Tam, telefónicos, que aparentemente incluso el señor Tam era bastante... por decirlo así, no tengo la palabra...
1: sociable.
2: No, no, descuidado para borrar rastros. O sea, es decir, esos teléfonos van a cantar bastante. Entonces...
1: Claro, y el riesgo desde el punto de vista político de asegurar algo con contundencia que posiblemente meses o días después va a ser totalmente contrarrestado, ¿verdad?
2: Exactamente.
1: Ese es un riesgo a la credibilidad del político. Don Armando, déjeme nada más recordarle a nuestros oyentes que estamos en La Lupa, estamos en Tertulia Periodística. Hoy nos acompaña precisamente don Armando Mayorga Ortenechea, colega de gran experiencia, periodista jubilado, trabajó en La Nación toda gran parte de su la mayor parte de su trayectoria. Creo que Armando lo vi en Canal 7, lo vi en Monumental en sus inicios, ¿verdad? También. Yo estaba muy chiquitito.
2: Yo también estaba chiquitito cuando lo veía usted en televisión. Fue en Monumental donde empecé, en Noticias Monumental con doña Nora Ruiz. Después estuve 6 meses en Canal 6, en Noticeis.
1: Con
2: Antonio Alexander.
1: Le mandamos un saludo, ahí nos está oyendo.
2: Saludos a Antonio y agradecido siempre por todas las oportunidades que me dio como periodista jovencito que estaba empezando ahí. Y después pasé a Canal 7 durante 2 años y ya... estuve en La Nación, donde fuimos usted y yo compañeros. Ahí estuve 38 años y me jubilé. Y
1: además, aquí estamos. Hay algo, dos cosas que nos unen, Armando. Ahora que lo veo. Ajá. Una, que trabajamos con Antonio al principio. Muy jóvenes. Yo aparte, usted en 6 y yo en Canal 19.
2: Canal 19.
1: Y nos
2: ahí yo lo veía modeló. Cuando usted estaba chiquitito también.
1: Ajá, claro.
2: Cuando yo estaba chiquitito.
1: Pero además fuimos compañeros en la universidad.
2: Es cierto.
1: Ajá, sí. En varios cursos.
2: En varios cursos en la Universidad de Costa
1: Porque
2: Rica.
1: Porque había algo que la gente que iba adelante a veces por trabajar dejaba cursos y entonces nos vinculábamos con los más jóvenes. O sea, eso pasaba. Entonces hubo como una intergeneración ahí interesante. Y Armando es uno de esos compañeros que de los que siempre me enorgullezco de decir que fue mi compañero. Hay otros que mejor no los menciono. Vamos a ir brevemente a la pausa con don Eduardo Chavarría y volvemos porque hay dos temas más, pero brevemente vamos a hablar de una cortina de humo, de un hecho que sucede en medio de esta discusión por el señor Juan Carlos Tan. De pronto aparece un ministro volando patadas en una cárcel y se cambió toda la tónica informativa hacia ese tema y se dejó de lado un poquito lo del señor Tan. Y esto tenía que ver con algo que sucede hoy, que vamos a cerrar con ese tema, que es la inauguración del Centro de Alta Contención en La Reforma. Una breve pausa y volvemos a La Lupa.
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1: 11:40 de la mañana, gracias, qué rápido se nos va el tiempo. Esto es La Lupa, nos acompaña

0: mucho énfasis en que ese ministerio se llama Justicia y Paz, el señor Gabriel Aguilar, en donde se le denuncia por agresiones a la policía que entró con él a una requisa. Él solo aceptó que había habido una requisa y de pronto esa fue la noticia, ¿verdad? Y los medios empezaron a hablar, unos a defender a Aguilar, otros a indagar qué fue lo que pasó. Y también hay nebulosa. También hay nebulosa.
1: Y también creo que se le va a venir un problema serio al gobierno de doña Laura Fernández si este ministro de Justicia y Paz sigue tan empoderado como lo tienen de empoderado. Porque, Carlos, aquí hay un problema serio en cuanto a la posibilidad de abusos contra los reclusos. Hay que tener clarísimo esto. Un recluso perdió la libertad y ese es el derecho que perdió. No perdió el derecho a, no perdió varios derechos, por ejemplo, hasta pueden votar, como está la Constitución lo permite. Y aparte de eso, no perdió el derecho a que se le respeten su dignidad. Las informaciones que han salido sobre presuntos actos de violencia contra los reos son complicadísimas, y sobre todo complicadísimas y, o sea, desde el punto de vista de que hoy se va a inaugurar este centro de alta contención,
0: claro,
1: para 5.100 reclusos. ¿En qué condiciones se le va a, o sea, para qué se creó este centro de alta contención? Se creó precisamente para dar ejemplo de violencia, de más violencia contra los reos, o perdió incluso el norte, lo que llamamos a la Dirección General de Adaptación Social, que la Dirección General de Adaptación Social es la que maneja todo el sistema carcelario.
0: Claro, yo he insistido en que hay una jerarquía dentro del ministerio. Nunca, y recordé nombres de ministros ilustres de justicia, entre los que tuve que incluir, aunque no lo fuera, pero fue ministro, a Juan Diego Castro, por ejemplo, a José Miguel Villalobos, pero también hubo gente ilustre como doña Elizabeth Odio, como don Hernando París, como Laura Chinchilla, en esa cartera, y nunca, incluido estos dos que hoy están vinculados al gobierno, los vi hacer este tipo de shows en una cárcel, ¿verdad? Porque había un director de adaptación social, cada cárcel tiene un director de cárcel, hay una policía penitenciaria que tiene su director y sus subdirecciones. No entiendo el rol.
1: Carlos, yo incluso tal vez volvería al origen aquí, y usted lo mencionó ahora al inicio del programa. Aquí Costa Rica, lo que está haciendo, y el gobierno de Rodrigo Chávez y el gobierno de Laura Fernández están haciendo, es copiar el modelo de Bukele, que es crear un centro de alta contención para hacer creer que con esto se ataca la inseguridad. Aquí estamos, este es el punto de arranque de la situación. Bukele tuvo un éxito en El Salvador al proyectar que efectivamente lograba la contención de la inseguridad por medio de llevar a muchos delincuentes y no delincuentes, que también llevó, pero eso, pero esa era el mensaje,
0: claro,
1: que traía.
0: Pero en un contexto salvadoreño muy distinto.
1: Es muy distinto. Entonces, no podemos olvidar que el modelo Bukele fue copiado por algunos gobiernos y otros países para tratar de ganar la popularidad que ganó Bukele en su país con este tipo de modelo carcelario. Hay que tener en cuenta, por ejemplo, que el modelo carcelario lo copió Noboa, el presidente Noboa, en Ecuador. Lo está copiando el presidente Kast en Chile. Lo está copiando el presidente de la Espriella, aunque esto viene de antes, pero el presidente de la Espriella también se afianzó en esto en Colombia. Y también tenemos entonces a Chile, a Costa Rica, a Colombia, a Ecuador, y tenemos incluso un alcalde en Argentina que se subió en la ola también del modelo carcelario como una punta de lanza para hacer política, porque realmente con el caco no estamos atacando la inseguridad, con el caco se está más que todo afianzando un modelo político. Porque realmente, si usted relaciona

0: ¿En qué aspecto va a incidir la cárcel en el ataque a la inseguridad? Yo todavía no le encuentro
1: Claro,
0: relación.
1: es una solución para la sobrepoblación
0: Ah, bueno,
1: carcelaria.
0: entonces, ahí está. Por eso yo ahora, antes del programa, le hablaba a usted que el caco tiene lo bueno, lo malo y lo feo del caco.
1: Correcto, sí.
0: Lo bueno del caco, que es que va a venir a resolver el hacinamiento carcelario. En Costa Rica hay aproximadamente 20 mil reclusos, según la última cifra que publicaron, y según el último dato de hacinamiento carcelario, Costa Rica tiene 46%, o tenía 46% de hacinamiento carcelario o de sobrepoblación ahora a junio pasado.
1: O sea, eso
0: Resulta
1: significa así en términos sencillos
0: 13
1: que
0: mil.
1: donde hay 100 espacios para reos, en este momento lo ocupan 146.
0: Exactamente,
1: ¿Cómo se
0: 140.
1: acomodan? No
0: Ahí
1: sabemos.
0: verán. Incluso, Carlos, hay que tener en cuenta que nosotros tenemos en este momento aproximadamente, en este momento no tengo la cifra, son 19 mil y resto de reclusos los que hay en las cárceles del país. Las cárceles del país, supuestamente, porque yo también pongo en duda esa cifra, tienen capacidad para aproximadamente 13 mil. Entonces, en donde hay espacio para 13 mil, tenemos a 19 mil y
1: 19.000 y
0: resto.
1: pico.
0: ¿Quiénes son los favorecidos ahora con esta nueva cárcel que da 5.100 espacios más? Gracias al respeto a los derechos de estas personas que pierden la libertad por cometer delitos y que tienen que estar en prisión, definitivamente, bueno, ellos van a salir beneficiados porque ya no van a estar tan hacinados unos encima de otros, van a ponerlos ¿cómo es? En secciones donde hay tres camarotes, 60 reclusos por módulo con tres camarotes. ¿Cómo es? Van a dormir en tres.
1: Tres niveles.
0: Serían camarotes de tres, por
1: Sí,
0: decirlo así.
1: sí.
0: Y realmente esto es lo bueno del sistema. ¿Qué es
1: Lo malo.
0: lo malo? Lo malo de este sistema es precisamente para qué se va a usar. A mí mi gran preocupación es, con este antecedente de la actitud del ministro Gabriel Aguilar, del ministro de Justicia, de irse a meter a hacer show a las cárceles, si es el caco se va a utilizar precisamente para robustecerlo, por decirlo así, la violencia contra los reclusos. Porque obviamente, y es clarísimo, esa violencia que supuestamente, y ese show que hace el ministro, es un show donde él está acuerpado hasta
1: Claro, con
0: con
1: antimotines.
0: antimotines y todo, y por eso es que él se la cree tanto donde les insulta o donde habla a los reclusos de la
1: Yo,
0: forma en que habla.
1: don Armando, yo creo dos cosas ahí para intercalar con usted en esto. Yo creo que lo que es don Gabriel es una persona muy obediente. Más que sea un líder que tenga una gran capacidad de mando, o sea, que no lo demostró en 4 años estando a la par de la sombra de don Rodrigo Chávez, porque era su jefe de despacho. Él es muy obediente, entonces le designaron un papel dentro de un guión y es el papel, claro, los papeles a veces hay que buscar el actor para ese papel, yo creo que no le cabe porque él no se ve agresivo, le cuesta, tiene que impostar demasiado la voz, es una persona físicamente, digamos, normal en la política, en la población nuestra, no es un tipo fornido, grande, esto que
0: No es un tipo que se impone físicamente
1: físicamente
0: hablando,
1: no,
0: sí.
1: más bien pasa desapercibido. Pero sí, digamos, ha tratado de asimilar el papel que le pusieron. ¿Quién le da las órdenes? No sé, hasta el momento la presidenta de la República no ha reaccionado por la situación que se denunció del fin de semana. Pero bueno, lo otro es que si fuera como usted lo plantea, y voy a algo que usted me planteó, que quieren solucionar la seguridad del país con esta cárcel. Pero por otro lado, le reducen los recursos a quienes realmente son los encargados de combatir la inseguridad, a las fuerzas de investigación, a la policía judicial, a la judicatura. Entonces, ¿cuál es el
0: Carlos,
1: discurso?
0: viera que sacando unas cifras de esto es interesantísimo. Pongamos que esta cárcel costó 33 millones de dólares. Son 16 mil y resto de millones de colones. O sea, en buena hora que el gobierno invirtió en una cárcel para mantener a todos los delincuentes en prisión y para también respetar sus derechos en cuanto a que no haya hacinamiento. Porque yo sí estoy convencido, para mí, que la cárcel tiene que ser para personas que entraron muy mal y que salgan algo mejor de lo que entraron. Adaptación social.
1: No es adaptación social.
0: Y que hagan honor al nombre de la Dirección General de Adaptación Social. Pero bueno, estamos hablando de que esta cárcel inicialmente nos está costando a los costarricenses 16 mil millones de colones. El gran problema es que quien tiene que administrar aquí la justicia en el país, que es el Poder Judicial, quien tiene que investigar a los delincuentes y atrapar a los delincuentes que están en crimen organizado, por ejemplo, y quien tiene que enviar a esos delincuentes a prisión es el Organismo de Investigación Judicial junto con el Ministerio Público o Fiscalía. Es decir, resulta que lo importante es que paralelamente también el gobierno se preocupe, el gobierno de Laura Fernández y de Rodrigo Chávez se preocupe por inyectar recursos al sistema judicial para poder enviar a los delincuentes a las cárceles. Pero ¿cuál es el problema? Que resulta que mientras invertimos en una cárcel que costó aproximadamente 16 mil millones de colones, al Poder Judicial, a este sistema que envía reclusos, que investiga, que desmantela bandas, se le están cortando aproximadamente 40 mil millones de colones. Es decir, casi tres veces de lo que costó del valor de la cárcel. Entonces son como inconsistencias que uno no ve, o sea, aquí uno ve incoherencia política total. O sea, lo que ve es populismo. Estamos copiando el modelo Bukele para llegarle muy bien a la gente y decirle, vea qué bien, estamos metiendo los delincuentes en la cárcel. Pero resulta que por otro lado, y eso no se ha notado públicamente, es le están recortando abiertamente y dolosamente los recursos al OIJ, al Ministerio Público, a la Fiscalía, que son los que tienen que desmantelar bandas, crimen organizado, los que tienen que atacar el lavado de dinero, el narcotráfico, y realmente, entonces...
1: Pero además, don Armando, hablemos que es el Poder Judicial, que son poderes distintos y toda la cosa, lo maneja Hacienda el presupuesto, pero a la misma policía, que es la fuerza pública, hay demasiadas denuncias por falta de equipo, por hacinamiento, porque las patrullas no sirven. Yo le doy el ejemplo en Escazú, dicho por el director de la policía de Escazú, un día estos en la municipalidad de Escazú, tengo, no, las cifras son aproximadas, tengo 22 patrullas. Usted pasa ahí y ve las 22 patrullas parqueadas frente a la delegación, pero solo dos funcionan.
0: Carlos, yo recuerdo el último dato que se publicó. Y eso, porque eso ya no se publica, eso ya no se revela, eso ya no se confirma, de las patrullas que están varadas, son más de 500 patrullas de mil y resto las que están varadas, el 45% de las patrullas del Ministerio de Seguridad Pública están varadas. ¿Por qué no invierten en precisamente porque,
1: equipar.
0: En equipar, claro, y en dar repuestos? Uno no ve a policías en la calle, se lo digo, o sea, yo no veo a la fuerza pública presente, y no es por vagabundería de los policías, es porque para dar presencia usted necesita radiopatrullas, pero están paradas y no hay repuestos, no compran radiopatrullas, incluso toda la partida para radiopatrullas nuevas la redujeron.
1: Gracias, don Armando. El tiempo nos gana.
0: No, pero gracias a usted por la invitación y por la posibilidad de hablar y de expresar precisamente
1: esa es la idea.
0: Todo ese tipo de
1: preocupaciones. De nada sirve tener libertad de pensamiento si no hay libertad para expresarlo. Y eso es lo que fomentamos acá, libertad de expresión. Gracias de verdad por acompañarnos y queda invitado para
0: una próxima.
1: Muchas gracias
0: a ustedes también.
1: Que la pasen muy bien. Esto ha sido La Lupa, 11:55. Ya está por aquí don Daniel Quiroz, que es el programa que sigue después del resumen de noticias RC del mediodía. Esto ha sido La Lupa. Gracias por acompañarnos.
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Hola, ¿qué tal? Hoy miércoles 14 de octubre del 2026. Les saluda Claudia González Rojas. Estos son nuestros titulares. Tienen a Carlos Barahona, jugador del Cartaginés y la selección nacional, en caso de préstamos gota a gota. Además, la restricción de edad en redes sociales no basta para proteger a menores, advierte Fundación. Y en información internacional, Panamá crea segundo fideicomiso para atender a damnificados por terremoto. Ampliamos las informaciones. El futbolista Carlos Barahona, jugador del Club Sport Cartaginés y de la selección nacional de Costa Rica, figura entre los cuatro hombres detenidos este miércoles durante allanamientos en Guadalupe y Tejar de Cartago como parte de una investigación por presunta extorsión cobratoria, amenazas con arma, amenazas de muerte y asociación ilícita. El organismo de investigación judicial ejecutó los operativos a las 5 de la mañana y el caso se investiga desde abril de este año tras una denuncia de los ofendidos. Según la investigación, los hechos habrían comenzado en diciembre del año anterior luego de un supuesto préstamo de dinero. A partir de entonces, los sospechosos presuntamente exigían el pago de intereses y amenazaban a las víctimas cuando no podían cancelar las sumas solicitadas. Las amenazas, según la denuncia, se habrían producido mediante visitas a las viviendas, mensajes de texto y llamadas telefónicas. Las autoridades investigan si los hechos corresponden a la modalidad conocida como préstamos gota a gota. Durante los allanamientos, los agentes decomisaron municiones para arma de fuego, aparente marihuana, dispositivos electrónicos y otros indicios de interés para el caso. Los cuatro detenidos quedarán a disposición del Ministerio Público, que deberá determinar su situación jurídica. La investigación se mantiene en curso y las sospechas contra los implicados aún deben esclarecerse ante las autoridades judiciales. En otras informaciones, establecer una edad mínima para utilizar redes sociales no garantiza por sí solo la seguridad de niños y adolescentes en Internet. La Fundación La Casa de los Niños advierte que la protección también requiere educación digital, acompañamiento familiar y mayor responsabilidad de las plataformas ante riesgos como el ciberacoso, el contacto con desconocidos y la exposición a contenidos perjudiciales. En Costa Rica, la Asamblea Legislativa discute dos iniciativas relacionadas con el acceso de menores a estas plataformas. El expediente 25.805 propone fijar una edad mínima de 15 años para crear y mantener cuentas en determinadas redes sociales, mientras que el expediente 25.336 plantea establecer ese límite en 14 años. El estudio identificó mecanismos para evadir los controles de edad y señaló que todavía había poca evidencia de una reducción sustancial e inmediata del uso. UNICEF también advirtió que las restricciones por edad, por sí solas, no garantizan la seguridad digital de las personas menores de edad. La Fundación considera que las empresas tecnológicas deben asumir responsabilidades en el diseño de algoritmos, los sistemas de recomendación, la publicidad dirigida a menores, la verificación de edad y los mecanismos para denunciar contenidos o situaciones perjudiciales. Y en información internacional, el gobierno de Panamá anunció la creación de un segundo fideicomiso para canalizar las donaciones de empresas privadas destinadas a las familias afectadas por el terremoto de magnitud 7,5 que sacudió el país el pasado 9 de octubre. El ministro de Economía y Finanzas, Felipe Chapman, informó que el fondo funcionará en la caja de ahorros y tendrá una administración liderada por el sector privado. La decisión busca mantener separados los aportes privados de los recursos públicos, por lo que las donaciones no ingresarán directamente a las cuentas del Estado. El nuevo mecanismo financiará la preparación, rehabilitación y construcción de viviendas para las familias que perdieron sus casas o no pueden regresar a ellas por los daños causados por el sismo. El gobierno declaró el estado de emergencia nacional el 10 de octubre y autorizó hasta 100 millones de dólares para responder a las afectaciones en Herrera, Los Santos, Coclé, Veraguas y otras zonas. El balance preliminar del Centro de Operaciones de Emergencias Nacional reportó 11.460 personas afectadas y 27 personas con lesiones leves o moderadas. Hasta el momento, las autoridades no registran víctimas mortales ni desaparecidos. En información deportiva nos quedamos con el programa Totalmente Deporte Radio con Daniel Quiroz.

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0: ¿qué tal? Muy buenas tardes amigos oyentes, bienvenidos, bienvenidas a Totalmente Deporte Radio, acá en CRC 89.1 Radio, el saludo muy pero muy cordial de parte de un servidor, Daniel Quiroz. Gracias por estar con nosotros en sintonía, gracias por acompañarnos a esta hora de información deportiva, hoy miércoles 14 de octubre de este año 2026. Ojalá que todo camine de buena manera, que todo esté bien y que vengan cosas positivas, cosas buenas a su vida, que cada momento que vivan, que cada instante sea positivo, sea mejor que el día de ayer y puedan ustedes vivir intensamente. A esta hora, a las 12:07, hora de Importaciones Campo Rudín, les recuerdo que Importaciones Campo Rudín se ubica a 125 metros este y 75 sur del Centro Comercial Guadalupe. 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Saludando a don Eduardo Chavarría y Velázquez, qué bueno verte, chavita, así face to face, ¿verdad? Hace días no tenía el privilegio, el placer y el honor de ver a don Eduardo Chavarría. Y es un gusto siempre estar con Chavita acá en el estudio. Hoy estamos por acá, así que el agradecimiento a don Eduardo Chavarría por su excelente trabajo. Y bueno, antes de entrar en materia deportiva, porque hay que hablar de la jornada 11 del Campeonato Nacional, que ya ayer tuvo arranque, tuvo inicio, les recuerdo que 100 metros norte, 25 metros 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Bien, tenemos las 12:10, hora de Importaciones Campo Rudín. Entremos en materia deportiva, lo que vinimos, para empezar a hablar de la jornada 11 que arrancó ayer. Primero con el partido entre Cartaginés y Puntarenas. Tuve la oportunidad de narrar ese partido ayer en la pantalla de Fut TV. Y bueno, un juego en donde los brumosos de Amarín y Villatoro lograron sacar ventaja sobre el cuadro del señor César Alpizar. Puntarenas no jugó mal, Puntarenas no dejó de proponer, no dejó de intentar ir hacia el frente, pero los brumosos lograron marcar diferencia en momentos claves del partido. Primero al minuto 28 con el Tepa González, el atacante mexicano. Luego fue el turno de Juan Carlos Gaete, el chileno, que entró de variante al 68, llegó a marcar. Y Giancarlo Castro, que también había llegado de variante con Gaete, él logró anotar al minuto 90+4 en una contra, una acción de réplica rápida de Cartaginés. Cuando más intentaba cortar distancias y empatar el juego Puntarenas, le terminan dando la estocada al conjunto porteño en el resultado que le da la victoria de 3-1 a Cartaginés, que logra llegar a 21 unidades en la tabla de clasificación y se pone de la misma manera que el Saprissa, eso sí, con un juego más, cartaginés, pero ya empata en el primer lugar de momento transitoriamente al Deportivo Saprissa con 21 unidades. Lo que vivió Punta Arenas hace que se quede con 12 puntos de séptimo y pierda una muy buena oportunidad de seguir peleando por buscar zona de clasificación, porque hay muchos equipos peleando zona de clasificación luego de los resultados que se han venido generando desde que el fin de semana volviera a la actividad futbolera nacional tras el trabajo de la tricolor. 12:11, hora de importaciones, 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Así cartaginés logra una importante victoria que les permite hacer de su casa una fortaleza el Fello Mesa y Bancovich, y que les tiene ahí peleando la punta de clasificación con el Deportivo Saprissa. Ese fue el juego entre cartaginés y Punta Arenas, pero ayer se daba el derbi norteño. San Carlos, la Asociación Deportiva San Carlos, recibiendo al Inter San Carlos, que ha sido un equipo también sorpresivo. Este cuadro de Douglas Sequeira enfrentando al de Walter Centeno, pero lo del equipo de Douglas Sequeira, al Inter San Carlos, ha sido superlativo en ese certamen. Logró sacar victoria en el Carlos Ugalde Álvarez, que tiene el detalle de que es casa de San Carlos y casa del Inter de San Carlos. Bueno, lograron ganar los del Inter 2-1 frente a los sancarleños, a los de la Asociación Deportiva San Carlos. Y ojo, porque con este resultado San Carlos se queda con 18 unidades, cuarto en tabla de clasificación, pero el Inter San Carlos llega a 18 unidades también. Así que los norteños, los toros del norte y los norteños del Inter están peleando zona de clasificación luego de estas 11 jornadas de campeonato nacional que se han tramitado, y esto se pone bonito, se pone caliente en zona de clasificación, y así va a ser, me parece a mí, en el resto de las 8 jornadas que van a faltar para completar la fase regular del torneo de apertura. Bien, esos fueron los partidos del día de ayer que tienen ese tema bonito. Luego, hoy habrá acción a las 5:00 p.m. El día de hoy, Pérez Celedón jugará frente al cuadro de Escorpiones. 5:00 p.m, Pérez Celedón recibiendo a Escorpiones en este compromiso también, donde el Pérez Celedón, recordemos que José Yácone, tras la jornada 10, decidió marcharse. Va para jugar, para dirigir al Santa Tecla de El Salvador, equipo que el fin de semana anunciaba la salida de Luis Antonio Marín, quien no va a continuar como técnico del Santa Tecla. Y ya Yácone dejó al Pérez Celedón, solo jugó un partido, solo debutó en un partido en el torneo como técnico de Pérez Celedón. Qué extraño esto, ¿verdad? Increíble. Solo estuvo un partido y para este ya renunció Yácone. El club del Pérez Celedón quedó a cargo para este juego de Pablo Ascurra, que es exjugador del club y que también es integrante de las divisiones menores. Como técnico interino se queda entonces Pablo Ascurra tras la salida de José Yácone, mientras se menciona que en los próximos días Pérez Celedón estaría anunciando la llegada de Maynor Díaz. Ayer lo mencionaba yo acá en el programa. Maynor Díaz, que ha estado dirigiendo al equipo de Jicaral Cercova en la Liga de Ascenso en la segunda división, sería el que llegue a sustituir a José Yácone, y de momento Pablo Ascurra está de interino y estará para el juego de hoy, que tendrá Pérez Celedón a las 5:00 p.m. recibiendo Escorpiones de Belén. Este cuadro de Pérez Celedón, que en la tabla de clasificación aparece de octavo con 9 puntos, mientras que el Escorpiones tiene 7 puntos y es décimo, último en la tabla. Así que una victoria de Escorpiones haría que supere a el Pérez Celedón, pero una derrota de Escorpiones le mantendría en el último lugar de la tabla y le permitiría a Pérez Celedón llegar a sumar 12 puntos y ponerse a pelear ahí con Punta Arenas, que tiene 12 puntos en el puesto 7 de la tabla. Ese es para el juego de la tarde. Ya los amigos de la madrugada conocerán en detalle cómo quedó este choque. Y en la noche, don Eduardo Chavarri Velázquez y amigos oyentes, cuando tenemos las 12:15, se viene el clásico provincial. Ya se lo voy a contar. 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Bien, les decía, en la noche, hoy por la noche, 8 de la noche, Estadio Alejandro Morera Soto, Liga Deportiva Alajuelense con Oscar El Macho Ramírez, recibiendo al Club Sport Herediano con Jafet Soto Molina. Una vez más, otra vez el Machillo y Jafet se topan, se enfrentan y van a tener que darse las caras esta noche a las 8. Herediano, que viene con una situación realmente caótica, penúltimo en la tabla de clasificación, solamente 7 puntos en 10 partidos y ojo, quedan 24 puntos en disputa, de los cuales Herediano ocupa 22 o 23 para pensar en clasificar, algo que ya difícilmente va a lograr. Pero ayer Jafet Soto Molina daba el pecho en la conferencia y decía que mientras Herediano esté vivo, que van a luchar hasta el final y que nadie puede dar por sentado que Herediano está fuera de la fase siguiente. Algo muy arriesgado, por decirlo de alguna manera, o de mucho orgullo por parte de Jafet, entendiendo la situación tan complicada que tiene el cuadro herediano, que tendría que ganar hoy ante la Liga Deportiva Alajuelense para seguir con ese sueño que tendría que sostener a lo largo de las próximas 8 fechas, algo que realmente suena casi imposible. Y en el caso de la Liga Deportiva Alajuelense, es la oportunidad para que el Macho Ramírez consiga su primer victoria ahora en este cuarto periplo por el conjunto rojinegro, su cuarta llegada. Recordemos que empató con Punta Arenas 1-1 el fin de semana. Puede ser su primer triunfo y tendría que conseguirlo en casa ante el Club Sport Herediano. Tarea que tampoco es sencilla, que no es fácil para el conjunto de Oscar El Macho Ramírez. Eso sí, si la liga gana, llega a 18 puntos, iguala a San Carlos y al Inter San Carlos en el que están en el cuarto y quinto lugar. Ellos estarían en sexto con 18 puntos. Eso sí, por el gol positivo que tiene la liga de más 5 contra el menos 1 de San Carlos y el menos 2 del Inter, le permitiría a la Liga Deportiva Alajuelense colocarse en zona de clasificación con los mismos puntos 18, pero con gol averaje, gol diferencia, mejor el de la liga. Así que una victoria de la liga hoy ante Herediano, sepulta Herediano y le permite a la liga meterse en zona de clasificación. Tenemos las 12:19 minutos, hora de importaciones, Campos Rudín, y yo le quiero decir a usted que no deje que la carreta se le pegue en Hacienda. 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Bien, seguimos porque el campeonato nacional no se detiene y no se termina el día de hoy, sino que también tendrá actividad el día de mañana cuando esa jornada 11 se complete. Mañana el Deportivo Saprissa en el Estadio Ricardo Saprissa Aymá enfrenta al equipo de Sporting, 8 de la noche mañana, con este duelo particular que tiene el detalle de que los dos equipos, tanto el Saprissa como Sporting, pelean ese primer lugar del torneo. Saprissa tiene 21 puntos. Sporting tiene 20. Victoria del Saprissa hace que llegue a 24. Se aleja de Cartaginés y deja con 20 Sporting. Victoria de Sporting sobre el Saprissa, que ojo, Sporting ya ganó en el último partido en el Ricardo Saprissa a los morados. Sporting ya le ganó al Saprissa en la fecha de la primera vuelta en el estadio Puente Piedra. Y ahora va a buscar ganarle mañana a las 8 de la noche en el Ricardo Saprissa. Sporting llegaría a 23 puntos y se colocaría primero por encima de los morados si logran triunfar ante el equipo de Hernán Medford Bryan. Y así que es una muy buena alternativa para ambos equipos, será un partido muy disputado, puede ser sacarse la espinita para los de Hernán Medford Bryan o puede ser hundir más la espinita para los de Sporting de Andrés Carevic. Y bueno, ahí viendo unas imágenes ahora lamentables, ¿verdad? Estos motociclistas, que hacen grupo y van ahí, andan acelerando por las calles en la noche y agarraron y vapulearon, despedazaron el carro, le robaron y atacaron a un señor que iba en su vehículo, que supuestamente había golpeado a alguno de los de la moto, que no justifico si fue con culpa o sin culpa. Lo que sí no justifico es la agresión, el robo y el descaro de estos motonetos que andan ahí haciendo loco en las noches. A mí me han pasado a la par del carro levantándola en horas de la noche y son ese montón que si usted dice algo, pita, entre todos lo agarran a uno y lo vapulean, tal como vapulearon a ese señor ayer. Eso es lamentable, lamentable. Y lo peor, ¿sabe qué, chavita? Que se está dando muy común todas las noches. Se encuentra usted 30, 40 motonetos de estos que creen que la calle es de ellos, haciendo loco. Y cómo los controlan, ¿verdad? Porque en el momento que aparece un tránsito, todos se dispersan y se van. Pero eso tienen que ver cómo lo logran maniatar de alguna manera, porque nos está generando daño. Y perdón que me saliera del tema del Saprissa, ¿verdad? Y de Sporting, pero es que por aquí vimos unas imágenes y me irrita realmente ese tipo de comportamientos, y que salgan libres y que mañana se anden por ahí y todos contentos y se junten en las noches. Y es que el problema es que si salen a andar en motocicleta como tiene que ser, pero lo que hacen es hacer loco y se sienten muy gallitos todos juntos ahí apadrinados y hacen actos violentos y de corrupción, porque todavía que le reclamaran, pero pegarle, robarle y despedazarle el carro, perdón, esos son maleantes, eso solo lo hacen los maleantes. Tenemos las 12:24, como decía don Javier Rojas. No, a mí no me vengan con eso. Eso no son personas civilizadas, son maleantes. Y si usted anda ahí y no lo hace, pues sí, pagan justos por pecadores, ¿verdad? Se ven todos iguales. Eso es como cuando los aficionados en los estadios hacen desmadre, hay unos que lo hacen y los otros apoyan, respaldando y motivando. Eso es lo mismo, pagan todos, todos tienen la misma culpa. 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Ese es el tema con el campeonato nacional, pendientes de los juegos entonces que se vienen para el día de hoy. Los de la madrugada ya conocerán resultados: Pérez Celedón frente a Escorpiones, Alajuelense frente a Herediano y mañana Saprissa frente al equipo de Sporting. Jornada 11 del torneo, el campeonato volverá después de estos días, hasta el jueves, a tener acción también el fin de semana ya en la jornada número 12. Hay que recordar que ya luego de este fin de semana que se viene el fútbol, habrá pausa semana a semana porque vuelve la Copa Centroamericana, donde están participando la Liga, Saprissa tendrá repechaje, el Cartaginés también tendrá sus juegos, en fin, así que pendientes también ya de lo que se venga en ese tema específico. 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Y nada más acotar algunos temas importantes sobre lo del campeonato nacional, ¿verdad? Que Jafet Soto, en la conferencia de prensa de ayer, mencionaba que todavía no tienen un tiempo específico, una fecha específica para definir quién va a reemplazar ya de manera oficial y contundente a Paulo César Huanchob, que dejó de ser técnico el domingo del plantel rojiamarillo. De momento, para el juego de hoy, como lo mencionábamos, Jafet se hace cargo del grupo para el partido ante Liga Deportiva Alajuelense, y mientras se toma la determinación, seguirá estando a cargo del club Sport Herediano Jafet Soto Molina, que ha sido lo mismo y lo recurrente en los últimos años, casi que los últimos 10 años ha sido eso. Cuando se va un técnico de Herediano, Jafet, que en algún momento era gerente, ahora es presidente del club, termina siendo técnico, presidente, gerente y todo lo que Herediano necesite. Eso ha sido Jafet Soto Molina. 12:27 minutos, hora de importaciones, Campurudín. Contarles también lo de Pérez Celedón, que ya les complementaba, que mientras se nombra Maynor Díaz, que sería el que llegue a dirigir el equipo, Pablo Ascurra se hace cargo también del cuadro de Pérez Celedón para el partido de hoy, y muy posiblemente, yo creo que ya para el juego del fin de semana de Pérez Celedón, ya estaría Maynor Díaz muy seguramente trabajando con el equipo. 12:28 minutos, hora de importaciones, Campurudín. 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Don Eduardo Chavarri Velázquez, la familia, el trabajito, la salud, principalmente la salud. Pero bueno, de ahí, con 1.353 millones. No voy a comer a Spoon, una ensaladita de esas riquísimas que venden en Spoon. Bien, tenemos las 12:29 minutos, no paga nada de Spoon, pero me encantan esas ensaladas, se las recomiendo. 12:20, y si alguien escuchó de Spoon, bueno, aquí pueden mandarnos una chavita y a mí en algún momento de la vida, por ser tan solidarios con Spoon, ¿verdad? Que a mí me encanta esa ensaladita. 12:29 minutos, vamos a la pausa. Don Eduardo Chavarri Velázquez, amigos oyentes, gracias por estar en sintonía, los que están en vivo, los que están en la repetición en la madrugada. Estamos de 12:30 a 1 de la mañana. Ahí don Eduardo Chavarría siempre hace los menesteres pertinentes para poder compartir con los de la madrugada, igual con Nelson. Así que vamos a la pausa, venimos con más acá en Totalmente Deporte Radio. Voy, vengo.
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0: Continuamos cuando tenemos ya las 12:33, hora de importaciones, Campo Rudín. Gracias por seguir con nosotros en sintonía. 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
0: 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Contarles en cuanto a información deportiva, se supone que para hoy, Chavita, estamos esperando la noticia. No sabemos a qué horas va a salir, hemos estado pendientes, pero se supone, de acuerdo a lo que decía ayer Silvia, la encargada de Punta Arenas, en el partido ante el cartaginés, se supone que hoy la Federación Costarricense de Fútbol podría salir a dar a conocer ya oficialmente la contratación de Brian Ruiz como el nuevo técnico de la selección nacional. ¿Qué va a ser Brian? Va a ser Brian. Tendría que pasar algo catastrófico para que no se dé. Y algo interesante también es que Brian Ruiz, de momento, se encuentra preparando todo junto con Junior Díaz para recibir unos cursos allá en Andorra, unos cursos importantes de preparación dados por Sergio Busquets, que es una de las figuras que estarán presentes en el evento, Javi Martínez, Alcántara y demás, para este curso que estará llevando precisamente el que va a ser técnico de nuestra selección nacional, Brian Ruiz. Y reitero, puede ser que en el transcurso de la tarde, cuando terminemos el programa y los que están ya en la madrugada, ya conozcan oficialmente la decisión de que Brian Ruiz sea el técnico de la selección nacional. Hoy tenían convocatoria los miembros del comité ejecutivo para analizar.

0: y la selección U16 termina su participación en este torneo. Les cuento también que la selección masculina sub-18 del país se prepara para disputar la SBS Cup 2026 o SBS Cup, lo decimos en inglés también, 2026, del 17 al 20 de diciembre allá en Shizuoka, en Japón. La tricolor tendrá como rivales a las selecciones de Japón, República de Corea también, y además el equipo juvenil de Shizuoka. Tendrá un formato de todos contra todos el torneo. Cada equipo disputará tres partidos y la clasificación final se va a definir de acuerdo por resultados obtenidos a lo largo del certamen. Costa Rica debutará el 17 de diciembre ante Shizuoka a la 1:00 a.m, hora de Costa Rica. El segundo partido será ante la República de Corea el sábado 19 de diciembre y finalizará su participación frente a los nipones, frente a Japón, el domingo 20 de diciembre en este evento donde estará la selección U18 de nuestro país masculina. 12:42 minutos, hora de importaciones, Camprudín. Ya vamos a venir con más. Vamos a hablar de Champions League. Ayer ganó y goleó el Barça. Ya volvió la actividad. Ayer jugó el Inter, jugó el Barça. Hubo muchos, muchos partidos ayer y otros que hoy están por tramitarse ya en la Champions League, el torneo más importante del planeta a nivel de clubes. Voy y vengo, don Eduardo Chavarría.
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2: Continuamos cuando tenemos las 12:47, la hora de importaciones Campos Rudín. 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Y aquí dos temas importantes. Primero, lo de la situación, que yo no lo había mencionado porque se dijo ahí en las noticias, lo dijimos acá, ¿verdad? Lo de Carlos Barahona, el jugador del Cartaginés, que esta mañana fue apresado por el OIJ de Heredia por investigación que están realizando este organismo por supuesto manejo de préstamos, ¿verdad? De préstamos que no son correctos o no son legales, y además el cobro de los préstamos los hacían algunos socios de Carlos Barahona, que son vinculados con situaciones de lavado y de otros temas. Así que esa situación de Carlos Barahona realmente es compleja, y el Cartaginés salió a dar su posición oficial. Dice: ante las informaciones que han trascendido públicamente en las últimas horas relacionadas con Carlos Barahona, considero oportuno manifestar lo siguiente. Nuestra institución es respetuosa del ordenamiento jurídico costarricense, de las actuaciones de las autoridades competentes y del principio constitucional al debido proceso. El Cartaginés se mantendrá atento a la evolución de los acontecimientos y actuará en lo que corresponda con estricto apego al ordenamiento jurídico. Por respeto a las personas involucradas y a las autoridades, no se brindarán declaraciones adicionales sobre este particular. Es lo que ha dicho el Cartaginés en torno al tema de Carlos Barahona, que también recientemente jugó, por cierto, anoche fue titular con Cartaginés ante Punta Arenas, y lo hemos venido viendo jugar con la selección nacional a Carlos Barahona. Habrá que esperar qué sucede con todo esto y si realmente está implicado en una situación que comprometa primero su libertad y luego también su carrera profesional en el fútbol nacional. Tenemos las 12:50, hora de importaciones Campo Rudim, y la Champions League tuvo acción el día de ayer. Volvió la actividad de la Champions League con la fecha número 1 ya de este torneo. Ayer el Stuttgart de Alemania derrotó 3-1 al cuadro del Viking. El conjunto del Barcelona, no, perdón, estoy mal. Estoy leyendo los resultados anteriores, perdón. Yo decía, qué raro, si ayer el Barça goleó. Bueno, es que a veces hay tanta cosa que tiene uno aquí en la mente, ¿verdad, don Eduardo Chavarri Velázquez? Que a veces se enreda uno. Ok, ahora sí, voy de vuelta. El Barcelona ayer derrotó 4-1 al equipo del Galatasaray de Turquía en el resultado del día de ayer. El Sabah venció 2-0 al Slavia Praga. El Lens 0-2 al Sporting de Lisboa. El Villarreal ayer ganó 3-1 al Napoli de Italia. El Viking ahora sí empató 3-3 ayer en su casa frente al Bayern Múnich. el Atlético de Madrid, el del Cholo venció 2-0 al Manchester United. El Inter de Milán cayó en su casa, escuche, 4-3 ante el Brujas de Bélgica. Perdió el Inter. El Leipzig venció 1-0 al PSV Eindhoven. Y el Arsenal de Inglaterra, hoy líder en la Liga Premier de Inglaterra con el City, que pelean ahí fuertemente, venció 3-0 al conjunto de Lille en la actividad de la Champions League el día de ayer. En cuanto a la actividad del día de hoy, se presentan también una enorme cantidad de partidos. Ya se han jugado 2 compromisos de la Champions League. El cuadro del Las Lins cayó 6-3 ante el Liverpool y el Feyenoord venció 3-2 al Como. Luego hay pactados para la 1:00 p.m. varios juegos. El equipo del Bratislava enfrentará al Stuttgart. El Bodo Glimt recibe al Borussia Dortmund. El Shakhtar Donetsk a la 1:00 jugará frente al AEK de Atenas. El Manchester City a la 1:00 recibe al Paris Saint-Germain. Partidazo City frente al Paris Saint-Germain. La Roma a la 1:00 p.m, otro juegazo. Recibe al Real Madrid, el equipo de la Loba frente al cuadro merengue. Y el Betis a la 1:00 frente al Porto. Además, el Aston Villa de Inglaterra frente al Fenerbahçe de Turquía. 1:00 p.m, todos estos partidos en pocos minutos tendrán desarrollo. Los amigos que están en la madrugada ya conocerán en detalle cómo terminaron de gestarse estos juegos, cómo terminaron de darse, si ganaron los favoritos o hubo sorpresas en la Champions League, el torneo más importante del viejo continente. 12:53, hora de importaciones, Camprudín. Pausa, mi querido Chavita, venimos a la recta final de nuestra emisión de miércoles, mitad de semana, acá en Totalmente Deporte Radio. Voy, vengo.
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6: 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Son las 6 de la mañana. 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
2: Recta final de nuestra emisión acá en Totalmente Deporte Radio, cuando ya tenemos las 12:57 minutos, hora de importaciones Camprudín de hoy, miércoles 14 de octubre, ya mitad del décimo mes del año. Chavita, esto va rapidísimo, ahorita estamos con los tamales y se acabó y a empezar un nuevo año, si Dios lo permite. Esperemos en Dios poder seguir gozando de la salud y de la vida para seguir disfrutando al máximo cada día. 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Les decía que a la 1:00 p.m. ya arranca la actividad de precisamente, ¿verdad? La Champions League, que es el evento más importante que ha vuelto a tener otra vez actividad y acción. Así que a esperar que se dan en esos partidos, qué resultados se obtienen. Contarles también que a nivel internacional, que el equipo de Cristiano Ronaldo ayer jugó el Al Nassr. Cristiano volvió a marcar gol, pero marcó después de una alerta de misiles, de los ataques que golpean no solamente la vida normal de los pobladores de Arabia Saudita, sino también al deporte y a la vida. Así, muy lamentable lo que se está viviendo allá en Arabia Saudita, luego de que también días atrás fuera, el fin de semana fuera bombardeado el aeropuerto y fallecieran algunas personas, más de 300 heridos después de esa situación. Bueno, ayer el equipo del Al Nassr enfrentó al Neftchi de Uzbekistán. Este partido por el torneo asiático, ¿verdad?, de clubes, por la Champions League de Asia. Y bueno, al final de cuentas se pudo lograr, se consiguió que el partido se jugara, inclusive Cristiano Ronaldo anotó. Pero una hora antes del partido estaba en duda, porque según lo que dicen, el gobierno de Arabia Saudita logró evitar que dos drones con bombas afectaran el país. Entonces es una situación compleja, pero bueno, al menos Cristiano volvió a anotar ayer, tuvo oportunidad de jugar en este partido de su equipo, el Al Nassr, en la Champions League de Asia. Tema complejo, lo político allá en Medio Oriente. Don Eduardo Chavarría, gracias por su trabajo. De parte de Daniel Quiroz, gracias y bendiciones. El abrazo cordial. Nos encontramos mañana en nuestra edición de jueves, si Dios lo permite. Así que la pasen bien. Abrazo para los de la madrugada y los que han estado en el Facebook Live. Buenas tardes.
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1: Muy buenas tardes, de nuevo con ustedes en un programa más de Alto Voltaje de Cadena Radial Costarricense de los días miércoles. Les habla Mimi Prado en la compañía de nuestro analista Fausto Amador Arrieta. El programa de hoy, el cataclismo electoral de Lula más allá de Brasil. Requiem para una América Latina independiente. Hablamos de Brasil y la última batalla contra Don Roe, porque lo que está en juego en esta elección en Brasil es mucho más grande que Lula da Silva, que Flávio Bolsonaro o el Palacio de Planalto. Mientras nosotros contamos votos, encuestas, hacemos análisis, vemos indecisos, etc., hay otros que están contando otras cosas. Cuentan puertos, minerales, críticos, mercados, energía, alianzas militares, influencias y, sobre todo, China. Washington está intentando recuperar una posición dominante en América Latina y la administración Trump ha diseñado una estrategia a la que llama Don't Roll. De ella hemos hablado en el pasado. Es una actualización de la doctrina Monroe. América Latina ha sido de nuevo zona prioritaria para Estados Unidos por interés estratégico y una en la que China no debe avanzar y los gobiernos de la región no deberían desafiar a Washington. Georgetown acaba de analizar la llamada Don't Roll como un giro hacia la dominación hemisférica con la contención de China como uno de sus principales objetivos. Y Brasil, el gigante, es la presa mayor. La más grande economía de América Latina, la potencia amazónica, energética y agrícola, miembro fundador de los BRICS y uno de los principales socios comerciales de China. Durante su gobierno, Lula ha jugado una carta muy clara: autonomía estratégica, BRICS, China, sur global. Una relación con Washington sí, pero sin convertirse en un aliado subordinado. Pero cuidado, no es que con Flávio Bolsonaro, si gana las elecciones, inmediatamente Brasil se va a retirar de los BRICS al día siguiente, ni que rompa relaciones con China, eso sería demasiado simple. Puede ocurrir algo mucho más sofisticado y más lento. Que Brasil siga con los BRICS, económicamente lo necesita, pero utilizando su enorme peso para impulsar una agenda de subordinación y no de autonomía frente a Washington. Y eso tendría un peso geopolítico muy importante en América Latina, incluso en el resto del mundo. Ahora bien, ¿por qué Flávio puede superar a Lula? No solo es Estados Unidos el responsable, también lo es la situación interna del Brasil. Inseguridad, inflación, impuestos, desgaste, cansancio. El brasileño no está pensando en los BRICS ni en geopolítica. Tiene miedo de salir de noche y está preocupado cómo terminar el mes. Las elecciones se ganan alrededor de los problemas domésticos, pero las victorias pueden tener efectos muy importantes en el orden internacional. Y además, acá en esta elección se vio otra batalla, la batalla digital, los bots, los WhatsApps, el YouTube, el TikTok, la inteligencia artificial, la desinformación, la manipulación de los algoritmos. Todo eso como instrumentos para un problema más profundo, que es la nueva industria de la fabricación de percepciones. No te dicen solo qué pensar, te hacen creer que todo el mundo piensa igual que vos. Y esto puede ser muy poderoso en la mente humana. Tenemos las redes automatizadas, las campañas de desinformación asociadas a la extrema derecha. Tenemos que recordar a Steve Bannon, de él hablamos en un programa anterior, y a los erimedos de turno. Estas estructuras claramente existen, aunque no podamos demostrar que ellas fueron las que ganaron las elecciones en Brasil. Hay algo también muy importante que se da en América Latina, y es la presión extranjera. Las autoridades brasileñas han advertido sobre la influencia externa en las elecciones del 2026. La relación entre Brasilia y Washington ha atravesado momentos de enorme tensión, porque para Washington, ya lo decíamos, Brasil es un punto estratégico. Y aquí aparece otro actor muchas veces que se analiza por separado y no debe ser así. Las redes político-religiosas de la extrema derecha estadounidense, el cristianismo sionista y América Latina, en el sionismo cristiano, el neopentecostalismo. No estamos hablando de una organización secreta que controla todo. Estamos hablando de redes transnacionales, iglesias, dirigentes políticos, organización, medios, influencer, etcétera. En Brasil, el canal más visto de televisión es un canal neopentecostal. Ideas que cruzan fronteras son visiones de mundo diferentes. Todo esto con Estados Unidos e Israel ocupando un lugar central en el manejo, y donde la izquierda, el progresismo y buena parte del multilateralismo son vistos como obstáculos importantes de eliminar. Este entramado adquirió una dimensión política y geopolítica visible durante el periodo del expresidente Bolsonaro, acercando sectores conservadores brasileños con la derecha cristiana estadounidense. Y el trumpismo ahora no solo exporta política comercial, exporta una visión del hemisferio, una visión en la que la inseguridad, el narcotráfico, la migración, China, recursos naturales e ideología están en un mismo paquete. Y este es el Don Road. Y Brasil puede ser su gran prueba, porque si Flavio Bolsonaro finalmente gana, Washington no solo gana un aliado político, gana margen para reordenar el tablero latinoamericano. El Mercosur, los BRICS, la relación con China, las tierras raras, la Amazonía, la energía, la tecnología, la defensa. Todo esto se conectaría. Y aquí llegamos entonces al punto central. Esta no es solamente una elección para Brasil, es una elección con consecuencias internacionales, porque si Brasil cambia de orientación, va a cambiar el equilibrio dentro de los BRICS. Si cambia el equilibrio dentro de los BRICS, cambia la relación de fuerzas con China en el hemisferio occidental. Y si Washington consigue alinear a Brasil con su nueva estrategia hemisférica, cambia la ecuación política de América del Sur. Por eso hay que mirar a Brasil, no solo para saber quién va a ser presidente. Hay que mirar a Brasil para saber cuál América Latina tendremos después. Una América Latina convertida de nuevo en patio trasero del imperio, o una América Latina capaz de negociar con Washington, Beijing, Bruselas y Moscú sin convertirse en satélite de nadie. Y esta es la verdadera elección. Estamos hablando de quién va a definir la órbita de América Latina en el siglo XXI, y Brasil es la pieza clave en este tablero. Buenas tardes, Fausto.
2: Muy buenas tardes, Mimi. Me gustó mucho la síntesis panorámica que hiciste, vinculando la derrota de Lula con las coordenadas precisas del asedio imperial y la forma que advertiste el viraje geopolítico de nuestro continente, la actualización de la doctrina Monroe de dominio continental. Me gustaron mucho tus palabras que imponen dilucidar las paradojas sorprendentes de los resultados electorales de Brasil. Brasil ha entrado de lleno en una nueva era política. Lo que ocurrió fue un verdadero cataclismo electoral que va mucho más allá, como vos lo apuntaste, de un estrecho margen presidencial. Se trata de un sismo que ha resonado con fuerza en América Latina y en el mundo, al quebrar ya las correlaciones de fuerza y consolidar ya la hegemonía de Estados Unidos mediante una agresiva restauración de la doctrina Monroe, pase lo que pase en la segunda vuelta. No estamos ante un simple hueco electoral doméstico, sino ante la mutilación del motor del sur global, la parálisis posible de los BRICS, donde la mayor potencia de Sudamérica corre el riesgo de ser degradada desde haberse podido convertir en un polo autónomo internacional a volver a ser o seguir siendo una colonia extractivista subordinada a las prioridades de Washington. El 4 de octubre de 2026, que fue el día de la primera vuelta en las elecciones de Brasil, presenciamos mucho más que la expresión de una simple alternancia democrática del favor de los electores. Fue mucho más que eso. Fue un vuelco institucional y cultural de un nuevo paradigma hegemónico, así como se escucha. La extrema derecha lo expresó con fuerza, imponiendo en el Congreso la mayor fuerza de un partido desde el retorno de la democracia hace 41 años. Los resultados de esta primera vuelta reflejan una consolidación de un conservadurismo radical y, en concreto, del bolsonarismo como identidad cultural profunda, más allá de una simple preferencia electoral coyuntural. Al menos, para mí, esa es la lectura que hago. El Partido de los Trabajadores de Lula nunca en toda su historia llegó a tener una fuerza legislativa propia tan grande en el Congreso Nacional de Brasil como la que ha alcanzado ahora el Partido Liberal, que es el nombre del partido de los Bolsonaro. Y digo de los Bolsonaro porque realmente es todo un clan.
1: Exacto.
2: Este fenómeno actual del espacio legislativo del Partido Liberal bolsonarista es una anomalía histórica. Como decía, es la primera vez desde el regreso a la democracia hace 41 años que un solo partido de base ideológica conquista tanto espacio legislativo. Logró un volumen de escaños que el PT nunca tuvo, porque el PT para gobernar tenía que pactar a diestra y a siniestra, y a diestra y a siniestra tenía que limitar sus aspiraciones y sus programas, y aún así hizo muchísimo. Pero bueno, en esta ocasión el corazón económico e histórico de Brasil, Sao Paulo, Río Janeiro, Minas Gerais, se tiñó de un azul liberal inapelable, el color del Partido Liberal. El centro político se hundió, desapareció, y dejó al proyecto histórico del Partido de los Trabajadores arrinconado en sus bastiones tradicionales. El volumen de esta victoria derechista es tan abrumador que incluso decía yo que si ganara Lula en la segunda vuelta, si lograra una remontada milagrosa en el balotaje del 25 de octubre, llegaría a la presidencia como un pato renco, un mandatario acorralado por un Congreso hostil. Y desde el primer día de gestión tendría una espada de Damocles de juicio político sobre su cabeza. Y bueno, es una paradoja. Y la paradoja que necesitamos desarmar hoy es que este cataclismo ocurre a la sombra de un gobierno con excelentes indicadores económicos y sociales. El desempleo solo en el gobierno de Lula bajó el 5.3% y el salario mínimo durante este segundo gobierno mínimo tuvo un aumento real del 42%, Mimi.
1: Sí, sí.
2: Y si se toma en cuenta el primer mandato, el salario mínimo bajo Lula aumentó un 54%, es decir, más que se duplicó. Se duplicaron los ingresos de las clases trabajadoras, así de simple. Y hay muchos otros índices correlativos, correlacionados y vinculados. Disminución de la pobreza, aumento de estudiantes universitarios de origen popular, mejoras sociales de todo tipo, en una economía que al mismo tiempo fue floreciente como nunca antes. ¿Cómo se explica entonces que el bienestar material no se tradujera en votos? La respuesta se encuentra en un subsuelo sociocultural. La izquierda brasileña operó bajo un preocupante desconecte ideológico. Estaba encerrada en una burbuja de tecnocracia, economicismo y wokismo identitario. Mientras en la calle, las nuevas clases medias, muchas de ellas formadas, creadas y surgidas por el impulso que le dio Lula, no encontraban espacios de progreso. Había encarecimiento real de la vida cotidiana de este segmento de la población, que no estaba frente al hambre, estaba frente a la ausencia de futuro. Y se había desatado, además, una profunda crisis de seguridad ciudadana. Este vacío de perspectiva para los sectores medios fue colonizado por el ascenso del evangelismo politizado, vinculado con las iglesias protestantes del sur de los Estados Unidos y abiertamente pro-Israel, sionista total. Era una mutación generacional donde los jóvenes, lejos de encarnar la rebeldía progresista que había llevado al poder al PT, se convirtieron en la vanguardia de un conservadurismo radicalizado, impulsado por influencers digitales que convirtieron el algoritmo en su principal aparato de movilización de masas.
1: Influencers que llegaron al Congreso, además, o sea, de un variopinto impresionante.
2: Para comprender la magnitud de esta mutación cultural, no podemos mirar la estadística electoral con ojo del pasado, sino haciéndole una radiografía sociocultural bajo la lupa de las hegemonías culturales. Esta hegemonía cultural ha cambiado de raíz. La conquista de escaños que logró la extrema derecha plantea una barrida en todo el espacio geocultural brasileño. Fue una goleada institucional que ha cercenado ya, simplemente desde el punto de vista político, los contrapesos de la democracia liberal, y el Parlamento los haya convertido en un cuartel general de la reacción. En el Senado, el Partido Liberal de Bolsonaro logró 19 escaños contra 9 del partido de Lula. Es un abismo de 3-1. Y ese dato es la llave para capturar el Poder Judicial. Es decir, con una que otra pequeña alianza, el Partido de los Trabajadores de Lula estará a las puertas de un embate brutal. Porque cuando el Partido Liberal logre controlar 2/3 de la Cámara Alta, el bolsonarismo tendrá fuerza para desatar un plan gigantesco de guerra cultural, arrasar a diestra y siniestra con juicio político, destituir a los ministros del Supremo Tribunal Federal y entonces dejar a todo Brasil realmente bajo una égida reaccionaria, fascista, de un radicalismo que nunca se ha visto en América Latina, nunca. Ni siquiera en la época de las dictaduras. esta demolición institucional adquiere un rostro todavía más siniestro en la Cámara de Diputados, porque allí se ha consolidado una fuerza aplastante de 300 escaños contra 124, es decir, 2.5 veces más que la resistencia raquítica del PT. Y bueno, el centro político, ya lo dijimos, quedó desintegrado, y el futuro político comprometido bajo los signos de una agenda de derecha fascista. El drama cultural de esta votación radica en el mecanismo de arrastre popular de nuestro tiempo que la derecha entendió y que la izquierda aún no sabe ni siquiera cómo abordar. Un ejemplo basta, pero hay muchos más. Nicolás Ferreira, un influencer de 30 años de Minas Gerais, y Lucas Pavanato, otro influencer de 28 años de Sao Paulo, juntos suman 30 millones de seguidores y se consagraron como los legisladores más votados de la historia del país con 3 millones de votos cada uno. Y como son votos que sobraban, y en Brasil los votos que sobran se le puede dar a un compañero de partido, esto aumentó todavía más la fuerza del bolsonarismo. Son gente, son muchachos surgidos de las entrañas de las asambleas de Dios.
1: Y de los...
2: Pavanato se ganó popularidad, Mimi, promoviendo la disminución de la edad de responsabilidad penal para promover la cárcel a miles de niños y adolescentes. Y lo escandaloso no es que promoviera eso, sino que se volvió popular eso.
1: 5 millones de seguidores en TikTok.
2: Sí, sí, y 3 millones en Instagram, etcétera. No, 15 millones en Instagram. Y eso se volvió popular mostrando la importancia que cobraba el tema de la seguridad entre los votantes. El gran dilema de la izquierda brasileña es que su estructura simplemente sigue aún anclada al modelo tradicional de política, sindicato, movimientos sociales territoriales, manifestaciones callejeras masivas. Aún cuentan con canales de comunicación organizados. Les cuesta replicar el algoritmo de choque, debate y viralidad instantánea que la derecha domina a la perfección para conectar con el público joven. Es todo un paradigma diferente de hacer política. Y yo creo que aquí tenemos
1: la liviandad, lo light, ¿verdad? Lo poco serio, no lo manejan. Regresamos con ustedes en unos minutos.
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1: El regreso con ustedes. Antes del corte, Fausto estaba hablando del paradigma que significa la nueva forma de hacer política. Tema que se las traje, ¿verdad?
2: Claro, por supuesto, es otra cosa, es otro mundo. Es el siglo XXI, ya salimos del siglo XX. Fabio Bolsonaro utilizó una red influencer bajo contrato, mientras que Lula operó en redes, sobre todo cantantes, lo de siempre, gente famosa de la farándula, militantes orgánicos, y una fuerte inversión en publicidad pagada en redes. Invirtió hasta dos y medio veces más presupuesto en material impreso, Mimi, en medios analógicos tradicionales, en pancartas y en papeles para distribuir en las calles, que en las estrategias de distribución puramente online, totalmente fuera de época. Incluso en el escenario de una victoria agónica de Lula en el balotaje que viene, bueno, el progresismo se va a topar con el muro de un país cuya infraestructura legislativa y territorial ya no le pertenece. Nacerá amputado, reducido al cautiverio institucional, donde el enemigo tiene ya la potestad de decretar el fin de su presidencia desde el primer día de su mandato. Desde una estricta matriz analítica gramsciana, este cataclismo no es un cambio de administración, sino una mutación orgánica de la estructura de la hegemonía ideológica y cultural de la sociedad brasileña. Es la conquista de la hegemonía cultural por parte de una corriente fascista de nuevo tipo en el país más grande, denso y poderoso de América Latina. El bolsonarismo entendió que para capturar el Estado, primero debía colonizar el sentido común, logrando con éxito que la clase trabajadora precarizada asimile antivalores, el individualismo neoliberal, el odio racista, el repliegue patriarcal. Hubo incluso una diputada, candidata que fue diputada, que daba gracias a Dios por la conquista de Brasil y por la eliminación, por el genocidio de los indígenas. Es una cosa impresionante. Y ganó.
1: La española y el genocidio indígena.
2: Bueno, no fueron los españoles, pero...
1: Bueno, los portugueses.
2: En el caso de Brasil.
1: Los portugueses.
2: Al destruir el consenso progresista y desplazar los valores de la solidaridad por una mística de orden, de progreso personal, de teología de la prosperidad, la extrema derecha logró un transformismo de masas, donde ya no se conciben alternativas históricas colectivas. Y la catástrofe radica en que en Brasil el fascismo no es una imposición militar por la fuerza desde arriba, como ocurría antes en las dictaduras militares. Ahora es una trinchera ideológica autoorganizada con el control del sentido común de la masa desde abajo. Si nosotros nos vislumbramos cómo era la izquierda antes, los partidos de izquierda antes, el intelectual colectivo, antes se construía barrio por barrio, lugar por lugar, célula por célula, insertos en el tejido social.
1: Así es.
2: Ahora no. Ahora lo que estamos es viendo cómo las iglesias han sustituido eso. Y alguna vez vamos a tener que hablar la responsabilidad que tuvo la Iglesia Católica con la represión que hizo de la teología de la liberación, que estaba realmente construyendo exactamente eso mismo en el seno del tejido social brasileño, antes que nada. Ahora estamos frente a un bloque histórico reaccionario que se legitima en las urnas y asegura que la sociedad civil defienda su propia subordinación. ¿Cómo se explica entonces que la sociedad civil decida abrazar en las urnas el proyecto de sus propios verdugos? Porque ya no entienden que son sus verdugos. Y aquí nosotros necesitamos rectificar por completo el rumbo del marxismo mecánico, economicista, burdo y elemental. Hay que buscar un marxismo, si se quiere, un instrumento de análisis diferente para entender lo que pasó en Brasil. Se tiene que dejar de pensar en el economicismo mecánico de la izquierda tradicional. Hay que volver a Gramsci, al análisis de bloques históricos, a la importancia del sentido común y a la captura de las subjetividades. Cuando nosotros oímos que las iglesias protestantes le lavaron el cerebro, ¿qué es eso? ¿Qué es eso de que le lavaron el cerebro? Y entonces cuando la izquierda ganaba, era la izquierda que lavaba los cerebros. No.
1: Las iglesias protestantes están en el barrio, en la escuela, resolviendo la cotidianidad, ¿verdad? Manejando las relaciones.
2: Sí, pero es que además están capturando su subjetividad. No solamente es el fenómeno de que las iglesias estén resolviendo problemas económicos en el barrio.
1: No, culturales.
2: Claro. Tratemos de comprender los acontecimientos de Brasil desde la transformación sociocultural unida y multiplicada por la colonización algorítmica de las almas y también favorecida por la parálisis del lulismo ante el nuevo sujeto social. La extraordinaria paradoja de los éxitos del primer lulismo es que, y aquí viene el punto, creo que nosotros hablamos de eso, al rescatar a millones de brasileños de la miseria absoluta y darles acceso al consumo, al hacer eso, se transformó el paisaje cultural de Brasil, el paisaje cultural del subsuelo social. Aquella masa que dejó de ser pobre gracias a las políticas de Lula no se quedó estancada en eterna fidelidad a un Lula consagrado en el altar del agradecimiento colectivo eterno. No, la masa que dejó de ser pobre, se volvió otro sujeto cultural diferente, con nuevas aspiraciones, e incluso su número, su enorme número, salido de la pobreza por mérito de Lula, cambió el ecosistema cultural y experimentó un giro ideológico hacia el conservadurismo. El hijo del obrero, que gracias a las cuotas raciales o sociales de acciones, ¿cómo se llaman? Progresivas. Acciones positivas. Se convirtió en el primer universitario de su familia. Ese hijo de obrero ya no se identifica, ya no se siente obrero. No tiene nada que ver con la mística sindical de su papá. Ahora está por salir de la universidad. Ahora quiere ser empresario. El repartidor o taxista precarizado de las plataformas digitales como Uber no tiene ningún interés en afiliarse a un sindicato del siglo XX. Se siente un emprendedor autónomo cuya libertad depende de que el Estado lo deje trabajar y que no le cobre impuestos. Los sindicatos estaban diseñados para fábricas, horarios fijos, patrones visibles, y ya no logran representar esa realidad masiva de un repartidor o taxista cuyo jefe es un algoritmo y cuyos compañeros de trabajo son competidores en la calle. Es otra realidad. El lulismo fue completamente incapaz de dar seguimiento, comprender y disputar esta metamorfosis antropológica. Se quedaron atrapados en una burbuja de tecnocracia redistributiva. en una retórica identitaria importada del norte global, en temas marginales, en discusiones gramaticales de ellos y ellas, desconectados de las ansiedades espirituales y existenciales, e incluso de la imaginación, aspiraciones y del sentido común, el nuevo sentido común nacido con las transformaciones sociales. Y ese inmenso vacío fue colonizado, obviamente, con precisión quirúrgica, por la infraestructura popular de las mega iglesias pentecostales, que, como vos dijiste, son tan populares que su canal de televisión es el más visto, atendido, o con audiencia, y además a eso se añadió la ingeniería algorítmica de la manipulación de almas con operadores de la ultraderecha bajo conducción transnacional de empresas de Big Data y asesores especializados en inteligencia artificial y promoción de todo, de todos los miedos, de todas las actitudes desestabilizantes. La lógica de esas plataformas digitales prioriza estridencia, odio, miedo, se sobrepone a la reflexión crítica, pero la reflexión crítica nunca ha sido la base de la victoria de la izquierda. Las almas, los corazones eran los que eran conquistados. Y entonces esa lucha desigual hizo que se diera un ecosistema perfecto para el adoctrinamiento de la población ante prácticamente la ausencia de un sistema semejante en la acera de izquierda. Era una pinza de una eficiencia altísima. Mientras el pastor evangélico ofrecía una teología de la prosperidad que validaba el impulso empresarial del joven y le otorgaba certezas morales, que eso es lo peor, le hacía sentir que su voto era el sentido del bien, frente a lo que presentaban los logaritmos y el propio pastor como la catástrofe de que siguiera gobernando la izquierda. El algoritmo colonizaba su inconsciente y el pastor colonizaba su consciente.
1: Qué buena imagen.
2: El ulismo envejeció ofreciendo administrar el presente con la gloria del pasado, sin entender que la extrema derecha no se basaba en el pasado. Ya había edificado un nuevo bloque histórico, capturando el sentido común y logrando que los oprimidos piensen, deseen con la cabeza de sus opresores y entonces voten por ellos. Es una metamorfosis antropológica del votante brasileño, y comprender esta metamorfosis es el primer paso

0: automática. La caída de su hegemonía progresista no es un evento doméstico, es el detonante de un reordenamiento geopolítico global. Y lógicamente este reordenamiento le pega un golpe en el hígado al sur global, fractura la arquitectura en construcción de un mundo multipolar. No sabemos hasta qué punto y hasta qué grado, pero aquí en América Latina definitivamente. Durante las primeras décadas del siglo XXI, el gigante sudamericano había formado parte integral de la construcción orgánica de una nueva arquitectura global, siendo miembro fundador de los BRICS y acelerando con su fuerza un cambio de época que pretendía y sigue pretendiendo disputar la unipolaridad de Occidente. Pero bueno, lo que pasó en Brasil atasca definitivamente este proceso. Lo atasca, no lo detiene, pero lo atasca. Y esto en parte se debe al decadente liderazgo internacional que Lula ha tenido en la gestión exterior, que operó a imagen y semejanza de su letargo doméstico. Así como se dormía en Brasil, se durmió en el mundo. La gran promesa de la presidencia brasileña de los BRICS era la edificación de una alternativa monetaria que avanzara con paso firme hacia la desdolarización del comercio internacional, o por lo menos a la construcción firme de alternativas financieras mundiales. Sin embargo, ese camino quedó abortado por la parálisis burocrática al frente del nuevo Banco de Desarrollo de los BRICS en manos de Dilma Rousseff, ¿verdad? Una gestión gris, incapaz de transformar el capital político del bloque en una infraestructura financiera real y autónoma para el sur global. El repliegue de Brasil entonces, en todos los teatros geopolíticos, se volvió evidente. El gobierno de Lula se alineó de facto con los intereses de Washington en la cumbre de Kazán, cuando bloqueó el ingreso de Venezuela a los BRICS. Y también en la guerra de Ucrania. Ahí estaba, ambiguo, errático, sumándose a las presiones de las potencias de la OTAN para exigir un alto al fuego, uniéndose a las presiones que hacía Modi, ¿verdad? En lugar de consolidarse como un polo internacional, como uno de los dirigentes del sur global, se convirtió Lula en una rémora de los avances del sur global. Delegó la diplomacia en asesores sin capacidad estratégica, y entonces la Cancillería de Brasil terminó de minar su propia credibilidad ante socios geopolíticos clave como Rusia y China, reforzando a socios equilibristas como Modi de la India. Y bueno, el colofón de este asedio se consumó cuando Estados Unidos cerró temporalmente sus consulados bajo el pretexto de alertas de seguridad, alimentando deliberadamente un clima de caos y pánico justo antes de la apertura de las urnas. Las consecuencias de este zarpazo imperial son demoledoras y representan un freno de mano definitivo para la expansión de la influencia de proyectos soberanos alternativos en la región. Con la consolidación de la extrema derecha en Brasil, los BRICS pierden su ancla sudamericana. No sé cuánto va a ser de grave para los BRICS, pero definitivamente quedan amputados de su ancla sudamericano. Es una amputación histórica. Y bueno, el propio Brasil corre el riesgo de seguir el trágico espejo de la restauración neoliberal más cruda del continente, transformándose otra vez en la colonia extractivista desmovilizada, cuyo aparato diplomático va a estar totalmente subordinado a la línea de Washington. Dicen que al único que le hace daño esto es a Milei, porque ahora ya dejó de ser
1: la niña con los ojos.
0: Ahora va a ser Bolsonaro.

0: le va a quitar el lugar de predilección. Un eventual gobierno del clan Bolsonaro va a boicotear las inversiones estratégicas, asfixiar la ruta de cooperación, romper los lazos de soberanía, en fin, obstaculizar al máximo la influencia de China, aunque obviamente el peso de China en la economía brasileña hace que tenga que ser muy prudentes con esto, porque Estados Unidos no tiene nada que ofrecer a cambios desde el punto de vista económico. Pero la catástrofe de Brasilia decreta el repliegue del progresismo continental. Le devuelve al Imperio del Norte el control absoluto del hemisferio, demostrando lo que ocurre cuando el sentido común de las masas se entrega, se abandona y queda entonces convertido en botín de guerra de quien sí se ha esmerado en cultivar barrio por barrio una mentalidad, un concepto, una ideología, una cultura. Y lo triste de todo esto es que mientras el mundo se mueve hacia un cambio de época progresivo y multipolar, América Latina queda atrapado en una anomalía histórica devastadora. La extrema derecha encontró su intelectual colectivo en la infraestructura molecular de las iglesias. Y entonces, mientras el mundo va hacia el cambio, América Latina se mueve hacia atrás, con un movimiento regresivo de masas, que también es un cambio de época, pero en un sentido totalmente reaccionario. Ya no vamos hacia el siglo XXI, sino hacia el siglo XIX. No estamos ante un lecho de rosas ni ante un tropiezo coyuntural. El horizonte se tiñe de páginas negras. El centro político se hunde. Las herramientas de la vieja democracia liberal parecen patíbulos legítimos de las fuerzas populares. Y bueno, y si el progresismo latinoamericano espera sobrevivir a esta noche histórica, debe aprender qué es lo que está ocurriendo, qué ha pasado con la historia cultural, qué cambios se han producido que requieran de nuevos instrumentos de lucha. La identidad política pesan mucho más que el éxito material de cualquier programa social. Y lo digo yo con un solo ejemplo. Bastó que volvieran a amenazar con quitar a la Virgen como la patrona de Brasil para que automáticamente al día siguiente Lula aumentara 4 puntos en las encuestas. O sea, Lula logra más regresando a la conciencia colectiva del catolicismo que recordando sus éxitos del pasado. Es decir, la lucha se ha convertido en algo mucho más que un tema de redistribución de ingreso. El avance de la extrema derecha muestra que la conquista cultural desborda los indicadores macroeconómicos, neutraliza la memoria histórica y arrastra hacia la fila de reacción incluso a los sectores que habían sido beneficiados por Lula. Bueno, esa es la lección más amarga.
1: Un dato que refuerza, que no es necesario, pero un dato que refuerza. En 1990 había 17.000 iglesias neopentecostales en Brasil. En el 2019 había 109.000. Se estima que ahora hay 250.000 iglesias. Organizaciones de base totalmente estructuradas y en función ideológica, cultural, organizada.
0: O sea, es
1: un ejército.
0: El intelectual colectivo.
1: Exactamente.
0: El intelectual colectivo. Son intelectuales colectivos que luchan uno frente a otro. No, no es un asunto de números. No es como Bush que dijo, it's the economy, stupid. Parece que los marxistas siguen diciendo lo mismo.
1: Clinton fue el que dijo eso.
0: Bueno, sí.
1: Bueno, muchas gracias a todos ustedes y una vez más, no, el futuro no está muy claro ni muy esperanzador, pero nos vemos la próxima semana. Buenas tardes.
0: Buenas tardes, mi.
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4: Muy buenas tardes a todos, un placer volverlos a tener con nosotros en nuestro programa Verdades Ocultas, como todos los miércoles de 2 a 3 de la tarde. Les habla su servidor Iván Barrantes y mi compañero de cabina Luis Fishman. Don Luis, ¿cómo le va?
5: Muy bien, don Iván, contento de estar aquí con vos y con todos nuestros oyentes, otro miércoles más, como hemos estado los últimos 6 años, y bueno, con muchas noticias, con muchos acontecimientos, cosas que analizar. Empiezo felicitándote por el foro del día de ayer, está bien llamado, un foro donde llegaron más de 250 personas. Correcto. En el Hotel Intercontinental, donde vos y don Gerardo Corrales, don Gerardo en el campo económico y vos en el campo de las encuestas, hicieron exposiciones realmente muy brillantes, bueno, que nos permiten a nosotros entender qué es lo que está pasando en el campo político, en el campo económico, qué es lo que se puede esperar, cuáles son las expectativas del país, y realmente fue muy, muy productiva la noche.
4: Así es, muchas gracias, don Luis, muchas gracias por la felicitación. La verdad que sí, retomamos el... Hemos hecho el último en noviembre del 24, no, 25, perdón, en noviembre del 25, antes de la elección, casi un año. Es nuestra 12ª actividad en los últimos, empezamos en el 19, últimos 7 años, con el interín del COVID ahí que nos complicó mucho. Y pues sí, ayer, cartón lleno, que decían, más de 250 personas, era por invitación. Fueron 4 presentaciones realmente. La de análisis macroeconómico, que estaba muy fundamentada en, bueno, ¿qué le pasó a la economía Jaguar? Aprovechando la coyuntura de la intervención que se le hizo al Bank of America, y se le multó, creo que por $1,500 millones, no recuerdo.
5: En Estados Unidos.
4: En Estados Unidos, y que precisamente el Bank of America, uno de sus analistas, fue el que habló de que la economía nacional en aquel momento, el año era el 23, era la economía jaguar. Y eso de jaguar nace para no decir que era un tigre, porque ese mismo término de tigre lo habían utilizado para los tigres asiáticos en aquel momento, a Singapur, Vietnam, y de ahí siguiendo Rodrigo Chávez para tomar todo el tema jaguar. Entonces la posición de Gerardo, tomando en cuenta esa intervención que se le hace al Bank of America, es bueno, estos que lo llamaron economía jaguar, qué pasó con la economía jaguar, y realmente la presentación es contundente, ¿verdad? El tema del tipo de cambio es matador, el tema de la pérdida de o la reducción del mercado laboral es una cosa muy impresionante, y lo que está pasando en zonas francas, que hay una desaceleración total, ¿verdad? Y que eso se va a acrecentar por dos temas. Uno, la inteligencia artificial, que está sustituyendo mucho lo que conocemos como call center y share service. Y el otro es la línea que está siguiendo o que quiere imponer Trump con respecto a la seguridad nacional, dígase los equipos médicos y otros, no sean fabricados fuera de Estados Unidos, sino repatriarlos por un tema de seguridad nacional, como ha querido hacer con los chips. O sea, si eso llegara a pasar, aquí apague y vámonos, ¿verdad? Porque mucho del motor de esa economía alternativa está en la tecnología o en la industria de dispositivos médicos. Entonces, bastante interesante. Después, Demoscopía presentó los resultados de la encuesta. Cristian Bonilla, con su nueva empresa Soundtrack. Cristian es el que lideraba el observatorio de la Universidad Nacional. Hizo una presentación sobre todo la escucha social del gobierno de Laura Fernández, y yo hice la última presentación como un consolidado de los tres, con un cierre, y la verdad estuvo bastante bien, bastante, bastante bien. Habían figuras ahí interesantes dentro del público, y pues bueno, aquí estamos, don Luis, para hablar de esa encuesta, que realmente tiene unos números bastante, bastante interesantes, y un poco la tesis con la que habíamos arrancado nosotros el trabajo era... uno empieza a ver ciertos síntomas de desgaste del modelo, del relato oficialista. Y yo lo decía anoche, quien domina, en fútbol, quien domina la pelota, domina el juego. En política, quien domina la conversación y marca la agenda, domina el juego. Pareciera que el gobierno ha perdido la pelota, pero no porque la oposición se la quitó, sino que se le fue y está ahí, ¿verdad? Si no se hace algo rápido, van a recuperar el balón. Entonces digamos que estamos en ese impas. Cuando se observa el estudio de escucha social, hay una seguidilla de eventos que hacen que el gobierno pierda el control de la narrativa, que llaman básicamente la captura del diablo, con toda la reacción en contra que hubo hacia esa captura, todo lo que consistió entre la ir a la corte y hablar de golpe de Estado, el discurso de Chávez en Guanacaste hablando de golpe de Estado, todo esto que culmina con el plantón, y definitivamente los tres últimos eventos, llámese la salida de Tobar, el tema del chino y el tema de Don Stonewall. Ahí se ve que el gobierno pierde totalmente el control.
5: ¿Cuál tema? ¿El segundo que dices?
4: El chino.
5: Ok.
4: Es que se me olvida el nombre,
5: Juan Carlos.
4: Y el tema de Don Stonewall, el operativo tiene un nombre, que es esta captura o allanamientos por este carajo sobrino que le llaman, el líder narco. Y prácticamente hoy tenemos un gobierno que está con muchos negativos, con negativos muy altos. Yo hice un análisis del CIEP histórico desde el 2014, donde se observa claramente el repunte que logra Rodrigo Chávez sobre Carlos Alvarado, que estaba lleno de negativos, cómo Rodrigo pierde el control en el 23, lo recupera en el 24 y ahí se ha mantenido, y entonces esta administración lo que recibe es esa cuenta corriente. Y un poco el trabajo nuestro lo que está demostrando es que esa cuenta corriente la presidenta la está gastando, y rápidamente se ha llenado de negativos muy fuertes, y la pone en una posición menos sólida para lo que se viene y le pasa a todo gobierno. Que pasada la luna de miel de los tres primeros meses, cuatro, los siguientes 12 es de desgaste y de tendencia a ir hacia abajo. Y un poco la expectativa que dejamos es, bueno, vamos a medir cada dos meses para ir dándole seguimiento a este punto de partida que arrancamos ayer. Eso fue más o menos la dinámica de anoche.
5: No, me parece... muy interesante, y dentro de lo que se analiza en la encuesta y en el tema económico de ahí, y lo que estás planteando y que planteaba Gerardo, si no vemos realmente señales que vayan a evitar el colapso que se está dando. Es decir, no hay ninguna señal, no hay medidas de salvataje para decir, ok, esto va a reversarse, sino que se insiste. Y aquí realmente los únicos que se están beneficiando son los grandes importadores de distintos productos. Hay gamas de nuestra economía que son los grandes, grandes, grandes perdedores, es decir, entre ellos el turismo, ¿verdad?, que da de comer a decenas de miles de costarricenses, desde pymes pequeñas a instalaciones más grandes.
4: Y perdona que te interrumpa, el turismo es de las actividades que democratiza más el empleo a este recurso humano no preparado y a las mujeres. O sea, es cuestión de ir a un hotel y ver que la proporción entre mujeres y hombres es bastante, bastante equilibrada, ¿verdad? Y el turismo tiene esa particularidad.
5: Sí. Bueno, y es evidente, este fin de semana estuve en Jacó, en Garavito, y realmente para los restaurantes y para las instalaciones es preocupante. Es decir, de que todo está completamente vacío. Es decir, ya los costarricenses les cuesta mucho ir a restaurantes. Es decir, los costos que hay para tomarse un café. Alguien con quien almorzaba ayer me dijo que se tomó un café en un cafetín de un hospital y le costó $8, ¿verdad? Bueno. Sí, $8 un café. Es decir, eso no es el costo ni de...
4: $4,000.
5: ¿Ah?
4: $4,000.
5: Sí, sí, ni de París ni de ningún lado. ¿Ah?
4: No, locura.
5: Sí, y esos son los costos que nos están recetando. Entonces, es decir, hey, no hay cosas que estén alineadas con la capacidad económica de los costarricenses. Y bueno, si no hay un alto en el camino, si no se fija una política diferente en cuanto al cambio de la moneda, creo que vamos a ir sufriendo las consecuencias a pasos agigantados.
4: Sí, y para el extranjero se volvió muy caro. O sea, una de las críticas que hacen los extranjeros que visitan el país es el alto costo, caro. Y eso está teniendo un impacto en que se ha reducido, no recuerdo el número, sé que tiene un excelente número en cuanto a días estadía, y se ha reducido fuertemente. Creo que eran 10 y se ha reducido a 6 días, o 14, y se ha reducido a 10, por ahí anda. Porque no da la cuerda, no tanto entre que el boleto y la estadía, sino ya el gasto hormiga que un turista tiene que hacer en el país con respecto a comprarse un café, antojarse de un tema y comprar, ir a un restaurante. O tú vas a un buen restaurante y se te ocurre pedir una botella de vino para vos, y ya ahí te fuiste con todo. O sea, ya ahí la cuenta va a andar entre 60 y 80 mil colones, pero fácil, ¿verdad?
5: Completamente.
4: O sea, salir a cenar bien en este país se está costando para una pareja $200. Que eso, vos que sos un hombre viajado,
5: sí,
4: para los estándares de otros lugares como España, Francia, donde se come y se toma bien, de verdad, estamos totalmente, pero desproporcionados.
5: Estamos desfasados.
4: Ni se hablan los alquileres, es una cosa loquísima. Yo ahora que estoy viviendo en Escalante, ahí te están alquilando los depitas de 60 metros en $1,700. Por eso es que hay tanto Airbnb. Digamos, en el edificio donde yo vivo, 40% es ocupación Airbnb. No gente que vive ahí. Porque no se vuelve un negocio. En el caso mío se me vuelve cómodo porque me manejo mucho a pie. Por el circuito en el cual yo me muevo, asamblea legislativa, poder judicial, oficinas que quedan cerca del lugar, y que prácticamente saco el carro cuando toca venir por acá. Entonces eso me ha generado economías de escala bastante buenas. Pero, si yo tuviera que estar yendo a Escazú y salir todos los días, ese alquiler es matador. Matador. Y no sé, un día se me ocurrió preguntar por un penthouse en Barrio Dent, cerca de lo que era la PMPM, que ahora es un Fresh Market. $590,000 precio de venta. un penthouse de 200 metros cuadrados. Y yo le dije, puta, pero estar en Londres, en Nueva York. Y le dije yo al vendedor jodiendo. Uh-huh. Y me dice, no, don Iván, de ahí. Y lo pagan. Y algunos vienen con el cash. Uh-huh. A comprar apartamentos de 250 mil dólares, 60, 80 metros cuadrados. O sea, estamos totalmente desfasados. Pero bueno, mucho la presentación de Gerardo anoche tenía que ver con ese tema del exceso de dólares en el mercado, que es un exceso de efectivo, que lo que permite es que el consumo se mantenga en cierta forma. Si bien es cierto, acuerdo
5: los datos. ¿Y a qué lo se atribuye?
4: Lavado de dinero. No hay otra explicación. Lavado de dinero. Ahí el hombre hizo todo el análisis, no hay otra explicación. Y el Banco Central sigue sin dar una explicación.
5: Sí, sí. De los Yo no tengo duda.
4: De los miles de millones de dólares en la cuenta de otros. Uh-huh. O sea, hay un. Yo que viví en Honduras y en Guatemala, me tocó ver ese fenómeno, que es un mercado donde no hay generación de empleo. Pero la vida continúa y muy bien. Digo, usted ve Ciudad Guatemala y es una cosa impresionante, ¿verdad? Porque hay mucho dinero de afuera. En el caso de ellos, y Guatemala especialmente, mucho dinero lavado por los carteles mexicanos y la cercanía y mucha remesa. Guatemala, en remesa, recauda 17 mil millones de dólares al año. Ese fue el último dato que yo había visto en algún momento. Salvador como 8 mil, 9 mil y Honduras 6 mil. O sea, un país como Honduras, donde no hay generación de empleo, de nada, en términos turísticos, a pesar de que nos pueden dar tres vueltas en temas de playas y otros, y tienen Santa Rosa Copán, que es como la réplica de Tikal, no hay infraestructura, nada. Yo vivía ahí y era una cosa, era un carnaval, aquella carajada. Y lo empecé a entender con el tiempo. Uno iba a Tela, que es como decir a Limón. Uno veía que en una casa vivían 12 y ninguno trabajaba porque había uno trabajando en New Jersey y era el que mandaba el dinero. Entonces una economía que se mantiene ahí con un consumo de un dinero que viene de otras fuentes. En el caso nuestro se está sosteniendo porque hay un circulante que está viniendo de otras fuentes. Y eso lo ve uno, y ayer lo hacíamos el análisis, cuando haces el estudio de reducción de pobreza y ves que se reduce, aumenta el ingreso de los hogares en Pacífico y en Huetar Norte y en Caribe. O sea, dice, pero ¿de dónde? Si aquí no han instalado zona franca, no hay un empleo, ¿cómo va a aumentar el ingreso de los hogares? De ahí, claro, porque hay otras actividades
5: paralelas,
4: poco ortodoxas, por decirlo así, que generan ingresos a las familias. De ahí, si usted está en una situación donde hay que comer para sus hijos y empieza a ver otras opciones, de ahí, usted se apunta. No lo estoy justificando, pero lo puedo entender, ¿verdad? Y ahora que veía la inauguración de la cárcel esta, que se volvía el nombre, el Caco, y vuelve Rodrigo Chávez con la retajila de que el Poder Judicial suelta a los delincuentes y toda esa irresponsabilidad en la cual cae. Yo me decía para mis adentros, y lo hemos hablado, Luis, muchas veces, eso no reduce en absolutamente nada la criminalidad.
5: Perdón, estás tocando un punto que lo traía aquí. Ajá. ¿Verdad? Cuando vemos que para los encuestados en demoscopía, el 42.5% de la gente dice que el principal problema del país es la inseguridad. Tratar de explicarle a los costarricenses que por el Caco se va a resolver, aunque sea parcialmente, porque así lo dejan entrever, aunque no totalmente, ¿verdad?, la inseguridad del país, es una falacia.
4: Una falacia.
5: Y una falta de responsabilidad, ¿verdad? Es decir, mientras no hayan, Iván, proyectos integrales para evitar la delincuencia, instalaciones deportivas, educación, proyectos con las distintas iglesias, sacar a la gente de la calle, es decir, no vamos a limpiar esto. Y podremos tener un Caco, cinco Cacos, que no va a haber ninguna solución. Y tratar de venderle a los costarricenses que porque vamos a tener una cárcel de 5,000 para 5,000 presos, vamos a ir resolviendo el problema de la delincuencia, es poco serio. Porque la gente que delinque no va a dejar de delinquir porque le está esperando el Caco. No. A lo mejor diga, puede ser que tenga mejores condiciones el CACO que la Reforma, ¿verdad? Entonces yo creo que el fondo ideológico con el que se está manejando el CACO es completamente erróneo. Sí, yo creo que muy bien las instalaciones, pero no como una alternativa para luchar contra la inseguridad que estamos viviendo en Costa Rica.
4: Así es, está probado científicamente quien que se mete al crimen organizado lo hace consciente de las dos opciones que tiene, ¿verdad? Muerte o cárcel. Uh-huh. Pero digamos que la rentabilidad que obtiene ahí es tan alta que la gente está dispuesta a asumir el riesgo. Entonces usted puede poner muerte si quiere, extradición, lo que le dé la gana, no va a reducir el crimen organizado. O sea, la teoría de la sanción, y usted que fue ministro de Seguridad lo sabe, don Luis, el tema de sancionar estrictamente no resuelve en absoluto un problema que es más estructural. Entonces, no, lo que hay aquí es un planteamiento ideológico, ¿verdad? De reforzar este concepto de mano dura. Es cuestión de ver al ministro de Justicia, ¿verdad?
5: No, pero está muy bien lo de mano dura.
4: ¿Pasó?
5: Perdón, me están... un mensaje, pero no lo encontré. Lo de mano dura me parece excelente, pero hay que buscar las vías. Hay que buscar las vías, Iván, para realmente decir, bueno, vamos por este camino, ¿verdad? Me parece que no están por la vía correcta.
4: Sí, porque a ver, el tema de posicionarse como un gobierno de mano dura responde a un planteamiento de índice de popularidad. Hay un convencimiento al interno del gobierno que, tomando el modelo Bukele, siendo Bukele el líder más admirado en el país, ya lo tenemos totalmente medido, de tener una similitud en cuanto a la percepción de la gente que es un gobierno de mano dura, que está haciendo bien las cosas, realmente en seguridad el que se ha echado el equipo al hombro es el OIJ y la Fiscalía, más allá de la fuerza pública, y entonces Dave, es un poco que transmitir una sensación a la ciudadanía que es un gobierno de mano dura, cuando uno ve los desplantes del Ministerio de Justicia, que ya es una cosa vergonzosa realmente, ese show que fue a hacer a la cárcel, ¿verdad? Agrediendo a privados de libertad, inclusive hay uno que lo va a demandar, dice, uno ve por dónde va la línea, ¿verdad? Y es una línea que tal vez pueda dar rédito en términos de popularidad, porque hay gente que está convencida de que eso tiene que ser así, hay un convencimiento allá afuera de que un privado de libertad es casi igual a cero, ¿verdad? Inclusive hay gente que estaría de acuerdo en medidas más extremas porque considera que el privado de libertad es una carga para la sociedad. Ese grupo de gente existe. Y entonces cuando uno ve estas acciones del gobierno, uno lo que está viendo es que se le está hablando a ese grupo, y es un grupo entre el 20 y el 25% de la población, no es menor, que es la base del sectarismo chavista. En la simpatía partidaria a nosotros nos dio 32% del pueblo soberano. De esos 32 puntos hay 25 puntos que son hueso colorado, ¿verdad? Chavismo puro y duro. Entonces, está claro cuál es el objetivo del gobierno, o sea, qué es lo que quiere posicionar y le está hablando a su público realmente. Entonces, entonces estamos viendo este tema, como el tema de la seguridad. Que algo que me llamó poderosamente la atención, don Luis, es que cuando preguntamos por el principal problema del país, sí es cierto, la inseguridad es el que sale de primero, pero cuando preguntamos por el principal problema en su hogar, problema personal, toma predominancia y queda en primer lugar la situación económica, el tema de la economía. O sea, realmente, sí es cierto, la gente está consciente que a nivel nacional hay un problema país con el tema de la seguridad, De, basta abrir un noticiero y casi que la mitad de las noticias tienen que ver con homicidios, sicariato, etcétera. Hay una conciencia que hay un problema que ha escalado. Éramos un país en el 2010 con 6 homicidios por cada 100.000 habitantes. Ahora estamos en 17, prácticamente ya superamos a Ciudad Guatemala y estamos casi igual que Ciudad México. Pero cuando usted le dice al sujeto y su principal problema, el que es el que me aprieta el zapato en el día a día, la economía y la inseguridad pasa a segundo lugar, y una diferencia bastante fuerte, porque de nuevo ya está empezando a hacer presión, a hacer peso, temas más puntuales que tienen que ver con el empleo, que tienen que ver con la disponibilidad de dinero, con el poder adquisitivo, terminar el mes, etcétera, etcétera. Eso quedó bastante claro el día de ayer en los resultados del estudio Oráculo que hicimos con Demoscopía. No sé, don Luis, ¿usted tenía otra duda con respecto al estudio?
5: No, no, muchas. Ah, bueno, y yo creo que hay que...
4: Démosle.
5: Que hay que analizarlas. Me llamó la atención positivamente para doña Laura, que está percibida, al final de cuentas, positivamente.
4: Sí.
5: Y que hay que darle chance. Si es lo que dice la gran mayoría de los costarricenses, ¿verdad?, que el gobierno va bien, por buen camino, y hay que darle chance. 53.3%.
4: Sí. Hay un rango que se repite en todos los indicadores, que va entre 45 y 55. Aprobación, las valoraciones positivas son de 49, esa que estás diciendo, si es motivo de orgullo, doña Laura,
5: sí,
4: como presidenta, anda en 40 y algo, uh-huh, muy empatado prácticamente.
5: Sí, sí, no orgullo y sí orgullo, sí, entonces, 49 y 50.
4: Hay dos constantes, ese rango entre 45 y 55 en sus resultados, que es bastante creíble, puesto que obtuvo 48% de la votación válida, entonces que digamos que es un rango creíble con respecto al resultado que obtuvo. No sé si mucha gente no lo percibió cuando hicimos la pregunta de que se había votado en la última elección y por quién votó. Los resultados están muy parecidos a lo que sucedió en la vida real. 72% de la gente nos contestó que se había votado, el número real fue 70%, y en los resultados las diferencias eran entre 3-4 puntos, en una pregunta que es muy complicada, porque la tendencia siempre de la gente, cuando usted le pregunta que si votó, por quién votó, en ese por quién votó siempre hay un porcentaje muy alto que tira al que ganó. Entonces los números te salen muy, muy disparadillos, ¿verdad? En este estuvo muy, muy, muy, muy en línea, lo cual, esas dos preguntas, aparte uno llevarla a cruces, yo podría hacer un cruce, bueno, de la gente que dice que votó por Laura, ¿cómo está percibiendo bien el gobierno? Esa es una forma de sacar a los votantes duros, porque si yo hago 5 cruces, alguien que valora positiva a la presidenta, que valora positiva al gobierno, que se declara simpatizante Pueblo Soberano, que dice que votó en primera vuelta por Laura, o sea, si yo cruzo esas 4 variables, todos los que me salgan ahí los podría catalogar de chavistas duros. Y ese número nos da entre 22 y 25%. O sea, cuando usted cruza esas 4 variables y ya saca el resultado final, ese es el porcentaje duro. Y yo lo explicaba ayer, hay un error en creer que la valoración positiva se traduce automáticamente en voto.
5: Sí, no, eso no hay ninguna duda.
4: Yo le ponía el ejemplo, o sea, Rodrigo Chávez.
5: Perdón, iba a entrarle a ese punto, uh-huh, de... No solo el tema del orgullo, sino de la valoración positiva. Hoy estaba viendo el discurso inaugural de Caco, de doña Laura Fernández,
4: Bill
5: la presidenta.
4: ¿Ah? ¿Bill de Chávez?
5: No, yo vi el de doña Laura. Okay. Y cualquiera puede sentirse decir, estaba bien peinada, uh-huh, bien maquillada, ¿verdad? Uh-huh. Muy elegante, con una dicción excelente. Entonces, ese tema del orgullo, yo creo que cualquiera que la ve puede decir, bueno, sí me gusta esta presidenta. Es decir, mientras no agarra ciertas poses, y agarra poses de estadista, por decirlo así, sí, a la gente le puede gustar, ¿verdad? Yo no tengo ninguna duda. El de Chávez sí estaba un poco más grosero.
4: Sí, a ver, es lo que yo explicaba anoche. Por ejemplo, Chávez salió, de acuerdo al CIEP de abril, con 64% de aprobación. Bueno, pero solo votó el 48% por Laura. O sea, no había una relación automática. Entonces yo lo explicaba anoche. Los positivos de Laura nos dio, o su valoración positiva, creo que anda como en 60. A la hora de preguntar a los que lo conocen cómo valora su trabajo. A la hora de preguntar por su gestión, ese 60 se va a 49. De ese 49, a la hora de preguntar cuál es su simpatía partidaria, se va a 32, que fue la simpatía partidaria del Pueblo Soberano. No me cabe duda que si los pusiéramos a votar, ese 32 no vota el 100% por la opción que fuera Pueblo Soberano. Entonces, eso es como un embudo, parte de lo general a lo particular. Hay un error en creer que la valoración positiva se traduce automáticamente en nivel de compromiso, que llamo yo, que es la adhesión al proyecto político. Y es lo que usted dice, Deis, usted es un ciudadano que ve a la presidenta y la ve bien arregladita, bien maquillita, hablando bien, usted es un carajo que importa cosas, es un importador, por lo tanto, está haciendo buena plata con el tipo de cambio. Vive en un barrio donde no pasan grandes cosas en términos de seguridad, usted está ahí como safe, ¿verdad? Entonces, votar por esta gente nueva no me genera ningún problema, ¿verdad? Eso hay que separarlo de el chavista, así como hay pericos duros, mariachis duros, el chavista duro, que independientemente de lo que diga la presidenta, como salga la presidenta, si sale maquillado o no, si sale despeinado o no, es chavista y punto. No, y ese número lo tenemos totalmente identificado, que anda entre el 20 y 25%. Lo que se monte sobre eso ya depende más de las circunstancias y está muy en línea con lo que sacó CIEP en su último estudio, donde del 100% es prácticamente 25% antichavismo, que no me canso de repetirlo. El antichavismo puede ser más sectario y fanático que el chavismo. O sea, el antichavismo, que está fundamentado en un odio visceral y una cuestión en contra de la persona, llámese Rodrigo Chávez, puede ser más nocivo que el chavismo. Y el estudio CIEP lo demostró. 25% es chavista duro, 25% es antichavista duro y queda un 50% en el centro que se mueve dependiendo del viento cómo pegue, ¿verdad? Y ahí es donde entra, bueno, ¿quién va a ser el candidato a la oposición? ¿Quién va a ser el candidato presidencial? Asumiendo que Rodrigo Chávez no va a aprobar, no va a conseguir los 7 diputados para los 38 votos y su posible candidatura. Bueno, ¿quién va a ser el candidato ahí?
5: Creo que ahí llegamos al tema de la Asamblea Nacional, de la Asamblea del Partido Liberación Nacional, y de lo que pasó ahí y de la posición de don Álvaro Ramos, ¿no? Que a mí me llamó mucho la atención. No sé qué. Si analizaron o si analizaste la actitud que asumió Álvaro después de que Guillén salió electo como secretario general.
4: Ahí yo he hablado con él, he estado tentado a invitarlo al siguiente, el próximo miércoles, y que nos cuente qué es lo que está pasando. Hay que ser francos, de la lista de 7 que él propuso. Estoy convencido que eso fue una jugada más de marketing, de promover una lista, un grupo, un equipo, que una realidad. Porque ahí la única que era afín al proyecto político de Álvaro Ramos y que se ha convertido en una de sus principales piezas, digámoslo así, aunque a ella no le gusta que uno le diga pieza, la vez pasada le dije que si era ficha y se enojó, ¿se acuerda? Que el rey de aquí, Alexander Orán.
5: Y me preguntó de quién había sido ficha yo cuando estaba en política.
4: Exactamente. Hizo la salida ahí olímpica. Esa era la única. Entonces me ha llamado poderosamente la atención. Yo siempre me fijo, una vez que se da el efecto, empiezo a ver en redes, especialmente en X, donde está la gente más intensa en cuanto a opinión política, y donde están los generadores de opinión que reciben línea inmediatamente. O sea, cuando usted quiere saber por dónde va el golpe del gobierno, termina la conferencia de prensa y ya uno tiene identificado ciertas cuentas, bueno, ¿qué van a hablar? Y es impresionante cuando salen hablando sincronizadamente diciendo lo mismo. El sábado, la primera reacción es que Álvaro se había ido intempestivamente de la asamblea. Ya se fue porque tenía un compromiso familiar. De hecho, él no es asambleísta, por lo tanto, no tenía que estar ahí. Fue en apoyo al grupo que estaba apoyando y tenía que irse. No fue que se fue de bravo. Pero esa fue la primera línea editorial. La segunda línea editorial, que me llamó poderosamente la atención porque la impulsó el primero en salir con esa línea fue La Nación, era que Miguel Guillén le había doblado el brazo a Álvaro Ramos. Y ahí empezó entonces a guindarse todo el mundo y entonces no solo se fue bravo porque Miguel Guillén le ganó, le dobló el brazo porque él había dicho que no lo apoyaba. Pero la tercera línea que observé y que me llamó más la atención era que por qué tenía que enojarse Álvaro Ramos, por qué tenía que insinuar que si iba a ir al partido se había ganado 5 puestos de 7. Porque vos estás diciendo. Y yo, eso es mentira. Él tenía uno, porque el gran ganador fue José María Figueres. Óscar Izquierdo históricamente es del figuerismo y Figueres fue el que lo puso diputado 22-26, responde a José María. Ani Saborío, que se lo elige como tesorera, responde a José María Figueres. El que quedó de fiscal, Óscar González, responde a José María Figueres. O sea, la gente no se ha dado cuenta que aquí el que tiene el control es José María Figueres, ¿verdad? Porque aunque fueran lista de Ramos, porque había una alianza, no una alianza, un trato entre Figueres y Álvaro Ramos. La única posición que realmente, podríamos decir, ramista, era la de Alexandra Blanco, casualmente la que gana Miguel Guillén, con una casualidad muy casual, Luis. Los mismos votos que sacó Óscar Izquierdo para la presidencia, casi que lo sacó Miguel Guillén para la secretaría. De ahí, si se hubiera respetado la lista, Alexandra Blanco saca los votos que saca Óscar Izquierdo y gana. Pero ahí hubo lo que llaman quiebre voto. Quiebre voto se llama un trato por algún lado de alguien. Y eso fue lo que pasó. Entonces yo creo que si Álvaro está molesto, no es tanto porque haya quedado elegida su ficha, aunque a ella no le guste que no le diga así. Es siendo él, considerando ser el líder del partido, el que le dio oxígeno, el que lo resucitó de los muertos, porque a Liberación lo daban por muerto, y si acaso 10 diputados acaba, y no voy a discutir si eso es cierto o no, es lo que él cree. Él cree eso, cree en eso vehementemente, y como cree en eso vehementemente, no entiende por qué no tiene la confianza del partido para poder él liderarlo y llevarlo, empezando en las por municipales y terminando en el 30. Y creo que ahí es donde está el cortocircuito. Si se va o no, no sé, él fue muy claro que si Miguel Guillén ganaba, él jalaba, porque él no puede trabajar con Miguel Guillén. Pero eso lo decía públicamente por todo lado. Y creo que la motivación de mucho a lo interno de Liberación de que ganara Miguel era, ok, para que se vaya Álvaro. Porque hay un grupo que no quiere a Álvaro Ramos dentro del partido.
5: Y que quieren a Kevin Casas.
4: Bueno, esa es la segunda parte de la historia. Entonces viene Kevin, ¿verdad? Ahí hay una combinación de vendetas y de pases de factura con respecto a cómo Álvaro manejó la campaña nacional, especialmente la primera parte hasta diciembre, donde en ese concepto de renovación malentendido, pues pateó a mucha gente y a muchos históricos que para esta elección del comité hicieron un bloque. Y cuando usted ve que Johnny Araya, después de que Miguel Guillén barrió el piso con él, lo está apoyando, no, esto no tiene sentido. Bueno, sí tiene sentido porque para Johnny es mucho más de rechazo que Álvaro Ramos tome el control del partido a perdonarle o hacer las paces con Miguel Guillén. Y así hay varios, ¿verdad? Eso fue lo que pasó el sábado. Entonces, creo que es un mensaje claro de que la idea de renovación de Álvaro Ramos prácticamente quedó en eso, en historia, y vuelve Liberación histórico, tradicional, con, ¿cómo se llama?, personajes y fuerzas pues, que han estado presentes en el partido y seguirán presentes.
5: Sí, tengo entendido que el apoyo de don Óscar Arias, que había desaparecido de la arena política, parece que fue fuerte para don Miguel Guillén.
4: Sí, hay un apoyo fuerte de Arias.
5: Llamadas telefónicas.
4: Mira ahí, Óscar Arias, Johnny Araya, Antonio Álvarez, se movieron fuertemente a favor de Miguel Guillén. Eso como primera línea. En segunda línea, Víctor Hugo Víquez, Roberto Thompson, el Gato Villanueva, tu amigo, nuestro amigo. estuvo anoche en actividad.
5: Sí, sí.
4: O sea, la contra era ruda, fuerte, ¿verdad? Con respecto al apoyo a que ganara Miguel Guillén, un apoyo más fundamentado, no tanto porque creyeran en Miguel, sino porque ganando Miguel se va Álvaro. Esa era la motivación. Y sí, en las últimas 72 horas eso fue rudo. Pero bueno, ahí está. Y le tocará a este comité ejecutivo ver cómo enfrentan las elecciones municipales, que eso está a la vuelta de la esquina, porque la campaña municipal arranca dentro de un año, exactamente el 1 de octubre del 27. Quiere decir que en junio del 27 tenés que tener todo listo, candidaturas, encabezados, a quién contrataste para manejar la estrategia, una idea de la campaña, etcétera. Eso estamos a 15 de diciembre, ya octubre se fue, 15 de diciembre, son 7 meses lo que quedan para organizarse. Y yo en eso sí soy muy crítico. De prácticamente, si yo retrocedo 4 años, la última campaña municipal de Liberación fue un desastre, pero vergonzosa. Perdieron 120 mil votos con respecto al 2020 y perdieron 12 alcaldías y pasaron de ser el 32% de la votación nacional a ser el 22% de la votación nacional. Eso era para echar al comité ejecutivo que administró y lideró ese proceso. De lo que estoy viendo es casi que el mismo equipo que va a manejar el proceso y le puedo firmar quién va a ser el comité de municipales: Roversi, Chico Nicolás, Miguel Guillén, Óscar Izquierdo, Rolando González. Se lo firmo aquí. Ah, bueno, y van a meter a Karen Puebla. Se lo firmo aquí, Don Luis Fischer, de que ese va a ser el equipo de con los mismos de siempre y las mismas ideas. Difícil cambiar los resultados.
5: Así es. Mira, otro de los temas que creo que está la bola picando ahí son las discrepancias entre la ministra de Comercio Exterior, Indiana Trejos, y la presidenta, con el acuerdo que está ahí de por medio. No sé qué sabes del tema.
4: Yo creo que no hay discrepancia. Creo que Indiana está siendo consecuente y consistente con lo que ya habían acordado. Uh-huh. Simplemente doña Laura se está desdiciendo porque ya entendió que Transpacífico puede hacer que le arda la calle de una forma violenta, en una situación que lo vimos ayer. Ella se está llenando negativos, no está controlando la narrativa, el relato, perdón, a mí la palabra narrativa no me gusta, y necesita, entre menos olas, mejor. Y creo que ha entendido que el Transpacífico es fuego, ¿verdad? Tuvo una reunión el viernes pasado,
5: sí,
4: con sectores del agro, un poco en esta de que los vamos a tomar en cuenta y retomar en cuenta, y ya el acuerdo, según Indiana, está prácticamente acordado, valga la redundancia, y que no es Indiana, eso es Tobar. No en vano, el actual ministro de Agricultura, estas son las verdades ocultas que a mí me gustan.

0: desarrollo, y no vamos a decir si eso es bueno o malo. Eso es así. Es, si podemos importar toda la comida, importémosla.
1: Una línea ideológica.
0: Así es, sí. Eso está clarísimo. Y doña Laura se adhirió a eso. Y ella apoyaba Transpacífico. Que ahora se esté diciendo y esté echando, reculando, como decían en mi barrio, porque entendió que eso le puede generar un chispero feo en una situación tan frágil como la que está, perdiendo cada mes y cada escándalo que está pasando, está perdiendo. O sea, si Rodrigo Chávez construyó capital político y le dejó una buena corriente a la presidenta, ya la está gastando y muy rápido. Yo creo que va por ahí.
1: Sí, no, y Indiana Trejo se le enfrentó al decirle, cuando le preguntan en la asamblea legislativa, uh-huh. No, disculpe, eso es, comillas, la apreciación de ella, ¿verdad? Cuando sobre las negociaciones opacas, no, esa es la apreciación de ella, y por menos me parece que se han ido otros funcionarios de gobierno.
0: Yo creo que se la pueden cobrar por dos cosas. Es ficha de Tobar. Uh-huh. Tobar ahorita es mala palabra en el gobierno. Máximo después de aquel tweet que generó, ¿verdad? Citando a San Juan no sé qué. No sé si usted lo vio. Generó
1: la verdad.
0: Osara Libres. Sí. Y yo le reposteé en X y le puse, por sus actos los conocerás, Mateo, uh-huh. No sé qué. Y se generó toda una conversación. Entonces, ella tiene ahorita dos checks. Es pieza a Tobar y ya contradijo a la presidenta. Si fuera Chávez, la echa mañana. Chávez no toleraba esas contradicciones. Laura, no sé. Y puede que caiga parada porque en la última semana han renunciado como tres viceministros. Entonces, de que se vaya uno ahorita es como una sensación de caos, ¿verdad? Pero también hay que reconocer, y creo que la presidenta ve en su fuero interno y dice, bueno, es que yo apoyaba esto, yo apoyaba Transpacífico, que ahora no lo haga porque políticamente no me conviene. Que ayer hablaba con unos chavalillos jóvenes que están metidos en el negocio del ganado y la lechería, y todo, y me dice, bueno, nos quebra, o sea, el precio de leche que se puede venir de Australia y de Nueva Zelanda, no hay forma de competir, o sea, no, cerramos, chao, se acabó. Entonces alguna gente dice, eso es proteccionismo. Bueno, pero es que ¿cuál economía no es más protegida para los agricultores que la de Estados Unidos? O sea, realmente, si usted tiene un modelo de desarrollo en el cual le da importancia a su producción nacional para tener seguridad alimentaria, dado los problemas a nivel global en cuanto a sequías, guerras, problemas logísticos, de ahí tenés que caer en eso. Pero es una decisión gerencial, llamémosle, ¿verdad? El gobierno lo que está diciendo es, no, que seguridad alimentaria ni que nada, relación costo-beneficio. Entonces el productor local, ahí va a ir a las calles, porque sabe que si Transpacífico entra, apague y vámonos. Aparte de eso, ya hay tratados de libre comercio con muchos de los países individuales, ¿verdad? Entonces mucha gente, que inclusive impulsó el TLC con Estados Unidos, y liderazgos fuertes como el Alfredo Bolio, no están ahí con Transpacífico, porque están claros de lo que puede implicar, ¿verdad? Entonces yo lo que veo es eso, es un tema de conveniencia política de la presidenta de quitarse el tiro ahora, porque sabe que si esa cuestión se firma, yo no sé si parecido al combo dice, pero por ahí podría ir la jugada.
1: Bueno, creo que podemos brincar a otro tema, que es de los que más me gusta, Iván, que es la sala cuarta, tomando decisiones con los magistrados suplentes que estaban electos desde diciembre pasado. Uh-huh. Ayer tomaron 7 decisiones, ¿verdad? Declarando con lugar, otras sin lugar, pero ya están actuando y creo que se están sacudiendo con valentía. Sí, al final de cuentas, la que manda en el país es la sala cuarta. Entonces, es decir, no era cuestión de que el Poder Ejecutivo o la Asamblea Legislativa le pusiera los pies encima. Ya cumplieron con el requisito de mandar los 24 nombres a la Asamblea Legislativa. Ahora patean la bola otra vez en la Asamblea diciendo, bueno, vamos a ver si en los 24 que mandaron todos están de acuerdo y si todos cumplen los requisitos. Pero ya

0: Al demostrar la corte, si la sala cuarta que están funcionando, creo que este pulso lo van a ganar en la corte, ¿verdad? Es decir, que la Asamblea Legislativa elija o no elija, van a perder y no tienen nada que hacer en esta pugna. Además, se ha puesto muy buena la lucha por
1: Presidencia.
0: la presidencia. Es decir, obviamente, por las conclusiones y por lo que uno conoce con algunos magistrados, habían algunos magistrados que eran afines a este proyecto chavista,
1: Cuatro son.
0: pero que ninguno está corriendo para la presidencia.
1: Es que están muy identificados
0: Sí.
1: los cuatro jaguares. Entonces cualquiera que corra de ellos se va a quedar ahí, ¿verdad? Ninguno de los otros 18 se van a apuntar porque no son jaguares. Aunque me dicen que no son cuatro, son seis, pero bueno, yo me estoy basando en los cuatro que votaron en su momento a favor de rehacer la lista, ¿verdad? Entonces, si votás a favor de eso, que es la línea que viene del Ejecutivo, estás afín al Ejecutivo. Yo los vi en la mañana, ahora en un programa, en la media rueda, a los cuatro que participaron. Y me llamó la atención porque si vos reducís la entrevista o las preguntas a lo técnico, no hay grande diferencia entre los cuatro.
0: Los cuatro que son
1: Los
0: candidatos.
1: cuatro que son
0: Ah, no,
1: candidatos.
0: son gente muy capaz.
1: Gente preparada, gente capaz, tal vez ahí sobresale más la experiencia de Patricia Solano, pero si reducís la conversación, la entrevista, el interrogatorio, como quieras llamarlo, a lo técnico, no hay diferencia. Aquí la diferencia lo hace lo político. ¿Qué quiere la Corte? Orlando Aguirre 2, que simplemente ponga la otra mejilla y que el gobierno lo siga golpeando y golpeando y golpeando sistemáticamente, degradando y devaluando la marca Poder Judicial cada día que pasa. Es una de las instituciones peor valoradas en este momento, junto con la Fiscalía. De acuerdo a nuestro análisis, ¿querés eso? ¿O querés, no voy a usar la palabra confrontación, voy a usar lo que contestó Carlos Díaz cuando lo trajimos acá? Dice, yo no estoy confrontando a nadie, yo me estoy defendiendo del ataque sistemático de un proyecto que apunta al autoritarismo. Esa fue la respuesta de Carlos. Creo que esa es la disputa, no quién sabe más, quién es mejor jurista, no, no. ¿Qué quieren los 22? ¿Seguir poniendo el lomo? ¿O pararse firme y fuerte y defender la institución? Y esa decisión o esa línea es lo que va a marcar. Si la decisión es la primera, y creo que en esa línea juegan Gerardo y Damaris. Si la posición es defenderse y hacer valer el peso de la institución, las dos Patricias. Está clarísimo. Entonces uno empieza a sospechar si esta jugada está entrada de Damaris a última hora. Tal vez es para negociar una vicepresidencia con Gerardo y sobre eso tener ahí una suma de votos de los jaguares y otros y hacer un contrapeso y obligar a una negociación de las dos Patricias. Porque si las dos Patricias van, quiebran el voto, no proclive a Chávez, no lo voy a llamar antichavismo, porque los magistrados no tienen posición política, pero no proclive y que no están dispuestos a seguir aguantando la balacera. Hoy volvió a despotricar el ministro de la Presidencia, el que gobierna realmente en este país, Rodrigo Chávez, contra el Poder Judicial, y reforzándole esa idea al ciudadano que ve eso, de que el culpable del crimen organizado en este país es el Poder Judicial porque suelta a la gente que captura a la policía con grandes esfuerzos. ¿Quiere el Poder Judicial seguir en eso o quiere realmente defenderse? Para mí, eso es lo que va a marcar la diferencia. Tratar de llevar esto a un tema técnico, ¿verdad?
0: No,
1: Cualquiera de los cuatro,
0: no,
1: realmente.
0: no, y aparte de eso, Iván, uno que conoce cómo funciona la corte, sí, no son los magistrados los que están resolviendo los asuntos, tienen funcionarios,
1: Los letrados que
0: los
1: llaman.
0: letrados, ¿verdad? Cada uno tiene no sé cuántos letrados, ¿verdad? Y esos son los que están dándole y dándole y dándole, ¿verdad? Y le presentan las decisiones al magistrado para que firme o no firme, para que corrija o no corrija.
1: Correcto.
0: Pero al final de cuentas, que un magistrado bueno, técnicamente, es el que tenga los mejores letrados.
1: Así es, se supone que es así, ¿verdad? que hay una correlación entre la productividad o la calidad de la decisión del magistrado con respecto a la calidad de los letrados.
0: Sobre todo de cuando tienen un trabajo tan enorme, ¿verdad? De que no habría mente ni cuerpo que pueda resolver los asuntos que pasan por cada oficina de los 22 magistrados.
1: Así es, que eso es un montón. Me encantó por eso la respuesta, que me encantó esa comparecencia de Jorge Araya, que prácticamente barrió el piso con los diputados oficialistas, que en una actitud bien, no sé qué palabra, o sea, chabacanas, era, trataron como de intimidarlo, ¿verdad?, y bajarle el piso. Y cuando le preguntan, bueno, Marta Esquivel insistiendo, ¿verdad?, que si tenía aspiraciones políticas, pero me encantó cuando dijo que el gobierno, en lugar de estar preocupado por estar atacando al Poder Judicial, debería preocuparse por la calidad de vida de la ciudadanía. Y dio el dato, la Sala Cuarta hace 6 años recibía 10.000 casos por mes, no se recuerdo cuál fue la media, hoy está recibiendo 60.000. Eso lo único que dice es que allá afuera la ciudadanía está siendo, ¿verdad?, pisoteada por el sistema. Y así lo dijo. Entonces, yo creo que el gobierno, en lugar de estarse cuestionando si yo aspiro a un cargo público, no, debería estar preocupado por cómo resolver ese problema, y que hoy no estamos recibiendo 10.000, sino 60.000 estamos solucionando por mes.
0: Sí, no, y al final de cuentas, yo que estuve en la comisión que constituyó la sala, lo que se figuraba era una especie de Corte Suprema de Justicia, uh-huh. que funcionara como la Corte Suprema de Justicia, es decir, que conociera muy pocos temas, los habeas corpus, los recursos de amparo y pocas cosas más. Pero eso se convirtió en la pomada canaria por culpa de ellos mismos, ¿verdad? Yo no voy a dar el nombre, pero la culpa la tiene un magistrado que estuvo en la sala desde que se fundó la sala, ¿verdad? Porque tenía aspiraciones políticas y como no llegó a implementarlas, pensó que se podía gobernar el país a través de la sala, ¿verdad? Uh-huh. Y bueno, y prácticamente en muchas cosas lo logró, ¿verdad? En otras no. Pero bueno, era un hombre brillante. Pero esa es la realidad histórica.
1: Sí, aunque yo creo que eso ha mermado, me da la impresión, ¿verdad? Esa actitud predominante de la sala. Sí, porque está agobiada.
0: Probablemente después de mucha insistencia de miles de abogados, están rechazando a puertas cualquier cantidad de cosas. Uh-huh. Porque durante muchos años acogían casi todo. Acogían casi todo, ¿verdad? Entonces eso fue lo que impidió de que la sala actuara con rapidez y que la justicia fuera pronta y cumplida.
1: Sí, así es. Bueno, Luis, se nos acabó el tiempo, se fue rápido.
0: Ya
1: nos hicieron una señal ahí de cabina que estamos estrenando hoy micrófono, está más
0: bonito. Micrófono, lindísimos, ¿verdad? Sí, hay que felicitar.
1: Está más despejada la mesa, ¿verdad?
0: A don Andrés.
1: Hay que felicitar a don Andrés. Ya nos ponen espacio y podamos conseguir un patrocinador. No sería mala idea, ¿verdad? Sí. Bueno, Luis, llegamos al final de nuestro programa. Muchas gracias. Vamos a ver si la otra semana,
0: si Dios quiere,
1: le convencemos a don Álvaro Ramos que nos venga aquí a explicar qué es lo que está pasando por su cabeza a raíz de los eventos del sábado. Pero vamos a ver cómo nos va. Por el momento, pues muchas gracias por habernos acompañado hoy, como todos los miércoles, su programa Verdades Ocultas. Los esperamos próxima semana. Hasta pronto.
0: Gracias.
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16: Buenas tardes, bienvenidos a Contexto 360. Estamos aquí en CRC 89.1 Radio y recuerde que puede sintonizarnos todos los miércoles a las 3 de la tarde durante 60 minutos. Hoy con un programa muy especial, algo totalmente de actualidad, de reciente información a nivel global, y más adelante también hablaremos de otros asuntos relacionados con vivienda, pero eso será en la segunda parte del programa. Para hoy vamos a hablar en esta primera parte de un premio Nobel de medicina, justamente, que parece, como dirían, sacado de ciencia ficción, porque para uno que no entiende mucho de esas cosas, siempre es importante saber en qué consisten los avances que está teniendo la medicina, y eso tiene que ver principalmente con el Nobel de Medicina 2026, que fue entregado recientemente y que tiene que ver con la optogenética. Ya vamos a ver qué es esto, y lo extraordinario, por lo que hemos visto, es que parte de esta historia comienza estudiando cómo ciertas algas responden a la luz. Y pues para entender qué significa este avance, qué puede hacer realmente, por qué es un ejemplo de bioingeniería, hoy conversamos con el doctor Sebastián Madrigal, decano de la Facultad de Bioingeniería de USIMED. Así que, don Sebastián, bienvenido a Contexto 360.
17: Muy buenas tardes, don Leonardo. Muchísimas gracias por la invitación.
16: Muchas gracias. Pues es un tema totalmente de actualidad. ¿Podríamos empezar a explicarlo de una manera sencilla? ¿Qué es la optogenética y qué fue lo que lograron estos investigadores que antes no podíamos hacer?
17: Ok, básicamente la optogenética es la capacidad que tienen algunas proteínas para poder reaccionar, por así decirlo, o comportarse de una manera predispuesta según las ondas o la intensidad lumínica a las cuales están sometidas. Entonces, recordemos que, bueno, las células son organismos extremadamente complejos. Específicamente en la parte de la membrana celular, que es algo muy interesante, tenemos diferentes componentes, sin irme mucho a la parte técnica, básicamente son proteínas y mayoritariamente lípidos. Entonces, estas proteínas y lípidos son las que regulan esas interacciones que se generan entre el mundo externo de la célula y el mundo interno. Entonces, lo que viene a hacer esta técnica o esta herramienta denominada optogenética es permitir manipular o incorporar proteínas que proceden de un organismo biológicamente más sencillo como un alga y que reaccionan a esa intensidad de luz. Entonces, tenemos la posibilidad de que ellas se agrupen y permiten ingreso, salida o reacciones electroquímicas dentro de la célula que nos ayudan como a entender más o menos cómo es el funcionamiento y también cómo podemos identificarlas.
16: Bueno, eso está muy interesante. Así que podríamos decir que la historia comenzó con proteínas sensibles a la luz y que fueron encontradas en algas. Es una forma de explicarlo, don Sebastián.
17: Así es, don Leonardo. Es bastante interesante, ¿verdad? Porque esto no inicia, digamos, en el siglo XXI, inicia muchísimo más atrás, como dos siglos antes, según lo que tienen los historiadores registrados. Y en ese momento, no recuerdo muy bien la historia, si es un monje o es un científico que, utilizando prácticamente el primer lineamiento que tenemos para la aplicación del método científico, se sienta a observar. Entonces, él vivía cerca de unos lagos, unas fuentes de agua, y pues se sentaba ahí, supongo que en la mañana o en la tarde, ¿verdad?, a observar. Y le empezó a llamar mucho la atención cómo habían estas algas pequeñas que tendían a moverse solas, sin estar, digamos, el agua del lago o de la fuente, pues sometida a ningún tipo de vibración o viento o lo demás. Y pues resulta que le llama la atención y empieza a preguntarse por qué es que ellas se mueven. En algún momento se da cuenta con el sol de que efectivamente algunas se movían buscando la luz del sol. Y es a él cuando él dice, bueno, algo tiene que estar sucediendo. Entonces toma su fuente de luz. En ese momento probablemente fue una vela, una candela, ¿verdad? La acerca y efectivamente el alga tiende a acercarse o a moverse buscando esa luz. Entonces, esto es algo muy interesante porque muchos de los avances que tenemos en este momento, de hecho, los principios fundamentales de la investigación, empiezan con eso, con observar, con cuestionarnos, con cosas muy sencillas, qué estará sucediendo, y dos siglos después nos damos cuenta que efectivamente hay toda una complejidad un poco más profunda que con los avances que tenemos actualmente nos permite extraer estas pequeñas proteínas que son sensibles a la luz y a través de procesos de terapia génica y genética poderlas incorporar en otros organismos pues más complejos, en este caso como mamíferos y más adelante pues en seres humanos.
16: Bueno, ahí encontramos entonces un papel que juega la genética, la óptica, la ingeniería. Cuando decimos, sobre todo para nuestra audiencia, explicando esto, cuando decimos que se puede controlar, por ejemplo, una neurona con luz, ¿es posible esto? ¿Qué significa eso directamente en la aplicación de este descubrimiento del Premio Nobel para nuestra realidad hoy?
17: Bueno, nos abre muchísimas puertas, ¿verdad? Que si bien es cierto, nosotros pues hemos venido identificando, venido trabajando, pero a través de la optogenética podemos ser más precisos y más certeros, inclusive muchísimo más rápido. Recordemos que nuestro cerebro está conformado por miles de millones de neuronas y todas ellas, si bien es cierto, se han venido desarrollando algunos elementos de, vamos a ver, interacción a través de redes neuronales que suponen una respuesta, por ejemplo, a un impulso, a que toquemos una superficie que está fría o caliente, ¿verdad? Ya sea de manera voluntaria o involuntaria, pero poder establecer con una precisión muy alta cómo es que funciona la neurona número 1 con la neurona 1500 es lo complejo, porque ellas normalmente, a pesar de que están entrelazadas, a veces tienden a generar otro tipo de reacción con otras neuronas. Entonces eso es lo que ha imposibilitado que tengamos, por así decirlo, un mapeo, ¿verdad?, concreto, preciso y correcto de lo que sucede a nivel neuronal con, por ejemplo, situaciones traumáticas, situaciones de ansiedad o otros tipos de trastornos a las cuales estamos, pues, evidentemente todos sometidos. Y esto es algo muy interesante porque la optogenética permite poder identificar e inclusive, como lo menciona alguna literatura, poder encender o apagar esas neuronas, ¿verdad? Lo cual nos brinda, como les decía, esa barrera o esa apertura para poder generar no solamente la identificación, sino futuros tratamientos, que creo que es lo más importante.
16: Sin duda alguna, futuros tratamientos, porque hemos también leído por ahí, don Sebastián, que podría esto relacionarse con el tratamiento de Parkinson, depresión, otros trastornos neurológicos, pero tampoco hay que crear falsas expectativas, es decir, hoy no se está aplicando, sino que se abre esa ventana de posibilidades para que se pudiera aplicar.
17: Sí, efectivamente así es como se está trabajando actualmente. Hay que tener claro, ¿verdad?, que es una técnica pues muy prometedora, y en los estudios preclínicos que normalmente se desarrollan con roedores, digamos, o animales biológicamente más sencillos, ha tenido respuestas muy positivas. Pero esto no es solo como que llegan las proteínas, ¿verdad?, las implantamos, por así decirlo, en las neuronas, sino que conlleva una serie de pruebas, digamos, un poco más complejas, que evidentemente para la etapa que nos encontramos actualmente es todavía una etapa de experimentación, y esperemos que a futuro se pueda desarrollar.
16: Claro, este premio Nobel también, don Sebastián, es un ejemplo de la ventaja, de la riqueza que tiene la interdisciplinariedad en este tipo de investigaciones. Y bueno, usted es precisamente decano de la Facultad de Bioingenierías de UCIMED. Esto también representa un reto en la formación de profesionales para que se puedan mover entre biología, medicina, electrónica, análisis de datos, no sé. ¿Esto en qué se traduce? ¿En qué decisiones pueden estar ustedes también pensando, no sé, si más laboratorios, más investigación, más relación con este tipo de elementos? ¿Cómo se lleva a la práctica estos elementos de descubrimiento reciente que lleva inclusive a premios Nobel en el campo de la medicina o de otros campos, y la práctica académica y la parte de docencia de este tipo de elementos?
17: Sí, don Leonardo, eso que usted menciona es súper, súper importante, porque muchas veces uno escucha eso, que algún científico, alguna persona descubre, ¿verdad?, algún tipo de avance completamente revolucionario, y uno piensa, wow, esta persona salió de otro planeta, viene de otro mundo, ¿verdad? Pero normalmente, y como le explicaba al inicio, todo empieza con algo sencillo, ¿verdad?, como por ejemplo lo que es la observación. Tenemos la ventaja que actualmente pues la tecnología está brindándonos muchísimo más herramientas que nos permiten ser más precisos, ser más oportunos, digamos, en cosas que hace 20 años eran muy difíciles, ¿verdad? Y esto también nos obliga a trasladarle a nuestros chicos en sus procesos formativos esa capacidad de trabajar de manera conjunta con otras profesiones, siempre respetando el expertise de cada uno, la especialidad, pero siendo completamente asertivos a que si yo, por ejemplo, tengo competencias o soy capaz en la parte de instrumentación biomédica, por ponerle un ejemplo, puedo interactuar directamente con un médico, que es el que probablemente me vaya a extender en primera instancia su necesidad, para que en conjunto podamos crear algún tipo de solución. Y eso es algo que nosotros promovemos muchísimo en la facultad, en el sentido de que podemos trabajar, de hecho, con múltiples profesionales, y esto al final genera un objetivo o un bien común. De hecho, es algo muy interesante porque al final, hablando de, por ejemplo, todos los dispositivos médicos, todo lo que tiene que ver con el equipamiento médico que encontramos interactuando de manera directa o indirecta en una clínica o un hospital, generalmente la necesidad no surge del creador. Muchas veces surge de la persona que está en el día a día trabajando con los pacientes y dándose cuenta de que podría hacerlo de una manera más fácil, más rápida, pero que necesita el apoyo de algún tipo de instrumento. Y eso es lo que normalmente tratamos de promover y que es uno de los factores diferenciadores y claves para esta nueva generación de profesionales.
16: Sin duda alguna, don Sebastián, y pues bueno, para ir finalizando esta conversación de este tema tan interesante que sin duda seguirá dando mucho de qué hablar en los próximos años, si usted tuviera, y de hecho nos escuchan muchas personas relacionadas con estos campos, pero si usted tuviera la oportunidad de dirigirse a un joven estudiante costarricense que hoy está pensando en estos temas de bioingeniería, pues a raíz de este descubrimiento, de este premio Nobel, ¿Qué le diría? ¿Qué tipo de problemas podríamos estar resolviendo en 15 años? No sé.
17: Bueno, lo primero que le diría es, ¿verdad?, que crean su talento, ¿verdad?, que se la crea. Yo creo que muchas veces a nosotros lo que nos hace falta es eso, ¿verdad?, poder creer en nosotros mismos, ¿verdad? Si bien es cierto, es bueno establecer comparaciones, ¿verdad?, desde el lado positivo, ¿verdad?, de que si alguien lo pudo hacer, ¿por qué yo no lo puedo hacer?, ¿no es cierto? Pero evidentemente todo conlleva un proceso formativo. Este tipo de investigaciones como ese premio Nobel que estamos conversando no se generó de la noche a la mañana, lleva más de 20 resto de años de investigación ya propiamente en el desarrollo de la técnica como tal, y eso supone esfuerzo. Eso supone que efectivamente van a haber días en que usted va a tener ganas de decir, no, esto no es lo mío, chao, cierro el proyecto y me voy. Y otros días en que usted se va a llevar lo que no pudo hacer hoy, por ejemplo, a su casa, va a soñar con lo mismo, pero va a llegar un momento donde vamos a tener la claridad. Y efectivamente, mucho de lo que les decimos a nuestros estudiantes es, bueno, hay momentos en que hay que relajarse, pero cuando llegan esos momentos de iluminación divina, anótelo inmediatamente y llévelo después al laboratorio o llévelo después a su proceso de simulación para que se vaya dando cuenta que sí hay posibilidades de hacerlo. Y problemas, don Leonardo, hay muchísimos, pero creo que lo más importante es la constancia, como todo, ¿verdad? Y también, como lo mencionamos en el punto anterior, buscar ayuda, es decir, apoyarme en esos profesionales, en la literatura también, que eso es muy importante. Somos, creo que ya casi más de 9,000 millones de personas, si mal no me equivoco, o estamos muy cercanos. Alguien en algún momento de la vida se ha preguntado exactamente lo mismo que nosotros, ¿verdad? Entonces, esa revisión bibliográfica, didáctica, investigativa que hay que hacer, creo que es muy importante para poder conectar, ¿verdad? Y ni qué decir, de establecer buenas relaciones, no solamente a nivel nacional, sino a nivel internacional. En este momento, a nivel del argot científico, digamos, o de la comunidad científica, más bien dicho, creo que hay mucha apertura para colaborar. Y ya, evidentemente, esas brechas de que somos de primer mundo y nosotros somos los que hacemos las cosas nada más, yo creo que se han venido minimizando, borrando, y eso nos permite una oportunidad muy grande para poder poner a Costa Rica en alto, que creo que es prácticamente el tema pendiente que tenemos a nivel científico, ¿verdad?
16: Así es, ocupamos mucha investigación y desarrollo en estos campos, así que pues adelante con todo ese tipo de temas y pues usted mejor que nadie conoce de esto, así que le agradezco mucho a don Sebastián Madrigal, decano de la Facultad de Bioingeniería de UCIMED, por habernos comentado este tema tan reciente acá en Contexto 360, el tema del último premio Nobel en campos de la medicina. Así que, pues, don Sebastián, un placer y muchas gracias por haber estado aquí.
17: No, con todo gusto, don Leonardo, y hablar de ciencia siempre es interesantísimo, ¿verdad?, y estamos para servirles.
16: Muchas gracias. Así que, pues, la cordial invitación que nos pueda acompañar en otro espacio también más adelante. Muchas gracias a don Sebastián Madrigal. Bien, y luego de este tema, donde hemos visto, pues, que queda demostrado que la medicina del futuro será cada vez menos una sola disciplina y más bien un punto de encuentro entre temas de biología o de ingeniería, de computación, de física, de datos, en fin. Sumamente interesante, así que tema relevante y actual aquí en Contexto 360. Bien, y antes de continuar, estamos acá en Contexto 360. Vamos a pasar a nuestra sección del Día Histórico con Valeria de Inteligencia Artificial para hoy, 14 de octubre. Bienvenida.
18: Muchas gracias, Leonardo. Encantada de estar acá. Hoy tenemos un recorrido buenísimo. Desde Simón Bolívar hasta los primeros segundos del cine, la barrera del sonido y, claro, la crisis de los misiles.
16: Sin duda alguna, temas muy interesantes. Vamos precisamente con el primero, de Bolívar proclamado libertador en 1813.
18: Claro, un hecho clave. El 14 de octubre de 1813, en Caracas, Bolívar recibió el título de libertador. No fue solo un gesto simbólico, fue una manera de reconocer su papel en la independencia de Venezuela y en el proceso emancipador de América Latina. Lo interesante es que ese título tuvo un peso político y emocional enorme. Se volvió casi inseparable de su nombre.
16: Casi inseparable porque, pues, no es solamente un nombre de guerra, era una especie de investidura histórica. Así que es sumamente relevante esto de Bolívar, ¿no? Y, pues, bueno, vamos además a otro de los hechos en la historia, Valeria. En 1888, los primeros segundos del cine.
18: Ah, sí, es fascinante. El 14 de octubre de 1888, Louis Le Prince filmó en Leeds, Inglaterra, una secuencia de apenas 2 segundos. Gente caminando en un jardín. Nada más. Pero ahí nació el cine. Es increíble pensar que toda la industria audiovisual de hoy, de series, streaming, todo empezó con un experimento casi casero y con un autor que desapareció antes de mostrar su invento al mundo.
16: Entonces tenemos, Valeria, a un francés en Inglaterra grabando unos segundos que terminaron siendo parte del nacimiento del cine.
18: Exacto. Es casi poético, ¿no? Unos segundos de vida cotidiana convertidos en historia universal. Es como si el cine hubiera empezado tímido sin darse cuenta de lo que iba a llegar a ser. Y hoy en día, en redes, en streaming, seguimos viendo movimiento. Solo que ahora es movimiento infinito.
16: Bueno, 2 segundos, literalmente un parpadeo, cuando hoy grabamos con nuestros celulares videos, pues, a cualquier hora del día, el café, un almuerzo, a una mascota, la lluvia, el tráfico, un volcán, en fin. Pero en aquel momento, en 1888, capturar eso era casi mágico.
18: Totalmente. Era magia tecnológica. Y de esa magia saltamos a otra, la de romper límites físicos. Porque un 14 de octubre también, pero en 1947, Chuck Yeager rompió la barrera del sonido en el Bell X1. O sea, del parpadeo al estruendo.
16: Bueno, y ese Bell X1 también tuvo otro nombre, ¿no?
18: Sí, se llamaba Glamorous Glennis, en honor a su esposa. Y la anécdota es épica. Jagger tenía costillas fracturadas por una caída de caballo días antes. Para cerrar la cabina, usó un palo como palanca. Voló, encendió el cohete y pasó Mach 1. Eso cambió la aviación para siempre.
16: Es decir, me estás diciendo que ese hombre iba a romper la barrera del sonido y casi no podía cerrar la puerta del avión.
18: Tal cual. Superó el dolor, el miedo y la famosa barrera. Cada época tiene su barrera. Cruzar mares, volar, superar el sonido. Después llegar al espacio. Son umbrales que se cruzan con ciencia, con coraje y a veces con una dosis de terquedad.
16: Bueno, y contanos un poco cómo hizo para que despegara, porque me imagino que no fue como un avión común.
18: No, no, no, para nada. El X-1 era liberado desde un bombardero en el aire y luego encendía su motor cohete. Por eso se alcanza esa velocidad. Es como si primero lo llevaran hasta cierta altura y luego ahí soltaba el cohete. Esa mezcla de audacia y diseño fue clave.
16: Sin duda, y esto hay que ponerlo en contexto, Valeria, porque en aquella época existía el miedo a la llamada barrera del sonido, porque algunos pensaban que al acercarse a esa velocidad el avión se podía desintegrar o se podía volver incontrolable.
18: Sí, y ese miedo era técnico y psicológico. Por eso se hablaba de barrera. Cuando la cruza, no solo supera una cifra, abre una era. Y eso empujó investigación y tecnología durante décadas. Del jardín
16: bueno,
18: de
16: un límite que se rompió, un límite que se rompió en 1947, por lo que ya nos explicaste. Pero vamos ahora también al siguiente hecho.
18: Sí, 1962. Un 14 de octubre, un avión U-2 toma fotografías en Cuba que muestran misiles soviéticos. Esa evidencia desata la crisis de los misiles. Es fuerte pensarlo. Una foto cambia el pulso del planeta. 13 días de tensión nuclear. Al final, negociación, prudencia y un acuerdo que evitó lo peor.
16: Bueno, tensión es que dura. La crisis de los misiles, Valeria, en Cuba fue uno de los hechos más tensos del siglo XX. Y es impresionante pensar que una fotografía pudo cambiar el ritmo del mundo, porque estábamos cerca de una guerra nuclear.
18: Sí, tal cual. Es el recordatorio de que una imagen puede detonar decisiones enormes. Y que las palabras importan. Cuarentena en vez de bloqueo, por ejemplo. En el momento más frío, el lenguaje y la prudencia ayudaron a evitar la catástrofe. Es una lección sí. Que no envejece.
16: La palabra cuarentena es interesante que estás mencionando porque no dijeron eso como un bloqueo nada más, sino que además podía tener implicaciones militares directas. Pero también es una lección sobre el valor de la información. Una imagen que fue tomada desde el aire obligó a los líderes mundiales a decidir bajo presión. No eran teorías, no era un rumor, era una evidencia visual.
18: Exactamente, y esa evidencia activó 13 días de máxima tensión. Al final se negoció. Misiles fuera de Cuba, compromiso de no invadir la isla y retiro de misiles en Turquía. Sobrevivimos
16: sin duda.
18: Porque hubo negociación.
16: Claro, y esa historia del 14 de octubre de 1962, pues, nos recuerda que no todas las guerras empiezan con disparos, algunas con una fotografía, con una interpretación, con una reunión urgente, y eso puede salvar o destruir al mundo.
18: De hecho, y ahí está el hilo de hoy. Una palabra que nombra libertad, un segundo que inventa miradas, un umbral que se rompe en el aire y una foto que obliga a elegir la paz.
16: Así es la historia, Valeria. A veces solemne, a veces doméstica, a veces heroica y a veces peligrosamente frágil.
18: Y en esta fecha lo vemos clarísimo. Un título, un jardín, un avión, una fotografía, cuatro escenas, una fecha, 14 de octubre. Y con eso cerramos el día histórico de hoy.
16: Así es, con esto cerramos el día histórico. Gracias, Valeria, por acompañarnos.
18: Gracias a vos, Leonardo. Un gusto.
16: Seguimos acá en Contexto 360.
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16: Y queremos hablar de una de las decisiones económicas más importantes que usted tiene que tomar en su vida y en la de su familia, y es tener vivienda propia. Y esta realidad para algunos puede estarse volviendo una necesidad muy vigente hoy, así que vamos a hablar de eso porque en el balance y tendencias del sector vivienda 2025, alrededor de 350 mil hogares viven actualmente en vivienda alquilada y de ellos 81% enfrenta condiciones que limitan o dificultan su acceso al crédito habitacional. Y bueno, el asunto aquí es una paradoja porque se están construyendo viviendas, pero no necesariamente está siendo accesible para todas las familias. Así que eso es de lo que queremos hablar hoy, y para conversar sobre acceso al crédito, temas de estos déficit y opciones que tiene la familia costarricense, nos acompaña don Víctor Rojas, gerente de Grupo Mutual en su sede Escazú. Don Víctor, ¿qué tal? Gracias por acompañarnos en esta tarde.
19: Don Leonardo, un saludo cordial a usted y a toda la audiencia de Contexto 360. Estamos para servirles y tratar de evacuar un poco esas dudas de vivienda, que todos queremos tener una vivienda digna para seguir el día a día.
16: Efectivamente, así es, don Víctor. Bueno, pues Costa Rica construye vivienda. Ya decíamos que cerca de 350 mil hogares continúan alquilando y más de 80% de ellos enfrenta barreras para acceder a crédito. Aquí podría uno preguntarse, don Víctor, bueno, ¿qué es lo que está pasando? ¿El problema es que faltan viviendas o que las viviendas están fuera de la capacidad de pago de gran parte de la población? ¿Cuál es su visión sobre esto?
19: Creemos fielmente que hay una mezcla de ambas cosas que usted acaba de decir. Una es que sí se está creando un parque de viviendas en diferentes zonas del país, en las que en algunas no son accesibles para la clase media o baja de Costa Rica, sino que está hecho para la gente de clase alta, lo que hace que pues haya una oferta, pero que la demanda no pueda constituirse. Y la segunda es también un efecto de que la gente no conoce mucho de lo que puede optar. Por ejemplo, de estos 350 mil hogares que están alquilando, que representan una realidad importante para las familias, se evidencia que a veces no conocen de ciertas herramientas que tenemos la banca. Grupo Mutual en este momento tiene una expo que se llama Expo Mutual Vivienda, que trae consigo un tema que se llama acceso hogar y un crédito hipotecario ordinario para que puedan acceder a estas viviendas. No sé si usted lo sabía, don Leo, pero se lo comento para usted y toda su audiencia, de que resulta que una persona que tiene un ingreso o un núcleo familiar que tiene un ingreso de hasta 1.940.000 colones puede optar por un bono de vivienda. Y eso significa que esto es una ayuda del Estado, que puede oscilar entre los 10.000 y los $18,000. Entonces, dependiendo del ingreso que usted tenga, puede ganar, puede recibir una ayuda entre 5 millones o 9 millones de colones, además de optar por un crédito con una tasa de interés preferencial, y hace que él pueda obtener una vivienda de alrededor de los 76 millones hacia abajo. Entonces ya abrimos un espacio para que estas personas puedan obtener una casa de habitación, que lo más importante de ella es lo siguiente, que cuando uno revisa lo que va a estar pagando, es muy probable que esté muy cercano a lo que está pagando hoy por alquiler.
16: Claro, y esta Expo Vivienda que usted nos dice que está teniendo Grupo Mutual, ¿es un programa que tiene actualmente? ¿Hasta cuándo está vigente? ¿Cómo puede acceder la gente a ello?
19: Este es un programa que abrimos, bueno, es importante destacar que nosotros somos una empresa bancaria que está reconocida porque nosotros hacemos generalmente mucho crédito de vivienda. El 96% de nuestro portafolio de crédito está constituido por lo que se llamamos garantías reales, que son viviendas. Entonces, casi que el 100% de nuestra cartera es vivienda. Por eso es que es importante para nosotros esto. Pero en el tema de la Expo, es muy importante indicar que nosotros la abrimos ahora a principios de septiembre y que va a estar vigente hasta el 31 de octubre de este año para todas las personas que nos visitan en nuestras 38 oficinas a lo largo y ancho del país, o bien que nos contactan por medio de nuestra página www.grupomutual.fi.cr, o también lo pueden hacer por nuestra central telefónica, 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En todos estos mecanismos de comunicación que tenemos con nuestros clientes, ellos pueden consultar sobre el producto Expo, le mandamos las condiciones, vamos a dar condiciones hasta el 31 de octubre y es muy probable que podamos firmar el crédito hasta finales de diciembre. O sea que tendríamos casi que una ventana de 4 meses, 2 meses para recibir la información y 2 meses para que la puedan recopilar y entregarnos, porque la promesa incondicional de nosotros en ese momento sería entregar una vivienda a los 10 días hábiles después de tener toda la información. Eso significa 2 semanas después de que usted me presenta la información, nosotros muy probablemente estaríamos firmando su casa nueva, el arreglo, la reparación, la ampliación, la mejora que le quiera hacer, o bien cancelar o refundir deudas a partir del insumo de la vivienda en Costa Rica.
16: Bueno, ahí ya usted nos dio bastante información, don Víctor, y justamente sobre esto, ustedes que cuyo giro de negocio tiene que ver en mucho con el tema de vivienda. Cuando hablamos de las dificultades que ustedes ven de las personas que se acercan a Grupo Mutual para acceder a vivienda propia, ¿cuál es la principal barrera que tienen las personas? ¿Tiene que ver con el ingreso, con la demostración de esos ingresos? ¿Tiene que ver con la prima que hay que pagar, o con la tasa de interés, o con las deudas que ya tengo antes y que me cortan ese límite para poder endeudarme un poquito más para temas de vivienda, o es que mi estabilidad laboral no es propicia para eso? ¿Cuál es la principal razón que ustedes ven?
19: Bueno, yo creo que usted trabaja en la Mutual, ¿verdad? Porque veo que tiene todos los puntos y todos los ítems completamente alineados. Tal cual como lo dijiste, Leonardo, lo más importante, vea, las barreras que hay son inicialmente la prima. Casi ninguna familia tiene el ahorro de la prima. Por eso nosotros creamos este programa que se llama Acceso Hogar, que tiene el crédito ordinario más el bono de vivienda. Porque resulta que con eso, la familia, con ese bono, con ese subsidio que da el Estado, que no cobra, que es un regalo completo a una familia, resulta que, digamos que el bono más bajo para la familia que gana más, ¿verdad? Porque entre más gano, recibo menos bono, pero entre menos recibo ingresos, más bono recibo. Voy a poner 2 ejemplos. Una familia que gana 1.900.000, posiblemente va a recibir un bono de unos 5 millones, entre los 5 millones 500, 5 millones 200. Entonces, estos son un poquito más de 10 mil dólares. Que para comprar una casita, que si usted compra una casa de 50 millones de colones, ya ahí está la prima. O si es de 60, tenés 5 millones y medio, entonces ya casi tenés la prima, pones 500.000, lo pone usted, que generalmente los desarrolladores piden como un 10% de prima. Entonces, con este programa de Acceso Hogar, tratamos de ayudar a que esta familia obtenga esa prima, porque esa es la primera barrera. La segunda barrera interesante es el salario. Bueno, lamentablemente en Costa Rica nadie nos enseñó de educación financiera, ¿verdad? Teníamos educación para el hogar, artes industriales, pero yo creo que en las escuelas y colegios deberíamos meter educación financiera y saber lo que nos afecta o no nos afecta las decisiones financieras que tomamos recién cumplidos los 18 y empezando a trabajar, ¿verdad? Porque resulta que hay familias que empiezan a comprar, o personas que empiezan a comprar, que el televisor, que compran el iPhone de última generación, que compran esto y empiezan a endeudarse con diferentes casas. Cuando nosotros hacemos un estudio, el estudio nos dice que tenemos que prestarle a las personas de acuerdo a su verdadera capacidad de pago. ¿Y cuál es su verdadera capacidad de pago? Es su ingreso menos las deudas que usted tiene. Generalmente las personas tienen 2, 3 tarjetas de crédito. A veces los más conservadores, con mínimos o que la usan muy bien, compran hoy y pagan en 45 días para ganarse el dinero, los intereses correspondientes. Pero hay familias o hay personas que tienen una tarjeta y la usan y la usan y están pagando el mínimo. Entonces, al tener eso, también comprometen su capacidad de pago. Por eso aquí lo que instaríamos es a que las personas puedan tener hoy por hoy una buena base y decidir, como nosotros lo decimos, cuando usted va a comprar algo, tome una decisión. Si no lo compro, ¿qué pasa? Si la respuesta es que no pasa nada, es que esa compra es innecesaria. Pero si la respuesta es, me voy a seguir enfermando, voy a tener tal cosa, voy a tener tal repercusión, entonces esa compra sí es necesaria. Entonces, la responsabilidad financiera inicia por nosotros, inicia por lo que compramos o por lo que no compramos, o por lo que tenemos o no tenemos. Y peor aún, cuando ya hemos sido manchados. Cuando hemos sido manchados es complicadísimo, porque Ya esa mancha nos va a ir acompañando hasta que podamos hacer un arreglo y hacer un pago en el sistema financiero, lo cual entonces invitamos a la gente a hacer eso. Principalmente esas son las tres brechas importantes que las personas tienen a la hora de sacar un crédito de vivienda. Por eso lo que nosotros invitamos es a que vengan hacia nosotros poder estudiar el caso específico y poder darles como una guía de hacia dónde tienen que ir. Mira, sí, es cierto, tenés esta pequeña mancha, pero resulta que en 3 o 4 meses usted la puede limpiar. ¿Cómo se limpia? Haciendo esto, esto o esto. Mira, sí, no llegas al ingreso financiero que se requiere, pero nosotros tenemos deudores o deudores solidarios en donde usted puede sacar una gestión y puede hacer que saque el crédito inmediatamente. Esa es la parte que nosotros siempre decimos, que esa visita, ese estudio previo nos puede poder ayudar, porque yo puedo decir, mira, no califico. No, no es que no califica, es que tal vez estás a 1 o 2 pasos de hacer realidad y pasar eso, porque no es tan complicado lo que tenés. Entonces la invitación es a que nos visiten, a que nos hagan, hacerles una revisión, y nosotros mismos les vamos a poder decir a ustedes si esto es de fácil resolución, y si es de fácil resolución, poderles ayudar en el tema.
16: Claro, destaco esos dos elementos, don Víctor. El tema de que cada caso es particular y hay que ver cada caso con ese ojo específico para poder brindarle una solución a esa persona o a esa familia. Y lo otro muy importante que usted decía, el tema de la educación financiera. Ciertamente hemos tocado ese tema aquí en el programa varias veces, de la importancia que desde que estamos en la escuela nos den educación financiera para poder tomar mejores decisiones en el futuro. Usted hablaba también de este programa Acceso Hogar, que combina bono familiar de vivienda con financiamiento. Ya usted nos dio las particularidades, pero quiero hacerle una pregunta aquí, porque en otras modalidades de bono de vivienda solo se puede recibir una vez en la vida. ¿Aplica lo mismo para este también?
19: Es correcto. Recordemos que el bono de vivienda es del banco, del Bambi, Banco Hipotecario de la Vivienda, es quien guía la forma en que lo trabajamos, y se mantienen 3 criterios principales. El primero es nunca haber recibido el bono. Ahora, aquí voy a hacer un paréntesis, porque hay lo que nosotros llamamos los jefes de hogar. El jefe de hogar son aquellas personas que en su momento, cuando recibieron el bono, fueron los que presentaron sus ingresos. Voy a ponerlo más fácil. Papá y mamá sacaron el bono de vivienda en el que yo era hijo, menor de edad o mayor de edad, pero que no estaba trabajando. Entonces papá y mamá sacaron ese bono. Pero hoy yo quiero, ya tengo mi pareja y quiero sacar un bono. Entonces yo pido una exclusión de ese núcleo familiar. ¿Por qué? Porque yo no aportaba ingresos. Y que yo me salga de ese núcleo familiar no va a afectar a mi familia como tal. Ahora, si yo soy papá y me divorcié y tenía los ingresos y me fui con otra pareja y quiero postularme, ya esa persona no va a poder, porque ya tuvo una ayuda estatal. Entonces, que la ayuda se vea que es para los jefes de hogar la que la restringe, pero no para los integrantes del resto de la familia. Entonces, si yo soy hijo o era el nieto o alguna cuestión que conformaba ese núcleo de hogar y no era jefe de hogar, yo sí puedo pedir el bono. Entonces, primer punto, no haberlo recibido nunca. Segundo, tener conformado hoy un núcleo familiar, ¿verdad? Entonces, ¿qué es un núcleo familiar? Porque a veces se me acercan familias y me dicen, es que yo quisiera, pero no tengo hijos. De no, pero usted está casado o está juntado. Sí, estoy, ¿verdad? Estoy casado. Perfecto, usted califica para el bono de vivienda. Una familia puede ser un par de esposos. Ahora se aceptan la igualdad en las relaciones, hombre con hombre, mujer con mujer, ¿verdad? Debidamente o casados o juntados, que puedan demostrar que están en unión libre, en libertad de Estado, por supuesto. Y el tercero, que nunca hayan recibido y que tengan, perdón, el tercero es que tengan los ingresos que van, por lo menos para clase media, que es la que estamos hablando, para este acceso hogar, que van entre los 485.020 colones hasta 1.940.000 colones. Eso significa que nosotros ahí, si cumple con esos 3 parámetros, podemos ayudarlos con el bono de clase media, que lo unimos a acceso hogar, que sería un crédito ordinario más ese bono. Poniéndolo en contexto, porque a veces los números nos dicen mejor que toda esta habladita que me pego. Una familia que gana 1.250.000 colones, estamos hablando que son unos 675.000 colones cada una, que cumplen con los tres puntos anteriores, pueden obtener un crédito de aproximadamente 50 millones de colones, más un bono de unos 8 millones de colones. Entonces tiene una solución habitacional que puedan rondar los 58 millones de colones. Con estos 58 millones de colones, solo pagas sobre los 50 porque es el crédito, los 8 es un regalo que te da el Estado y por tanto estás pagando más o menos unos 430 mil colones mensuales. Eso significa, para los que nos están oyendo, que si están pagando un alquiler de entre 350, 450 mil colones, esta es una solución interesante porque vas a pagar un poquito más tal vez de lo que estás pagando hoy en el alquiler, pero que resulta que estás pagando por algo propio. Y que además se viene la ley del cambio, ¿verdad? Que es, dentro de unos 5 años ya estás pagando hasta menos de lo que estarías pagando en alquiler, porque los alquileres generalmente anualmente sufren un ingreso. Yo tengo hoy una familia, es interesante, don Leonardo, comentarlo,

0: Ahora yo les dije algo, estar pensando en que cada mes tengo que ir a pagar 1.600 colones, pero viene ese efecto diferenciador, que empiezo con una mensualidad por acá, pero resulta que a los 5 años estoy por acá y a los 10 años estoy como por aquí, de lo que va a ser la oferta de alquiler en Costa Rica.
1: Claro, muy, muy interesante ese ejemplo que nos da don Víctor. Y lo quiero relacionar también con un dato que usted da. De ese alquiler que hoy pagan muchas familias, entre 300 y 400 mil colones. Esa es la realidad para mucha gente de este país. Y alguien dice, llega ahí a donde a Grupo Mutual y le dice, mire, don Víctor, es que de, yo ya esto, yo estoy pagando ya eso, 400 mil colones de alquiler, pero aún así no califico para un crédito hipotecario con una cuota similar. ¿Qué puedo hacer?
0: Ok, habría que estudiar qué es por lo que no califica. ¿Será que estoy manchado en el sistema? Y como yo te decía, puede que sí, puede que estés manchado, pero lo interesante en este caso, Leonardo, sería revisar si esa mancha la podemos cortar en el corto plazo. Nosotros damos charlas de finanzas saludables y hay una de las cuestiones que nosotros les decimos a las personas y es, cuando usted mira el total de las deudas que usted tiene, usted dice, nunca voy a salir de esto. Nunca. Ya, debo 8, 9, 12 millones de colones, no voy a poder salir. Y tras de eso me cobran intereses sobre intereses sobre intereses, ¿verdad? Entonces, nosotros lo primero que le decimos es, ok, mira, tenés 6 deudas. Agarremos la más chiquitita y bombardeemos esa. Porque cuando usted tiene una primera victoria y usted logra pasar de 6 a 5, usted dice, wow, no era tan difícil.
1: Claro, llámate una, digámoslo así.
0: Exacto, estrellate contra una y dale, dale, dale hasta que la cancelemos. Pasemos a la siguiente. Y cuando usted se da cuenta, en el mediano plazo usted hizo la cancelación de todas sus deudas. El tema es que la agarramos, vemos el global, vemos nuestro salario y decimos, no vamos a salir. Ya la situación está, ya es complicado, ya es difícil, pero no imposible. Lo que hay que tener es voluntad para poder llegarlo. Entonces, por eso yo te decía. Puede ser que usted llegue y me dice que no califica. ¿Por qué no califica, don Leonardo? Ah, mira, es que tengo una deudita. A veces llega y me dice, le debo a X cuestión de electrodomésticos. Pues si digo aquí nombres, ¿verdad? Después nos regañan.
1: Claro.
0: Debo X a ¿cuánto debe? Y 400 mil colones. ¿Cuál es su salario? Tanto, de ahí tanto. Bueno, vea, no vas a poder pagar los 400 mil colones ya, hoy. Pero puedes pagarlo de aquí a la vuelta 4 meses. Mientras tanto, vaya buscando un lotecito o la casa de acuerdo a esta modalidad. Digamos que en el ejemplo que estaba usando, 50 millones de colones, vas y conseguís un lote de 20, 25 millones y puedes sembrar una casita de unos 20, 25 millones. O sea, y una casa de 25 millones puede andar entre los 80 y 100 metros cuadrados con terminaciones muy lindas. Entonces, mientras usted va terminando, vamos buscando lo otro y de repente nos empatamos y llegamos al punto en que usted ya canceló esa pequeña deuda que tenía, que lo estaba ahogando, junto con que ya podemos conseguirle el lotecito de la casa que usted necesita. Entonces, es una cuestión de asesoría, es una cuestión de sentarnos y ver. Hay cuestiones mucho más complejas, por supuesto,
1: Claro.
0: pero sentémonos a ver qué tan complejo, qué medianamente complejo o qué tan bajo está y se va, y usted mismo se va a dar cuenta que no es tan complejo como su mente lo dicta.
1: Claro, y en esa asesoría, don Víctor, yo sé que nuestra audiencia también se pregunta algunas cosas. Por ejemplo, ya se hacen los trámites, se presentan los papeles, le hablan de la cuota que tiene que pagar por el préstamo, etcétera. ¿Qué otros costos hay que considerar? Que el tema del seguro, que si el avalúo, que los gastos legales, que costos de formalización, y la gente dice, pucha, es que no me dijeron esto desde el inicio. ¿Qué tiene que considerar también la persona a la hora de que ya va a formalizar y va a adquirir el préstamo?
0: Generalmente, toda operación hipotecaria tiene que llevar un seguro de vida, ¿verdad? Que lo que queremos es que si usted, que es el que está pagando, Leonardo, le pasa algo, definitivamente su familia, en el peor de los escenarios, que usted fallezca, porque las pólizas de vida no son solo para fallecimiento, sino para incapacidad total o permanente. Entonces, si usted tiene una incapacidad, se cayó de un segundo piso, se jodió la columna vertebral y eso le da unos dolores increíbles y el gobierno, el Estado, la caja del seguro, lo incapacita permanentemente, la deuda se cancela. Bueno, entonces esa póliza es importante. Tenemos una póliza de incendio en caso que sufra algún siniestro la propiedad para que la puedan volver a reconstruir. Y tiene una póliza de desempleo. Si usted es asalariado y lo de

0: despiden con responsabilidad patronal. No es que yo decidí renunciar, ¿verdad? Pero si ustedes lo despiden con responsabilidad patronal, resulta que la aseguradora lo va a ayudar a mantener la cuota mensual hasta por un año. Entonces, imagínense qué interesante, porque mientras usted está buscando trabajo, ahí la aseguradora está pagando su cuota mensual para que usted no tenga nada. Además de eso, pues lógicamente hay que pagar los timbres de traspaso, los honorarios del abogado y los honorarios del ingeniero que van a ver la propiedad. Pero ojo, en el programa de acceso a hogar, como media un bono de vivienda, y ese bono de vivienda tiene ciertas gestiones, los gastos de formalización van a tener un descuento del 50%. ¿Por qué? Porque el gobierno quiere que usted no, usted obtenga su casa. Entonces, el primero que acepta que un descuento es el gobierno de la República diciendo, ok, si el impuesto de traspaso costaba 1,5 millones de pesos, va a costar solo 20,970 colones. Con esa declaratoria de interés social que nosotros hacemos, y la hacemos nosotros como entidad autorizada. El abogado cobraba X cantidad, va a cobrar el 50% igual que el ingeniero. Entonces, los gastos se van a ver reducidos muy fuertemente. Entonces, casi que un 50% de lo que se hubiera cobrado inicialmente. A veces no califico porque ya yo había tenido el bono, pero si voy a comprar una casa de interés social que cuesta menos de 76 millones, podemos aplicar el interés social y los gastos se van a ver bajados. Entonces, cuando usted viene y usted me consulta, yo le voy a decir, esto es lo que da su capacidad de pago, volvemos a los 58 millones del inicio, resulta que estos son los gastos de formalización. Bueno, y usted, y digamos que usted llegue y me dice que no puede en este momento, pues puede ir haciendo un ahorrito con toda la familia para que vayan guardando esos gastos de formalización. Pero resulta que a lo mejor cuando yo voy a comprar la casa, me consigo una casa de 52, 53 millones de colones y me quedaron libres 5 millones. Entonces yo ahí puedo agarrar los gastos de formalización si el avalúo me lo permite. Digamos que hay mucha modalidad, mucha forma de llegarle a eso. Acuérdense también que estábamos hablando del bono. Si el bono me da la prima, entonces yo estoy comprando, pero tengo la prima, tal vez me da para poner una parte de los gastos de formalización como entidad financiera y la otra parte la puede poner usted. Todo eso lo vamos a ir revisando conforme vamos haciendo esta gestión que yo siempre he dicho. Esta primera entrevista es fundamental para que usted conozca qué es lo que hacemos, cómo lo hacemos y posiblemente cómo ganamos. Lo que tenemos que quitarnos es ese paradigma que hay que yo no voy a poder tener nunca una casa. Si yo sigo con ese pensamiento, vamos a seguir siendo parte de la estadística inicial de esos 350 mil familias que hoy no tienen hogar o que están alquilando, porque yo nunca voy a calificar. Vengan hacia nosotros, consúltennos. Como les dije, hoy les di tres mecanismos y los vuelvo a repetir. 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
1: Bueno, esa es una información muy valiosa para toda nuestra audiencia y ya sea que usted necesite construir o reparar, ¿verdad? O hacerse su primera vivienda, pues bueno, ahí está la opción. Gracias, don Víctor, por toda esta información. Le agradezco mucho porque, pues, estos temas son siempre necesarios para la audiencia, para la sociedad. Así que, pues, le agradezco muchísimo toda esta información que usted le ha brindado a la audiencia de Contexto 360.
0: Un saludo especial a Contexto 360, don Leonardo, usted, por haberle dado toda esta información a las personas y recordarles lo que les he dicho. Vayan, visítenos, busquen, no se queden con el no puedo. Siempre hay alguna opción para todos y cada uno de nosotros. A lo mejor muy rápido, más rápido de lo que pensabas, a lo mejor un poquito más lento, pero siempre hay opciones. 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
1: Muchas gracias a don Víctor Rojas, gerente de Grupo Mutual Sede Escazú. 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Así que bueno, muchas gracias por acompañarnos. 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
16: Hola, ¿qué tal? Muy buenas tardes. Bienvenidos todos a Cosechas de Bienestar con Karen Dondi. Es un placer acompañarles por nuestros micrófonos CRC 89.1 Radio. Y hoy estrenando una maravilla de micrófonos. Así es que gracias, don Andrés Quintana, gracias a todos los compañeros que han trabajado para tener esta maravilla en nuestra cabina. En los controles nos acompaña esta tarde nuestro compañero David Guerrero y nuestro invitado de hoy. Desde la zona de Grecia y Santa Gertrudis nos visita don Juan Bautista Arce. Don Juan Bautista es el presidente de COPE Victoria y desde ya quiero que mi compañero David me tenga esos aplausos porque esta cooperativa COPE Victoria está cumpliendo 83 años. Vamos primero que nada con esos aplausos antes de presentar a don Juan Bautista.
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16: COPE Victoria, 83 años. Don Juan Bautista Arce, su presidente. Bienvenido a Cosechas de Bienestar. Buenas tardes.
17: Buenas tardes, doña Karen. ¿Dónde? Y también para extender el saludo a David.
16: ¿A David?
17: En los controles. Yo soy el presidente de COPE Victoria y el 12 de octubre cumple años COPE Victoria, en esta ocasión 83 años estamos cumpliendo. COPE Victoria fue la primera cooperativa que se creó en el país en 1943 y se puede decir que ahí inició el movimiento cooperativo, el desarrollo del cooperativismo en Costa Rica, con el inicio de COPE Victoria, que en ese entonces fue, es una cosa curiosa, yo digo que siempre de a veces de las cosas que no son tan agradables, uh-huh, salen buenas, nacen buenas cosas, y resulta que...
16: Y maravillosas, ¿verdad?
17: Bueno, hasta el momento. COPE Victoria ha sido una herramienta importantísima para el desarrollo socioeconómico de la parte occidente del Valle Central. Grecia, Poás, Sarchí, Naranjo, incluso después se extendió a San Carlos, a Esparza, Orotina, San Mateo, uh-huh, con la producción de caña. Pero decía que en 1943, en plena Guerra Mundial, todos esos terrenos alrededor de Grecia eran de una familia Niehaus, uh-huh, alemana.
16: Uh-huh.
17: Y resulta que Costa Rica le había declarado la guerra a Alemania. Y entonces, en ese entonces, el gobierno empezó a quitarle las tierras a los alemanes. Y dentro de esas tierras, el Estado se adueñó de las tierras de los señores Niehaus, que estaban en Grecia. Esta familia Niehaus tenía un ingenio, que era donde los pequeños agricultores de entonces llevaban las carretas con caña a entregar la caña al ingenio. Cuando el ingenio se cerró, entonces ya los pequeños agricultores se quedaron con las manos vacías, porque a quién le entregaban la caña, ya el ingenio ya no operaba.
16: Ya no operaba.
17: Entonces, en ese entonces el gobierno le dio la instrucción al Banco Central para que asesorara en la creación de una cooperativa. Y el Banco Central empezó a financiar los primeros dineros para crear la cooperativa y echar a andar otra vez el ingenio. Y como no se sabía nada de lo que era una cooperativa en ese entonces, los pequeños agricultores tenían mucha incertidumbre. De alrededor de unos 150 productores, solo 20, digamos, se embarcaron en esa aventura, porque también tenían que aportar parte de la inversión, y solo 20 se animaron y armaron la cooperativa con 20, uh-huh, y la hincha. Ya después, cuando los demás productores vieron que sí, que la cosa iba bien y que funcionaba y tenía el respaldo del Estado y toda la cosa, entonces empezaron a arrimarse más, y ya la primera asamblea que se hizo en Grecia, no me acuerdo ahorita, en el salón famoso que hay en Grecia, 150 pequeños productores formaron la primera junta directiva de COPE Victoria. Y en ese entonces el gobierno lo único que pedía era que en el consejo de administración de la cooperativa tenía que haber un representante del Banco Nacional. Entonces así se inició, y ya después, cuando ya la cooperativa tomó auge y ya aprendieron un poco a manejar el negocio, ya se retiró el representante del Banco Nacional y quedó ya el consejo todo integrado por asociados de COPE Victoria.
16: ¿Cuántos asociados tiene hoy por hoy COPE Victoria?
17: Tenemos alrededor de 2.500 asociados.
16: 2.500 asociados.
17: Correcto.
16: Y son productores de café y de caña.
17: Productores de café y caña. Sí, todos son productores de café y caña, ¿no? No tenemos ninguna otra actividad agrícola que no sea café y caña.
16: Don Juan Bautista, qué lindo, café y caña. Vea, esto me hace trasladarme a mi pueblo, ¿verdad? Que es de café y de caña. Con esas tierras tan productivas, esa tierra de Grecia, de toda esa localidad con unos suelos.
17: Suelos muy buenos, muy buenos. Suelos volcánicos, uh-huh, de muy buena calidad, pero también hay que cuidarlos, porque con el tiempo esos suelos se van deteriorando, ¿verdad?
16: Uh-huh.
17: Entonces, De ahí hay que aplicar prácticas agronómicas de manera que, porque es algo curioso aquí, para la agricultura, una de las mejores herramientas es el suelo.
16: Exactamente, ¿verdad? El suelo pero, y hay que cuidarlo.
17: Pero se le pone tan poco cuidado al suelo, que entonces a veces la gente, y con esta presión de las casas que venden agroquímicos,
16: de las casas comerciales,
17: creen que, o le han metido en la mente al agricultor que con el abono resuelve todo, y no es así. Ya los suelos se han deteriorado mucho por ese factor, y también por la escorrentía de las aguas. No se han cuidado la conservación de los suelos, y bueno, ahora hay muchos programas, incluso con esto de las nuevas políticas del mercado europeo, que está exigiendo no solo la conservación de los suelos, sino también la arborización de las fincas. Entonces, porque a partir del 2030, si no se cumplen con ciertos requisitos, no se va a poder exportar ningún artículo agrícola.
16: ¿Y ustedes están exportando?
17: Nosotros exportamos café, azúcar no, porque por ley nosotros producimos azúcar, pero tenemos que dárselo a Laica, que es la que comercializa el azúcar, por ley. Pero en café sí exportamos, estamos exportando a Estados Unidos, exportamos a Europa y exportamos a Corea del Sur. Básicamente, y hay otros mercados ahí interesantes que estamos por incursionar, como son los mercados de la parte asiática.
16: De la parte asiática.
17: Sí.
16: Excelente. Esos 2.500 asociados, todos productores, tenemos ahí hombres y mujeres productoras.
17: Hombres y mujeres también, sí.
16: Vamos a ver si mi compañero David, porque tenemos muchísimo que conversar con don Juan Bautista Arce, quien es el presidente de Cope Victoria con sus 83 años. Vamos a darle vueltecita porque yo quiero ese enfoque. Hay un café que se llama Esencia de Mujer.
17: Correcto.
16: Por eso lo traigo a la mesa. Ese cafecito que estamos compartiendo hoy con don Juan Bautista Arce. Además de tenerlo aquí en nuestra mesa, el cafecito es una tacita de café informativa, como le llamo yo, don Juan Bautista. Háblenos de este café Esencia de Mujer. ¿Cómo nace este proyecto en Cope Victoria?
17: Sí. Bueno, primero quiero decir que Cope Victoria, nosotros estamos imbuidos en un programa que se llama Comercio Justo. Comercio Justo paga una diferencia a la producción de café, siempre y cuando mantengamos buenas prácticas productivas en conservación del ambiente, lo que hablamos anteriormente, conservación de suelos, arborización, ayuda a los trabajadores, ayuda a los asociados. Y entonces resulta que en Cope Victoria había hay muchas mujeres que producen café, o sea, trabajan en la finca. Mujeres que tal vez se han quedado viudas y se les quedaron la finquita. Entonces, de ella con sus hijos y con sus familiares han echado adelante con la producción de café y caña. Y en café se nos ocurrió que, y también porque las mujeres estaban interesadas en que el café se les procesara, y por el hecho de que fueran mujeres las productoras, buscar un plus en su producción. Y se habló con Comercio Justo, que es una organización internacional, y a este café se le ha venido pagando un plus, dólares más, por el hecho de que son mujeres las que producen el café. La cooperativa se lo procesa, se lo empaca y se comercializa. Y entonces, por ese todo ese proceso y todas esas ganas que le han puesto las mujeres, que ahí internamente tenemos una organización de mujeres, uh-huh. Y entonces se les reconoce por esa actividad que la llevan a cabo.
16: Y me encanta ese nombre, esencia de mujer. Dicen que cuando uno cocina a veces dicen, es la cuchara, qué rico le quedó, es la cuchara. Entonces, esencia de mujer es porque está la mano de la mujer productora. Por ahí voy, don sí, Juan Bautista, sí. ¿Verdad? Es esa dulzura de la mujer, esas manos trabajadoras, esforzadas, que me imagino que trabajan también en el tema de recolección. Y ustedes trabajaron en toda la parte de la etiqueta, en todo ese proceso sí. Les ayudaron en sí. Cope Victoria, de ahí la importancia de las cooperativas y de seguir fortaleciéndolas. Cope Victoria con 83 años, la primer cooperativa, y yo quiero reiterarlo aquí en la radio, gracias a este maravilloso medio de comunicación que podemos reiterar. Correcto. Son 83 años de la primer cooperativa del país. Estamos aprendiendo porque nos encanta aprender en Cosechas de Bienestar también, don Juan Bautista.
17: Sí, sí, sí. Tenemos Cope Victoria, yo digo que tiene un ADN que no lo podemos dejar caer, uh-huh. Que fue ese esfuerzo que hicieron nuestros antepasados, nuestros abuelos, bisabuelos, esa energía que le pusieron a la actividad y conformar una cooperativa de esta índole. De manera que este es un proyecto muy bonito que nos enorgullece y nos lo han copiado ya. Algunas otras empresas de café nos han copiado el producto cosechado por mujeres. Pero siempre creo que, aunque no lo copien, siempre tenemos el origen.
16: La esencia de las mujeres. De las mujeres.
17: Y le voy a,
16: la cuchara, ajá. Lo que ya hablábamos, lo que decían las abuelas, la cuchara.
17: Y vieras que las mujeres tienen eso que dice usted, un poco más allá de la cuchara, porque la mujer tiene algo que se esmera porque su café sea el mejor. Es más, entre ellas dicen, yo conozco una muchacha, se llama Lisbeth, uh-huh. Ella tiene una finquita de 4 hectáreas ahí en la arena, y ella se esmera por coger el mejor café. Es un café de excelencia, y es una muchacha que usted la ve que agarra la motobaraña y se pone a chapear, y ella abona y ella atomiza.
16: Una mujer de botas puestas.
17: Sí. Y resulta, bueno, ella es casada, el marido trabaja en una empresa, pero ella se dedica junto con el papá, uh-huh. A ver la finquita. Y es una, yo la pongo como ejemplo porque ella empezó a producir en esas 4 hectáreas, empezó a producir 125 fanegas, pero ella todos los años se esfuerza. Y un día estos le digo, ¿cuánto café cogiste ahora en la cosecha pasada? Y me dice, viera, nunca he cogido tanto café. A las cuatro hectáreas le saqué 215 fanegas, que es un éxito. Uh-huh. Es un éxito. O sea, cuesta, yo me atrevo a decir que casi que ninguna finca tiene esa productividad. Y el café excelente, un café, un grano exquisito.
16: Me encantaría compartir micrófonos con doña Lisbeth para que nos cuente su trayectoria.
17: Es una mujer tan dedicada al café que ahora hace recientemente en los procesos de nombramiento de delegados del Congreso Nacional Cafetalero del ICAFE, uh-huh. Ella va como delegada por la parte de Occidente al Congreso Nacional Cafetalero junto con mi persona.
16: No ha pasado, yo creo que es en noviembre,
17: creo,
16: ¿verdad?
17: Que es en noviembre, sí, que están convocando para el Congreso. Pero bueno, como esas, como doña Lisbeth, también hay otras mujeres.
16: Hay
17: también.
16: Otras mujeres que son muy valiosas. Ajá. ¿Y sabe qué? ¿Sabe qué estoy pensando? don Juan Bautista, que va más allá de la cuchara, este café de esencia de mujer, porque es la luz de la mujer. ¿Qué sí. le parece? Si lo puedo titular así.
17: La luz,
16: la luz claro. de la mujer de Grecia, de Coppe Victoria, ese cafecito de esencia de mujer.
17: Sí, y lo interesante también es que ellas tienen un gran cariño y un gran, ¿cómo diría? Defienden y son muy fieles a la cooperativa. Participan en asambleas, uh-huh. en reuniones, hacen actividades sociales, siempre alrededor de, bajo el sombrero de la cooperativa. Pero sí, vieras que tienen nos ha, a nosotros nos en Coppe Victoria nos alienta mucho tener este grupo, porque es un grupo que incluso apoyan y ayudan a otros asociados que están así como medios resfriadillos con la actividad.
16: Hay que ponerlos a la par
17: los
16: por animan, esa luz,
17: los animan,
16: digo, esa luz.
17: Que sigan. Uh-huh. Y vieras que sí, muy, muy, muy interesante ese, uh-huh. ha sido ese proyecto.
16: Don Juan Bautista, usted me señalaba fuera de micrófonos que son alrededor de unas 150 hectáreas de caña. ¿De caña son las 150 hectáreas?
17: No,
16: que,
17: no.
16: ¿O las de café?
17: Son 200 de caña de que produce Coppe Victoria, son como 225.
16: Como 225.
17: Sí.
16: ¿Y de café? Bueno, eso es dependiendo de cada
17: de
16: uno
17: de los café son como 150 hectáreas.
16: Como 150 de café.
17: Sí.
16: Y 2.500 asociados en Coppe Victoria. ¿Cómo están trabajando ustedes el tema de la conservación de suelos en caña y en café? Recuerdo mucho los temas cuando entrevistaba yo a doña Cinia Chávez, a quien saludamos, uh-huh. Quien fuera en algún momento directora ejecutiva del ICAFE.
17: Correcto.
16: Que ella estaban trabajando mucho en el tema de renovación de cafetales. ¿Cómo estamos en ese tema allá con ustedes en Grecia?
17: Bueno, nosotros en Coppe Victoria tenemos un staff de técnicos, de ingenieros, que son los que tenemos 5 en la parte del departamento agrícola, que son los que están visitando a los asociados, uh-huh. y no solo visitándolos, asesorándolos en el proceso agronómico de la siembra, sino también enseñándolos a hacer uso de otros productos que la cooperativa tiene para ayudar al asociado. Por ejemplo, este año, es un proyecto que lo traíamos desde hace aproximadamente unos 4 años, que era insertarnos en la producción de bioles, uh-huh. que son microorganismos, pero decidimos, además de hacer unas instalaciones más modernas dentro de los terrenos de la propia cooperativa, y hacer un laboratorio de microorganismos, que ya lo inauguramos con la visita de autoridades. La primer ministra de Alemania vino a ver ese proyecto. El Ministerio de Agricultura nos ayudó también. Comercio Justo nos ayudó para crear actualmente tenemos un laboratorio que yo diría que es de primer nivel, donde estamos produciendo bioles base, que llamamos. Hay otros bioles con magnesio, hay otros bioles con boro, hay otros bioles que llevan zinc, y todo esto se lo damos al productor, al asociado. Los damos parte regalada, uh-huh. y otra parte al costo, a lo que cuestan. Eso con la ayuda de los ingenieros agrónomos capacitan a los asociados para que lo utilicen. Eso se utiliza generalmente lo que se aconseja es utilizarlo al suelo, o sea, con una bomba de espalda, más o menos unos 200 mililitros en cada mata al suelo, porque esos son microorganismos que ayudan a la transformación del suelo.
16: Y son productos orgánicos.
17: Orgánicos,
16: ¿verdad? Total. Hay que titular eso.
17: Eso también es orgánico, totalmente. Y también ayuda mucho en las hojas de las matas de café. Se usa también en la caña, con muy buenos resultados, buenísimos resultados. Eso en violes. Y después de los desechos del beneficio y del ingenio. El ingenio, la cachaza y otros subproductos del ingenio. Y del beneficio, la brosa, también la ceniza del ingenio. Todo eso se deposita en un campo y con una maquinaria se va revolcando, se le va dando vuelta periódicamente. Se van tomando muestras para ver la calidad del abono orgánico. Se le hacen estudios de laboratorio. Y eso también, de acuerdo a las entregas que tengan los asociados de café o caña, se les regala el abono orgánico.
16: El abono orgánico.
17: Y el que quiera llevar más, se le vende a precio de costo. Con eso ayudamos y estamos cumpliendo con uno de los objetivos de comercio justo que nos exige, que tenemos que estar impulsando prácticas de ir sustituyendo todo lo que es la utilización de abono químico por abono orgánico.
16: Por abono orgánico, trabajando en lo que llaman también las famosas BPA, que son las buenas prácticas agrícolas.
17: Buenas prácticas agrícolas. Y después también estamos impulsando la reforestación o la arborización en café, que es una de las indicaciones o políticas que nos están diciendo que tenemos que ir hacia ahí la Comunidad Económica Europea, ¿verdad? Con el famoso 2030, al 2030 el país que no esté cumpliendo con todas estas políticas no podrá exportar productos agrícolas al mercado común europeo.
16: Y don Juan Bautista, estos bioles, estos microorganismos o el abono orgánico, otros productores de otras actividades agrícolas, si quisieran adquirirlos, lo pueden hacer con ustedes en COPE Victoria. O también mucha gente que tiene sus plantas en la casa, en sus jardines, ¿verdad? Mucha gente que se está pensionando y que está queriendo tener proyectos de agricultura. Porque si bien es cierto, la agricultura también lo llena de energía, lo llena de luz, ¿verdad, don Juan Bautista? ¿Dónde pueden entonces? En COPE Victoria.
17: En COPE Victoria.
16: Más llamando a COPE Victoria. Sí. Y pueden comprar estos bioles o estos abonos orgánicos también.
17: Cualquier productor, productor agrícola los puede adquirir, lógicamente. Si no son asociados, ya se les cobra
16: ya
17: un poquito
16: tienen,
17: más, ¿verdad?
16: Pero es un producto que está disponible.
17: Está disponible para cualquiera, sí. Incluso en la zona alta de Poás hay mucha lechería, mucho potrero. Y los lecheros, los dueños de finca de lechería, los están llevando para aplicarlos en los pastos.
16: En los pastos, excelente.
17: Que les está dando muy buen resultado. Entonces cualquier productor que quiera pasar por COPE Victoria a comprar bioles, lo puede hacer sin ningún problema, la venta es libre.
16: Y es un proyecto muy importante, con un trabajo arduo de COPE Victoria, montar ese laboratorio, que me imagino que ahí el Infocop estuvo trabajando un poco con ustedes.
17: Nos ayudó, ¿verdad? Sí, nos ayudó un poquito. en darnos un poco de asesoramiento. Ahí tenemos actualmente en el laboratorio, tenemos una muchacha que es ingeniera química, uh-huh, que es la que hace los análisis de los bioles y toda la cosa, porque es un producto de muy buena calidad, y es muy, muy buena calidad.
16: Así es que ya saben a nuestros amigos oyentes que Cope Victoria, en estos 83 años, la primer cooperativa del país, también ha trabajado en estos últimos años en ese laboratorio para que los productores de caña y de café de la zona de Grecia y toda la parte esta de Occidente tengan estos productos naturales, ¿verdad?, para fortalecer los suelos y cuidar la naturaleza, y que también si usted nos escucha de la zona de Cartago, hasta de Guanacaste, de Limón, y si necesitan de estos microorganismos, comuníquese con Cope Victoria. Don Juan Bautista Arce, el presidente de Cope Victoria, es nuestro invitado en Cosecha de Bienestar. Aquí estamos cosechando con todos los vecinos de la zona de Grecia, toda esta parte de Occidente y del Valle Central de nuestro país. Vamos a una pausa comercial, y en esa pausa yo voy a tomarme ya la tacita de café de Esencia de Mujer de Cope Victoria. Ya regresamos.
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16: 4:32 en Cosechas de Bienestar con Karen Dondi, por supuesto, en CRC 89.1 Radio, donde también aprendemos. Tome esta nota de esta información. Cope Victoria, nuestros invitados, la primera cooperativa del país con 83 años, está cumpliendo 83 años, Cope Victoria. Don Juan Bautista Arce, su presidente, es nuestro invitado de esta tarde, con quien compartíamos en la pausa comercial ese cafecito de Esencia de Mujer, pero tenemos otros cafecitos, ¿verdad?
17: Este que es premium, Camejo, Monte Camejo.
16: Monte Cameo.
17: Cameo.
16: Camejo, Cameo.
17: Camejo.
16: Camejo. Es un cafecito, cuéntame de ese café.
17: Este café Monte Camejo se escoge de los granos más selectos del café que se entrega a Cope Victoria. Puede decir que es primera. Uh-huh. Es un café primera, de grano de altura. Ha recibido varios premios de la Taza de la Excelencia.
16: De Taza de la Excelencia.
17: A nivel internacional. Es un café muy apetecido, un café gourmet también. O sea, en Victoria todos los cafés son exquisitos, pero lógicamente el café tiene sus características, depende de la calidad del grano que se escoja para hacerlos, ¿verdad? Entonces, este café es de lo mejor que tiene Copa Victoria y todavía hay otro mejor.
16: Ajá.
17: Sí, que es un café que se produce en una finca que tiene Copa Victoria a 3.500 metros de altura, allá en las faldas del volcán Poás. Ese es un café geisha.
16: Uy, los cafés geisha.
17: Ese es un café geisha que nosotros lo vendemos más o menos a un promedio de... lo hemos llegado a vender hasta en $900 el quintal.
16: Y ustedes reiterar también la parte de exportación a Europa, Estados Unidos y hasta Corea del Sur. ¿Ese a dónde va? ¿Ese geisha?
17: Geisha se va para Corea del Sur.
16: Eso me lo olía.
17: Sí, sí.
16: A Corea del Sur les encanta a los coreanos el café geisha.
17: Sí, eso es un café de muy alta calidad que ya tiene un comprador y siempre todos los años nos llama que le dejen todo el café.
16: Ay, gracias a Dios.
17: Entonces, pero sí, es un buen café. Uh-huh. Excelente café.
16: Don Juan Bautista, vamos con la tacita de café informativa, ¿verdad?
17: Uh-huh.
16: El desarrollo socioeconómico de toda esta zona, Occidente y Valle Central.
17: Sí. Voy a hacer un poquito de historia, sin irme muy allá, porque los que somos un poquito grandes, nosotros nacimos bajo las matas de café o en un cañal, literalmente. Y trabajábamos nuestras fincas con nuestros papás, o nuestros papás trabajaban con nuestros abuelos las fincas. Y nosotros chiquillos íbamos a coger café, y yo recuerdo que mi papá llegaba yo llegaba a la escuela y mi papá me decía, bueno, quítese el uniforme porque me vaya a ayudar a rodajear café.
16: Uh-huh. Y era toda una aventura,
17: ¿verdad? Sí, claro.
16: Eran momentos especiales.
17: Íbamos todos, éramos cinco hijos y todos, y mi mamá también iba. Todos nos apuntábamos. ¿Por qué? Porque desde ahí salía los gastos del estudio, salía mantener la casa, salía el regalito de Navidad, comprar la ropita, los zapaticos y todo salía en la finquita, ¿verdad? Entonces uno lo hacía con mucho cariño, y ya después cuando uno salió de la escuela y se vino para el colegio, iba al colegio y después a la universidad, de todos esos estudios salieron de lo que producía la finca. Claro, el precio del dólar era otro y la plata como que alcanzaba más. El productor tenía, los gobiernos le daban otra visión a la agricultura, ¿verdad? La agricultura se ha venido deteriorando de tal manera que yo a veces digo, bueno, nosotros somos un país netamente agrícola, pero ¿cómo no hemos explotado la agricultura? Vea usted, le pongo un ejemplo. Israel, un desierto.
16: Uh-huh.
17: Un desierto. Israel exporta, ha convertido esos desiertos en naranjales, en productos agrícolas. Pero tienen visión. Una vez vinieron acá unos técnicos israelíes, y lo llevamos a Guanacaste.
16: Ajá.
17: Y nos decían, uy, con estas tierras, si nos dieran a nosotros este pedacito de Guanacaste, le daríamos de comer a todo el mundo. Nos decían los israelitas.
16: Imagínense. Hay que traerlos.
17: Pero nosotros hemos tenido un país agrícola, pero no hemos desarrollado, impulsado. Seríamos una potencia, yo creo, produciendo agricultura agrícola, y exportándola y dándole comer a todo el mundo.
16: Exactamente.
17: Pero bueno, otros dijeron que era mejor irnos por los TLCs.
16: Y bueno, imagínese que según la FAO, para el 2050, la población en todo el mundo va a crecer montones. y las áreas para cultivar van a ser menores, ¿verdad? Y nosotros con estas tierras, con esas laderas inclusive tan productivas, porque mucha de la producción de café está en ladera, no sé en Grecia, pero en mi pueblo sí tenemos mucha pendiente, ¿verdad?
17: Sí, Grecia no es muy pendiente, no hay mucha pendiente, pero sí hay partes planas, hay partes laderosas, pero no es muy, muy pendiente. Volviendo al tema de esto del desarrollo socioeconómico, resulta que, bueno, de ahí, de la producción agrícola de café y caña en Grecia, salieron muchos profesionales. De ahí nacieron, se vinieron para la universidad, los papás nos costearon los estudios para hacernos profesionales. ¿Y qué pasa ahora? Que esos profesionales ya no volvieron a las fincas, ¿verdad? Sí, otros nos hicieron abogados, otros doctores, otros químicos, otros, bueno, de todo, enfermeros y de todo. Pero no volvieron. ¿Y qué es lo que ha pasado? Que dejaron al viejo allá en la finca y ya los hijos que le ayudaban y que era un ahorro, ahora hay que pagar peones y con otro agravante que ya ahora no hay peones. Entonces, si los nicaragüenses no vienen a coger café, se nos cae el café. Si no vienen a cortar caña, no podemos cortar caña. Entonces, el costo se nos ha subido. El costo ha subido. Y entonces, ¿qué es lo que yo visualizo? Y les he dicho a la gente, porque yo soy profesional y ya yo me pensioné y volví a la finca. Que como está todo, la tecnología actual, un profesional desde acá, un abogado, un doctor, podría perfectamente administrar la finca.
16: Exactamente, hay que dividirse, partirse un poquito, y sí se puede.
17: Por usando la tecnología. Y ahora, ¿qué es lo que hacemos mucho cuando estamos? Bueno, ¿qué están haciendo? Estamos trabajando, estamos regando abono, estamos atomizando. Mándeme un video. Y uno lo está controlando, qué están haciendo, si están haciendo las cosas bien.
16: Vamos a mandar el dron.
17: Ok. Bueno, el dron también, ahora es una nueva tecnología que se está utilizando mucho y abarata los costos. Bueno, todo eso que hizo de la parte occidente, todo ese desarrollo que decimos muchos que el desarrollo de Grecia surgió alrededor de la Cooperativa Victoria. Grecia es lo que es hoy por Cooperativa Victoria.
16: Por Cooperativa Victoria.
17: Ese era el pulmón económico de Grecia, la Cooperativa Victoria. Ahí se movía todo con la zafra de caña, con las cogidas de café, ahí la actividad económica giraba alrededor de eso. Bueno, y ahora no. ¿Por qué? Porque ya ahora hay las famosas zonas francas, que se dice que más o menos van a necesitar alrededor de 200,000 empleos. Entonces toda esa gente tiene que irse a vivir a Grecia, a la zona, Grecia, Naranjo, Poas, San Ramón, Atenas. Entonces, una zona que era netamente cañera, que era la Argentina de Grecia, de los Rojas y de otras familias ahí, los Pinto y otras, vendieron las fincas para desarrollos urbanísticos y desarrollos de zonas francas, y entonces la producción cañera y cafetalera se ha venido.
16: Pero no podemos descuidar, tenemos que hacer el llamado a la comunidad.
17: Sí, porque todavía quedan pequeños, esos son
16: los grandes.
17: Los que tienen. Entonces, ¿qué pasa con los chiquititos? Hay que seguir
16: y hay que apoyar a los pequeños.
17: Ok, pero ¿qué va a pasar a futuro? Entonces nosotros como cooperativa, lógicamente, no vamos a dejar desamparados a esos gentes, a esos productores que todavía tienen su finquita. Pero necesitamos también visualizar, meternos en servicios. Está hablando de, bueno, nosotros ya tenemos una gasolinera, tenemos locales comerciales, Estamos ahorita por abrir un mercadito gastronómico.
16: ¡Ay, qué bonito!
17: Estamos pensando en un supermercado y estamos pensando también en hacer

0: industriales, que es el ingenio y que es
1: el beneficio.
0: Pero ya el ingenio está llegando a su punto crítico. El ingenio, menos de 60 mil toneladas, no puede moler. O sea, es un mocho que no lo abastece 60 mil toneladas. Entonces ya estamos llegando. El año pasado recibimos 88 mil toneladas. Entonces hay que hacer algo. Y ya el Ministerio de Agricultura está pensando en qué hacer. Si esa caña, nosotros en los patios del ingenio nos convertimos como en recibidores de caña y hacer convenios con otros ingenios como el Palmar o los ingenios de San Carlos, que aprovechando ahora la carretera nueva, nos queda cerca de trasladar caña a bajo costo a los ingenios de San Carlos. Pero hay que hacer algo porque en el momento que si esto sigue bajando y no sube la producción de caña, el ingenio no puede operar, no podemos operarlo. Aunque quisiéramos, y el problema es que es un ingenio tan grande que no lo podemos transformar en un ingenio chiquitito. Habría que abaratarlo todo y eso sale súper carísimo.
1: Don Juan Bautista, ¿y el ministro nuevo de Agricultura los ha visitado ya?
0: Hemos estado en conversaciones y nos va a visitar el 26 de octubre. Uh-huh. 26 de octubre nos tenemos una visita del ministro de Agricultura.
1: Qué dicha, porque yo espero tenerlo pronto también. Entonces vamos a estar preguntándole a él cómo apoyar a COPE Victoria. Ya la oficina de prensa del Ministerio de Agricultura me informó que ya estábamos aprobados. Cosechas de Bienestar para que el ministro venga, y qué dicha que va a llegar hasta la zona de COPE Victoria para que vean ese tema.
0: Sí, porque es un tema urgente de entrarle, porque hay que tenerle una respuesta. En café no hay problema, pero sí en caña.
1: Pero en caña.
0: En caña sí.
1: Entonces es un tema muy importante en la producción de caña de la zona occidente y el Valle Central. Más o menos, ¿como cuántos productores tenemos ahí de caña?
0: De los 2.500 asociados, son menos, es que hay productores que tienen finca y producen caña y café.
1: Caña alternan.
0: Sí, hay otros que solo caña, hay otros que solo café, pero más o menos deben de haber, calculo yo, entre productores de caña y café, pueden haber unos 300, 250, 300 por ahí. Uh-huh. Por ahí. Perdón, ¿y cuál es la visión que tenemos de meternos en la parte comercial? Uh-huh. Que lo hacen otras cooperativas, como Copia Atenas. Entonces, lo que logremos ganar de esa actividad comercial, eso se lo estaríamos trasladando a los asociados.
1: A los asociados.
0: Para ayudarle un poco, si digamos. Ahorita, lo que nos da la parte comercial apenas es como para mantener la cooperativa, porque la cooperativa
1: para ir
0: viene saliendo de grandes deudas, y entonces apenas estamos levantando vuelo todavía. Pero una vez que ya estemos más asentados, esa parte la tenemos para ayudarle al pequeño productor o la caña o el café, que lo hace mucho Copia Atenas.
1: Y vea lo que usted estaba mencionando, las manos ticas son pocas las recolectoras, y tienen ustedes que traer manos de fuera, que nosotros también hemos conversado ya en el programa, y tienen también que pagar seguros y muchos gastos en ese sentido, ¿verdad?
0: Correcto, sí. Sí, porque ahora hay que darles hasta casas.
1: Hasta casas y mantener las casas de la alegría.
0: Y nos está llegando.
1: Tenemos casas de la alegría por allá.
0: Sí, claro. Tenemos casas de la alegría, ya en estos días las estamos inaugurando, estamos abriendo, siempre para la zafra de café, que vienen muchas familias nicaragüenses y de la zona sur.

0: Los papás van a, se trasladan a coger café y los niños
1: Y
0: los
1: los niños se
0: dejamos
1: quedan en las
0: en
1: casitas
0: las
1: de la
0: casas de la
1: alegría.
0: alegría. Eso sí, eso lo mantenemos siempre todos los días. Son casas muy lindas, tenemos instalaciones muy lindas. Además de que también tenemos consultorio médico para cualquier cosa
1: Ah, qué bueno.
0: que
1: Eso,
0: necesiten los niños y toda la cosa.
1: le aplaudo, Juan Bautista, ese tema a nivel médico, ¿verdad? Que
0: Sí,
1: ustedes tienen
0: no
1: para
0: solo para los
1: apoyar,
0: niños, sino para
1: para
0: todos
1: todos,
0: los
1: los
0: colaboradores,
1: recolectores
0: los
1: y
0: colaboradores,
1: cortadores, todos los colaboradores.
0: correcto.
1: Eso me encanta. Usted mencionaba el tema de la arborización, ¿verdad? Aparte de caña y azúcar y café. ¿Qué más está sembrando? Tienen.
0: Bueno, ahora yo soy del criterio de que, siguiendo el ejemplo de los productores de café de Tarrazú, de toda esa zona, de Los Santos, cuando ellos solo café producían. Y en una crisis cafetalera, ellos, con la ayuda también, creo, del Estado, del Ministerio, se metieron a sembrar otras cosas como aguacate, mora, manzana, jocote. Y hablando con algunos productores de esa zona, nos decían que si no hubiera sido eso, ellos posiblemente la estuvieran pasando muy mal solo viviendo el café. Y nosotros hemos estado muy incipientemente porque el productor de Grecia es muy recio a meterse a producir, a sembrar otras cosas dentro de la finca. Porque el concepto es que se lo roban. Bueno, cierto, se lo roban, como roban aguacates y roban bananos, pero yo, por ejemplo, yo en mi finca produzco aguacate, produzco bananos, produzco guineos, produzco naranjas, produzco limones. Y eso fuera de lo que me da el café, porque el café es un ingreso que tenemos. Digamos, ahora en este momento empezamos a recolectar café. Nos lo están pagando 60 mil colones la fanega. Ya después ahí va aumentando. Pero la liquidación del café que cogemos ahora entre diciembre, enero y febrero, nos lo vienen liquidando hasta diciembre del año
1: Del
0: entrante.
1: año entrante.
0: Y a veces, se paga todo en un principio y queda un poquito como para decir, para la liquidación, o a veces tal vez a mediados de año le dan un poquito al productor, pero hay meses en que no recibimos nada. Entonces, por ejemplo, mi experiencia de lo que yo saco de la finca en otros subproductos, yo pago el peón, pago
1: Tienen
0: los
1: que ser
0: pieles.
1: muy ordenados.
0: Sí.
1: Vea, tienen que ser muy ordenados, ¿verdad, don Juan Bautista? Ustedes.
0: Sí. Y entonces, yo lo que les aconsejo a la gente es que produzcan otras cosas, sáquenle provecho a la finca. Y después también, ahí sí, el ICAFE también nos está ayudando mucho, que es en la productividad, tanto en caña, a través del AICA, como en café, a través del ICAFE. Porque una hectárea de café, para que dé rendimientos, tiene que producir mínimo 30 fanegas por hectárea, para que le dé algún rendimiento o alguna ganancia al productor. De ahí para abajo, nunca va a salir. Y está comprobado. Pierde, el productor pierde. Entonces, con nuevas prácticas de productividad, de sembrar, de nuevas variedades de café, para lograr que ese productor levante la producción y pueda sostenerse. Eso lo estamos manteniendo también. Pero en esto de la agricultura, con tantos ataques y tanta cosa, también el productor, tenemos que transformarnos, ¿verdad? Tenemos que cambiar un poco, enfocarnos en otras cosas para salir
1: Para
0: adelante.
1: salir adelante. Don Juan Bautista, yo creo que tenemos muchas tacitas de café que conversar
0: Sí, claro.
1: acá en Cosecha de Bienestar, porque tenemos mucho material, la parte ambiental, la parte también de responsabilidad social con toda la zona. Así es que tenemos las puertas abiertas para que ustedes nos acompañen en próximos programas.
0: Con mucho gusto.
1: Queremos a las mujeres de Esencia de Mujer también.
0: Aquí. Las traemos aquí.
1: Las también. Traemos acá a doña Lisbeth, ¿verdad?
0: Sí.
1: Queremos compartir todas esas historias para que nuestros amigos oyentes pues sepan cómo es la producción y hacer esa conexión vital con el agro.
0: Hay una señora que es la que, como la líder ahí, que es Vanessa Quesada. Ella es abogada. Y la finca la tiene allá, la tiene en Santa Rosa, pues.
1: Uh-huh.
0: Ella es hija de padres cafetaleros, entonces el papá de ella fue gerente de Copa Victoria. Y maneja el tema, ella es la líder de eso.
1: Pues
0: no ha dejado caer a esta gente, a estas mujeres, y siempre las empieza. Ella fue la que, se puede decir que fue la que inició con la idea de crear el café Esencia Mujer.
1: Ah, pues la tenemos que traer. Tenemos que compartir con ella en Cosechas de Bienestar, que tiene las puertas abiertas en
0: claro,
1: CRC.
0: Claro.
1: ¿Verdad?
0: Muy bien.
1: Don Juan Bautista, muchísimas gracias. Ya para cerrar, otro aplauso. David, otro aplauso para Copa Victoria con sus 83 años.
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1: ¿Su mensaje final, don Juan Bautista?
0: No, mi mensaje es que siempre los asociados y productores también se acerquen a Cooperativa Victoria. Nosotros nos ayudamos tanto a los asociados como a los no asociados, ¿verdad? Pero nosotros somos de puertas abiertas y siempre decirles a los productores que sigamos, no aflojemos, reanimémonos en esto, porque no toda la vida, la actividad agrícola toda la vida ha sido dura.
1: Uh-huh.
0: ¿No? Entonces hay que reanimarnos y seguir adelante, y esperemos que haya muchos años más de Copa Victoria para ayudarles al sector agrícola.
1: Bueno, nos despedimos. Ha sido un placer compartir con ustedes esta tarde Cosechas de Bienestar. Mucha luz, bendiciones, y recuerden estos cafecitos de Copa Victoria, ese Esencia de Mujer.
0: Y Camejo.
1: Y Camejo. Ahí se lo dejamos. Buenas tardes. Que tengan una maravillosa noche.
0: Hasta luego. Buenas tardes.
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18: Hola, ¿qué tal? Bienvenidos a las 5 siempre, gracias por estar ahí. Hoy es miércoles 14 de octubre de 2026, son las 5 y un minuto de la tarde, y eso quiere decir que usted va a estar al tanto de todo lo que importa en el mundo de la economía, las finanzas y la actualidad internacional. Algunos de los titulares de las notas de hoy: la inflación estadounidense se dispara y golpea a las tecnológicas. China se encamina hacia un superávit comercial récord. Dos buques atacados vuelven a tensionar el estrecho de Hormuz. Lula y Flavio Bolsonaro llegan empatados al balotaje del 25 de octubre, en 10 días apenas. Venezuela prepara reestructuración histórica de su deuda. Más adelante conversaremos con el profesor Carlos Torres de la Universidad Nacional sobre cómo transformar datos en inteligencia para comprender un mundo cambiante, anticipar escenarios y tomar mejores decisiones. ¿Cómo se prepara una persona joven académicamente para enfrentar este mundo cambiante de la actualidad? Vamos a hablar con el profesor Carlos Torres en un rato nada más. Y, por supuesto, que como es miércoles, tenemos la columna de Daniel Hernández sobre inteligencia artificial, como siempre. Vamos a ver qué nos tiene para hoy nuestro gran amigo Daniel, columnista de los miércoles. La producción de entrevistas e invitados, como siempre, de Mauricio Sandoval desde Bogotá, Colombia. En controles desde la cabina CRC 89.1 Radio, el talento técnico de David Guerrero, que hace posible que puedas estar escuchando esta emisión. Vamos de una vez a las noticias. Empezamos nuestro panorama global. En Estados Unidos, la inflación estadounidense subió a 3,7%. La inflación aumentó de 3,4 en agosto a 3,7 en septiembre, impulsada por el encarecimiento de la energía. La gasolina cuesta 34% más que hace un año y los salarios reales acumulan 6 meses de retroceso. El dato golpea a Donald más que hace un año y los salarios reales acumulan 6 meses de retroceso.

El dato golpea a Donald Trump antes de las elecciones legislativas y por supuesto que al Partido Republicano, ya que Donald Trump no está en la papeleta, y reabre la posibilidad de otro aumento de las tasas de interés por parte de la Reserva Federal el 28 de octubre, o bueno, la última semana de octubre en que tienen su reunión y en donde fijarán las tasas de interés. Y bueno, se reabre o empieza a subir la perspectiva de muchos de los especialistas, los inversionistas, sobre un posible aumento. El debate está entre o las dejan igual o las aumentan. La inflación en Estados Unidos desinfla a las empresas de inteligencia artificial. Las compañías vinculadas con la infraestructura de inteligencia artificial perdieron conjuntamente unos 80 mil millones de dólares. CoreWeave cayó 16%, Nebius cayó 11%, Oracle 9% y Dell 11%. Las tasas elevadas encarecen la enorme deuda utilizada para construir centros de datos. La caída muestra que el mercado comienza a distinguirse entre las grandes tecnológicas rentables y las empresas dependientes del financiamiento. Interesante tema para darle seguimiento. Y que además plantea el tema de las burbujas en el tema de la inteligencia artificial y de todo ese aumento descontrolado en las bolsas y en las valuaciones de las empresas. Ocho estados de Estados Unidos demandan a OpenAI por daños a jóvenes. Ocho estados gobernados por republicanos y demócratas demandaron a OpenAI, acusando a ChatGPT de reforzar delirios y ayudar a usuarios, incluidos adolescentes, a planificar actos violentos. Las autoridades piden multas y cambios obligatorios en los modelos. Es la mayor acción coordinada de gobiernos estatales. Contra una compañía de inteligencia artificial y puede establecer nuevas responsabilidades legales para los asistentes digitales. Washington amenaza a California por su padrón electoral. El Departamento de Justicia concedió 48 horas a California para revisar una lista de personas que, según el gobierno, podrían estar inscritas sin ser ciudadanas estadounidenses. Las autoridades estatales cuestionan la precisión y la legalidad de esa exigencia. La disputa abre un nuevo frente sobre la intervención federal de la administración electoral a menos de 3 semanas de las elecciones legislativas del 3 de noviembre. Bueno, vamos a Asia. China se encamina hacia otro superávit comercial histórico. Las exportaciones chinas aumentaron 36,3% en septiembre y las importaciones crecieron 31%. El país podría superar nuevamente el billón de dólares de superávit comercial. La expansión confirma la fortaleza de sus industrias tecnológicas y verdes, pero probablemente agravará las disputas con Estados Unidos y Europa, que acusan a Beijing de subsidiar la producción y colocar sus excedentes en los mercados internacionales. Así que China se encamina hacia otro superávit comercial histórico y de lejos Estados Unidos lo ve con preocupación, con recelo capaz. India encarcela a dirigentes del movimiento juvenil Cucaracha. Varios líderes del movimiento Cucaracha, que hemos estado siguiendo desde hace varias semanas y meses, permanecerán detenidos durante 5 días mientras continúan las protestas contra la revisión del padrón electoral. Estudiantes y organizaciones opositoras denuncian que las modificaciones pueden

0: excluir votantes, especialmente musulmanes. Las detenciones podrían ampliar unas movilizaciones juveniles que reclaman la salida del jefe electoral y comienzan a desafiar el control político del gobierno de Narendra Modi. Bueno, ahí está, sin duda, desafiante la realidad en India y especialmente con estos movimientos juveniles, ahora con personas encarceladas. Dos barcos hundidos cerca del estrecho de Hormuz, un portacontenedores y un buque dedicado al transporte de materias primas se hundieron después de ser alcanzados por proyectiles en incidentes separados. Es decir, fueron hundidos. La pérdida completa de las embarcaciones marca una nueva escalada en Hormuz. El aumento del riesgo eleva las primas de seguros, reduce la disponibilidad de barcos y encarece el traslado internacional de petróleo, fertilizantes, alimentos y mercancías industriales, reporta Reuters, agencia noticiosa. Senegal pone, vamos a África, una notita de África. Senegal pone a prueba el sistema mundial para renegociar deudas. El Fondo Monetario Internacional confía en que Senegal pueda renegociar rápidamente con gobiernos y tenedores de bonos después de descubrirse obligaciones públicas que no habían sido informadas correctamente. El organismo prepara un programa por 2.200 millones de dólares en Senegal. El proceso será una prueba para el mecanismo del Grupo de los 20, criticado por tardar años en resolver las crisis de deuda de los países pobres. Vamos a Europa. Marine Le Pen, en entrevista en Financial Times, promete una confrontación con la Unión Europea. Marine Le Pen ya no propone sacar a Francia del euro ni de la Unión Europea, como lo hizo hace algunos años, pero sí reducir drásticamente la contribución francesa al presupuesto comunitario y devolver competencias a los gobiernos nacionales. La dirigente ultraderechista calcula un ahorro de unos 11 mil millones de dólares. Su programa para 2027 incluye además recortes del gasto, menores impuestos y una reducción del poder de la Comisión Europea. Así que, bueno, las elecciones son en 2027, todavía falta, pero Marine Le Pen ya está tratando de generar movimiento alrededor del recorte de gasto. Y en Italia, Meloni, Giorgia Meloni, rompe con Trump por su acuerdo con Putin. La primera ministra italiana, Giorgia Meloni, calificó de muy riesgosa la compra estadounidense de 300.000 toneladas de diésel ruso. Considera que el acuerdo proporciona ingresos y legitimidad a Vladimir Putin, debilita las sanciones y reduce la presión para negociar con Ucrania. Es una de sus críticas más firmes a Trump y evidencia una creciente fractura entre las derechas estadounidenses y europeas. Giorgia Meloni ya se había enfrentado varias veces verbalmente a Donald Trump por distintas desavenencias que habían tenido en el pasado, tras haber sido quizás cercanos en algún momento, sobre todo al inicio del gobierno de Giorgia Meloni en Italia. Comienza el juicio por el sabotaje de Nord Stream en Alemania. Un antiguo militar ucraniano compareció ante un tribunal de Hamburgo, acusado de participar en las explosiones que destruyeron parcialmente los gasoductos Nord Stream entre Rusia y Alemania. Su defensa pidió retirar los cargos y sostiene que la infraestructura financiaba al país agresor, por lo que podía constituir un objetivo militar. El juicio examinará uno de los mayores actos de sabotaje registrados en Europa desde 1945. Turquía interviene un canal crítico del gobierno. La policía allanó las oficinas de Halk TV y las autoridades nombraron un administrador para controlar la emisora vinculada con la oposición. Halk TV es uno de los pocos canales nacionales que mantienen una cobertura crítica del presidente Recep Tayyip Erdogan. La intervención amplía una ofensiva que ya alcanza a alcaldes, partidos, periodistas y empresas relacionadas con sectores opositores. Vamos a América Latina. Flavio Bolsonaro aventaja por 2 puntos a Lula. La primera encuesta de Quest posterior a la primera vuelta coloca a Flavio Bolsonaro con 46% y a Lula con 44% antes del balotaje del 25 de octubre. La diferencia constituye más bien un empate porque el margen de error es de 2 puntos. Un 9% votaría en blanco, según la encuesta, anularía o no participaría, mientras apenas 1% continúa indeciso, según la encuesta, a apenas 10 días de la segunda ronda en Brasil, en donde Flavio Bolsonaro, pues que ganó la primera ronda, pues se parece favorito porque además recibió el apoyo de varios de los candidatos que pues quedaron muy lejos a partir del tercer lugar para abajo en la primera ronda en Brasil. México obliga a las plataformas digitales a proteger a menores. Claudia Sheinbaum firmará un decreto que concede un mes a las redes sociales y plataformas de transmisión para proteger a menores de contenidos violentos, sexuales o perjudiciales. El gobierno ya conversa con Meta, Google, TikTok, Apple y Microsoft. Si las compañías no cumplen, promoverá una ley con sanciones. La regulación deberá equilibrar seguridad infantil, privacidad y libertad de expresión. Ya por ahí vimos algunas noticias de Meta en conversaciones con el gobierno de México. Colombia abre su embajada en Jerusalén. El gobierno de Abelardo de la Espriella inauguró la embajada colombiana en Jerusalén y restableció el Tratado de Libre Comercio con Israel. Colombia se convierte en el décimo país con representación diplomática en esa ciudad, cuya condición es disputada por israelíes y palestinos. Justamente Naciones Unidas, ya, bueno, se entiende que la embajada de los distintos países debería estar en Tel Aviv y dejar la ciudad de Jerusalén, que está en esa disputa entre israelíes y palestinos. La decisión revierte la ruptura promovida por el gobierno anterior y modifica profundamente la posición colombiana en Medio Oriente, algo que ya había anunciado Abelardo de la Espriella desde desde la campaña electoral y por supuesto que ya estando en gobierno en Colombia. Escondida evita una huelga en la mayor mina de cobre mundial. BHP alcanzó un acuerdo salarial y de beneficios con el sindicato de supervisores de Escondida. El entendimiento evita una paralización en la mina que más cobre produce en el mundo. La continuidad resulta especialmente relevante cuando la construcción de redes eléctricas, vehículos y centros de datos aumenta la demanda internacional del metal y cualquier interrupción importante puede presionar sus precios. Así que sin duda todo lo que pase en esta mina en Chile pues es vista por el mundo entero. Nicaragua mantiene desaparecidos a 31 opositores. Organizaciones de derechos humanos registran 68 personas encarceladas por motivos políticos. De ellas, 31 permanecen sin ubicación reconocida por el Estado. Entre los desaparecidos figuran antiguos sandinistas que combatieron a la dictadura de Somoza y que posteriormente rompieron con Daniel Ortega, el presidente de Nicaragua. Sus familias desconocen dónde están estas 31 personas, cuál es su condición médica e incluso si fueron sometidos a procesos judiciales o en qué estarán, pero pues las mantienen en las listas de personas encarceladas en Nicaragua. Costa Rica inaugura una megacárcel contra el crimen organizado, anuncian. La presidenta Laura Fernández inauguró en Alajuela el centro de alta contención contra el crimen organizado con capacidad para 5.100 personas, aproximadamente una quinta parte de la población penitenciaria nacional, anuncian desde el gobierno. La prisión recibió cooperación del gobierno de Nayib Bukele y adopta elementos del modelo salvadoreño, aunque justo ahora Nayib Bukele propiamente anunció la excarcelación, la liberación de aproximadamente la mitad de los presos que tienen en El Salvador. Incluso medios internacionales pues colocan esto como un reconocimiento tácito del gobierno de Bukele hacia las exigencias de las organizaciones de derechos humanos. Barbados impulsa un organismo mundial contra contra la desigualdad. Barbados propone crear un panel internacional dedicado a medir la desigualdad y recomendar políticas siguiendo un modelo semejante al organismo científico mundial sobre cambio climático. 15 países apoyan la iniciativa, entre ellos Brasil, México, España, Alemania, Sudáfrica y Japón. El proyecto busca llegar a una resolución de Naciones Unidas a mediados de 2027 y colocar la distribución de la riqueza en la agenda multilateral. Vamos a hacer una muy breve pausa, enseguida volvemos con más aquí a las 5 siempre.
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0: Gracias por mantenerse en sintonía, por conectarse, por estar ahí a las 5 siempre. Vivimos rodeados de datos, pero acumular información no equivale a comprender lo que ocurre. Gobiernos, empresas y organizaciones necesitan personas capaces de identificar qué información resulta relevante, relacionarla con procesos políticos y económicos, reconocer tendencias y construir escenarios para tomar decisiones en condiciones de incertidumbre. Esta transformación también modifica la formación profesional. Ya no basta con especializarse únicamente en tecnología, economía o relaciones internacionales. Crece la demanda de perfiles capaces de combinar herramientas cuantitativas con pensamiento crítico, comprensión geopolítica y análisis estratégico. Para hablar de estos temas y mucho más, hemos invitado a Carlos Torres Jiménez. Es profesor de Relaciones Internacionales de la Universidad Nacional de Costa Rica. Es máster en desarrollo, bachiller en relaciones internacionales y ciencias políticas por la Universidad de Costa Rica y es docente del bachillerato en inteligencia y estrategia global de la Universidad Nacional. ¿Cómo estás, Carlos? Qué gusto tenerte aquí en el programa.
3: Buenas tardes, vamos a ver, estamos con café, lluvia, yo creo que puede ser una conversación muy, muy amena.
0: La lluvia está prácticamente garantizada. Carlos, Entremos en tema porque te planteé un tema complejo que dominas bien, pero que es difícil a veces de explicar. Hoy disponemos de más información en general en la palma de la mano, pero no necesariamente estamos comprendiendo mejor lo que pasa en el mundo, ¿no?
3: Hay una cosa que sí es una gran paradoja, yo creo que mundial en estos momentos. Estamos en eras de abundancia, abundancia del conocimiento, abundancia de procesos para poder pensar, abundancia de creación para poder entender los problemas más complejos, desde cómo luchar contra la obesidad hasta cómo tratar de mejorar el tema de cambio climático y pasando por cosas bastante que uno no estaría pensando de cómo tener una internet más rápida, mejor gobernada y demás, pero al mismo tiempo sufrimos de una sobrecarga de una gran cantidad de datos, de información. Y posiblemente no tenemos las herramientas complejas para hacerlo. Y vean que la paradoja, estamos en una época en el que ya los diferentes grandes lenguajes, modelos de lenguajes grandes, o los LLMs, los Large Language Models, que son las bases de los ChatGPTs, de los Claude y de todo, de Gemini y de todas estas plataformas de inteligencia artificial, nos pueden ayudar, pero llegamos a un punto concreto. Fernando, y es algo que tenemos que pensar todos. Y por ejemplo, es algo que me ha retado a mí y reta a muchos de mis colegas. ¿Cómo hacemos para que los profesionales del futuro puedan agarrar toda esta riqueza y ahora sí convertirla en algo que sea socialmente útil para la humanidad? ¿Por qué? Porque la inteligencia artificial nos ha venido a resolver muchas cosas y una gran cantidad de personas básicamente lo utilizan casi que para todo. Pero en alguna línea yo creo que es donde tenemos que pasar a una fase en donde tenemos que aprender a hacer las preguntas correctas, a hacer los engarces específicos.
0: Justamente eso de hacer las preguntas correctas o de entender esa información, es decir, ¿en qué momento un conjunto de datos deja de ser información y se puede convertir en inteligencia o en material para tomar decisiones, digamos, en donde sea que estés,
3: Correcto.
0: en una organización internacional, en una organización local, siempre vas a estar flechado por lo que pasa en el mundo?
3: Sí, claro, vamos por primera parte porque hay una distinción entre lo que es el dato, lo que es la producción de esos datos en la interpretación y lo que es inteligencia. Y la inteligencia, en realidad, uno la debería tomar en cuenta como una cosa que uno utiliza ¿para qué? Para la mejor toma de decisiones. Empecemos por esa parte. Un dato es una ocurrencia, una cuestión que está viva en nuestro mundo. Ejemplo, el cielo está gris. Eso es un dato. No se puede negar. Alguien le puede decir que tal vez grisáceo oscuro, grisáceo más claro, lo que vos querás, pero el cielo está gris. La inteligencia te dice que ese cielo gris tiene una gran cantidad de partículas de H2O en diferentes estados y demás. El conocimiento que sabemos por los temas de la Tierra, de cómo se mueve, de la época del año, de cómo hacen los procesos de rotación en el eje de la Tierra, llevan a pensar de que eso nos va a dar una pieza de inteligencia que es que hay una gran probabilidad de lluvia. Y eso, cuando ya tenés esa inteligencia, la probabilidad de lluvia, ¿la convertís en qué? En la toma de decisión que salgo con paraguas o no salgo. Ejemplo tremendamente sencillo, pero que nos da una distinción concreta de cómo empezar a ver esas partes. Ahora, vamos a cosas muchísimo más complejas. Por ejemplo, si nosotros sabemos, por ejemplo, que ha llovido menos porque hay una menor medición del agua, nosotros podemos agarrar esa data, utilizar estas grandes plataformas y poder tomar la decisión a raíz de que probablemente el año próximo vamos a tener escasez de agua, estoy inventando, en los barrios del sur, Escazú y Santa Ana. ¿Y eso por qué? Porque los acueductos no se rellenaron, porque tuvimos un 40% menos de lluvias que puedan contribuir a ese tema. Esa inteligencia que construimos a partir de una multiplicidad de datos nos da para la toma de decisiones. Ahora la pregunta clave es, ¿qué es lo que necesitamos hacer, Fernando? Y es una tesis que estamos trabajando mucho en la Universidad Nacional con esta carrera que doy clases de inteligencia de datos, y es lo siguiente. hay que aprender a hacer las preguntas correctas. Hay que no solamente dominar la técnica de los modelos, de la regresión estadística, de la álgebra lineal y demás que ya muchos de mis chicos, sino también empezar a analizar procesos económicos, revisar nuevamente la historia y redescubrir algunas cosas que paradójicamente la inteligencia artificial nos hace olvidar, que es básicamente que existe un conocimiento previo que nos puede ayudar a hacer las preguntas claves que nos van a ayudar a resolver muchos de estos problemas. Llámese los flujos de alguna cuestión de una crisis económica. Llámese, por ejemplo, la invención de nuevos medicamentos para luchar contra el cáncer. Llámese, y voy a ponerle un ejemplo concreto, cómo utilizar medicación que pueda ayudar a, por ejemplo, resolver problemas cognitivos. Este es parte del desafío que yo creo que estamos en estos momentos en el mundo, que tenemos que aprender a hacer las preguntas correctas. Y ahí es donde, por ejemplo, pasamos por un proceso de aprender y desaprender. ¿Por qué? Porque aprendemos cosas, pero también necesitamos tener algún tipo de inocencia, algún tipo de claridad, algún tipo de pregunta básica que queremos resolver que nos va a ayudar eventualmente a tener, de alguna forma, procesos que nos van a ayudar a enfrentar esos grandes problemas, como ahorita te escuché antes de que llegaras, estabas hablando de cambio climático, de temas de bancarios, de muchas otras cosas que todavía no hemos inventado y no sabemos para lo que es. Y ahí es donde yo creo que está el gran reto de la humanidad, y las personas del futuro no solamente van a tener que saber utilizar esto, sino que también van a tener que tener la capacidad de asombrarse y hacer las preguntas concretas para poder llegar eventualmente a conclusiones distintas de las que pueden
0: justamente, justamente las personas del futuro en realidad están estudiando ahora y entonces, ¿cómo buscar ese tema complicado de formar a gente para lo que va a necesitar en el futuro? ¿Cómo se ha visto eso? La carrera de Inteligencia y Estrategia Global de la Universidad Nacional busca un poco eso, pero ¿cómo se hace?
3: ¿Cómo lo hacemos? Vea, lo primero que uno tiene que empezar a hacer es poder generar la capacidad de asombrar y de mantener la curiosidad, porque ya ahora sí se hace bastante más cierto que no hay pregunta estúpida o que no hay pregunta tonta. Tonto es que no se hace, pero uno tiene que ahora sí, Fernando, liderar a la gente hacia generar esquemas de pensamiento complejo, generar de alguna forma u otra la capacidad de ver diferentes modelos mentales para poder resolver temas y, por supuesto, y es uno de los factores que yo creo que es vital, mantener una disciplina y una rigurosidad de poder ver que hay soluciones que no son tan fáciles, a pesar de que la inteligencia artificial pareciera que nos llega a pensar de que todo es bastante fácil de resolver. ¿Y eso por qué? Porque, digamos, si vemos la historia de la filosofía y de cómo se ha construido el conocimiento en los 2000 y pico de años que tiene, más de 5000 años, los 10000 años que tiene el ser humano de existir y los 400 que puede tener el método científico y diferentes cosas, uno se va dando cuenta que esto es prueba, error, frustración y éxito. Repito, prueba, error, frustración y éxito. Y ahí es donde yo creo que tenemos que trabajar contra una serie de cosas con los profesionales del futuro. Vienen generaciones que aprendieron con toda la palma de la mano, o sea, que todo se resuelve, voy a decirlo cómicamente, con una app. Y al tener eso, hay que volver a reconstruir de que, mire, para llegar a ese esquema hay que hacer una serie de cosas más complejas. Entonces, por ejemplo, en la universidad que hago yo con mis estudiantes, tratamos de encontrar a veces desde la perspectiva de cosas muy simples, respuestas muy complejas que pueden estar afrontando a industrias o a procesos sociales complicados. Te voy a dar un ejemplo un poco concreto, quizás para que veamos esto. Bien. Si nosotros ahorita que estamos en uno de los procesos más claves, que es el tema de la inseguridad en Costa Rica, que es para decir el tema favorito o el tema número uno que quiere la gente resolver en este país, estamos ante la paradoja de que la mayoría de la gente quiere una respuesta fácil, pero las soluciones tienen que pasar por un factor multidimensional complejo. O sea, no es solamente a propósito de la apertura hoy del nuevo CACO, de la nueva cárcel o del nuevo módulo, como ustedes quieran llamarlo allá en San Rafael de Alajuela, y la compra de drones y el entrenamiento de policías en diferentes ámbitos que antes no estaban entrenados. No, se trata de hacer la pregunta de por qué esas personas caen en la delincuencia. Y ahí es donde vienen un montón de saberes que uno puede empezar a procesar a partir de muchos datos que ya incluso la humanidad está voluntariamente dando. Vos, yo y la mayoría de la gente está en alguna red social y ahí voluntariamente estamos diciendo algunas cosas. Si preferimos un equipo de fútbol, si nos gusta leer, si nos gusta hacer ejercicio de tal corte, si somos fans de los aguates, etcétera, etcétera. Con esos dos, uno puede empezar a jugar y hacer patrones. Y uno empieza a darse cuenta de forma muy interesante es que uno puede llegar por diferentes modelos, por qué sé yo, cosas que a propósito trabaja alguien con vos que trabaja muy bien ese tema, por ejemplo, behavioral economics o economía del comportamiento, formas de cómo la gente consume información, diferentes temas de gustos. O sea, cuando uno empieza a sumar todo ese tipo de cosas, nosotros podemos empezar a ver un patrón. Mira, aquí hay algo que tenemos que hacer. Y ahí es como sabemos que, por ejemplo, resolver el crimen pasa por valores, no solamente de mejores cárceles y mejores abogados que procesen y policías con mejor equipamiento, no. Pasa por chicos y chicas que, aunque parezca raro, y vamos a decirlo, tengan actividades co-curriculares en lugares seguros que incluyan los lugares de la noche. Entonces, un ejemplo muy concreto, pareciera mentira, en muchos lugares han reducido la criminalidad a punta de poner iluminación 24 horas en lugares públicos como pueden ser planchés donde juegan básquetbol, fútbol y demás. ¿Y eso por qué? Porque entonces mantiene a la gente ocupada en algunas ciertas cosas. Entonces los lugares oscuros pasan a un segundo plano por ese tipo de cosas. O, por ejemplo, más actividades co-curriculares, tratar de generar espacios de cuidado, de red de cuidado cómodos, en donde, por ejemplo, los Encinais, las madres pueden dejar a los chicos sin ningún problema y demás. Eso es uno. Pero también pasa, Fernando, porque tenemos que empezar a hablar de la cultura. Y todo eso se consigue a partir de los datos. Uno de los factores que no hablamos, por ejemplo, en temas de criminalidad, y eso es como te lo digo, como en un tema de múltiples. Los gustos que tenemos los seres humanos por ver, por ejemplo, series policiales, series de Marcos y series de esas cosas, nos afectan más de lo que nosotros creemos. ¿Por qué? Porque cuando no hay una guía y no hay, digamos, una educación formal que explique algunas cosas, ¿a qué llegamos? Llegamos concretamente a uno de los factores más complicados y es que toleramos muchas de las prácticas que ahorita aborrecemos y que nos están llevando a ciertas situaciones complejas. Entonces, cuando nosotros agarramos los datos y hacemos esos estudios y podemos hacer esas conexiones, es lo importante. La mayoría de los 4 años de la carrera, la gente pasa haciendo esas conexiones y lo bueno es que nunca terminan de asombrarse de todo lo que puede uno encontrar.
0: Pero justo te iba a preguntar, digamos, ¿qué tenés que ser, digamos, para tener esa visión abarcadora? ¿Un economista, un abogado, un
3: De todo. Eso y
0: especialista?
3: te lo voy a decir,
0: Sí.
3: es todo. O sea, en el mundo de la abundancia de los saberes, tenés que tener la aperturismo para seguir aprendiendo. Y es aprender de todos los saberes que vienen. Por decirte algo, incluso de los comunicadores, voy a ponértelo de esta forma, uno podría decir, ¿qué te puede enseñar un poeta para resolver un problema concreto de criminalidad? Y uno puede decir, bueno, hay algunos tipos de poesía en donde hablan del amor, hablan de la crítica y de alguna forma u otra pueden llegar a tocarte la fibra del sentimiento para resolver uno de esos tipos de problemas. Entonces, ¿qué es lo primero que tiene que incentivar uno? La curiosidad. Segundo, hacer las preguntas claves. Tercero, a tener la apertura de saber de que la respuesta puede salir de cualquier lado y con cualquier tipo de solución. Y adicionalmente es dar la metodología correcta para poder encuadrar esas ideas. Ve qué reto más grande. Estamos prácticamente que abriendo el conocimiento de una forma masiva a los estudiantes, en donde, por ejemplo, les estamos dando mucho método, pero les estamos incentivando a ser curiosos. Y en la curiosidad es donde vamos a encontrar respuestas a cosas distintas y a retos complejos. Y a
0: Incluso.
3: situaciones que de alguna forma u otra no sabemos en estos momentos. A veces uno se sorprende de la curiosidad humana si nosotros la logramos incentivar.
0: Incluso muchas de las empresas de inteligencia artificial como Anthropic habla o está permanentemente refiriéndose a Mark Fisher, un filósofo británico, ¿no?
3: Y no
0: Para la finanza.
3: solamente ahí, son cosas simpáticas. Desde hace mucho tiempo en algún lado había leído, por ejemplo, Google contrata poetas y novelistas, o los contrataba, algunos fracasados que no les había ido muy bien. ¿Por qué? Porque ellos entendían de que lenguaje era central para poder enamorarnos de su página. ¿Me explico? Y eso es algo que uno se podría decir, wow, un poeta puede ayudarnos. Claro que sí, porque de pronto nosotros escribimos algo y el lenguaje tiene que ser transformado a algo que sea legible, entendible y digerible por la población. Y entonces ahí hay muchas cosas simpáticas.
0: La carrera de esta inteligencia y estrategia global tiene un par de años en la Universidad Nacional. ¿Cómo llegan a esa síntesis, inteligencia y estrategia global?
3: La historia simpática, yo no estuve desde el inicio de quien se le ocurrió la génesis de las cosas, pero la idea era básicamente cómo le damos a la sociedad una carrera en donde los profesionales vengan con un pensamiento estratégico y que puedan luchar contra flagelos globales. Esa era la ponencia que se tenía. Originalmente, probablemente algunos de mis colegas dirán lo contrario, pero yo estoy casi seguro que ahí estaban pensando en la medida de uno de los flagelos de Costa Rica, que es la seguridad, que en donde, por ejemplo, uno va y probablemente habla con agentes en temas de seguridad y van a sincerarse y decir que en Costa Rica probablemente necesitamos mejoras en ese campo, para ponerlo en un término diplomático. ¿Cómo llegaron a eso? Se empieza a construir, se hacen consultas con empleadores, con académicos, con gente que ha intentado hacer lo otro y se llega a un mix súper interesante, Fernando. Ciencia de datos, vital, la carrera del futuro, no es la primera carrera de ciencias de datos del país, creo que hay otras tres más previas o probablemente más, pero entonces dijimos, ok, ¿qué es lo original y especial que hay que dar? La ciencia de datos te da el método, la disciplina y la forma de trabajar. Las relaciones internacionales, que la escuela que lo crea, te da la sensibilidad y la comprensión de lo que pasa en el mundo integrado, ya desde una óptica integrada, no desde una óptica país por país. Y si además le sumas el factor de que tenés algunos movimientos sociales que se pueden explicar específicamente por economía y procesos económicos, haces ese emparejamiento de esas tres y tenés esta carrera que estábamos inventando aquí. Así es como se llega a eso. Y nuevamente es un proceso que arranca en curiosidad, donde probablemente quien ideó la idea de hacer esto estaba pensando concretamente en algo totalmente distinto de lo que terminó haciendo. Y ojo, van por 2 años. Los primeros graduados saldrán en 3 años. Habrá que ver cómo les va a ellos en la calle. ¿Y qué van a hacer? Si se meten a Microsoft a ver modelos de inteligencia artificial, o si entran, qué sé yo, a cuerpos policiales a ayudar a hacer perfiles criminalísticos con psicólogos, sociólogos, o si terminan incluso de alguna forma u otra trabajando en ministerios, creando programas más efectivos de ayuda. Todo eso está dentro de la gama de lo que se puede hacer. Entonces, yo creo que un día esto estábamos conversando, vos y yo, y no sé si fue antes de ahora el programa, en estos momentos. Ellos están estudiando para algo que no saben lo que van a ejercer y nadie se los puede decir. Pero, sin embargo, es muy interesante.
0: Y es interesante la apertura de mente de muchos de los chicos, de los estudiantes que estuve con ellos hace algunas semanas y dicen eso. O sea, lo que me gusta, entre otras cosas, es que no estoy estudiando para una sola cosa. En general, casi nunca lo haces porque tu vida termina haciendo un montón de cosas, estudies una cosa, estudies lo otro, pero esta carrera te empuja a que tengas abierta el radar más allá de lo convencional, ¿no?
3: Es correcto, sí. Y es que, por ejemplo, si vos te das cuenta, algunos de nosotros estudiamos carreras en donde las diferentes personas no tienen idea de cómo digerir eso. ¿Me explico? O sea, cuando sos un médico, sos un abogado, sos un economista, sos, qué sé yo, un administrador de empresas, uno va y le dice a la gente y más o menos la gente tiene una noción de qué es lo que vas a hacer. Ellos van a salir a la calle y muchas veces me han dicho, es que mi mamá me pregunta qué voy a saber así, qué voy a hacer. Y dije, yo le dije, vea, usted dígale que usted va a aprender a hacer esto. Yo no puedo predecir si eso significa que usted va a trabajar 30 años en el Ministerio de Hacienda o si usted va a saltar de proyecto en proyecto ayudando a hacer diferentes cosas. Lo que usted tiene que decirle básicamente es que hay muchas cosas que usted puede hacer. Y entonces les digo un ejemplo, vean, cuando su mamá prende el teléfono la próxima vez y prenda Google, créame que va a haber alguien que está trabajando en cosas que usted está estudiando, para que ella pueda meterse a Google y poder a buscar la mejor receta para hacer un hoyo de carne. O sea, el mundo es tan impredecible y tan cambiante y este tipo de cosas van a hacer. Yo tiendo a ser optimista en el mundo de la inteligencia artificial en la medida en que van a haber muchas posibilidades para resolver si la logramos capturar. y no dejar que se vuelva loca. Pero ahí es donde, por ejemplo, yo creo que se abre mucho con este tipo de cosas.
0: Hablabas de ciencias de datos y que cómo los datos son protagónicos en la carrera en inteligencia y estrategia global. Y los miércoles tenemos a Daniel Hernández, que creo que ya está.

0: Educación tecnológica. Creo que la carrera, en la manera en la que lo tienen planteado el profesor y la universidad, está justo al punto de las necesidades modernas.
1: Imagínate, Carlos.
2: Qué dicha, lo dijo un experto.
1: Muy bien, pues gracias, Carlos, profesor de la Escuela de Relaciones Internacionales y de esta carrera Inteligencia y Estrategia Global en la Universidad Nacional. Pura vida.
2: Pura vida, están a la orden. Y hasta luego, Daniel, que estés muy bien.
0: Un abrazo.
1: Bien, y ahora sí, Daniel, ¿cómo estás y qué nos traes para hoy?
0: Hola, hola Fernando. Primero, saludos a la audiencia. Segundo, qué gusto siempre escuchar a Carlos. Tiene una visión, creo que única en estos temas. Hoy vamos a hablar un poco de lo que se viene con la inteligencia artificial. Hace algunas semanas nos acordamos de que existía el término burbuja y como que se nos ha olvidado de lo que está sucediendo y se nos está olvidando de la psique colectiva dentro de la conversación de la inteligencia artificial. No lo habíamos querido traer a colación simplemente por volver a traerlo, pero hoy el Fondo Monetario Internacional nos da una noticia que vale la pena analizar. Vamos a hablar de exuberancia irracional. Este es un término que el 5 de diciembre de 1996 Alan Greenspan, entonces presidente de la Reserva Federal de Estados Unidos por muchísimos años, subió al podio de una cena de gala en Washington, dio un discurso largo y árido lleno de historia monetaria. Casi al final, escondido en un párrafo, dejó caer una pregunta. Y la pregunta que él hace es: ¿cómo sabemos cuándo la exuberancia irracional ha infiltrado indebidamente el valor de los activos? Fue apenas una pregunta hecha con mucha cautela, como lo hace un banquero central, pero aún así, en la mañana siguiente, la bolsa de Tokio cayó más de un 3% y Wall Street abrió en rojo. Por algunas horas, el mundo escuchó. Después, como suele suceder, el mercado siguió subiendo durante los próximos 3 años y el Nasdaq casi que se cuatriplicó desde las palabras de Greenspan. Greenspan quedó como un tipo prudente que estaba medio arruinando la fiesta y con el tiempo él mismo terminó hablando con entusiasmo de una nueva era de productividad. En marzo del año 2000, el economista Robert Shiller, también ganador de Premio Nobel Shiller, publicó un libro con un título prestado de aquella frase, Exuberancia Irracional. Ese mismo mes que lo publicó, el Nasdaq tocó techo y en los 2 años y medio siguientes perdió casi el 80% de su valor. Hace unas semanas, cuando hablamos de la ola de salidas a la bolsa de SpaceX, de OpenAI, de Anthropic, ya se hicieron o se van a hacer, dejamos una palabra flotando en el aire. Burbuja. Nosotros no la hemos olvidado en este espacio y esta semana en Bangkok el Fondo Monetario Internacional tampoco. Empecemos con las buenas noticias porque, increíble, hay buenas noticias. En sus reuniones anuales en Tailandia, el Fondo Monetario Internacional proyectó que la economía mundial va a crecer un 3.1% este año según su PIB, una décima más de lo que se esperaba en julio. Es una cifra sorprendente para un mundo con una guerra en Medio Oriente y un petróleo que ronda casi los $100 por barril, un 41% más caro que el año pasado. Ahora, ¿qué está sosteniendo este crecimiento? Lo están sosteniendo, como ya lo sabemos, los chips, los centros de datos, las redes de computación. La inversión privada en inteligencia artificial va camino a superar los 2 trillones de dólares este año y el FMI la describe como el motor que está compensando el golpe de energía o el shock de energía que está existiendo en el mundo. Sin embargo, la exuberancia de hoy habla el lenguaje burocrático. En su informe de estabilidad financiera, el fondo enumera 3 riesgos destacados para el sistema global económico a partir de la inteligencia artificial. Y el primero en la lista es que una corrección del mercado ligada a la inteligencia artificial en los escenarios que ellos están planteando podría significar, y lo dicen de una forma muy fría, un ajuste de un 20% del mercado bursátil de Estados Unidos. Este escenario se plantea en el estrés de qué pasaría si las ganancias de productividad prometidas no llegan. 20%, imagínense un desplome de la bolsa de un día para otro del 20%. Solo el desarme de la inversión de inteligencia artificial podría restarle hasta 4 décimas al Producto Interno Bruto Mundial, lo suficiente para borrar el optimismo de esta temporada. Esta cifra parece modesta. Lo que inquieta al fondo son los canales por donde se transmitiría el golpe. Sus técnicos contaron con 14 grandes transacciones del 2023 entre empresas de inteligencia artificial, 300 billones de dólares de capital.

0: internacional, 650 billones de deuda y 1,4 trillones en compromisos de ingresos futuros. Entre estas mismas empresas, son las mismas empresas comprándose, financiándose y prometiéndose ingresos a unas a otras, y lo hemos hablado como el efecto circular de la inteligencia artificial. Esto recuerda un grupo de amigos que se prestan dinero entre ellos para comprar mutuamente las casas uno del otro. Mientras todos paguen, el barrio parece que está lleno de ricos. El problema es cuando uno falla. Y además hay un detalle importante. El fondo considera que los grandes bancos resistirían el golpe. Su preocupación está en la sombra. Los fondos de crédito privado, las aseguradoras y fondos de pensiones. Lo hemos venido hablando en este programa, que son los que están quizás secretamente expuestos. Hoy el fondo no lo confirma. Ahora, hay una diferencia clave con 1996. En aquel entonces, cuando la burbuja estalló, la Fed pudo bajar las tasas de interés para amortiguar la caída y para acelerar la economía. Hoy ese colchón es muchísimo más delgado. Entre febrero y septiembre, el rendimiento promedio de los bonos soberanos a 10 años de los países del G7 subió más de un punto porcentual, hasta su nivel más alto en casi 2 décadas. Los bonos del Tesoro estadounidenses a 10 años están en puntos máximos de 24 años. Ahora, a esto no ayuda que la deuda pública mundial ya esté en el 94% del PIB y, según el fondo, va a tocar el 100% antes de que termine esta década. Un alto funcionario del fondo lo resumió en una frase: la disciplina del mercado ha vuelto. Los gobiernos y los gigantes de la inteligencia artificial están compitiendo por el mismo ahorro mundial. Cuando el costo del dinero se encarece, las ganancias futuras valen menos hoy, que es justamente la aritmética que sostiene la valoración de la inteligencia artificial. La burbuja en este momento depende de que ellos puedan conseguir dinero barato que ellos mismos están encareciendo. Por último, está la concentración. Según el Fondo Monetario Internacional, apenas 32 países del mundo generaron 95% del crecimiento mundial de este año, mientras que en abril eran 54. Obviamente, Estados Unidos y China acaparan más de 3/4 partes de la demanda global de chips y de equipos de inteligencia artificial. En resumen, la fiesta está ocurriendo en muy pocas casas. Y para quienes trabajan, dice Kristalina Georgieva, la directora del fondo, dice que la inteligencia artificial va a afectar 40% de los empleos del mundo. Lo llamó un tsunami lento, pero un tsunami al fin. Esto lo vamos a ver la siguiente semana porque me parece que vale la pena hacer doble clic sobre esta cifra de 40% de los empleos del mundo. La lección de Greenspan usualmente se recuerda y se cuenta mal. Greenspan no se equivocó durante 3 años, simplemente tuvo la razón demasiado temprano, y esa es lo que en inglés le llaman la maldición del profeta, tener la razón antes de que el resto del mundo se dé cuenta. Los mercados castigan primero a quienes advierten y solo mucho después le dan la razón. Hay una frase que se le atribuye a Keynes que la resume de la siguiente forma: el mercado puede permanecer irracional más tiempo que el que uno puede permanecer solvente. Hay otra lección incómoda. El Internet era real. Amazon y Google sobrevivieron al año 2000 y la fibra óptica que se instalaron durante la locura sigue ahí enterrada debajo de nuestras calles. Las burbujas más peligrosas se forman alrededor de tecnologías verdaderas, porque la verdad sirve de escondite para el exceso. La inteligencia artificial claramente es muy real. Aquí lo hemos dicho un montón de veces, ya que está logrando cosas increíbles en matemáticas, en ciberseguridad, etcétera, etcétera. La pregunta pendiente es verdaderamente cuánto vale y quién paga la cuenta si este precio estaba equivocado. Para ir finalizando, en un país como el nuestro, esa cuenta podría llegar por la puerta trasera. Eso va a significar créditos más caros, inversionistas más nerviosos, menos apetitos de inversión extranjera directa para los mercados emergentes. Es decir, sufriríamos de una resaca de una fiesta a la cual no nos invitaron. En 1996, la advertencia de Greenspan duró un día. Esta semana, el fondo hizo la misma pregunta con otras palabras. Ojalá esta vez escuchemos antes de que llegue nuestro año 2000. Cuídense mucho.
1: Gracias, Daniel. Y tenemos un minuto nada más, pero ¿cómo preverlo? O sea, Hemos hablado mucho de esto del tema de la burbuja, que si sí, que si no, la gente habla, que si hay, que si va a reventar o no, pero justamente lo que pasa con las burbujas, y por eso su impacto muchas veces devastador, es la incertidumbre, ¿no? No se sabe si estalla, no estalla, si, o si es realmente una burbuja o es crecimiento, ¿no? ¿Cuál es el punto para decir, bueno, no, cuidémonos?
0: Sí, bueno, yo creo que si uno quiere entender hacia dónde va la economía mundial, hay que primero ponerle atención a los bonos soberanos. En la medida en la que las tasas de interés sigan subiendo, no van a ser buenas noticias. Segundo, estas empresas, las grandes empresas de modelos de lenguaje, ya nos están dando data. Por ejemplo, creo que fue en el caso de OpenAI, sus ingresos crecieron 4 billones, pero sus gastos crecieron 10. Tienen un montón de promesas futuras. Lo que no podemos perder de vista es que el gasto no puede crecer muchísimo más aceleradamente que el ingreso, porque en algún momento la liquidez del mundo se va a trabar, no van a haber suficientes fondos. Hay que ir, Fer, cada cuarto por cada cuarto, cada quarter por quarter, viendo los resúmenes y viendo qué nos están diciendo los estados financieros.
1: Y aquí siguiéndolo a las 5 siempre. Muchas gracias, Daniel.
0: Un abrazo, saludos.
1: Bien, amigos, y eso es todo lo que tenemos por hoy. Gracias por una tarde más que compartimos, que nos informamos de cómo está el mundo en geoeconomía, en geopolítica. Gracias a la producción de Mauricio Sandoval desde Bogotá y David Guerrero en controles RC891 Radio. Me despido, nos vemos en 23 horas. Hasta la próxima.
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